0: En fin. Bueno, muchas cosas, sin duda alguna, muchas cosas de las que hablaremos el día de hoy. Carlos de la Fuente, quien es el coordinador de la fracción parlamentaria de el PAN, pues dice que no, Samuel no va al Congreso a entregar su quinto informe. A ver, tampoco está obligado a ir, el gobernador, o sea, a entregarlo no, porque pues lo entregas en la oficialía de partes, ahí es donde lo entregas, o puede haber un acto protocolario, se lo entregas a la presidenta del Congreso, ¿sí? Se lo entregas. Y generalmente, cuando las relaciones son buenas, pues ya saben ustedes, ¿no? Parados ahí con un back de Congreso y dos pedestales y dan una rueda de prensa conjunta en donde la presidenta, en este caso, dice pues que lo acepto, recibimos, y no sé qué, y lo vamos a revisar. Previo a eso, el representante del gobierno dice, aquí le entregamos el presupuesto, esperemos que bla, bla, bla, bla, bla, bla. Y luego viene la respuesta, y ahí es un acto protocolario. Pero pues las condiciones no están para que eso suceda en el Congreso. Entonces, ¿qué caso tendría que fuera Samuel? No está obligado a entregarlo él. Puede mandar un propio. Cualquier propio, ¿eh? Cualquier propio que tenga sustento jurídico. Sí, no puedo ir yo. Así me van a decir en oficina de partes, ¿y tú qué? Entonces, tendría que ir alguien, evidentemente, que tenga sustento jurídico, a entregar a nombre del Ejecutivo. En fin. Si las condiciones no están dadas. No están dadas y pues, evidentemente, sí, por favor. Bueno, tras la reunión que sostuvo Donald Trump con su homólogo chino, la presidenta de México, Claudia Sheinbaum, dijo que es posible buscar un acercamiento con el mandatario chino. Hay buena relación entre China y México, hay una buena relación y se puede todavía ampliar, sobre todo me refiero al aspecto comercial, y mucho serviría para algunas empresas, pues también dejar de exportar tanto hacia los Estados Unidos y buscar otros horizontes, otros negocios, por supuesto. Y hablando de China, la presidenta de México, el presidente de China, Xi Jinping, y el presidente de Estados Unidos, Donald Trump, o Trump. Trump, como decía abuelito, Trump. Bueno, pues él coincidieron en regular la inteligencia artificial y mantenerla bajo control humano. Por cierto, que dijo Bill Gates acaba de dar unas declaraciones donde dijo que hay que tener cuidado con la inteligencia artificial porque pudiera la inteligencia artificial intencionalmente generar o desencadenar una serie de eventos que podrían hasta llegar a matar a 1,000,000,000 de personas. 1,000,000,000 de personas en un desencadenamiento de sucesos. Y eso es peligrosísimo. Lo dijo Bill Gates hoy. Entonces, no estamos hablando de algo. Gracias, Charlie. No estamos hablando de algo sencillo, banal. Estamos hablando de, pues, un tercio de la población del mundo, ¿no? un tercio de la población del mundo. Caray, verdaderamente que ahora no solamente el enemigo del ser humano es el propio ser humano, porque pues con tanta guerra y con tanta violencia, con tanta agresividad que hay, pues ya no solamente el enemigo del ser humano es el ser humano, sino ahora ha creado el ser humano una eventual o posible amenaza para el propio ser humano, que es la inteligencia artificial, si no se controla, si no se controla. Entonces, la presidenta de México, el presidente de China y el presidente de Estados Unidos coinciden en regular la inteligencia artificial y mantenerla bajo el control del ser humano, del humano. Que no tenga la inteligencia, que no alcance su desarrollo para poderse revelar al ser humano y empezar a actuar por cuenta propia. Pero en esta carrera que traen las empresas de que desarrollan la inteligencia artificial, traen una desbocada carrera, que se están brincando protocolos, se están brincando muchas cuestiones de seguridad, y pues ojalá no se arrepienta la humanidad, o no nos arrepintamos todos. Rusia podría representar una amenaza de drones para países de la OTAN, pero la supuesta advertencia de la CIA no está confirmada y un ataque no activaría automáticamente una guerra. Seguimos hablando de tecnología, para que vean, pero aquí sí, comandada por un ser humano, ¿no? Por una estrategia, evidentemente. Pero seguimos hablando de guerra, destrucción, hambre, muerte, violencia. Caray, ya este mundo ocupa revertir las cosas, ¿no? ¿No? ¿No cree usted? Bueno, hoy juegan las Rayas, ¿verdad? Hoy juegan las Rayas. ¿Contra quién? ¿Contra quién? Ah, el Atlante del Piojo Herrera. Van a ganar a las 7. A las 7 juegan las Rayas. Muy bien, pues que tengan éxito. Ellos sí pueden tener éxito. Ah, bueno. ¿A quién le importa Cholos Atlas? No, pero las Rayas juegan a las 7. O sea, dentro de 51 minutos empieza el partido. Bueno, pues que tenga éxito el equipo de Monterrey. Le deseo éxito. Le voy a desear éxito al equipo de Monterrey, porque el otro equipo que tenemos es el equipo mediocre. El equipo mediocre. ¿Eh? No, es la suerte. La suerte es para los tontos. Que tengas, no, suerte no, éxito. La suerte no existe, para empecemos. La suerte no existe. No hay algo que se llame suerte. No, son probabilidades, es una serie de factores numéricos, matemáticos. Pero la suerte, no. Existe el azar, existen muchas cosas. Pero la suerte, no tiene ningún sentido, ninguna relevancia, importancia. La suerte, es que la suerte, no es la suerte. No existe la suerte, para empezar. Bueno, después hablamos de la suerte. Con suerte y después hablamos de la suerte. Con un poco de suerte hablamos de la suerte más adelante en otro programa. ¿Les parece bien? Hoy es viernes, música. Vamos a recordar a un cantante español fallecido, que aparte de ser cantante también era pintor, era escritor, era escultor. Es un artista verdaderamente, un gran compositor. Y vamos a recordar que quizá la canción más conocida de él, en su voz, porque en la década de los 70 dio canciones a mujeres que estaban en aquella época, ¿no? En los 70, en los 80 dio canciones para otros artistas, hombres y mujeres. Pero, quizá la canción más conocida en su interpretación personal, la vamos a escuchar el día de hoy, y me refiero al maestro Luis Eduardo Aute. Gran, es uno de los grandes de la trova. Bueno, ¿qué más? Nada más. Ya nos podemos ir. Ya es viernes. Mira qué bonito. Gracias, mi Charlie de Oro. Gracias. Regreso, se los prometo, en menos de 99.7
1: segundos. 99.7 segundos de información.
2: Una falla eléctrica dejó sin semáforos a varios cruces del centro de Monterrey, complicando el tránsito y obligando al municipio a desplegar agentes viales. Mariano Rodríguez defendió la continuidad del programa de apoyos de 2,000 pesos mensuales, pese a denuncias del PAN y críticas de Morena por un presunto uso electoral. Morena denunció al gobernador y su familia, pero el diputado Javier Caballero cuestionó que sus legisladores no apoyen el juicio político contra el gobernador y pidió congruencia entre sus acciones. Ernesto Rufo Apel cumpliría prisión domiciliaria en Ensenada por su edad y problemas de salud, mientras enfrenta un proceso por delitos relacionados con hidrocarburos, delincuencia organizada y contrabando. Putin aseguró que Rusia no se prepara para una guerra con Europa, mientras la OTAN advierte sobre posibles ataques hídricos y riesgos de una escalada.
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0: En menos de 99.7 segundos, traía prisa, ¿eh? Yo creo que le dolió mucho. Dijo rápido. Dijo, es más, no me voy a equivocar. Le dolía. ¿Cuántos? 46 segundos. Oh, no, bueno. Entonces era regreso en menos, bueno, yo dije en menos de 99.7 segundos. Regresé en menos de 99.7 segundos. Bueno, pues en el orden o en la cronología política, en administrativa del Ejecutivo Estatal, en esa cronología, en ese orden acostumbrado, el Ejecutivo envía en estas fechas el presupuesto, el proyecto de presupuesto para el ejercicio fiscal 2027. El Ejecutivo propone y el legislativo dispone. Así es. Así es, o así debe de ser. Se llama contrapeso. ¿Sí? Contrapeso, un control. Si no tienes la mayoría, bueno, entonces viene lo que hemos hablado cantidad de veces, ¿no? Viene el arte de la negociación, que esa es la política. Pero mientras no haya esa capacidad de un lado para la negociación, o puede haber la capacidad, pero no la disposición, entonces, pues de nada sirve. Pero bueno, el Congreso tiene que recibir el paquete presupuestal para el 2027, y lo recibe en estas fechas. Tiene unas semanas para su estudio, su evaluación. Hay que recordar que muchos diputados, hay algunos diputados y diputadas que le saben y le entienden, les entregan el paquete en físico, o sea, impreso, y les entregan en USB, o sea, léelo como quieras, pero léelo. Y algunos ni le entienden, ¿no? ¿Para qué me da sueño? Voy en la segunda página y ya me dormí, porque no le entiende nada el presupuesto. Bueno, hay unos que no entienden nada de nada. Pero otros más o menos les gira, ¿no? Y entonces, los que le entienden y a las que entienden, diputados y diputadas, no tienen problema. Los otros diputados, a la gran mayoría, pues tienen que tener asesores. Contratar asesores, explícame de qué se trata esto, porque pues no le entiendo nada, no sé de qué me están hablando, a qué se refieren con tantas cifras, números, términos y demás. Y otros ni gastan en asesores, porque dicen, total, yo nada más voy a votar por lo que me digan. Entonces, pues esos son más prácticos, digamos, son prácticos. O sea, ni saben ni quieren saber. Así más o menos están la mayoría de nuestros congresistas. Perdón, legisladores, diputados, porque congresista es otro.

0: para que después lo vote el gobernador con B. Porque acá lo revisan, lo aprueban y luego se lo mandan y lo veta. Entonces se hace, volvemos a lo mismo, a lo que ha pasado 4 años en este gobierno. 4 de 5. 4 de 5 años. Es un récord, yo creo que mundial. Mundial e histórico. Pero bueno, así nos tocó. Así nos tocó. Ya vendrán tiempos mejores, no se preocupen. Ya vendrán tiempos mejores, no se preocupen. Cuando se restablezca una relación de dos poderes, que en este momento está totalmente rota. Rota, rota. Fragmentada, quebrada. Y en ese sentido, pues no hay condiciones para que el gobernador vaya a entregar el informe. El informe, no el presupuesto. Que, insisto, no está obligado a hacerlo. Bien puede mandar un propio, que puede ser el secretario general de gobierno, o puede ser el propio tesorero, o quien el gobernador determine. Y dice Carlos de la Fuente, el diputado de la Coordinación Parlamentaria de Acción Nacional, pues eso, precisamente, que descarta que vaya el gobernador Samuel Alejandro García Sepúlveda a entregar esto. Vamos a escuchar cómo lo dijo el diputado, ¿les parece bien? Adelante, por favor.
1: El gobernador no le gusta ir a lugares en donde no se sienta cómodo, entonces pues yo creo que no va a venir. Le gustan los ambientes controlados, y aquí no es un ambiente controlado para él. A nosotros no nos controla. Controlará a los de otros partidos, a los del PAN.
0: Bueno, en la primera mentira que diga Chale, le reclamamos. No, bueno, pues es que no, vaya, políticamente se entiende, o sea, el gobernador no tendría por qué ir, y si fuese, pues iría a provocar nada más, a tensar más la relación. Entonces creo que lo más conducente, lo más propio es pues que lo envíe con alguien y punto, y se acabó. Ahora, ¿de qué al gobernador le gusta el ambiente controlado? Pues sí, eso sí lo creo. Sí, diputado, yo también creo que al ciudadano gobernador le gustan los ambientes controlados, ¿no? Sí. No pregúntele a la gente, a los trabajadores de gobierno, cuando hay eventos públicos masivos. Pregúntele a la gente de gobierno, a los burócratas, a los empleados, caray. Bueno, tras la reunión que sostuvo el presidente de Estados Unidos, Donald Trump, con su homólogo chino, Xi Jinping, pues la presidenta dijo, bueno, pues vamos a aprovechar la coyuntura. Fíjense lo que son las cosas, ¿no? Y lo que es algo que me gusta de México, esa apertura que tiene, igual izquierda con derecha, igual dialoga, recibes, invitas a cualquier mandatario de cualquier ideología política. Ayer, mientras el presidente de China, la China socialista, estaba reunida con el presidente capitalista Donald Trump, a unos cuantos, aquí enseguida de nosotros, de México, la presidenta estaba recibiendo al presidente de Corea del Sur, que me hubiera gustado también que invitara al de Corea del Norte, pero no sale, el de Corea del Norte no sale, no sé por qué, pero nunca sale. No le gusta salir de Corea del Norte. No sé por qué. Pero bueno, ¿cómo son? ¿Qué son las cosas, no? Porque Corea del Sur, pues es obviamente mucho más pro a países occidentales. Y Corea del Norte, pues es obviamente más China, más Rusia, ya sabe usted. Pero lo que son las cosas, mientras por un lado, en un país estaban

0: recibiendo al presidente de China, aquí recibía la presidenta al presidente de Corea del Sur. Y dice la presidenta, pues vamos a aprovechar coyunturalmente esta visita, pues acercarnos también. ¿Hay buena relación con China? Sí, hay buena relación con China. Afortunadamente, México sostiene una buena relación con China. Ojalá no se pierda. Ojalá no se pierda esa buena relación que hay. Es más, no solamente ojalá no se pierda, ojalá se estreche, se estrechen los lazos, se amplíe la relación, se amplíen los acuerdos, que no solo quede en algo comercial importante, pero que se puede sustancialmente incrementar, aparte de lo cultural, etcétera, etcétera. Bueno, de esto habló el día de hoy en la mañanera. Y como siempre, nuestro compañero Carlos Navarro, nuestro compañero corresponsal de Heraldo Media Group, él está puntual, estuvo puntual, como siempre, en Palacio Nacional, cubriendo las mañaneras del pueblo. Y ahí expresó esto la mandataria nacional. Mi querido Carlos Navarro, como siempre, es un gusto, un placer poderte saludar. Y como siempre, te deseo excelente tarde.
1: Buenas tardes, José Luis, te saludo con gusto desde la calurosa y húmeda Villahermosa, Tabasco, y es que hoy la presidenta Claudia Sheinbaum encabezó una nueva conferencia matutina como parte de la gira por su segundo informe de gobierno. José Luis, aquí estuvo la secretaria de Turismo, Josefina Rodríguez, quien destacó récords históricos en materia turística para México. Escuchemos.
2: 8.7 millones, que corresponde 2.9% más que el julio del 2025. Turistas, 4.4 millones, 3.8% más que el 2025. Y también en cruceros, 856 mil cruceristas, 3% más, y la derrama económica. Hay una iniciativa muy importante que dio a conocer la Secretaría de Marina. Esto aún va a subir más. Viene el primer homeport en nuestro país, en México, lo que hará que hoy pernocten. Por lo tanto, la derrama del crucerista subirá porque se convertirá en un turista.
1: Comentarte, José Luis, que por ejemplo, en julio de 2026, México registró récord en indicadores turísticos con 8.7 millones de visitantes internacionales. Además, también confirmó resultados importantes en cruceros. Los visitantes que tomaron estos cruceros dejaron una derrama de 74 millones de dólares. También comentarte, José Luis, que otros temas se abordaron en esta conferencia matutina, y es que, bueno, la presidenta Claudia Sheinbaum reaccionó al encuentro entre sus homólogos de Estados Unidos y China, Donald Trump y Xi Jinping, y señaló que no debería de haber competencia entre países, sino que sea solamente una competencia económica. En ese contexto, Sheinbaum visita China como parte del Foro Económico Asia-Pacífico y planteó la posibilidad de una reunión con el presidente de China. Escuchemos.
3: ¿Por qué voy a la APEC en China? Porque el siguiente año nos toca a nosotros. Bueno, en el 28 nos toca a nosotros la reunión de la APEC. Entonces, se acostumbra que el presidente o presidenta que va a recibir la estafeta, pues participe en la reunión. Y es muy relevante esta reunión que se va a llevar a cabo en nuestro país, y por eso considere importante participar. Entonces vamos a ir a China, y ya la agenda de las reuniones que tendríamos con distintos presidentes ya la daremos a conocer. Recientemente estuvo el canciller en China y se reunió con el canciller de China para hablar tanto de temas comerciales como de muchos otros temas. Se abrió un consulado en otra ciudad de China, muy importante. Ya había este plan y apenas se realizó.
1: También comentarte que, bueno, José Luis, México sigue trabajando con Estados Unidos en el diálogo comercial para disminuir los aranceles. ¿Cómo lo hace? Buscan equilibrar la balanza comercial, donde Estados Unidos acusa que hay un déficit importante. Por último, comentarte, José Luis, que bueno, la presidenta adelantó que el próximo lunes se va a presentar un informe sobre el caso Ayotzinapa. Escuchemos.
3: Tanto del uso de los teléfonos en esa noche y madrugada, como de otras líneas de investigación que considerábamos que no habían sido suficientemente investigadas. Y eso es lo que van a informar el lunes. Tanto la atención a los padres, el número de búsquedas que ha habido, como las nuevas detenciones que se han realizado y las razones de estas detenciones y estas líneas de investigación, de qué elementos científicos parte. Eso es lo que van a informar el lunes. De todo ya están informados las madres y los padres de Ayotzinapa. Estuve con ellos hace un mes más o menos. Nos vamos a seguir reuniendo con ellos y a seguir dando toda la información.
1: José Luis, buen fin de semana.
0: Gracias, mi querido Carlos Navarro, también un buen fin de semana para ti. Y tienes razón, no es Palacio Nacional, es Villahermosa, Tabasco, ciertamente, tienes toda la razón. Gracias, mi querido Carlos Navarro, por tu información, como siempre, muy, muy completa. Bueno, ¿hacemos una pausa? ¿Les parece? Ah, bueno, es que discúlpenme, no traigo la tableta, y ya saben ustedes, cuando escuchan esto, son las hojas, la costumbre. Discúlpenme, pero ya les he dicho que chango viejo no aprende maroma nueva. Entonces no se me va a quitar esa maña. Se escucha mal, pero descansen. Es como, nada más la escuchan como 27 veces en una hora, más o menos, ¿no? Como unas 27 veces. Pero nada más cuando no tengo la tableta. Bueno, hacemos una pausa, ¿les parece? ¿O no les parece? Regresamos.
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0: Continuamos aquí de frente en Nuevo León. Bueno, y continuando con la información de la presidenta, el presidente de China y el presidente Donald Trump, coinciden en regular la inteligencia artificial y mantenerla bajo el control humano. Ante los peligros y los grandes desafíos que esto implica, porque ya los expertos han advertido que esto ya es una amenaza, no para un país, es una amenaza para la humanidad. Imagínense que la inteligencia pudiera romper, la inteligencia artificial, romper los candados de seguridad, los más peligrosos que se tengan, ¿sí? Financieros, armamentistas, de cualquier índole, que la inteligencia llegue a entender, sí, por sí sola, lo que representaría para el humano que se causara estos efectos, obviamente negativos, desde luego. Entonces, es una amenaza. Sí, es muy, muy, muy importante. La inteligencia coadyuva mucho. Por supuesto que es una gran herramienta. Por supuesto que ha evolucionado y se ha revolucionado. El problema es que se está revolucionando a sí misma. Ese es el problema. Ya lo han advertido expertos. Gente que trabaja o trabajaba para estas compañías de inteligencia artificial han señalado, ha habido casos, donde no han respondido, no se han revelado, se han autocorregido. Y ya empiezan a desobedecer, por decirlo de alguna forma, desobedecer. Ese es el gran peligro que están advirtiendo a nivel mundial. Eso es lo peligroso. Estoy hablando de la humanidad, de la humanidad. Y le repito lo que dijo hoy Bill Gates. Pueden generar una cadena de eventos, la inteligencia artificial, lo dijo Bill Gates, que pudieran llegar a matar hasta 1,000 millones de personas. ¿Sí? O sea, un tercio del mundo, prácticamente. Sería algo verdaderamente caótico. Una tragedia. pero no hemos dimensionado. Bueno, ellos no han dimensionado o no quieren dimensionar, porque la carrera por la inteligencia artificial está generando mucho dinero y es más importante el dinero que les está dejando algunos. Sí, nada más que los gobiernos también tienen que poner orden, orden, porque estas empresas no lo van a hacer, ¿eh? No lo van a hacer. Bueno, ¿qué fue lo que pasó? Sucedió. Aquí les presentamos esta información.
1: El mandatario de China, Xi Jinping, aprovechó su visita a la Casa Blanca para señalar que tanto Beijing como Washington tenían la capacidad y la responsabilidad de desarrollar la inteligencia artificial bajo control humano. Mientras que la presidenta Claudia Sheinbaum propuso un debate global para regularizar esa herramienta tecnológica. La presidenta de México hizo un llamado a abrir un debate global y nacional sobre la implementación, alcances y regulación de la IA. La mandataria nacional señaló que en esta discusión de
2: los detenidos más relevantes.
0: Bueno, ¿qué pasó ahí?
1: Y el sector académico. Por su parte, Donald Trump dijo que la IA, así como la seguridad y la tecnología, son temas apremiantes. Jinping pidió a su par estadounidense mantener una relación sin conflicto ni confrontación entre ambos países. Además, enfatizó que tanto China como Estados Unidos son naciones líderes en inteligencia artificial. Dijo que poseen tanto la capacidad como la responsabilidad de desarrollar y gestionar la IA para el bien común, así como de garantizar que su desarrollo permanezca siempre bajo control humano y sirva al bienestar de las personas.
0: Bueno, pues así está lo peligroso del mundo. Oigan, cambiando totalmente de tema, el huracán Polo, fíjense lo que son las cosas. Les hemos señalado que en 24 horas de ser una tormenta tropical, subió a categoría 5. Después bajó y volvió a subir a categoría 5. Bueno, volvió a bajar, pero ya volvió a subir a categoría 5. Increíble, increíble. Y lo peor es que va a impactar o podría impactar, todo indica, porque se puede desviar en cualquier momento. Y ojalá así sea, pero podría impactar a Baja California Sur. El próximo, se tenía previsto que esto pudiera ser el martes de la próxima semana. Pues no, el lunes podría ser este impacto. Quizá en categoría 1, es lo que prevén. Bueno, ante este monstruo ya no sabemos con precisión qué es lo que va a pasar. La verdad, porque ha sido un huracán sumamente atípico, peligroso. Afortunadamente no ha tocado tierra en las costas del Pacífico. Vamos a ver qué es lo que pasa a partir de lunes en tierras de Baja California Sur. ¿A qué voy? Deportes, mi querido Pedro Piña Loredo, porque en 20 minutos empieza el juego de las Rayas. Empiezan a jugar contra el equipo del Piojo Herrera, el Atlante. Bueno, toda la información, los Vaqueros juegan el domingo contra Baltimore. Y pues no sé qué más. Perdón por lo de... Ya saben que siempre les ofrezco disculpas. Bueno, mi querido Pedro Piña Loredo nos tiene toda la información de los deportes. Adelante, mi querido Pedro Piña Loredo, te escuchamos.
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3: José Luis, qué placer enorme saludarte a ti y a todo el auditorio que están escuchando amablemente el 99.7 de FM. En breve estará arrancando el partido de los Rayados de Monterrey que estarán enfrentando a los Potros de Hierro del Atlante de Miguel Herrera. Con tres ausencias, dos por la convocatoria, el caso de Víctor Guzmán, el caso de Orbelín y también el tema de gente lesionada. Lucas Ocampos, que no pudo hacer el viaje y se pierde esta oportunidad de participar en este duelo. En la portería, hoy se espera la presencia de Andrada, Chávez, Medina, Cebes, Arteaga en la defensa, Garza, Oliver, Orellano, Corona, Rossi y Kuipers. Este sería el posible 11 del conjunto de los Rayados del Monterrey. Y también recordar que la próxima jornada para el conjunto de Rayados va a ser complicada ya en octubre, recordando que el próximo fin de semana de mañana, en 8 días, no habrá actividad de la Liga MX por los compromisos de la Selección Mexicana de Fútbol, pero particularmente El equipo de Rayados se estará enfrentando en la jornada 11 a las Águilas del América. Tigres, por su parte, cerró preparación para enfrentar al equipo del Puebla de la Franja. Nahuel en la portería, se espera la titularidad. Hoy, por cierto, habló ante los medios de comunicación. En el sector defensivo, línea de cuatro con Loroña, Pereira, Franco, Mauro Lainez. En el medio campo, Araujo, Gorriarán en la recuperación, volanteando por derecha Diego Lainez, por izquierda Emiliano Gómez. Ahí como enganche, como gente de media punta hacia adelante, Bruneta, y por supuesto en el eje del ataque el Memote. Hoy habló el Patón Guzmán, hoy en una extensa rueda de prensa de más de 30 minutos, el Patón habló, entre otras cosas, de lo sorpresivo que fue para ellos la llegada del profe Víctor Manuel Vucetich. Vamos a escuchar,
4: sí,
3: al Patón.
4: Al principio pudo haber parecido raro, la verdad, hablo desde el sentimiento también personal, y con los días, con las conversaciones también, todos hemos demostrado, no solamente Buse, sino todo su cuerpo técnico y nosotros como jugadores, hemos demostrado el profesionalismo que merece esta situación también. Nadie va a discutir, nadie va a desprestigiar. Bueno, algunos sí se animan a desprestigiar no solamente a los entrenadores, sino a los jugadores. Ese es otro tema que después me gustaría abordar sin que me lo pregunten, pero lo que ha hecho Use en no solamente en el club que mencionás, sino que en los diferentes clubes en los que estuvo, su trayectoria, su experiencia.
3: Bueno, pues ahí están las declaraciones del Patón de cara a lo que será este compromiso. Pues hizo algunas reflexiones, entre ellas hablar de cómo se sintió cuando llegó Víctor Manuel Vucetich, pero también habla de cómo está el equipo. Dice que el grupo está bien, que no ven esto como una crisis. Esto dice también Nahuel Guzmán.
4: Realmente el grupo en lo interno está bien. Obviamente que estamos en búsqueda de los resultados de un triunfo, sobre todo. Y más allá del triunfo, el poder dar una imagen que nos represente a todos. Eso también es importante. Tomar el momento, la situación como algo trágico me parece un poco excesivo, realmente. Ni hablar que estamos hablando de fútbol, ¿no? Vamos a meterlo dentro de un contexto, porque en estos tiempos donde también a veces usamos los mensajes humanos, los mensajes del día a día para compararlos con el fútbol y poner el fútbol a nivel de una enfermedad, una muerte o lo que fuera, parece a veces demasiado extremo. Sí, entendemos que es una situación delicada, la aceptamos, la asumimos, pero en la interna el grupo está bien, es un grupo sano.
3: Ahí están las palabras de Nahuel Guzmán. Y bueno, pues Tigres mañana también con la obligación de conseguir la victoria. Le comento que en este momento también está por arrancar el fútbol americano estudiantil. Doble cartelera para el lado sur, allá en la Casa de los Borregos. El equipo del TEC de Monterrey estará enfrentando a los Pumas de la UNAM. Y para el lado de San Nicolás, en el Gaspar Más, el equipo de los Auténticos Tigres estará enfrentando al TECSEM. Ambas escuadras regias descansaron la semana pasada. Hasta el momento están invictos, 2 victorias, 0 descalabros. Ayer arrancó la semana número 3 de la NFL. Los Halcones Negros de Atlanta derrotaron a los Empacadores de Green Bay a domicilio. El domingo hay espectáculo, hay partido de los Vaqueros de Dallas en Brasil, en el Estadio Maracaná. Se verán las caras contra el equipo de los Cuervos de Baltimore. Y el cierre del domingo será espectacular también con los Carneros, que estarán enfrentando su compromiso de esta semana de actividades de la NFL. Y vamos a ver qué tal le va, porque el rival son los Broncos de Denver. Así las cosas dentro del deporte. También hay que estar atentos, mi querido José Luis, del Mundial de Ciclismo, este campeonato que se está desarrollando en Montreal, Canadá. Es lo que tenemos en materia deportiva, también invitándolos que a las 5 de la mañana, si quieren levantarse, el Gran Premio de Azerbaiyán para ver la Fórmula 1. Que estén muy bien.
0: Gracias, mi querido Pedro Piña Loredo. No, yo paso, gracias, la Azerbaiyán, pues que le echen ganas allá en Azerbaiyán. Yo no, te prometo que yo no. Oiga, no quiero irme sin la música, ¿no? Porque siempre les quedo mal, siempre les quedo mal. Digo, música, y les hablo de la canción, y nunca pasa absolutamente nada. Bueno, vamos a escuchar al maestro Luis Eduardo Aute, esta canción que se llama Sin Tu Latido.

0: bella canción del maestro Luis Eduardo Aute. Comentaba a mi amiga compañera Isa Alonso que uno de los conciertos más hermosos que me ha tocado presenciar es el de Luis Eduardo Aute. Lo vi aquí en la ciudad hace ya muchos ayeres y la verdad cómo lo disfruté, porque el sonido de los instrumentos estaba muy, muy armonizado. Entonces era todo como plano y no había un instrumento que sobresaliera del otro, como una grabación de disco, haga de cuenta usted, como lo que acaba de escuchar, pero en vivo. Y entonces eso en vivo es impresionante, lo disfruté muchísimo. Es uno de los conciertos que tuve la oportunidad de ver. Digo tuve porque el maestro Luis Eduardo Aute pues ya falleció, pero fui uno de los afortunados. También otro que disfruté mucho y también ya falleció fue el de la señora amada Mercedes Sosa. También en el mismo lugar, en el Teatro de la Ciudad, también ahí lo vi. Un gran concierto, el de Mercedes Sosa. Entre otros. Algún día les voy a hablar de todos los conciertos de trova, no de otro índole, de trova que he tenido la oportunidad de presenciar, y por supuesto pues al maestro Facundo Cabral y a Serrat, que lo vi como veintitantas veces. Dije lo vi porque ya se retiró de los escenarios, pero fácil lo vi unos cerca de 30 veces al maestro Joan Manuel Serrat, aquí y en la Ciudad de México también, en el Auditorio Nacional también. Bueno, pero después les platico de esa historia. Nos vamos, viene Isa Alonso con el resumen más completo de la información ocurrida, acontecida hasta este momento. Ya se van a librar del... Nos escuchamos el lunes, Dios mediante, en punto de las 6 de la tarde. Buen provecho, que tengan ustedes un excelente fin e inicio de semana. Pásenla bien, disfruten, descansen, que tengan un descanso reparador. Nos escuchamos el lunes, Dios mediante.
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8: Macklemore anunció una nueva gira llamada Free Palestine, días después de ser excluido de la gira Loop de Ed Sheeran tras sus comentarios a favor de los palestinos. El rapero estadounidense dijo que los beneficios de esta gira, que comenzará el 26 de octubre en Dublín, será destinado a organizaciones que apoyan a los palestinos. La gira también pasará por París y Londres, y Macklemore adelantó que se agregarán fechas en Estados Unidos.
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0: Hola, ¿qué tal? Muy, pero muy buenas noches. Bienvenido, bienvenida a Heraldo Noticias a través del 99.7 FM, el Heraldo Radio Monterrey. Como siempre, como todos los días, es un gusto saludarte y más que ya llegó el fin de semana. Este día tan anhelado por muchísimos porque dicen ya, voy a soltar literalmente la pala y el pico y ahora sí a descansar, a hacer otro tipo de actividades, a estar con la familia o simplemente tomarte un café relajado, sin el ajetreo de la vida cotidiana. Aunque cabe mencionar que el día de hoy hubo consejo técnico, por lo tanto no hubo clases. Sin embargo, como sea la presencia del tráfico, pues estuvo en todas partes, ¿no? Entonces, vamos a relajarnos. Mira, quédate de aquí hasta las 8 de la noche, por favor. Hay mucha información, ya lo sabes, de todo lo que sucede en el estado de Nuevo León. Te lo vamos a estar platicando durante esta hora. Vamos a tener algunas charlas. Tenemos la recomendación de las películas, series, documentales por parte de Dari Mantecón. Está también mi querida Astrid Rivero con la información de la farándula, Carlos Ledesma con la información deportiva. Así que tenemos un noticiero preparado para ti con muchísimo cariño y con todo el compromiso y la responsabilidad de todos los días de informarte. Y bueno, arrancamos este espacio, este turno en vivo con un tema de genitálica. No tengo amigos que, pues ahorita nos estábamos riendo por acá a los compañeros por la letra, ¿no? Lo que dice, que muy seguramente conoces a alguien así con ese, ¿cómo decirlo? Pues sí, que nadie lo aprecia precisamente porque pues hace una que otra cosita que no les cae muy bien, ¿verdad? Entonces, es una sátira, sin duda alguna, la letra de Genitálica, banda originaria precisamente de Nuevo León. Y les mandamos un saludo, por supuesto, a todos ellos, al buen Beno, sí, al buen Antulio. Le mandamos un saludo a a todos los que integran Genitálica, ¿verdad? También al buen Gallo. Gallo Olivares. Bien, oiga, pues vamos a arrancar con la información, como se lo decía, pero no sin antes presentarle al equipo que está piloteando esta nave a cargo de los controles de audio. Está Charlie Arriaga, también está Joel Pérez, Jazmín González en la producción, Benito Rodríguez en la información y Magda González en la dirección de este y de todos los turnos en vivo. Mi nombre es Isa Alonso, síguenos en redes sociales, @ Heraldo Radio MTY. Ay, que ya podemos decir quién se integra. Ya lo podemos decir. Ah, qué buena onda. A ver, vamos al Instagram en este instante. A ver si ya podemos decir quién a partir del día lunes integra las filas del 99.7 FM. Déjenme ingreso a Heraldo Radio MTY. Ya está. ¿Tenemos algún promo para que quienes no están enterados y que les hemos estado diciendo que vayan a nuestro Instagram porque hay algunas pistas, porque arrancamos con otro espacio informativo, con una voz, una cara que tú ya conoces de muchísimos años? Es un referente de la noticia en el estado de Nuevo León, lo conoces muy bien, lo has visto en televisión, sigue en televisión, está vigente, y a partir del día lunes de 9 de la mañana a 10 vas a poder escucharlo con el análisis político, todo las entrevistas, enlaces, la sección de voces regias, de verdad, una gran experiencia. Así que vamos a escuchar el promo, perdón que me haya metido en la producción, pero quiero informarle a nuestro público de 7 a 8 de la noche que se enteren quién se integra al 99.7 FM, el Heraldo Radio Monterrey.
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0: Pues bienvenido a Gregorio Martínez, de verdad que es un gusto, un placer coincidir ahora en radio. Si bien es cierto, coincidimos en televisión, en distintos horarios estamos, pero pues para mí de verdad que es un honor, un privilegio que también forme parte de esta gran familia de Heraldo Media Group, y vienen muchísimas cosas bien interesantes. Yo te lo estuve diciendo semanas atrás, desde que nos enteramos que, bueno, yo todavía no tenía el permiso de decirte quién, pero te dimos algunas pistas a través de las redes sociales, así que te pido que también siempre estés al tanto de Instagram, de Facebook, de TikTok, de X, y por supuesto que a partir del próximo lunes sintonices de 9 de la mañana a 10 de la mañana a Gregorio Martínez, ¿verdad? Mucho éxito a él, a su producción y por supuesto al 99.7 FM. Y ahora sí, arrancamos Heraldo Noticias.
2: Yo lo tengo todo, y con todo lo que tengo a mi lado estarás.
3: Vehículos de micromovilidad son los menores a 200 kilos de peso de esos equipos, y esto pues ya no es viable porque...
4: La tercera etapa pues ya considera todas las especialidades más complejas, incluyendo oncología.
5: En cuanto al personal que se va a requerir, ¿según ya?
4: Sí, estamos, parte del personal sí se...
6: ¿Como a la nave como tal o el parque industrial en Anáhuac? Que pues acá en Padisquería apenas se va a desarrollar. Entonces, los dos están listos, la verdad, nosotros, ellos también nos piden tiempo de
7: que fueron asegurados en el municipio de Escobedo, en la colonia La Unidad. Dentro de esta detención se aseguraron más de 170 envoltorios.
0: Iniciamos con la información. Oiga, un total de 125 voluntarios participaron en una jornada de limpieza del río Pesquería que está en Escobedo, con el objetivo de retirar residuos y recuperar este importante cauce del área metropolitana de Monterrey. La actividad fue encabezada por el gobierno municipal y la organización Sociedad Sostenible, SOSAC, con apoyo de empresas y organizaciones civiles. Mire, el secretario de Medio Ambiente, Rolando Ríos, destacó que esta colaboración permite atender zonas contaminadas y mejorar las condiciones ambientales del municipio. Por otra parte, en otra información, la titular de Amara Nuevo León, Mariana Rodríguez Cantú, encabezó la entrega de tarjetas con chip para movilidad gratuita y aparatos de movilidad en el centro comunitario La Estanzuela. Mira, el apoyo busca ampliar las opciones para mujeres y personas en situación de vulnerabilidad durante el evento, durante esta entrega. Mariana Rodríguez Cantú destacó que el programa Ayudamos a las Mujeres reconoce el esfuerzo diario de quienes sostienen sus hogares y familias. Señaló que el apoyo económico de 2,000 pesos representa un alivio para cubrir gastos cotidianos y fortalecer su autonomía.

0: En otros temas, Nuevo León ya concluyó el proceso de revisión federal para desarrollar dos polos de desarrollo en Anáhuac y Pesquería. Así lo informó la secretaria de Economía, Betsabé Rocha Nieto. La funcionaria explicó que dependencias federales como Medio Ambiente y la Comisión Federal de Electricidad ya realizaron revisiones en ambos puntos para determinar sus factibilidades, por lo que ahora el Estado únicamente espera la publicación de los proyectos en el Diario Oficial. La funcionaria estatal dijo que todavía no existe un número definitivo de empresas que podrían instalarse, pues dependerá de los lotes disponibles y de las cartas de intención que forman parte del proceso. Vamos a escuchar a la secretaria de Economía, Betsabé Rocha Nieto.
1: Los están listos, inclusive, pues ustedes saben toda la inversión que se ha estado haciendo en Codefront, que es donde tenemos el puente. Hay muchísima inversión, ya tenemos naves, ya tenemos mucho avance. También, si tú me dices cuál de los dos, creo que hay más infraestructura en cuanto a como a la nave como tal o el parque industrial en Anáhuac, que pues acá en Pesquería apenas se va a desarrollar. Entonces, los dos están listos, la verdad. Nosotros, ellos también nos piden tiempos de cuánto arrancar y la verdad está muy rápido. Anáhuac está muy grande, lo que estamos ahorita poniendo es una primera fase para no comprometer todo el recinto, porque ustedes saben, pues es Codefront, es el puente, y lo que queremos ahorita, en presidencia ya aprobaron otros tres puentes, entonces no queremos ahorita comprometer, sería con una primera fase y dependiendo cómo vayamos también teniendo las empresas, pues vamos creciéndolo. Entonces acaso ando como gobierno con vivienda, ustedes saben que estuvo viniendo varias veces con todo este proyecto y la presidenta trae el tema de vivienda y de escuelas, desde primarias hasta obviamente de preparatoria. Entonces nosotros como estado estamos todo lo que es la parte primaria, pero también teniendo preparatorias listas cercanas a los lugares de trabajo, vivienda y sobre todo guarderías y todo lo que necesitan para poder hacer ciudades y que no tengan que ir vives en Pesquería y tienes que ir a Podaca, pues entonces ¿de qué sirvió? Claro. Tenemos que generar microciudades y es parte del plan estatal de desarrollo, pero también el plan que con la Secretaría de Movilidad hemos estado trabajando en un plan de desarrollo urbano a largo plazo, en donde incluimos a todos los municipios, no solo.
0: Por otra parte, el Plan México ya refleja resultados concretos en Nuevo León, así lo afirmó el senador con licencia Waldo Fernández, tras el anuncio de una inversión de $400 millones que generará más de 1.300 empleos en el estado. La inversión de Grupo Lego se desarrollará entre 2026 y 2029 en Ciénega de Flores, con un nuevo edificio de empaque, un almacén automatizado y 62.000 metros cuadrados adicionales de infraestructura. Fernández destacó que la confianza en México se traduce en nuevas inversiones, empleos y oportunidades para las familias de Nuevo León y señaló que el reto será crear las condiciones para que más empresas consoliden sus proyectos en el estado. Y bueno, ahorita que se hablaba del tema de la micromovilidad, pues precisamente para tener mejores condiciones de vehiculares en el estado, el diputado José Luis Garza propuso reformar la ley sustentable en materia de micromovilidad. ¿Por qué? Porque esta ley establece que los vehículos de micromovilidad son los menores a 200 kilos. Y entonces el legislador emecista indicó que está pidiendo que se modifique la ley y los reglamentos municipales en este sentido, ya que consideran que no es viable para la circulación en las calles y avenidas. Por este motivo, buscan eliminar esta condición y que la micromovilidad sean vehículos que no superen los 25 kilómetros por hora de velocidad. Escuche.
2: La ley de movilidad, tenemos muchos aspectos que corregir, solamente tenemos un aspecto que está cubierto y nos dice que los vehículos de micromovilidad son los menores a 200 kilos de peso de esos equipos, y esto pues ya no es viable, porque imagínense un vehículo de 200 kilos como micromovilidad, el límite pues no nos da. Lo que queremos es eliminar esa condición y que la condición realmente que regule el tema de la micromovilidad es que sean vehículos que no superen los 25 kilómetros por hora de velocidad. Esto para que pueda ser algo viable, algo del tamaño adecuado, que dentro de las correcciones que se tienen que hacer, le vamos a dejar al municipio con el tema de su autonomía, que reglamente el uso de los vehículos de micromovilidad, como son las bicicletas eléctricas asistidas, el tema de las patinetas eléctricas y todo vehículo que tenga el aspecto eléctrico, para que ellos definan las zonas donde deben de circular estos vehículos.
0: Bien, oiga, tras el apagón que afecta a todo el primer cuadro de la ciudad, el municipio de Monterrey dio a conocer que implementó una serie de acciones para garantizar la seguridad vial. La falla eléctrica mantiene fuera de servicio varios semáforos en calles del centro. ¿Usted le ha tocado? Porque estos se encuentran afectando zonas o avenidas como Cuauhtémoc, Pino Suárez, Juárez, ¿sí? Desde Isaac Garza hasta Madero, y la verdad es que son zonas muy concurridas. Bueno, elementos de la Secretaría de Seguridad y Protección Ciudadana, así como agentes de tránsito, fueron desplegados en los primeros cruceros para controlar la circulación y prevenir accidentes. El operativo permaneció activo hasta poco después de las 2 de la tarde, en que quedó restablecido el servicio de energía eléctrica. Son las 7:15 y seguimos avanzando con más temas. Oiga, mire, los problemas viales que se registran en la carretera nacional tienen que ver con la cuestión multifactorial que se debe atender en distintos sentidos, y así lo indicó el diputado de la bancada del PRI, Javier Caballero Gaona. Y ante los cuestionamientos sobre las fallas que sigue habiendo en la carretera nacional, el legislador local comentó que el municipio ha tomado varias acciones, pero se requiere de un apoyo también estatal y federal para atender de fondo la problemática. Destacando que uno de estos factores tiene que ver con el transporte pesado que transita por esa zona y que podría desviarse por arterias como el anillo periférico, y en este sentido subrayó que confía en que se pueda ir resolviendo, aunque no es una tarea fácil debido a que cada vez es mayor el número de vehículos que transitan por esta zona. Ante esto habla Javier Caballero Gaona.
3: Vialidad y el tráfico en la carretera nacional es un tema multifactorial. Hay muchas acciones que se tienen que tomar, no solamente la construcción de una línea o no solamente la instalación de un probable BRT, BTR, tiene mucho que ver con cómo ha ido creciendo la ciudad, cómo se ha ido buscando que las alternativas simplemente son dos: es acueducto y antiguo camino Villa de Santiago. Antiguo camino Villa de Santiago está prácticamente impactado ya, y acueducto requiere también una proyección donde poco a poco se vayan buscando este tipo de consensos con los vecinos para que empiecen a dar paso para que

0: el límite de velocidad es de 80 kilómetros por hora. Y entonces, cuando no hay tanto tráfico, ¿qué pasa? Pues le pisan al acelerador, ¿no? Sin embargo, a consecuencia precisamente de esta situación, pues cada fin de semana pareciera que un punto para accidentes constantemente es la carretera nacional. Sí se requiere el apoyo coordinado de el gobierno federal, estatal y los municipios que convergen, ¿sí? Porque ahí, pues recordemos que está el límite de Monterrey, pero también de Santiago, hablando de la zona de, digamos, de Estanzuela en adelante, ¿verdad? Porque luego ya si usted sigue por carretera nacional, sabe perfectamente que luego pasa por Allende, un tramo de Montemorelos, etcétera, etcétera. Pero sí, particularmente en este tramo de La Rioja, La Estanzuela, el Yerbanís, Los Rodríguez, hasta pues prácticamente la presa y el cercado, toda esa zona es un lugar que verdaderamente tienen que estar con operativos constantes, no nada más cuando surgen los accidentes fatales que le hemos tenido que informar. Es un tema que definitivamente tienen que estar coordinadas las autoridades para pues prestar atención, ¿sí? Y también el tema de las unidades de carga pesada también. En fin, son muchos temas en los que se tienen que trabajar ahí. Bien, y por otra parte, luego de que la dirigencia de Morena denunció al gobernador y su familia ante la Fiscalía Anticorrupción, también Javier Caballero, el diputado, dijo que esperaría que esto se tradujera en un acto de congruencia en el Congreso del Estado, debido a que los legisladores morenistas han evitado votar en los juicios políticos contra el gobernador. El legislador priista comentó que no ven congruencia en sus actos debido a que, por un lado, critican al gobernador, pero por el otro lo protegen y lo blindan. Por este motivo, Caballero Gaona comentó que hacen un llamado a que se actúe de la misma forma y que estas denuncias permen hacia la bancada donde dan los votos para temas importantes como lo están exponiendo. Vamos a escuchar también a Javier Caballero, pero ahora hablando de este tema.
1: Lo que nos gustaría es que se tradujera ese tipo de acciones a una congruencia también en lo que pasa aquí en el Congreso del Estado, ¿no? Por un lado presentan denuncias, por otro lado hacen vacío ante los juicios políticos, por un lado acusan al gobernador, por otro lado lo protegen y lo blindan, por un lado están constantemente sumando este tipo de acusaciones o este tipo de denuncias, y por otro lado no dan los votos para temas tan importantes como el que vimos hace poco de Aguerenaje. Así que bueno, pediríamos congruencia entre lo que mediáticamente están manejando, las denuncias que están presentando, pero que también lo traduzcan hacia el interior de la bancada y que sean congruentes, ¿no? Finalmente aquí en el Congreso es un espacio donde se van a resolver muchos temas. Ojalá y todas estas iniciativas y todas estas denuncias termen hacia la base del grupo de la Cuarta Transformación y sean congruentes entre lo que hacen fuera y lo que hacen dentro.
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0: De las 7 de la noche, ya llegó, ya está aquí, que bueno, nos dejó morir el viernes pasado, sí, dijo que iba a venir y a la mera hora, pues que dijo mi mamá que siempre no, y pues no llegó, era nada más, nos habló y nos dijo que qué onda con los deportes, pero qué pasó, no sabemos, pero no importa, como sea, lo queremos y lo queremos muchísimo, a mi compañero, amigo, colega, a mi casi hermano, el Chayán de los deportes, Carlos Ledesma, hola.
1: Isa Alonso, compañera, amiga, casi, casi hermana, qué gusto estar contigo en cabina este viernes por la noche.
0: Que te voy a decir algo, perdón, dime, que te interrumpa.
1: Dime, dime.
0: Siempre decimos así, casi hermana, pero yo pudiera ser tu hija.
1: Señores, es el último noticiero.
0: No,
1: amiga,
0: no, no.
1: Amiga, por favor, amiga.
0: Está chavo.
1: Qué bárbara con todo. Muy bueno. Bien, es viernes, se nota.
0: Aguante.
1: Oye, nomás porque te aprecio, qué bárbara eres.
0: ¿Qué onda? ¿Cómo has estado? ¿Todo bien? ¿Todo bien?

0: casa?
1: Todo bien en casa, todo bien, donde las cosas van más o menos es con el conjunto del Monterrey.
0: Ay.
1: No, quiero platicarte, ahorita está jugando la escuadra del Monterrey, ahí en la capital del país contra el Atlante. Hasta el momento, por ahí al minuto 22, las cosas están Atlante 1, Monterrey 1, tranquila, 1-1 las cosas. Okay. Inició ganando el equipo del Atlante con la anotación de Luis Puente y después Hugo Kuipers. Este delantero proveniente de Bélgica empató las cosas. Hasta el momento, igual a los cartones allá en la Ciudad de México.
0: Bueno.
1: Está bien, tranquila, tranquila, todavía falta.
0: Ok, ok, ok.
1: ¿Te platico de Tigres?
0: Pues dale.
1: De Tigres.
0: Hay mucha audiencia que dice, oye, no, claro, yo quiero saber qué onda con
1: hay
0: los Tigres.
1: Hay que conocer, porque habló Nahuel Guzmán.
0: ¿Por qué qué?
1: Habló Nahuel Guzmán.
0: Ay, el pato.
1: ¿Qué te parece el arquerazo, no? Muy buen portero.
0: Mira, la verdad voy a reconocer que es buen arquero.
1: Sí.
0: Lo que no me parece es su actitud.
1: Bueno, es un tipo que juega también para que se meta la gente en el partido.
0: Es que, ¿sabes qué? Tiene como la actitud en su momento Jonathan Orozco
1: exactamente,
0: en Monterrey.
1: Sí,
0: o
1: sí,
0: sea,
1: sí,
0: soberbio.
1: Así
0: y obviamente los aficionados de Tigres son felices porque protege,
1: claro,
0: ama al equipo.
1: Y la gente de Rayados como que...
0: No,
1: así como Tulipanes dice.
0: Exacto.
1: Oye, habló Nahuel Guzmán diciendo que el equipo... Pues está bien el equipo. A pesar de que estén en lugar por ahí 16, 15, 16, bueno, dice que está bien, que las cosas van a levantarse. Mira, vamos a escuchar las palabras que dijo el portero del equipo de Tigres y hablamos sobre esas declaraciones que pues hay que analizar muchísimo.
0: A ver, escuchemos. ¿Sí las podemos escuchar?
1: Sí, ahorita las escuchamos, ¿no? Lo que ves el arquero de Tigres.
0: Charlie se nos durmió un poquito, es que es viernes, ¿verdad? Échale el audio, Charlie.
2: Realmente el grupo en lo interno está bien. Obviamente que estamos en búsqueda de los resultados de un triunfo, sobre todo. Y más allá del triunfo, el poder dar una imagen que nos represente a todos. Eso también es importante. Tomar el momento, la situación como algo trágico me parece un poco excesivo, realmente. Ni hablar que estamos hablando de fútbol, ¿no? Vamos a meterlo dentro de un contexto porque en estos tiempos donde también a veces usamos los mensajes humanos, los mensajes del día a día para compararlos con el fútbol y poner el fútbol a nivel de una enfermedad, una muerte o lo que fuera, parece a veces demasiado extremo. Sí entendemos que es una situación delicada, la aceptamos, la asumimos, pero en la interna el grupo está bien, es un grupo sano.
1: Es un grupo sano.
0: Me quedo con eso.
1: Entonces, tranquilos.
0: Ajá.
1: O sea, y es que de cuestión del vestidor estamos conscientes de que está bien, hay un buen ambiente. El tema es de que pues, no salgan los resultados.
0: Exacto. Pero a ver, eso es un tema que ya habíamos platicado algunas semanas atrás. O sea, creo que la llegada del director técnico, ¿verdad? Va a fortalecer el equipo, me queda más claro. Pero se va a llevar su tiempo.
1: Tiene que llevar tiempo,
0: y
1: claro.
0: Y Guiñac sí sería padre que pues ahí aportara.
1: Que aparezca, tú sigues... esperando que aparezca por ahí Guiñac.
0: Me gustaría.
1: ¿Te gustaría?
0: Sí.
1: Bueno, sería bien.
0: Digo, a mí me vale realmente, ¿verdad? Yo no gano nada.
1: Es por la gente de Tigres.
0: Por la gente de Tigres, ¿verdad? No tengo a nadie que así, qué padre que Tigres, pero hay afición que
1: claro,
0: nos está escuchando.
1: Y que les gustaría ver a Guiñac ahí como
0: claro,
1: directivo.
0: Sí.
1: Todo puede pasar, amiga. Todo puede pasar. En el próximo torneo pudiera haber novedades. Oye, también habló Nahuel Guzmán sobre su renovación. ¿Se queda o no? Tiene 40 años. En febrero cumple 41.
0: Uh-huh.
1: Un muchacho, chaval. Alonso anda brava hoy. Y dice de que le gustaría quedarse con Tigres, la renovación. Pero también vamos a escucharlo. Este experimentado guardameta. Experimentado, ¿eh?
0: Ok.
2: Sí, la pregunta es si estoy dispuesto a cumplirlo. Sí, obvio. Sí, primero cumplirlo, después lo que pase, creo que también a esta altura, ya lo venimos hablando y lo he manifestado, a esta altura depende mucho de rendimientos, y yo eso lo tengo claro. Yo, para ganarme una renovación, poder seguir estando vigente, poder seguir siendo parte de esta institución, de este club, necesito rendir. O sea, el club, el equipo, la institución, la gente exige resultados y rendimiento. Entonces, eso lo tengo claro. Rendimiento no solamente el día del partido, no solamente el fin de semana, sino rendimiento en el día a día, hacerme responsable de situaciones que no solamente tienen que ver con lo futbolístico. Entonces, nada, visto de esa manera, mi trabajo es diario, es del día a día, es demostrar que quiero seguir estando, que quiero ser parte, que estoy involucrado, y bueno, que de lo que pueda aportarle al equipo todavía, entonces es un orgullo para mí también poder seguir siendo parte.
0: Pues ahí está, el Patón, sí, Guzmán.
1: Hay que esperar, le digo, la gente de Tigres le gustaría que se prolongara más la estadía del Patón Guzmán en la portería del conjunto felino. Me parece que tiene cualidades, que tiene con qué. Hay que esperar qué es lo que sucede. Pero bueno, yo creo que Tigres no debería experimentar y dejarlo un rato más en la portería. Ya ves, se fue Guiñac, no ha aparecido todo jugador que sustituya o por lo menos que sea importante en ataque. Si se te va tu portero que tanto te ha ayudado, ojo ahí.
0: Pero ya es hora de que empiecen
1: eso sí,
0: a ver fichajes.
1: Sí, tienes que buscar quién podría quedarse ahí. Ojalá sí, que Tigres te busque.
0: Pero bueno, cualquier duda te pueden seguir en las redes sociales.
1: Claro que sí.
0: Opiniones, declaraciones de amor, fans,
1: todo. Todo bienvenido.
0: Exacto, mañana le pueden mandar tacos en la mañana.
1: Mañana ahí te veo, temprano, amigo.
0: Temprano, sí, no te vayas a desvelar, despierto.
1: No te prometo nada, pero ahí te estaré en el bloque de los deportes.
0: Perfecto, me parece muy correcto. ¿Algo más? Que ya nos está cortando Jazmín.
1: Sí, sí, es muy estricta, pero está
0: le
1: bien.
0: Le está haciendo así, digo, ¿ya te vas o
1: ya
0: qué?
1: Ya se va. Oh, bueno, ¿para eso quieres que venga el viernes? No es cierto. Amiga, muy bien.
0: Miguel Carlos Ledesma, gracias. Muchísimas gracias, que tengas un excelente viernes. Gracias por estar aquí, por engalanarnos este momento.
1: Gracias, amiga, no se me olvida, no se olvida. Gracias.
0: Hacemos una breve pausa, regresamos con más en Heraldo Noticias.
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0: Familia, les platicaba al inicio de este espacio informativo que tendríamos una charla. Aquí no hacemos entrevistas, aquí somos, es charla, es platiquita, como cuando te estás echando el café con tu amiga, con tu amigo, con tu compañero de trabajo. Y es que la verdad vale la pena el que haya venido mi querida Mariela Saldívar Villalobos, quien es la titular de la oficina ejecutiva, porque tenemos que hablar sobre este tema de las placas foráneas. Recordemos que hace unas semanas atrás estábamos diciendo que se iba a tramitar un pase turístico que iba a arrancar a partir del 21 de octubre. Sin embargo, pues que siempre no. ¿Qué pasó? ¿Qué sucedió? Vamos a hablar de esto y sobre todo para ti que vas transitando por las calles y avenidas de Nuevo León y que a lo mejor vienes de otro estado, te enteres qué es lo que está pasando, porque a lo mejor ya tienes tu vida aquí y necesitas cambiar tus placas. ¿Cómo le tienes que hacer? Mariela Saldívar nos lo cuenta. Bienvenida, ¿cómo te encuentras?
1: Hola, Isa, muy contenta de estar aquí y con tu auditorio.
0: Muchas gracias, gracias por estar con nosotros. Qué bueno que viniste, la verdad, porque hay muchas dudas sobre esto.
1: Sí, primero decirle a las personas de que el gobernador Samuel García escuchó a la ciudadanía y con todas las inquietudes que hay alrededor de las personas que tenían temor de, oye, ¿qué va a pasar y cuánto me van a cobrar? Y luego, si traigo placas, ya no voy a poder transitar. El gobernador escuchó y le dio reversa a esta reforma que había promovido el Congreso. Uh-huh. Y dejó sin efectos esa operación de ese programa que contempló el Congreso en la Ley de Movilidad. Y decidió, al revés, ayudarle a la ciudadanía. Justo lo que tú dices, las personas que ya trabajan, estudian y hacen su vida aquí en Nuevo León, pero por una u otra circunstancia, traen placas de otro estado, que ya dejen de estar arriesgándose de repente con de los malos servidores públicos, tránsitos que los detienen porque traen placas de otro estado, o que dejen de estar en riesgo de estar involucrados en algún incidente vial o que les pongan una multa, y que como traen placas foráneas, les van a retener los documentos y hasta su vehículo, y luego se los van a llevar al corralón, les van a cobrar la grúa, malos días de almacenaje, y no van a poder sacar rápido el vehículo porque tienen que demostrar la propiedad y que tienen todo en regla.
0: Así
1: para
0: es.
1: Poderlo sacar. Entonces el gobernador dijo, el problema de fondo es que necesitamos ayudar a las personas que ya habitan en el estado, y la primera noticia, Isa, es que los trámites son 100% por internet, okay, incluyendo el cambio de propietario.
0: Okay.
1: Entonces, si tú necesitas cambiar tus placas o hacer un cambio de propietario, todo se puede hacer ya por internet, subes tus documentos, haces el pago, te damos una cita y ya nada más recoges tus placas y o tu tarjeta de circulación o las dos cosas, porque había la leyenda urbana de que era un trámite súper tardado, que había que ir físicamente, ya todo es por internet, uh-huh, bendito Dios, entonces se batalla menos y ahorras el tiempo y no haces fila.
0: Sí.
1: Pero el gobernador dijo, no nos podemos quedar ahí, y es por eso que ahora también, a partir de lunes, le estamos aplicando 100% de descuento a todas las personas que necesitan hacer el cambio de propietario si traen placas foráneas. Entonces, todo el trámite, los dos, de tanto el cambio de propietario y placas foráneas para sacarlas de Nuevo León, es una cuota única de $5,865 e incluye, digamos, te borramos todos los adeudos pendientes, todos los costos porque hay algunas sanciones por no hacerlo a tiempo. Y te dejamos sobre todo el descuento del 100% de descuento del cambio de propietario para que ahora sí te pongas de Nuevo León y traigas tus documentos en regla y también puedas transitar de manera tranquila, porque era el problema. Y muchas voces saltaron porque de por sí la situación está muy complicada en la calle. Ahora imagínate con nuevas disposiciones que buscaban de alguna manera, pues bueno, reforzar la seguridad y el cambio de placas, pero desde otra perspectiva más punitiva en lugar de facilitar las cosas.
0: Ok, eso me encanta. O sea, prácticamente, en resumen, de lo que hablábamos del pase turístico, se cancela. Y al contrario, lejos de que se pudiera prestar para pues otro tipo de situaciones como malos servidores públicos, que sabemos que lamentablemente hay, eso no lo podemos negar, pero también hay muy buenos, eso también hay que recalcarlo, para que no exista nada de broncas, se cancela el pase turístico y ahora tú puedes de forma prácticamente gratuita y sencilla, aparte, el hacer el cambio de propietario de tus placas. Atención a la gente que vemos que transitan mucho de Coahuila, de Tamaulipas, de Aguascalientes, de Zacatecas, San Luis Potosí, todos los estados, que si tú ya estás haciendo vida aquí, que gracias por elegir Nuevo León, definitivamente, gracias por a lo mejor generar empleo, por hacer una derrama económica, te lo agradecemos muchísimo, pues ya es hora de que ya tengas tus placas aquí en Nuevo León y no te va a costar nada. En la plataforma, ¿qué plataforma es?
1: Es Nuevo León en línea, se escribe N línea, así, en línea, porque en ya, línea. Es que, ya sabes que aquí nos encantan los anglicismos, ¿no? Y así las el juego de palabras, en línea.nl.gov.mx, o lo buscas en el buscador, o sea, Google Nuevo León en línea, o trámites digitales Nuevo León, y te va a mandar a la plataforma de Nuevo León en línea. Y ahí todos los trámites del ICB ya se pueden hacer por internet. Entonces sí, te das de alta y abres un lo que es tu usuario con tu CURP. Ojo, ese usuario te sirve para todos los trámites que tenemos digitales en gobierno. Uh-huh. Y se van acumulando todos tus documentos en un expediente único. Entonces, también es una muy buena oportunidad para que la gente ya vaya conociendo la parte de la transformación digital del gobierno de Nuevo León. Antes, Isa, tenías que por cada trámite que tu copia del INE, tu copia del poder notarial en su caso, bla, bla, bla. Y ahora, con una sola identidad digital, puedes hacer trámites a través de todas las dependencias. Estamos muy contentos de esa plataforma, lleva un año de funcionamiento. ¿Sí? Y ahí lo que haces es buscar con palabras clave ICB o placas o vehículo y te aparecen los trámites y ahí mismo lo empiezas a utilizar. Aquí es importante comentar a las personas que si tienen alguna pregunta, dicen, oye, no me acuerdo cómo se llama la plataforma y no la encuentro, marquen al 070. Ah, en el 070,
0: pues
1: es
0: fácil.
1: Hay atención las 24 horas, uh-huh, no importa la hora que marques, cualquier día de la semana, y ahí te pueden dar toda la información que necesitas para que puedas hacer tu trámite por internet. O si tú lo deseas, también hacerlo en alguna de las delegaciones del ICB. Aquí lo que nosotros estamos invitando a la población es que lo hagan por internet para que en caso de que no tengan un documento idóneo, uh-huh, o que hay alguna cuestión, a través de la plataforma puedes estar verificando la información con un tramitador.
0: Ya.
1: Y ya no es como que te presentas en ventanilla después de hacer fila, ¡ay, no le faltó tal documento!
0: No.
1: Mejor dejarlo grabado en la plataforma y lo vas completando y cuando ya todo esté listo, ahora sí pagas y recoges tus placas y tu tarjeta de circulación.
0: Ahora te voy a decir algo, por experiencia propia, es una plataforma, la verdad, muy noble, muy sencillita. Hace no mucho les ayudé a renovar la licencia de conducir a mis papás. Oye, rapidito, y corte a siguiente día ya estaba la licencia. O sea, así de simple, así de sencillo, así es la plataforma de en línea o el del Instituto de Control Vehicular que hasta tienen la aplicación, ¿verdad? Oye, que luego vienes y nos platicas de la licencia de conducir. ¿Qué tal?
1: Sí.
0: ¿Me funciona si la traigo en línea en la aplicación?
1: Sí, te funciona aquí en México la licencia del ICB y ya estamos lanzando la licencia de en línea que te puede que va a ser válida en Estados Unidos y en Europa, digo, para aquellos que ya sabes que alguien que viaje y que quiera rentar algún automóvil, también te funciona en otros países.
0: Oye, rápidamente nos está escribiendo aquí un radioescucha, si en control vehicular no me aparecen multas, solo pago lo que me aparece.
1: Sí, sí, y ahora con si tú tres placas foráneas. Y de antemano te digo, amigo, todos tus recargos, ajá, aquí o allá, se te condonan con este pago único.
0: Perfecto. Mariela Saldívar, pues muchísimas gracias por estar con nosotros. Gracias por venir a platicar sobre estas dudas que mucha gente tenía y sobre todo pues por apoyar a la ciudadanía del estado de Nuevo León. No, muchas gracias.
1: Lo hacemos con mucho gusto y recuerden, estas son instrucciones del gobernador de Nuevo León y estamos para servirles.
0: Cualquier duda, googlele, ahí póngale Instituto de Control Vehicular y también ahí pueden redireccionarlas.
1: Así
0: muchísimas
1: es.
0: Gracias, Mariela Saldívar Villalobos, titular de la Oficina Ejecutiva.
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0: Pues seguimos avanzando con mucha más información. Son las 7:45 y te comento que Monterrey celebra sus 430 años de historia con arte y solidaridad a través de la exposición colectiva Series Regias, que reúne talento local en apoyo a mujeres que enfrentan el cáncer de mama. La muestra fue presentada por el alcalde Adrián de la Garza, quien destacó la participación de artistas de la ciudad y el valor de unir cultura y solidaridad en beneficio de la comunidad. Series Regias reúne 430 artistas, cada uno con una serie de 3 lienzos para sumar más de 1,200 obras con distintas miradas sobre Monterrey, su historia y sus espacios. La exposición refleja las emociones y experiencias de quienes viven la ciudad, con propuestas que muestran diversidad del talento artístico regiomontano. La iniciativa también forma parte de las actividades con las que se conmemoran los 430 años de la capital de Nuevo León. Dicen, yo no tengo ganas de salir, tengo ganas de estar en mi casa echado, viendo alguna serie, viendo algún documental o alguna película, pero no sabes cuál. O bien se me antoja ir al cine. Bueno, Dari Mantencón nos tiene toda la información, todas las recomendaciones.
1: Hola, ¿cómo están? Saludo con muchísimo gusto a toda la gente que nos escucha en Heraldo Radio Monterrey. Yo soy Dari Mantecón, muchas gracias por dejarme compartir con todos ustedes una semana más de recomendaciones en cine o en plataforma. Y pues bueno, en esta ocasión, vámonos al cine. Te voy a invitar a ver algo muy diferente, muy peculiar. Si tú eres fan del cine de horror, yo lo soy, pues seguro ya te has dado cuenta de que hay una tendencia que en los últimos años ha crecido bastante, que es la de tomar personajes clásicos infantiles y adaptarlos al horror. Ahora los vemos malos en adaptaciones libres, y esto se debe, en pocas palabras, a permisos que caducan y que dejan de ser exclusivos de compañías, y entonces ya más productores independientes pueden presentar sus propuestas. Por eso hemos visto en últimos años versiones malas de Winnie Pooh, El Grinch, Cenicienta, Popeye, Peter Pan, y ahora llega con nosotros Pinocho, el lado oscuro. ¿Qué vamos a ver en esta película de este adorable muñeco? Pues bueno, aquí en esta historia es Gepetto el que le regala el muñeco de Pinocho a su nieto James, y viene rodeado de accidentes. Este Pinocho no es propiamente un villano, no es propiamente malo, no trae malas intenciones, pero sí está descubriendo un nuevo mundo con su amigo James, y también aconsejado por su conciencia, que es un grillito, y pues lo retan a hacer cosas nuevas, y lo que termina siendo un caos, accidentes gráficos y terribles, como ya sabemos que ocurre en el cine de horror. ¿Cuándo vas a poder ver Pinocho, el lado oscuro? Pues bueno, la próxima semana, a partir del jueves 1 de octubre, ya la vas a encontrar en todos los cines, así que atrévete a ver un nuevo Pinocho. Si eres fan del clásico de infantil, ¿por qué no ahora darle la oportunidad a un Pinocho, pues con otro tipo de intenciones? Pinocho, el lado oscuro, ya la vas a encontrar en cines la próxima semana a partir del 1 de octubre. Y si ya la viste, cuéntame qué te pareció. En Twitter y en Instagram estoy como @dari_con_y83, y en Facebook mi página es Movie Lover, Dari Mantecón. Gracias y nos escuchamos la próxima semana.
0: La recomendación de Dari Mantecón, como todos los viernes. Familia, ya nos vamos, pero obviamente necesitamos saber qué onda con la farándula, con los espectáculos. Astrid Rivero tiene toda la información, así que te vamos a dejar con ella. Que tengas un excelente fin de semana. Regresamos el próximo lunes en punto de las 7:00 a través de la frecuencia del 99.7 FM, el Heraldo Radio Monterrey. Mi nombre, Isa Alonso. Excelente fin de semana. Astrid.
2: Muchísimas gracias, Isa, muy buenas noches a ti y a todo tu público. Y bueno, ayer precisamente les comentaba yo que Olivia Collins, amiga de Maribel Guardia, se pronunció ante la situación tan difícil que enfrenta Maribel con los pleitos interminables con Imelda Tuñón. Y esto todavía tiene cuerda para rato. Ahora Lorena Herrera es quien mete su cucharita y expresa su sentir sobre toda esta polémica, dejando claro que está del lado de Maribel y que no le parece nada fácil verla envuelta una y otra vez en este conflicto que parece no tener fin.
3: Sí, pues es muy triste, ha de ser algo muy, muy desgastante para ella, que es un ser humano tan bello, ustedes lo saben, es una mujer admirable, que yo he admirado siempre, desde que la conocí hace 36 años. Es muy duro lo que está atravesando ella, ya lleva mucho, mucho tiempo, muchos ataques que hubieron, gente que hasta llegó a pensar que ella era la mala del cuento, ahora pues ya, ¿no? El tiempo hizo ver la verdad, y pues lo que deseamos todos los que la queremos es que esta situación se arregle, que ella lleva una buena relación con Imelda, o quizás no una buena relación, pero normal, y que dejen ver a su nieto, porque es su nieto.
4: Y que ahora surgirá, ¿no?, una investigación, pues porque hay especulaciones, pues, de la forma del deceso de su hijo, ¿no?, por este tema que dijo lo mismo, el tema de las pastillas.
3: Mira, yo desconozco mucho del tema, no veo la televisión realmente, pero lo único que deseo, pues realmente, es que haya paz y tranquilidad, aunque Maribel es una mujer con mucha paz y mucho equilibrio a pesar de la adversidad siempre.
2: Y es que entre declaraciones, señalamientos, y dimes y diretes, cada vez son más las famosas que salen a respaldar a Maribel Guardia. Lorena no se quedó callada y manifestó su apoyo a la actriz y cantante, sumándose así a las voces que han decidido defenderla públicamente, porque en este pleito ya hasta las amigas están sacando todo lo que tienen en su corazón para apoyar a Maribel. ¿Hasta cuándo seguirá esta guerra entre las declaraciones y las demandas entre Maribel e Imelda? Pues bueno, le seguiremos informando al respecto, pero vámonos con otra información rápidamente, y es que Karol G ya puso los ojos en Cazzu, y todo parece indicar que quiere volver a compartir los micrófonos con la argentina. La dichota reveló recientemente que le gustaría hacer una colaboración con la llamada jefa del trap, asegurando que se conectó mucho con ella desde hace años y que incluso será ella quien la busque para proponerle trabajar juntas de nuevo.
5: Tengo que decir que, no sé, últimamente me ha vuelto a nacer y lo puedo reconocer públicamente, hacer una colaboración con Cazzu, esto le va a llegar a ella de sorpresa. La vi cantando El hombre que yo amo estos días en un show.

0: quería expresar el mood de no me arrepiento de sentir tanto. Y no sé, no está de más, conecté mucho con ella hace muchos años y después en el futuro me encantaría repetir esa collab, sería magnífico.
1: Hace poco, como lo escucharon, Caso interpretó este tema, El Hombre Que Yo Amo, que es un clásico de la cantante chilena Miriam Hernández, que fue lanzado allá en el año 88, y bueno, esta versión de Caso fue lanzada en vivo el año pasado. Pues aunque Karol G y Caso todavía no tienen una canción juntas de manera oficial, recordaremos que compartieron escenario como parte de la gira Neón, en la que estuvo también J Balvin de invitado de Karol G. Pero bueno, pues la bichota llega a Monterrey, ya lo saben, ya seguramente algunos de ustedes tienen sus boletos, viajando por el mundo Tropi Tour, los próximos 6, 7 y 8 de noviembre estará por acá. Que tengan un excelente fin de semana, hasta aquí la información, pero el lunes nos escuchamos con mucho más. A mí me encuentran en todas las plataformas como Astrid Rivero. Que tengan una excelente noche.
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1: Salomón Jara.
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1: Jorge Álvarez Maínez.
3: Nosotros las únicas fechas que tenemos son las fechas legales y no creemos en adelantarse a los tiempos legales. Lo que hace Morena es absolutamente ilegal. Y
1: Alejandro López Caballero.
4: Muchos compañeros me dicen lo mismo. No quieren un PAN subordinado a otras fuerzas políticas. En este caso, subordinadas a PRI.
1: Claudia Sheinbaum.
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5: 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Es un asunto político.
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8: Muy buenas noches, son exactamente las 20 horas con un minuto. ¿Cómo están todos? ¿Cómo están todas ustedes? Excelente noche de viernes. Llegamos al viernes 25 de septiembre del año 2026. Soy Héctor Jiménez Landín. Les saludo con muchísimo gusto en esta ruta 2027, cuando faltan 254 días para la jornada electoral intermedia en nuestro país. Les saludo desde el estudio central de Heraldo Radio, en la alcaldía Benito Juárez, en este momento, cuando se sienten 20 grados centígrados en la temperatura, mayormente nublado el cielo el día de hoy, en esta noche. Así es que cuídese, maneje con precaución. Si va a salir o ya va saliendo a divertirse, algún compromiso social, o simplemente va a su casa, que llegue con todo el bien del mundo y a cuidarse donde quiera que usted nos esté escuchando. Y a partir de este momento ya está abierta nuestra vía de comunicación, que es el WhatsApp de confianza de Ruta 2027, que es el 5540-5435-38. Comuníquese con Jiménez Landín. ¿Dónde anda? ¿Qué anda haciendo? ¿Hacia dónde va? ¡Feliz viernes!
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8: Las 8 de la noche con 3 minutos ahora. El Instituto Nacional Electoral cambió de color institucional finalmente por segunda vez en menos de un mes. A principios de septiembre, el INE decidió abandonar su histórico rosa cívico, institucionalizado desde el año 2014, para adoptar un manual de identidad basado en tonos lila y violeta. El argumento oficial en ese momento fue buscar una diferenciación visual de los actores políticos. Sin embargo, el estreno de lila, del color lila, desató críticas inmediatas. Diversas voces cuestionaron que la nueva paleta se asemejaba, era muy similar a los colores institucionales utilizados por el gobierno de la capital. El cuestionamiento escaló hasta Palacio Nacional, donde la presidenta Claudia Sheinbaum, hay que recordarlo, hay que mencionarle, pidió aclarar la decisión justo en el arranque del proceso electoral.
9: En la mesa creo que también hay otro de un cambio de color, que también tendría que explicar el INE por qué cambiaron el color. No se entiende, la verdad no tengo información de cuál fue el argumento para cambiar el color del INE. Previo a la elección podría ser ya iniciada la jornada. Entonces sería muy bueno que la presidenta del INE o los consejeros pues aclararan todas estas dudas que se están presentando, pues para que no haya ninguna duda del proceso electoral del 2027.
8: Claro, era importante que la consejera presidenta Guadalupe Tadei pues respondiera, ¿no? sobre este tema particular de los colores institucionales. Bueno, pues cuando tuvo la oportunidad, y no en una conferencia, no en un anuncio oficial, la consejera presidenta Guadalupe Tadei justificó así la primera transición cromática, argumentando que el cambio no era un capricho, sino una consecuencia.
6: Asumir el color lila es el resultado de haber perdido el rosa, primero, hay que decirlo, ¿no? Y está dentro de las paletas de color que hemos estado manejando, el lila, el azul marino, lila bajito, gris, beige, blanco. Esos son los colores.
8: Pero el lila, el color lila duró apenas 15 días. Por cierto, ahora que nos ponemos a reflexionar sobre el tema, no sé si ya había papelería, no sé si ya había uniformes, no sé si ya había artículos del Instituto Nacional Electoral con el color lila, porque si los había, pues van a tener que cambiarlos. Los van a desechar, los van a donar, los van a regalar. ¿Qué van a hacer? ¿Cuánto dinero costó eso? Bueno, pues solamente el color lila duró apenas 15 días en el INE. Anoche, apenas anoche, cuando estábamos terminando Ruta 2027 a través de Heraldo Radio, en una sesión convocada con premura, la Junta General Ejecutiva del INE volvió a modificar su manual de identidad por unanimidad. Aprobaron que a partir de hoy el color del árbitro electoral será el gris. Será el gris, acompañado de beige, blanco y negro, argumentando ahora la máxima neutralidad e imparcialidad. El remate de este cuento, sin embargo, no es estético, sino presupuestal. Durante la sesión, el titular del órgano interno de control del INE advirtió que no se presentó ningún análisis de impacto financiero. Hasta el momento, el instituto no ha explicado ni transparentado cuánto le costará a los mexicanos sustituir los logotipos, papelería, señalética y la vestimenta de sus capacitadores electorales dos veces en un mismo mes, así el cuento, la historia, la novela o la radionovela de los colores del Instituto Nacional Electoral. Y de hecho aquí cabría este episodio, y ¿sabe qué? Y vendrán cosas peores.
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8: Son las 8 de la noche con 7 minutos, las 20 horas con 7 minutos. Continuamos en nuestra ruta 2027 con Héctor Jiménez Landín. Gracias por sus comunicaciones al 5540-5435-38, nuestro WhatsApp de confianza. Oiga, le adelanto que antes de las 9 de la noche del día de hoy, antes de las 21 horas, estaremos participando de una manera muy particular con nuestro compañero periodista Samuel Ocampo, desde una sede alterna muy particular también, en donde estaremos advirtiendo, haciendo un resumen político, político electoral, con su cancionero político electoral de esta noche de viernes. Así es que no se lo pierda después de las 8 de la noche con 45 minutos. Mientras ese momento llega, me da mucho gusto saludar aquí en el estudio de Ruta 2027 de Heraldo Radio a Gilberto Morelos Favela. Él es regidor y aspirante a la coordinación de la defensa de la transformación en Morelia, Michoacán. Gilberto, bienvenido de nueva cuenta, ¿cómo estás? Muy buenas noches.
10: Muchísimas gracias, querido Héctor, y un saludo a todo tu auditorio.
8: ¿Cómo estás? ¿Recién llegado de Morelia?
10: Sí, venimos rayando. Para estar aquí con ustedes, acompañándolos.
8: ¿Qué tal el camino? Radio. ¿Bien?
10: Bien, la verdad que bien. Hay algunas obras en ya cerca de llegando a Toluca, ajá, pero en la mayoría bien.
8: Oye, cuéntanos algo, Gilberto. ¿Cómo está en este momento Morelia?
10: Bueno, Morelia tiene varias áreas de oportunidad. La gente, los temas más importantes cuando uno se acerca a las colonias, cuando uno camina en la tierra, es precisamente la seguridad, que es el tema más relevante en todo el país, y el agua.
8: Seguridad y agua. Y es cuando es lo que principalmente te expresan hombres y mujeres de diferentes comunidades de Morelia. ¿Cuál es la población que en este momento tiene Morelia, Michoacán?
10: Tenemos poco más de 900 mil habitantes.
8: No es cosa menor, ¿eh?
10: Sí, no, la verdad que no.
8: Y supongo que va creciendo también de una manera relevante.
10: Sí, va creciendo de manera relevante. La verdad que ha habido, pues, el ancla de la ciudad, el motor económico ha sido siempre el turismo, ¿no? Tenemos el centro histórico más bonito del país, ¿no? Que es patrimonio no solo de los morelianos y morelianas, sino de la humanidad, con la UNESCO. Y con miras a que el plan México de frutos y haya más inversión para que podamos caminar hacia una economía más industrial, ¿no? Tenemos un punto logístico, geográfico muy importante, ¿no? Conecta el puerto de Lázaro Cárdenas, ¿no? Con todo el bajío del país y sin duda, pues es un corredor que va y sube hasta todo Norteamérica. En ese sentido, bueno, hoy los grandes retos, pues son, volvemos al atender los temas que la ciudadanía ve más importante, que son precisamente la seguridad. Hoy, hay una coordinación en materia de seguridad con el gobierno federal, el gobierno del estado y la policía Morelia, cosa que no habíamos visto ya en muchísimos años.
8: A eso voy. Sí está dando resultados, Gilberto. Sí se ve, sí es tangible esa coordinación, ese aumento de fuerza por parte del ejército, de la Guardia Nacional o incluso de la Marina?
10: Sí, sin duda está dando resultados. Hoy precisamente tuvimos de visita a nuestra presidenta Claudia Sheinbaum, que está, bueno, en esa gira de llevar o democratizar el informe presidencial en todas las entidades del país. Y aparte en Michoacán, bueno, tenemos ese punch adicional o ese empuje adicional a través del Plan Michoacán, ¿no? Que sobre todo en materia de seguridad, pues coordina el secretario de Seguridad Pública y Participación Ciudadana, Omar García Harfuch. Pero te decía que ahí se dio un paso muy importante en el caso de Morelia, porque hay una plena coordinación entre la Secretaría de Seguridad Pública Estatal, que es la Guardia Civil, la Fiscalía del Estado, ¿no? Hoy tenemos ya coordinador estatal y era precisamente el fiscal Carlos Torres Piña.
8: Que conoce muy bien la realidad de esa
10: muy
8: materia.
10: Bien ese
8: ¿eh?
10: Tema de seguridad y yo creo que fue un acierto que se coordinara inmediatamente con el tema de la Federación. Pero también la Policía Morelia está plenamente coordinada. El comisario de la Policía Morelia hoy es el encargado de la seguridad de toda la zona de Morelia por parte de la Policía Estatal. Hay coordinación también con Guardia Nacional y eso está, bueno, poco a poco rindiendo frutos. Como nosotros venimos de la sociedad civil y siempre hemos empujado a través de las mesas de seguridad y participación ciudadana ahí en Morelia, precisamente que esa parte de la seguridad no se politice, ¿no? Y es importante llevar ese acompañamiento como sociedad en el tema de atención de las causas, de prevención del delito y participación ciudadana.
8: Esto que acabas de mencionar, estamos platicando con Gilberto Morelos Favela, regidor y aspirante a la coordinación de la defensa de la transformación en Morelia, Michoacán. Antes de ir a la plataforma o a la pista política, déjame preguntarte algo, Gilberto, porque cuando hablas de lo que ha funcionado en materia de seguridad para Morelia, para el estado de Michoacán, es lo que principalmente solicitan los capitales nacionales y extranjeros para poder invertir.
10: Sí, precisamente certeza jurídica.
8: Certeza
10: y seguridad,
8: ¿no?
10: Sin duda, bueno, nosotros que venimos precisamente de 15 años de participar en liderazgos empresariales, sobre todo a través de los organismos empresariales, siempre lo que se pugna para la inversión es precisamente esas dos cosas, que es que la ley se aplique para todos, ¿no? Y que haya esa certeza de seguridad para poder invertir.
8: Y después ya el tema de los recursos, ¿no? Si hay agua, si hay electricidad.
10: Sí, sin duda. Bueno, sin duda estamos todavía, creo que un país que tenemos la fortuna, ¿no? De tener todo tipo de recursos naturales, hay que administrarlos correctamente. Creo que también se ha dado paso a leyes que van a favorecer el que el agua sea garantizada para todos, porque te decía precisamente en Morelia, bueno, al recorrer las colonias, el tema del agua es un tema que constantemente sale a flote,
8: de mucha demanda,
10: a flote,
8: ¿no?
10: A través de la ciudadanía, porque pues hay lugares que en las lluvias se pueden inundar y hay otros lugares que adolecen de agua y se siguen surtiendo con pipas.
8: Y también eso es parte de la consecuencia de un cambio climático que ya estamos platicando. Gilberto, ahora sí, déjame llevarte a la pista de los procesos internos del partido para la definición, en esta ocasión, para la coordinación en el caso de Morelia, en el caso de Morena, en el caso de Morelia, Morelia, Michoacán. Es decir, ya se definió para la coordinación estatal y tendría que ahora ocurrir la definición de las coordinaciones locales, municipales. ¿Cómo está eso?
10: Sí, bueno, ahorita todo el mundo está precisamente en esa expectativa, porque si bien ya se resolvió nuestra coordinación estatal en el caso de Michoacán.
8: Pues, qué suertudo,
10: ¿sí? Carlos Torres Piña, sí.
8: Dentro del primer paquete de 10, faltan 5.
10: Entonces, si mal no recuerdo, van 7, ¿no?
8: No,
10: entonces,
8: van 10 ya y faltan 5.
10: Entonces faltan, si van 10, faltan 7.
8: Perdóname, déjame ver. Sí, es cierto, faltan 7, claro, tienes ¿sí? razón. Okay. Sí, son 17.
10: Entonces, el tema municipal pues no va a avanzar hasta que no se resuelvan el resto de las coordinaciones estatales.
8: Pero creo
10: en
8: que
10: el
8: van
10: caso
8: rápido,
10: de Michoacán, pues, viste que ha habido algunos temas ahí álgidos, pero precisamente yo creo que nuestro coordinador estatal ya está a la tarea de sumar a todo mundo al proyecto de la transformación, porque al final lo más importante es buscar esa unidad y garantizar que todos tengan un espacio, que todos tengan esa manera de sacar su voz y sumar al proyecto, porque yo creo que no solo son importantes, bueno, todos los liderazgos de los compañeros y compañeras que buscaban la coordinación estatal, sino todos los liderazgos en todos los rincones del Estado, para que todos sumemos y vayamos en un gran proyecto hacia el 2027.
8: Entonces, esperar que se termine de definir todo el paquete de 17 coordinaciones, y después vendrán las municipalidades.
10: Sí, exactamente. Todavía tiene que salir la convocatoria. Hay que alistarse para la convocatoria. Tengo entendido también que primero vendrán los distritos federales, ¿no? Ahí también habrá coordinadores de distritos federales. Y inmediatamente después estaremos hablando de las coordinaciones municipales. Sin duda ya en el mes de octubre, porque como bien sabemos, pues ya septiembre termina la próxima semana, que es algo muy importante para nosotros los morelianos, porque es el natalicio de José María Morelos y Pavón, que es el máximo héroe que tenemos en Michoacán, el que dio su vida por que hoy tengamos este gran país libre, soberano e independiente.
8: Sí, señor. Bueno, pues entonces a tener paciencia, Gilberto Morelos Adela. Paciencia y
10: seguir. Y no dejar de trabajar, seguir escuchando a la gente, seguir atendiendo en las colonias, seguir estando en territorio, ¿no? Y estamos al pendiente de cuando salgan las convocatorias.
8: Cuando salgan las convocatorias y cuando suene el WhatsApp de tu teléfono celular, de vente para acá. Vente para acá en el Comité Nacional de Morena. Muy bien. Gilberto Morelos Favela, regidor y aspirante a la coordinación de la defensa de la transformación en Morena.

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1: Las 20:18, continuamos en nuestro programa del día de hoy, en esta noche de viernes, cuando son las 8:18. Está en la línea de ruta 2027 Alberto Guerra, él es especialista en seguridad y analista guerrero. Alberto Guerrero, especialista en seguridad y analista político, y pues hay que revisar qué es lo que ha estado pasando en diferentes zonas del país. Por ejemplo, el caso más fuerte, el caso de Oaxaca, cuando el Congreso ha disuelto, incluso a solicitud del propio gobernador, disolver los poderes, desarmar a la policía de Juchitán tras la captura del alcalde por nexos con el cártel Jalisco Nueva Generación y la huida de su suplente. Entonces, eso es solamente un ejemplo de lo más relevante que ha ocurrido en las últimas horas en el país. Alberto, muchas gracias, muy buenas noches.
2: ¿Qué tal, Héctor? Muy buenas noches, un gusto estar contigo y con todo el auditorio.
1: Déjame concentrarme en el caso de Oaxaca, el caso de Juchitán, en donde las estadísticas dan que este municipio puede ser considerado como uno de los primeros tres en generar violencia, ¿es así?
2: Sí, sin duda. Mira, las mediciones de Juchitán, pues realmente nos indican una, pues, por principio de cuentas, que es un municipio que es de los tres más importantes de Oaxaca. Segundo, pues que tenía un grave problema en materia de extorsión, sobre todo temas de gobernanza criminal, como ya lo hemos señalado. Y creo que sin duda, al parecer, en estas circunstancias, es mucha la tarea que se tiene para tratar de identificar uno de los riesgos precisamente que se vienen para el proceso electoral del año que entra, tomando en cuenta pues todos estos factores. Por ejemplo, tenemos que hablar claramente de la liga de los posibles candidatos con el crimen organizado, sus equipos de campaña, porque sin duda los resultados que estamos viendo el día de hoy, que a pesar de que este personaje digamos que fue a sustituir en un inicio a otro personaje que se fue al gabinete estatal y que después se reeligió, entre comillas, pues también tenemos que revisar en esas circunstancias pues el tipo de personal con el que llega, sobre todo tomando en cuenta, por ejemplo, un factor muy importante, la disolución de la Comisaría de Seguridad Pública, los bloqueos que hubo en todo caso por el asunto de la detención de esta persona. Y claramente se ve la operación de grupos criminales. Digo, yo creo que en ese sentido, como bien señalaste, cifras que se tienen con respecto a esta gobernanza criminal que existía en ese municipio y que sigue existiendo porque todavía no se ha extirpado, pues sin duda nos muestra claramente temas de secuestros, homicidios, extorsión, movimientos de autoridades federales.
1: Alberto, y esto nos lleva también a la reflexión en el caso concretamente de Oaxaca, en donde el próximo año habrá de renovarse todas las alcaldías y el Congreso local. ¿Cómo deben de hacer los partidos políticos y las autoridades electorales para bloquearle el paso a aquellos que tengan alguna relación con el crimen organizado?
2: Y aquí hay un tema muy importante, Héctor. Estamos hablando de partidos políticos, pero si nos ponemos a revisar la generalidad de los municipios de Oaxaca, muchos de ellos se rigen por el sistema de usos y costumbres. Sí. Entonces también ahí tendríamos que estar visualizando, en todo caso, la complejidad de esas elecciones que se dan en muchas ocasiones a mano alzada, donde sin duda puede ser un tema de presión, puede ser un tema donde el Instituto Electoral de Oaxaca, en este caso, por el otro lado, el Instituto Nacional Electoral, tengan que ponerle especial atención a esos municipios, porque no solamente estamos hablando de partidos políticos, estamos hablando ya de actores que de alguna manera en su momento se ha romantizado el tema del indigenismo, cuando sabemos perfectamente que ha sido parte fundamental de esta, vamos a decir, de invasión del crimen organizado en diferentes aspectos.
1: Pues Alberto Guerrero, se nos termina por ahora el tiempo, pero te voy a solicitar de la manera más respetuosa y atenta que

0: la próxima semana podamos agendar una visita aquí en el estudio para platicar más a fondo sobre estos temas que le interesan a todos. Por favor, muchas gracias por ahora, Alberto.
1: Con todo el gusto del mundo, muchísimas gracias por la atención. Muy buenas noches para ti y para todo el auditorio.
0: Alberto Guerrero Baena, especialista en seguridad y analista político con este tema, que, señoras y señores, no es menor. El caso de Juchitán es extraordinario, además de escandaloso. Son las 20 horas con 24 minutos ahora. Momento de hacer nuestra primera pausa. Ahora hemos contratado a Panteón Rococó a esta hora de la noche para que le acompañe a usted en esta noche de viernes con La Carencia.

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6: Estados Unidos y Dinamarca anunciaron un acuerdo sobre la seguridad de Groenlandia, lo que, bueno, pues resuelve una disputa diplomática desencadenada por las amenazas del presidente Donald Trump de apoderarse del territorio por la fuerza. Donald Trump afirmó que este acuerdo otorgaría a su país control permanente sobre la seguridad y todas las demás necesidades de ese territorio danés.
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6: Simplificar también es una política de crecimiento. La presidenta Sheinbaum ha colocado la simplificación administrativa como una prioridad. Ya vemos avances concretos en áreas como migración y aduanas en los aeropuertos. El siguiente paso es llevar esta transformación a toda la relación entre ciudadanos, empresas y gobierno. Cada trámite representa tiempo y recursos. Un dato que ayuda a dimensionarlo. El INEGI estimó en 2020 que los costos de cumplimiento de las regulaciones para las unidades económicas alcanzaron alrededor del 1% del PIB. Por eso, simplificar es una verdadera política de competitividad. Simplificar trámites implica revisarlos periódicamente, aprovechar la información que ya tiene el Estado, ampliar la vigencia de documentos y avanzar hacia servicios digitales que brinden más transparencia y certidumbre. También podemos innovar en los espacios físicos. Georgia, por ejemplo, transformó la atención ciudadana con su Palacio de Justicia. Espacios abiertos, procesos transparentes y múltiples servicios concentrados en un mismo lugar. La meta debería ser muy sencilla. Menos tiempo haciendo trámites y más tiempo para trabajar, emprender, invertir y vivir. Y esto tiene una dimensión económica enorme. Los países hoy compiten por atraer inversiones. México tiene grandes ventajas, nuestra ubicación, mercado y la integración productiva con Norteamérica. Ahora tenemos que fortalecerlas con certeza jurídica, seguridad, infraestructura, innovación y una administración pública ágil. Y debemos pensar tanto en la inversión extranjera como en la nacional, porque un país competitivo es aquel donde una empresa internacional quiere invertir, pero también donde un mexicano con una buena idea encuentra las condiciones para convertirla en una empresa. Simplificar es facilitarle la vida a la gente, es liberar tiempo, talento y capital para que México pueda crecer. Ese debería ser el objetivo. Un Estado más sencillo para las personas y un México más atractivo para invertir. Soy Gabriela Cuevas, colaboradora en El Heraldo. Nos escuchamos con Maca, con Héctor y también nos leemos en las redes sociales. En TikTok e Instagram como Gaby Cuevas, con una B al final, en Facebook como Gabriela Cuevas Barrón y en X como Gaby Cuevas.

0: Las 8:34 PM. Volvemos con usted en esta noche de viernes en Ruta 2027 con Héctor Jiménez Landín. Nos da mucho gusto saludar en este momento al consejero del Instituto Nacional Electoral, él es Martín Faz Mora. Consejero, muy buenas noches, le saluda Héctor Jiménez Landín.
1: Héctor, buenas noches, un gusto saludarte y a través de ti a tu auditorio.
0: Le agradecemos la disposición, consejero, para entender y que nuestras audiencias también tengan claro cómo quedaron o cómo podemos definir las reglas de participación y vigilancia electoral, desde qué sectores, cómo podemos entenderlo, consejero.
1: Bueno, mira, un mecanismo fundamental es el de la observación electoral, que no se limita solamente al día de la jornada electoral, sino que incluso hay ejercicios de observación que van viendo cada una de las etapas del proceso. Cualquier ciudadano se puede inscribir como observador electoral, pero también... hace el día de ayer específicamente se nombraron los consejos locales que están conformados por ciudadanos que, claro, atravesaron un proceso de selección, tuvieron que ir y anotarse, y estos consejos locales son también consejos ciudadanos que a su vez nombrarán a los consejeros de los 300 distritos a lo largo y ancho del país, que son también ciudadanos, que podrán también inscribirse en su momento cuando salga una convocatoria. Y estos consejos que son, no son permanentes, sino que están solo durante el proceso electoral, pero sí forman parte de la estructura, digamos, que electoral, que va a estar vigilando de manera permanente el trabajo del instituto y tomando algunas de las decisiones fundamentales. Entonces, hay como esos mecanismos ciudadanos, ¿no? Participar como consejero en un consejo local o como consejero en un consejo distrital de los 300, o bien anotarte como observador. Ese es un mecanismo de vigilancia ciudadana. Y otro mecanismo de vigilancia, pues es sin duda también el que realizan los partidos políticos que están presentes en esos consejos y que estarán presentes también el día de la jornada electoral. No hay que olvidar que el día de la jornada electoral quienes integran las casillas, y no solo las integran, sino que las arman desde las urnas, la recepción del voto, el escrutinio de los votos, pues son también nuestros vecinos y nuestras vecinas, de tal manera que hay una apropiación ciudadana de la elección, y esto pues implica uno de los mecanismos de garantía y de certeza del modelo electoral más importante. Entonces, estos son algunos de los mecanismos, ¿no?, que hay para la vigilancia ciudadana, ¿no?
0: Y esto es un proceso, son procesos que en una democracia son normales. En cualquier otra parte del mundo con un sistema democrático, el proceso o los mecanismos previo a una elección funcionan así.
1: No necesariamente, Héctor. Nuestro país tiene una conformación particular en este tema, particularmente en la participación ciudadana desde consejos locales o consejos distritales. En otros países los organismos son más bien de carácter técnico, es decir, profesionales que llevan mucho tiempo haciendo eso. Y por ejemplo, las casillas se arman con funcionarios públicos, sí mediante sorteos en muchas ocasiones, pero en muchos lugares, sobre todo de la región en América Latina, son funcionarios públicos, docentes, estudiantes quizás que estén ya dentro de la licenciatura. Es decir, no hay un mecanismo de como en nuestro caso, en el caso de nuestro país, un sorteo para nombrar a los ciudadanos.
0: Ciudadanos 100%.
1: Se sortea el 13% del listado nominal. Estamos hablando de más de 1.300.000 personas que son sorteadas, ¿no? Entonces, no más de 13 millones que son sorteadas. Esto no ocurre necesariamente en los otros países, aunque en los otros países hay otros mecanismos de vigilancia, pero en nuestro país particularmente la participación ciudadana es muy relevante, porque es una de las características del modelo electoral de nuestro país.
0: Sí. Estaba pensando que otro de los retos en medio de todo esto es hacer que la ciudadanía tengamos la certeza, la confianza y sentamos esa obligación de aprovechar todo este esfuerzo y salir a votar, ¿cierto?
1: Sí, y participar en las convocatorias que hay. Por ejemplo, va a haber en los 300 distritos, habrá una convocatoria para ser consejeros distritales. Los requisitos, pues son requisitos muy, no son requisitos, por ejemplo, académicos ni cuestiones de ese estilo. Es ser ciudadano mexicano, ser mayor de edad. Esto es algo que saldrá en el transcurso del mes de octubre, ¿no? Particularmente, por ejemplo, participar en esa convocatoria. Y por supuesto, si sales sorteado en el sorteo para ser funcionario de casilla, pues aceptar participar como funcionario de casilla. Son mecanismos que desafortunadamente en muchas ocasiones, pues la ciudadanía algunas veces no las conoce, y en otras ocasiones, cuando te toca el sorteo para ser funcionario, pues hay mucha ciudadanía que resuelve no participar. Pero la mejor garantía de un proceso electoral es sin duda la participación ciudadana, ¿no?
0: Claro.
1: Porque implica un nivel de vigilancia y de certeza importante, porque el modelo electoral mexicano es fundamental la participación
0: Sí,
1: ciudadana. En otros
0: sí.
1: lugares es más técnico, ¿no? Por cuerpos más profesionales. Acá, además de esos cuerpos profesionales que existen en el INE, porque sí lo existen también, está todo este complemento ciudadano que acompaña y vigila permanentemente los
0: Muy bien.
1: procesos.
0: Pues, consejero, muchas gracias por tomar la comunicación de Ruta 2027 esta noche de viernes y seguiremos en contacto. Muchas gracias, consejero Martín Fazmora.
1: Hasta luego, Héctor. Buenas noches a ti y a tu
0: Que le
1: auditorio.
0: vaya bien, buenas noches.
2: ¿Qué pasa en el terreno?
0: En Oaxaca, José Luis López, adelante con tu reporte. Buenas noches.
3: Buenas noches, Héctor. Te comento que el día de hoy se llevó a cabo una operación por parte de elementos de seguridad en Juchitán para tomar la comandancia de la policía municipal y desarmar a los elementos de esta corporación. Esto luego de que el propio gobernador del estado anunciara la solicitud al Congreso local para la desaparición de la administración pública. Y bueno, durante este día se llevaron a cabo varias informaciones que circularon con la renuncia del propio director del Instituto Estatal de Educación Pública de Oaxaca, debido a que pues está también en medio de toda esta situación. Emilio Montero Pérez es originario de Juchitán, es dirigente del grupo político que preside el municipio, es del partido Morena, y bueno, está señalado también de estar pues con una situación pues de involucramiento en todo esto, estas investigaciones que se están llevando a cabo. Además, circularon en redes sociales nombres de personas que estaban en la nómina del IEPO sin trabajar, es decir, aviadores.
0: Hijo.
3: Y esto es lo que trascendió el día de hoy. Y más tarde, por parte del Congreso local, se llamó a una sesión extraordinaria donde se acordó en 9 minutos la desaparición del ayuntamiento de Juchitán. Escuchemos lo que platicaron ahí los diputados.
4: Por el que la 66ª legislatura del Honorable Congreso del Estado Libre y Soberano de Oaxaca declara procedente la desaparición del ayuntamiento constitucional del municipio de la heroica ciudad de Juchitán de Zaragoza, electo para el periodo constitucional del 1 de enero del 2025 al 31 de diciembre del 2026. Es cuanto.
3: Con esta desaparición se tendrá que nombrar a un administrador. Ya se está mencionando el nombre de un comunicador de Juchitán que podría ocupar el cargo en las próximas horas. Todo apunta de que esta persona, de nombre Francisco Vázquez Jiménez, será quien asuma la responsabilidad tan grande que se tiene en Juchitán. Y desde luego continúan los operativos en esta ciudad con la presencia de las fuerzas federales y la policía del estado que ha tomado el control del resguardo de este municipio. Es mi reporte.
0: Qué noche, qué horas está pasando la comunidad juchiteca. José Luis, no perdemos el contacto contigo y nos escuchamos muy pronto.
3: Saludos, buenas noches.
0: José Luis López, corresponsal en Oaxaca. del Heraldo Radio. Las 8:44 p.m. Gracias por todas sus comunicaciones al 5540-5435-38. Nos dice por aquí Latoso que don Samo Campo, por favor, Héctor, ponga una canción de Pimpinela con el cancionero dedicada a los pleitos entre Morena y Partido del Trabajo. Se lo voy a pasar directamente al propio Samuel Ocampo. Muchas gracias, Latoso. Las 8:44 ahora.
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0: Muy bien, pues a partir de esta edición, el cancionero con Samuel Ocampo, quien ya se encuentra con nosotros en esta sede alterna de Ruta 2027, una sede alterna en donde usted lo está escuchando, pues tiene un ambiente muy especial. No le vamos a decir exactamente en qué cantidad, perdón, en qué estudio alterno.
5: ¿Qué sede? Somos como los diputados cuando nos buenas noches antes que nada.
0: Es que nos tomaron la sede.
5: Exactamente, somos como los diputados cuando les cerraron Salazar, o los senadores que iban a buscar un salón alterno. Pues así.
0: Estamos.
5: Héctor dijo, ok, vamos a mover.
0: Estamos en la Torre del Caballito. ¿Te acuerdas cuando se tomó México?
5: Exactamente. O se iban al centro que está por Santa Fe, ¿no? Había un centro
0: tan. Ándale,
5: claro. De negocios. También se van para allá.
0: Entonces estamos en nuestra sede alterna.
5: Exacto, en algún lugar de la Ciudad de México.
0: Exacto.
5: Para que no vengan en los bloques.
0: Se escuchan el choque de copas y de mucho bullicio porque...
5: Son ellos, nosotros estamos en nuestro trabajo, señores.
0: ¿Eh? Porque esa es otra sesión.
5: Así, exactamente.
0: Bueno, Samuel,
5: ya estamos cerrando semanas.
0: Cuéntame.
5: Oye, a ver, híjole, yo no sé qué está pasando entre el PT y Morena y eso que están acabando los destapes.
0: Faltan cinco.
5: Faltan cinco, hay que estar pendientes en los próximos días. ¿De qué sucede? Entonces está... Sí. Pues, ¿qué pasó aquí? ¿Qué pasó entre Morena? ¿En qué momento se volvieron cadenas lo que fueron cintas blancas?
0: Claro. ¿Cómo se los hace? Entonces, ¿en qué momento se rompió el amor?
5: Así es. La relación. Como decía mi hija, nos rompió el amor. Y al contrario, sigue avivando. No. Entonces, yo decía, ¿qué vamos a dedicar? Entonces, me puse a pensar. Y me acordé de Juan Gabriel, señores. Bueno, en voz de Lucha Villa.
0: A ver,
5: seguramente ¿cómo? Tú escuchas esta canción. A ver, producción, vayan echando. Aquí estamos, que se escuche bien. No discutamos con Lucha Villa.
0: Con Partido de Trabajo y Morena.
5: Así es, no discutamos. Vamos, porque después de la primera discusión,
0: vamos a escuchar.

0: así es. Entonces yo creo que quedamos bien las dos, ¿no? O sea,
1: perfecto.
0: Vamos a ver, no es rompimiento, están discutiendo, están viviendo en recámaras alternas, en casa.
2: Vamos a ponerlo así. Entonces, figurémonos esa escena, señores, también.
1: Muy bien. No, yo no quiero imaginarme esa escena.
0: En recámaras ajenas.
2: No, no. Yo me las imagino en una mesa, dialogando con asientos de.
0: Aquí al ladito, la mesa de acá al lado,
2: por la mesa que queda.
1: Eso está negociando.
0: Eso no.
1: ¿Los logro identificar?
0: Bueno, esa es uno. Dos. Yo no sé qué, después de esta semana fuimos testigos nuevamente. Yo no sé qué karma ande cargando.
2: ¿Quién?
0: Tu amigo, este Gerardo Fernández
2: Noronha.
0: Este amigo. Entonces, no sé, oye, ¿siempre lo agarran en aviones?
2: Pues es que viajan mucho.
0: Sí, pero ¿qué no será un autobús? No. A ver, el escandalazo de la clase premier, ¿te acuerdas?
1: Sí, no, claro.
0: Que estaba ronca.
2: Pero es que, aparte, recuerda, ¿por qué viajaba en clase premier? Pues porque tiene las piernas largas.
0: Bueno, entonces yo vuelvo a bajar.
2: ¿Por qué no quieres viajar en
0: clase business?
2: Esa era la justificación.
0: Sí, claro, ¿no? Bueno, pues exactamente. Entonces, esta semana nuevamente fuimos testigos de que lo creparon en el aeropuerto.
2: ¿Qué le gritaron?
0: Ahora la señora que le gritó, porque nomás le gritó. Y también fue calma ahí, ¿eh? Porque fue a dar rodar en las escaleras. Pero empezaron a gritar la feo.
2: Dilo, ¿que le gritaron?
0: No, no, capaz que le gritaron. Pero el otro acá afuera. Entonces, bueno, entonces
2: defendemos.
0: Yo dije, pues qué canción le dedicamos a este cuate que se anda volando. Y que qué mejor canción.
1: ¿Cuál?
0: Una de José Alfredo Jiménez.
1: A ver.
0: La de Vámonos, echa la producción.
1: Vamos.
0: Viene ad hoc con este ambiente.
1: Ahora vamos a oír.

0: Bueno, y le seguirás dedicando. Hay que buscar más canciones al señor Gerardo Ferrero.
1: Una playlist.
2: No, hombre,
0: oye, una de esas trae una playlist dedicada.
1: No,
0: dedicada a él.
1: Yo otra vez me la conté. Allá por la. ¿Me vivo?
0: No le voy a decir dónde,
1: porque. En Europa.
0: En Nueva York.
1: Nueva York.
0: Te lo encontraste.
1: Pero entonces sí llegó con su grupito de personas y dije, híjole, a lo mejor. Trata de comer.
0: Oye, y con ese personaje que donde va él.
1: El bacano.
0: También el otro bar.
1: El otro bar.
0: Golpeado, por supuesto. Ya sin collarín, pero siempre con una cámara.
1: Sí, claro.
0: Bueno,
1: ya que hablabas de Nueva York, la tercera canción, vamos ya más tranquilitos, poperos, ochenteros, que es lo de ahora, ya ves. La foto, ¿tú te
0: tomaste
1: las fotos
0: de los 80? No, siempre las tomé cuando estaba en los 80, porque yo así lo viví.
1: No.
0: ¿Tú también?
1: No, yo sí, pero bueno, ahorita no ese uso de la tecnología, de la inteligencia artificial.
0: Sí.
1: Y hace unos minutos participó nuestro canciller, Roberto Velasco, en la Asamblea General de la ONU. Fue en representación de las presidentes. Pero también estás hablando de lo que haces de diplomacia, muchos dicen que Roberto, que no sé qué. Es un escandalazo, seguramente nuestros años escuchando lo recuerdan, porque habló de los derechos de la comunidad LGBTI+. Entonces todo el mundo se empezó a rasgar las vestiduras, que cómo era posible que nuestro canciller, nuestro representante a nivel internacional, pues hablara de esos temas en el debate de la Asamblea General,
0: ¿no?
1: Se me están ahí los pitazos y todo, y pues diplomáticamente, sobre todo les dijo, señores, esa fue una reunión de trabajo de las muchas que hay,
0: claro,
1: en este periodo de Asamblea General, de mesas de trabajo sobre derechos humanos, sí, sí, sobre cambio climático, inteligencia artificial. Y pues les dijo, no, señores, mi debate es el próximo viernes, fue aproximadamente a 6 de la tarde.
0: Okay.
1: Y pues yo creo que si les doy una cachetada con Guantes López, así como que miren, esto es diplomacia. Y entonces, ¿por qué no ponemos ochenteros? Seguramente tú cantabas esta cuando ibas a la prep.
0: ¿Con qué nos vas a salir?
1: Canción de Mecano, si no me echan nueve.
0: Vamos a oírla.

0: No, la verdad es que no. No era dentro de mi playlist.
1: ¿Cómo no?
0: Dentro de mis cassettes, ni del lado A ni del lado B.
1: ¿Tampoco te vas a comprar cassettes a Perú Papa?
0: No, ¿qué Perú Papa? A Tepito, señor.
1: A
0: Tepito.
1: A mí me quedaba muy lejos.
0: Entonces,
1: te pues sí, para Roberto Velasco, digo.
0: Está bien, muy bien.
1: Muy bien, muy bien. Pero bueno, pues hasta aquí. El canción de la semana
0: desde nuestra sede alterna.
1: Así es, si se encuentran a Gerardo Fernández Noroña, pues ya.
0: No.
1: Si le gritan, ustedes ya saben.
0: Si te demanda Fernández Noroña, como te mandó otro ciudadano que lo increpó,
1: que lo increpó. Bueno, que lo increpen, pues bueno, a mí no, o que los denuncian, es para el palo. Pero y tengan cuidado, porque ya ve que luego que no existe, se van a desbarrancar con esas cosas. Nos escuchamos la próxima semana.
0: Gracias, amor.
1: A ver, dónde me. No nos vamos la próxima semana de Sede Alterna.
0: De Sede Alterna. Hay muchas en la Ciudad de México a esta hora, ¿eh? Sí.
1: Hay una en el Senado que tiene unos utensilios de cocina, sí, claro.
0: No, usted que nos escucha.
1: Hay que ir a ver. Hay unas vitrinitas con los nombres de los senadores.
0: Me digas.
1: Lo digo por experiencia, pero bueno.
0: Usted que nos escucha, mándenos algunas sugerencias de sedes alternas para que podamos concluir así. Ruta 2027, los viernes con Samuel Ocampo y su cancionero. Con esto llegamos perfectamente al final. Gracias.
1: Vámonos ya.
0: Gracias.
1: Hay que pedir la cuenta.
0: ¿Cómo la cuenta? Si acabamos de llegar.
1: No, me tengo que retirar. Tú te quedas.
0: Quédese en la programación de Heraldo Radio. Soy Héctor Jiménez Landín. Nos escuchamos el lunes a partir de las 8 de la noche.

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5: 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Donald Trump afirmó que este acuerdo otorgaría a su país control permanente sobre la seguridad y todas las demás necesidades de ese territorio danés.
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0: Muy buenas noches, es un placer estar nuevamente con ustedes en este Heraldo Confidencial. Soy Jorge Fernández Menéndez y esto, estamos comenzando el día de hoy con Bob Dylan, con Knocking on Heaven's Door, este extraordinario músico, intérprete estadounidense, premio Nobel de Literatura, el único músico que ha alcanzado el premio Nobel de Literatura por sus letras, que son realmente bellísimas. Bob Dylan tiene ya 85 años, pero a los 85 años sigue produciendo, sigue sacando discos, no se encasilla en nada, produciendo siempre algo nuevo, está en giras. Claro, cuando uno va a una gira, a un concierto de Bob Dylan, en muchas ocasiones no sabe qué está cantando, porque las mismas canciones, estas canciones famosísimas como las que vamos a poner hoy, las va cambiando, las va transformando, le va poniendo cosas nuevas. Es una maravilla. El señor Bob Dylan es uno de los grandes, grandes, grandes músicos que dio el siglo XX y que se sigue manteniendo afortunadamente en lo que va de este siglo XXI. Estamos en Ciudad Juárez, por cierto, estamos haciendo un reportaje, un trabajo especial aquí en Ciudad Juárez. Desde aquí estamos transmitiendo este Heraldo Confidencial en esta frontera de siempre conflictiva, la frontera, lugares de la frontera que siempre son muy difíciles: Tijuana, Ciudad Juárez, Matamoros, Laredo, son lugares complejos, difíciles, contradictorios, pocos como Ciudad Juárez. Y es una Ciudad Juárez que con el tiempo había logrado recuperar mucho de la tranquilidad que había perdido, pero que en los últimos tiempos, con los enfrentamientos y la reorganización también de la reconfiguración, ¿no? La reconfiguración de los cárteles de la droga ha ido teniendo también un incremento de la violencia. Pero eso le hablaremos ya la próxima semana. Hoy estamos transmitiendo desde aquí. Vamos rápidamente con la historia de la semana.
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0: La historia de la semana, sin duda pasa por todo lo que ocurrió ahí en Estados Unidos. Yo creo que durante muchas semanas, durante mucho tiempo y durante muchas semanas, nuestros temas va a ser la relación de México con Estados Unidos. El presidente Trump estuvo en la ONU, inauguró la Asamblea General de la ONU. En realidad habló el presidente Lula antes que él, pero él dio la inauguración, Trump, de la Asamblea General de la ONU, y habló de muchas cosas, habló de muchos temas, pero le dedico a México 330 palabras que colocaron a los cárteles en otro ámbito. Los pasaron de un enfrentamiento bilateral y de una exigencia bilateral de Estados Unidos con México, de México con Estados Unidos, para colocarlo en lo hemisférico y colocarlo en lo global. El presidente Trump habló de los cárteles como una amenaza similar a ISIS, dijo que eran una amenaza incluso humanitaria, una amenaza para la humanidad, y así dijo, así habló Trump sobre México.
2: Y en nuestro país ya no permitiremos las amenazas hacia nuestro país y hacia el hemisferio occidental, y de ser necesario usaremos nuestro poder militar para garantizar los intereses nacionales de Estados Unidos. Venezuela tenía el mejor equipo del mundo por parte de otros países, y que creen, no les funcionó, ni de cerca. Durante décadas, otros gobiernos permitieron que esta región fuera dominada por pandillas y cárteles, desestabilizada también la región por migración sin control e infiltrada por adversarios hostiles extranjeros, de gente enferma, gente demente. Pero ya no más. Estamos volviendo a la era del poder estadounidense, incluyendo la fuerza militar en nuestra región y en todo el mundo, para crear un futuro más seguro para todos. Está sucediendo, y está sucediendo rápido. Al tomar posesión, designé a los cárteles como organizaciones extranjeras terroristas. Y desaté las Fuerzas Armadas estadounidenses para eliminarlas. Los cárteles son el ISIS del hemisferio occidental. No son buenas personas, son enemigos de guerra, enemigos de la civilización que usan la extorsión, el asesinato, la violación, como ISIS, deben de ser asesinados, exiliados o detenidos como combatientes enemigos sin la posibilidad de liberación, que es lo que estamos haciendo. Para eso Estados Unidos ha hecho docenas de ataques contra los cárteles, destruyendo 97% de las drogas que vienen por océano y desaparecen rápidamente. Y está bajando, ha bajado 97% la tasa. Nadie lo pensaba posible. Y hace 3 meses eliminamos al líder de la pandilla venezolana, el Tren de Aragua. México es el epicentro de la violencia de los cárteles, lo cual es inaceptable para los Estados Unidos, porque compartimos una frontera de 2.000 millas con un territorio controlado por cárteles enemigos. Así que México debe de recuperar el control de estos enemigos de la humanidad.
0: Todo eso lo ratificaron después con medidas muy concretas. Al mismo tiempo que se realizaba esta reunión de la ONU, había una reunión de mandatarios de lo que se llama el escudo de las Américas. Ahí había 14 mandatarios, los demás eran cancilleres de sus países, son 19 los países que integran, 20 con Colombia, que integran esta iniciativa del escudo de las Américas, donde declararon a 24 cárteles como terroristas para cada uno de esos países. 8 de ellos son mexicanos y establecieron que van a seguir en contra de ellos una dinámica de enfrentamientos militares, financieros, policiales, políticos. Hacía mucho tiempo, muchos años, que los países de América Latina y el Caribe no tomaban una iniciativa de este tipo. En los hechos es una iniciativa que está comandada y dirigida desde el punto de vista político y militar por Estados Unidos, y donde se han comenzado a realizar ya distintos operativos, por ejemplo en Ecuador esta misma semana, donde fue detenida toda una célula de un cártel ecuatoriano mexicano con 9-10 personas. Es verdad, mandos militares, altísimos mandos militares, me decían: no estamos en el escudo de las Américas, pero hacemos nosotros más operaciones militares que todos los demás países de América Latina juntos. Es verdad, pero resulta que es verdad también lo que decía Trump. Lo que pasa es que México es el epicentro de los cárteles. Desde aquí es de donde se dirige y se ha desarrollado toda esta estructura tan perversa como son los cárteles caracterizados como terroristas. Esto dijo Marco Rubio en el Escudo de las Américas.
3: Estas organizaciones operan entre ellos mismos y operan en diferentes países. No reconocen fronteras, no reconocen soberanía. En muchos casos estos grupos tienen más incluso los mismos recursos que un gobierno, a veces más todavía, y armamentos que se parecen a un gobierno, en un caso más sofisticado. Así que la única manera de enfrentar esta coordinación entre los criminales y los terroristas es que nosotros también tenemos que coordinar para derrotarlos. Encima de eso, creo que los niños son una alianza en su momento importante, porque nos da la oportunidad de actuar en conjunto en temas económicos, en temas diplomáticos, en que nuestra voz se puede expresar en unión, en temas que nos afecta a todos también. En la unión viene esa fuerza, y para nosotros es una de las cosas que necesitamos seguir enfocando.
0: Bueno, ahí un tema que es fundamental. Esta es una iniciativa, la lleva adelante Trump, pero es una gran iniciativa de Marco Rubio, que es el que la ha implementado. Marco Rubio, además, mientras todo esto transcurría, Marco Rubio fue designado asesor, consejero de Seguridad Nacional de los Estados Unidos. Trabaja en la Casa Blanca, trabajará en la Casa Blanca al lado del presidente Trump. Nadie en la historia de Estados Unidos, salvo Henry Kissinger, durante la guerra de Vietnam, había tenido las dos posiciones: ser el jefe del departamento, secretario del Departamento de Estado, y ser al mismo tiempo el asesor de seguridad nacional del presidente. Son dos tareas fundamentales de altísimo nivel, una dentro de la Casa Blanca, otra fuera de la Casa Blanca, que le da a Marco Rubio un enorme poder. un enorme poder operativo. Y bueno, para las próximas elecciones presidenciales, esa es una señal muy fuerte de hacia dónde podrían ir las candidaturas del Partido Republicano ya sin Donald Trump en la boleta. En esta misma reunión del Escudo de las Américas habló también el presidente Trump. Esto dijo.
4: As part of that effort, I want to thank you for joining the Department of Wars of America Counter Cartel Coalition, and we're there to help you. For years, cartels have waged war on the people of this hemisphere. Now, we're waging war on them. The job of every leader in this room is, above all, to protect the physical safety of your people. These are violent terrorist paramilitary forces in control of physical territory, and that's because nobody ever did anything to stop them. You're much tougher than them, and you have the backing of the United States, and that makes you much stronger. So today I'm asking all nations in the shield of the Americans to formally designate narco-terrorists as common threats to stability.
0: Hay aquí un punto fundamental. Hay los países de América tienen un tratado de defensa que al final nunca se ha aplicado demasiado bien, que es el Tratado de Río, y un Tratado Interamericano de Asistencia Recíproca, el TIAR, para cuestiones militares y de seguridad, que el gobierno de Fox, durante el gobierno de Fox, cuando era Castañeda, el canciller México lo protestó, ese tratado, nunca quedó claro si se había retirado o no. Lo cierto es que lo invocaron, lo cierto es que lo están echando a andar. Y habrá que ver cómo se implementan estas medidas que suenan en el papel muy duras, muy drásticas y de mucha coordinación entre muchos países. Hay un dato cierto, y es que México no está en el escudo de las Américas. México no está en el escudo de las Américas, como tampoco está Brasil. Son los dos únicos países importantes que ahí no participan. Pero lo importante de esto también es que Brasil va a tener elecciones dentro de unos días. El 4 de octubre será la primera ronda, el 25 muy probablemente la segunda, si ninguno supera el 50% de los votos. Y no es descabellado que en lugar del presidente Lula termine ahí en el Palacio de Planalto, se llama en Brasilia, termine Flavio Bolsonaro, un presidente de derecha muy cercano a Trump, que por supuesto que inmediatamente se acogería a un acuerdo como este del escudo de las Américas. México quedaría solo y México está ausente de los foros internacionales. Una vez más, la presidenta Sheinbaum no ha ido a la Asamblea General de las Naciones Unidas. Está a la reunión del G20 en los próximos días, dijo que tampoco irá. El T-MEC, que tendría que haber, iba a tener una reunión el día de hoy, 24 y 25, iban a ser las reuniones para el T-MEC, para el Tratado de Libre Comercio, se postergó para el 28 y el 29, y ayer anunciaron que tampoco será el 28 y el 29, que será hasta octubre. ¿Por qué? Porque quieren que pase la reunión con Xi Jinping, que ya está concluyendo, ya concluyó en Washington. Quieren que pase la reunión del G20 para después ver cómo se acomodan las cosas del T-MEC. Pero tampoco les surge el T-MEC para Estados Unidos, tampoco les surge, de la misma forma que pareciera no urgirle a la presidenta Sheinbaum reunirse personalmente con Donald Trump y asumir compromisos con Donald Trump. Se comete un error diplomático delicado. ¿Por qué? Porque al mismo tiempo que no se va a Nueva York, no se va a la ONU, no se va a la reunión del G20, la presidenta Sheinbaum se irá en las próximas semanas a China, a la reunión de la APEC. La APEC es un acuerdo de Asia-Pacífico donde no está Estados Unidos, que controla en buena medida China, y son los aliados de China en el Asia-Pacífico con quienes China tiene comercio. Pero no se comprende que todo este conflicto que tenemos pasa precisamente por eso. De eso vamos a hablar en un minuto. Pasa por la relación con China. De eso vamos a hablar en un minuto, después de que usted escuche Hurricane. Una de las canciones más bonitas que tiene Bob Dylan es hecha para un boxeador que lo iban a condenar a muerte, y hubo toda una campaña por liberar a Hurricane por un crimen que no había cometido. Finalmente lo lograron, y el centro de toda esa campaña fue esta canción de Bob Dylan.

Estamos escuchando Hurricane, Bob Dylan, este famosísimo tema. Para mí es de las canciones que más me gustan. Y vaya que tiene canciones Bob Dylan. Es una canción fabulosa con una letra extraordinaria. Soy Jorge Fernández Menéndez. Esto es Heraldo Confidencial. Y le decía que le iba a platicar de lo que sucede con este triángulo que no es precisamente amoroso entre México, Estados Unidos y China. Un triángulo donde nos tiene que quedar muy claro que somos el punto débil. Estados Unidos y China son las dos grandes potencias mundiales. En la actualidad hay una guerra comercial, más allá de las reuniones, los encuentros y demás, una guerra comercial entre China y Estados Unidos que es indudable. Estados Unidos quiere integrar todo el hemisferio americano como sus aliados en esa guerra con China. Ese es un punto fundamental. Cuando uno pregunta, cuando alguien dice, bueno, ¿y por qué diablos Estados Unidos quiere que homogeneizar el hemisferio americano? ¿Por qué quiere gobiernos afines? ¿Y por qué quiere tener un esquema de seguridad común? Es muy sencillo, es por esto, para competir con China. No quiere cárteles y no quiere organizaciones criminales de ese tipo porque sabe que esas organizaciones son las que van minando desde dentro las sociedades, son las que se pueden aliar con cualquiera de los grupos que son adversarios de los Estados Unidos. Sabe que tiene que tener cadenas integradas para todo lo que viene en la transformación que ya está aquí, pero que viene todavía de la economía mundial. Ese es el tema. Y dentro de ese esquema, por razones geográficas, demográficas, económicas, México es un punto central en esa estrategia. Lo entienden todos, menos el gobierno de México, por lo menos hace que no lo entiende. En la visita del presidente chino, hacía una década que no iba allí,

0: endurecer las leyes, incluso dijo que a quienes estuvieran involucrados en el tráfico de fentanilo les aplicaría la pena de muerte, y también hablaron de inteligencia artificial. Xi Jinping dijo incluso que quería hacer más grande a Estados Unidos con una alianza con Estados Unidos. Esto es parte de lo que dijo Xi Jinping allá en Washington.
1: China y Estados Unidos son grandes potencias en materia de inteligencia artificial. Ambos países tienen la capacidad y también la responsabilidad de desarrollar y gestionar adecuadamente la inteligencia artificial, garantizando que su desarrollo permanezca siempre bajo control humano y beneficie a la población.
0: El presidente Trump también habló de Xi Jinping, habló de la maravillosa relación que tenían con China, y bueno, estas cosas que se dicen siempre en este tipo de reuniones, pero vaya que es importante que China y Estados Unidos puedan establecer una relación en la competencia y en la guerra comercial, pero es imprescindible que eso se pueda establecer y se pueda manejar en una relación bilateral de la que depende en buena medida el desarrollo económico, político y social del mundo. Esto dijo el presidente Trump.
2: Desde el momento de mi primera elección en 2016, el presidente Xi y yo hemos forjado una amistad, una alianza verdaderamente grandiosa, de hecho, construida sobre el respeto mutuo y los intereses vitales de nuestros pueblos. Hemos pasado tiempo juntos en todo el mundo, desde Alemania hasta Argentina, Japón hasta Corea del Sur y Pekín hasta Palm Beach, Florida. Pero sorprendentemente, esta es la primera vez que nos reunimos juntos aquí en la Casa Blanca. Y como el presidente Xi ya ha visto, muchas cosas han cambiado desde la última vez que estuvo aquí.
0: Tenemos muchas cosas en México que son muy importantes en este tema. Está el tema, por supuesto, de la seguridad y del fentanilo. No nos equivoquemos, el fentanilo viene de China, desde ahí se lo vendieron, sobre todo primero originalmente a los chapitos. Los chapitos comenzaron a comercializarlo, el fentanilo ilegal, en los Estados Unidos, provocando hasta 100.000 muertes anuales en los Estados Unidos. Ahora se han reducido a cerca de 70.000, pero sigue siendo una cosa terrible. Hay más muertos por fentanilos que los que han tenido Estados Unidos en todas sus guerras desde la Segunda Guerra Mundial hasta ahora. Esa es la verdadera dimensión que tiene el fentanilo. Y eso es un negocio que se hace con China, de donde viene el fentanilo y los precursores para producirlo, como se están produciendo ahora en Canadá, en Estados Unidos y en México. Ese es uno de los temas. Por eso también la exigencia de declarar terroristas a los cárteles. El otro tema es la inteligencia artificial. Ahí está el futuro de la economía. Para Trump, que se niega a ralentizar la inteligencia artificial, esto implicará el 25% del Producto Interno Bruto de Estados Unidos. Estados Unidos quiere cadenas integradas, centros de datos, exportaciones con México. México ya es el principal exportador de todos los productos relacionados con temas cibernéticos, de computación, de inteligencia artificial hacia Estados Unidos. Pero el problema que tenemos es que muchos de esos componentes que exportamos a los Estados Unidos son comprados en China, son ensamblados aquí, desde aquí enviados a los Estados Unidos. Estados Unidos quiere que la dependencia de esos productos de China sea mucho menor. Esa es la realidad. Ahí está uno de los temas centrales. Eso es lo que se está discutiendo, por ejemplo, en las negociaciones del T-MEC. No pareciera que eso estuviera en el centro de nuestro interés. Pero bueno, en la agenda está. Y de eso depende cómo se vaya a desarrollar la economía mexicana en el futuro. Por lo pronto estuvo el presidente de Corea en México, una visita que pareció protocolaria, pero no lo es tanto. Corea aspira a ocupar ese lugar que ocupa hoy en día China en los productos mexicanos. Puede ser que esos productos que hoy le compramos a China, una parte por lo menos, quieren ellos que se compren en Corea. Y sería una situación relativamente aceptable para los Estados Unidos. Bueno, vamos a dejar estos temas, vamos con Blowing in the Wind, Bob Dylan, otra vez una canción famosísima, de las más bellas de Bob Dylan. Iremos después.

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0: gracias por continuar con nosotros. Míreme, estamos escuchando a The Times They Are Changing, Bob Dylan, un maravilloso tema que fue un himno allá en los años 70, un verdadero himno, fines de los 60, principios de los 70, de Bob Dylan, una canción maravillosa. Bob Dylan, este músico, Robert Zimmerman es su verdadero nombre, que cambió la música estadounidense, cambió la música global. E insisto, un dato que no es menor, es el único músico que por las letras de sus canciones logró el premio Nobel de literatura hace ya exactamente 10 años. Soy Jorge Fernández Menéndez, esto es Heraldo Confidencial y vamos a seguir con estos temas. Y entre estos temas está, cuando le hago todo este escenario de lo que viene, de lo que pasa en las reuniones internacionales, de lo que dicen de México, de la inteligencia artificial, de hacia dónde se pueden ir las cosas, de la importancia económica y comercial que todo esto tiene para México, en nuestro país el gobierno lo único que le interesa es hablar de la injerencia extranjera. Y están hablando una vez sí y otra vez con mayor suficiencia de la injerencia extranjera, comenzando por la propia presidenta de la República y después con unas posiciones más irresponsables aún, muchos otros personajes del oficialismo. No es un tema de injerencia extranjera, lo que tenemos es un tema de integración y colaboración en un mundo global, pero un mundo global donde se está reconfigurando con zonas estratégicas. De la misma forma que China tiene una amplísima zona estratégica donde quiere llegar y donde se está desarrollando y donde se está involucrando en Asia, Medio Oriente, incluso en Europa, Estados Unidos quiere tenerlo, quiere desarrollarlo también, pero quiere hacerse fuerte en el ámbito hemisférico, en el continente americano. Ese es el punto. Pero se llega a cosas muy ridículas en la lógica que lleva el gobierno mexicano, como atribuir a la injerencia extranjera, esto se dijo el fin de semana, la violencia que se vive en Sinaloa. Ya lo había dicho primero el presidente López Obrador, después de la extracción del Mayo Zambada y unos días antes de dejar el poder, así habló López Obrador sobre la injerencia de Estados Unidos como responsable de la violencia en Sinaloa.
1: La fiscalía no ha recibido toda la información este asunto. Ellos hicieron un acuerdo y no nos informaron. Según la fiscalía, el Departamento de Justicia llevaba a cabo pláticas con uno de los grupos de la delincuencia en Sinaloa y tenían acuerdos, incluso soltaron o le dieron un estatus distinto a uno de los detenidos en Estados Unidos, al mismo tiempo que se llevaron a otro personaje. Y eso requiere de una explicación, porque si ahora estamos enfrentando en Sinaloa una situación de inestabilidad, de confrontación, pues se debe a que tomaron esa decisión. Y nosotros pues no estamos de acuerdo en que se ignore a México, porque pues aquí tenemos el problema. Claro, lo estamos enfrentando, lo estamos resolviendo, pero en Sinaloa no había la violencia que hay ahora por esta situación especial, extraordinaria, porque no es lo mismo cuando el Estado mexicano interviene a que se dé un asunto completamente irregular, de que alguien es secuestrado mediante un acuerdo y se lo llevan a Estados Unidos.
0: una vez más, repitiendo casi textualmente lo que había dicho López Obrador, así lo dijo apenas el fin de semana pasado la presidenta Sheinbaum en una visita allá a Sinaloa.
2: Por eso, aquí en Sinaloa es pertinente decir siempre, la injerencia no resuelve los problemas, la injerencia provoca violencia. ¿Qué pide México? Soberanía, cooperación para el desarrollo, que es lo que genera paz.

0: deciden las y los sinaloenses. El presente y el futuro de Sinaloa es de los sinaloenses, es del pueblo de México. Y es muy importante decir, lo repito, la injerencia genera violencia. La cooperación para el desarrollo genera paz. Y lo que requiere Sinaloa y el país completo es paz con justicia, libertad y soberanía.
1: La verdad es de una irresponsabilidad absoluta. No es la injerencia extranjera y no es que se hayan llevado al Mayo lo que provocó 4.000 muertos, 5.000 desaparecidos. Es una historia de impunidad. El Mayo Zambada lleva 40 años operando en Sinaloa sin que lo molestaran. Rocha ganó la gobernatura, se robó la gobernatura con apoyo del narcotráfico y con dinero que venía del huachicol y de otros ámbitos. Secuestraron a los operadores electorales de la oposición la noche de la elección de Rocha. Ahí Insunza era el senador Insunza, su principal operador. El cártel de Sinaloa venía operando y matando dentro y fuera de Sinaloa durante muchos años. Hemos tenido más de 1.000.000 de muertos en México por el narcotráfico en los últimos 20 años. Y el cártel de Sinaloa fue un actor fundamental en eso. Que no se nos diga ahora, que fue por la extracción del Mayo que comenzó la violencia del narcotráfico en México. Como si no hubiera habido durante el gobierno de López Obrador 200.000 muertos y 130.000 desaparecidos. Hay que ser más serios con las palabras. Las palabras tienen peso y en este ámbito mucho, pero mucho más. La realidad de Sinaloa es que hay 20.000 elementos militares estacionados ahí en Sinaloa, cerca del 10% de los elementos militares de los que dispone el país, y la situación sigue siendo muy difícil. Cuando se habla de soberanía y de injerencia, la verdadera injerencia la hacen los cárteles. Los que desafían la soberanía son los cárteles. Cuando tenemos una territorios del país donde los que dominan son los grupos criminales, hemos perdido soberanía. Mire, fue la reunión de American Society, la reunión binacional de American Society esta semana, y nos tocó estar viendo precisamente algunos de estos temas, los temas de seguridad, y ahí dio un muy buen discurso el embajador de Estados Unidos en México, el señor Ronald Johnson, donde habló precisamente de estos temas, donde habló de la soberanía, de los cárteles y de la injerencia.
2: Y es por eso que continuamos acercándonos a México, para ofrecer hacer más. No como intervencionistas, sino como buenos vecinos que realmente quieren trabajar juntos para hacer que nuestras dos naciones sean más seguras, más protegidas y más prósperas. Estados Unidos quiere ver un México que sea soberano de la interferencia externa maliciosa, pero también un México que sea soberano y libre de la interferencia interna de organizaciones criminales y cárteles transnacionales que aterrorizan y controlan comunidades.
1: Bueno, ahí están estos temas. Hay que ser mucho más serios, me parece que hay que ser mucho más serios para abordarlos. Tenemos que definir en qué lugar del mundo queremos estar. Ese es el verdadero tema. ¿En qué lugar del mundo queremos estar? Y por razones económicas, geográficas, incluso sociales, nuestro lugar es América del Norte. Tenemos que estar en América del Norte. Ahí tenemos que establecer nuestras políticas estratégicas. Quien no lo entienda, nos llevará a perder las enormes ventajas que eso nos daría. Pero bueno, no siempre se entienden con tanta claridad las cosas. Vamos con un tema famosísimo de Bob Dylan, este tema que se ha hecho incluso en otras versiones, en otros, lo he escuchado en otros géneros, es Lady Lay, es una maravilla. Vamos con Bob Dylan y regresamos en un minuto.

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1: Bueno, estamos escuchando Lady Live de Bob Dylan, tema maravilloso. Soy Jorge Fernández Menéndez, esto es Heraldo Confidencial. Un punto antes de abordar otro tema que termina teniendo relación con todo lo que platicábamos. Se detuvo al presidente municipal de Juchitán, a Miguel Sánchez, por ser parte de un cártel de la droga, tan fácil como eso. Van 11 presidentes municipales que son detenidos por sus relaciones con los cárteles de la droga. Está muy bien, es lo que le llama el gobierno operativos enjambre, que está pegando por debajo a todos estos grupos. Está muy bien, pero solamente dos municipios relativamente importantes han tenido que perder a sus presidentes municipales porque están relacionados con la droga. Uno es Juchitán, el otro fue Tequila. En el caso de Tequila fue por una denuncia del señor Beckman, que estaban siendo extorsionados en Tequila, y ya vimos que el señor Beckman tiene muy buena relación con Andy López Beltrán y con otros personajes de la 4T. Entonces se actuó con enorme rapidez y afortunadamente el presidente municipal terminó en la cárcel. En el caso de Juchitán fue por una extorsión a esta diseñadora Mushe, que había hecho, es la que había bordado el vestido de que utilizó la presidenta Sheinbaum en el grito del 15 de septiembre, hizo la denuncia e inmediatamente terminó preso este presidente municipal. Me parece muy bien. ¿Qué sucede con los otros cientos de presidentes municipales, de funcionarios, de gobernadores que están trabajando con el crimen organizado y que no son molestados ni con el pétalo de una orden de presentación? Pero bueno, ahí se lo dejo. Vamos con otro tema muy delicado. En la consulta que está iniciando en estos días el gobierno de la Ciudad de México para el plan de reordenamiento urbano. Es una consulta, está muy bien, es un desastre. Toda la zona urbana de la Ciudad de México es un desastre. Pero hay que reordenarlo, hay que ponerlo muy, muy bien, hay que modernizar, hay que mejorar la infraestructura urbana de toda la ciudad. Ya la ciudad se extiende hacia Morelos, hacia Hidalgo, hacia otros lugares. Hay que trabajar muy, muy intensamente en ese sentido. Pero este plan de reordenamiento urbano, por lo menos como está planteado, tiene un objetivo muy claro. Como la ciudad ya no puede crecer a lo ancho, eso tampoco está mal, quieren que crezca hacia arriba, es una idea vieja, tampoco es nueva, pero tiene una serie de medidas que algunas se las están copiando a Barcelona, al Nueva York de Mandam y a otros, sobre ventas obligadas de terreno, sobre el tema de rentas, cómo se va a manejar, y sobre todo, en nuestro caso, para establecer un nuevo predial que incrementará drásticamente los ingresos del gobierno y le provocará, lo llevará a usted a pagar impuesto predial cada vez más alto. Eso incluso no estaría mal si los servicios crecieran en la misma magnitud, si la infraestructura urbana creciera en la misma magnitud, si el transporte público funcionara y funcionara bien, si las ciudades no estuvieran llenas de baches, si hubiera agua suficiente para todos, si estuviera toda la estructura de la ciudad funcionando como deben funcionar, como funcionan las grandes ciudades del mundo. Aquí queremos poner prediales de las equivalentes a lo de las grandes ciudades del mundo con servicios e infraestructura de tercer mundo. Hablamos con Miguel Mancera, que fue, usted lo recuerda, ex jefe de gobierno de la ciudad en el sexenio de Enrique Peña Nieto. Y esto es parte de lo que dijo Miguel Mancera.
2: Esta tarea de desenmarañar un posible plan de desarrollo se ha trabajado desde hace muchísimo tiempo. Ha habido muchos intentos y pues se han requerido mayorías muy importantes, pero además consensos muy importantes para poder lograr un plan de desarrollo integral. No se han alcanzado, históricamente no se han alcanzado estos consensos, porque implica dónde ya no vas a permitir que se construya, dónde vas a restringir o quizá acotar lo que ya está construido, dónde vas a establecer una nueva visión de la ciudad, una ciudad que pudiera ser concéntrica, una ciudad que pudiera ser con edificios más que con casas, con transformaciones territoriales que a veces implican actos de molestia para muchas y muchos de los gobernados. Entonces, es por eso que es tan complejo. Algo que sería fundamental para una ciudad como la Ciudad de México, pero además con todo esto que está implicando de las 16 alcaldías, de más de 80 municipios en el Estado de México, de los correspondientes en Hidalgo, e incluso de un municipio en Morelos que está alcanzando este plan que se habla del valle, ¿no? De este valle metropolitano, pues tendría que pasar, primero, desde mi punto de vista, tendría que pasar por una inversión muy, muy, muy, muy importante para los efectos de la movilidad, y eso se traduce inmediatamente en el metro, porque en el metro le da servicio a toda la Ciudad de México, sí, pero también le da servicio a toda la zona metropolitana. Y con los presupuestos que tiene en este momento el metro, no puedes pensar siquiera en su desarrollo. O sea, que se ha frenado en el desarrollo del metro desde que hicimos el planteamiento de la ampliación de la línea 12. Pues no hay nuevas líneas, no se alcanzan a terminar los mantenimientos. Entonces, se requiere una inversión importantísima. Un redestino del presupuesto hacia los temas que verdaderamente puedan dotar de infraestructura. El gran túnel emisor de desagüe que se hizo en los tiempos del presidente Calderón y que continuó también durante todo el sexenio del presidente Peña, y que fue una inversión multimillonaria en miles y miles de millones, requiere uno más, requiere algo que evite que se den estas inundaciones en la Ciudad de México y en el Estado de México, pero pues requiere una inversión importantísima. Y en este plan de desarrollo también está el tema del agua. O sea, no es posible que hasta la fecha sigamos diciendo que la ciudad corre peligro de quedarse sin agua, cuando una inversión, déjame hacer un número alto, de 60 mil millones quizá, puede tener un plan integral para que puedas traer agua desde donde está. Entonces, a mí me parece que es un rediseño del presupuesto, primero para atender, como bien decías, necesidades básicas, y después, pues, ya con zonas, con infraestructura, pensar en la vivienda. Se está hablando también de un tema de control de rentas, que esto, por más que para algunos sectores pueda parecer muy popular, lo que va a hacer es romper el incentivo de la inversión, porque pues, ¿quién va a querer estar invirtiendo para tener edificios en renta, o quién va a querer seguir rentando si tú haces limitaciones muy severas? Son rubros obviamente que tienen que ver con esto, con el rediseño de las zonas, con los usos de suelo, con lo que se llama el potencial, es decir, qué puede crecer, que puede llegar a edificios que vemos de 50, 60 pisos, que no, dónde va a haber concentración de viviendas, dónde va a haber concentraciones comerciales. Es algo muy, muy ambicioso, en donde también se va a consultar a pueblos y comunidades indígenas. Eso también está planteado. Y yo te voy a decir, mi pronóstico es que va a ser una discusión larga, y que para cuando se apruebe, y si se aprueba, tampoco va a tener los consensos y va a tener mucho, mucho, mucho refractario político. Yo el mayor problema lo veo en que se quiera rediseñar y instruir, ordenar, simplemente a través del dicho, porque los consensos, yo te lo aseguro desde ahora, no existen. O sea, se pueden mayoritear, pero los consensos no existen porque la gente no está conforme, pues, si no lo vas haciendo por zonas. Hacer un plan puede hablarse ahorita de cosas generales. Tú puedes hablar de un plan maestro para poder tener un mejor drenaje, como se decía, para tener una mejor pavimentación, para tener una mejor movilidad. Pero rediseñarle dónde se puede vivir, dónde no se puede vivir, cómo va a costar el predial, cómo va a estar el tema de las rentas, me parece que eso se ha demostrado que no camina del todo bien, ¿eh? Mira, ojalá que se logre, ojalá que lo tengas por escrito. Que se aplique va a ser un tema mucho más complicado. Pero primero, pues, ojalá que se tenga por escrito, porque eso tampoco ha alcanzado los consensos por las afectaciones que se tienen en los diferentes territorios. Estoy a favor de que verdaderamente se aplique, pero que primero se dote de la infraestructura necesaria para poder hacer congruencia con el plan. Y eso requiere muchísimo
1: presupuesto. Ahí está. Un desastre. Yo creo que la Ciudad de México está en uno de sus peores momentos de su historia reciente. Muy mal, las cosas están muy mal en la Ciudad de México, en todos los ámbitos, en el transporte, en el agua, en la infraestructura, en el drenaje, en los servicios. Mal. Pero lo que están haciendo es planear el reordenamiento de la Ciudad de México para cobrarnos más predial. Nos vamos con el tema famosísimo de Bob Dylan, quizás el más famoso, Like a Rolling Stone. Bob Dylan, este músico extraordinario, con él lo dejamos para que tenga un buen fin de semana. Soy Jorge Fernández Menéndez, esto fue Heraldo Confidencial. Muchísimas gracias por habernos acompañado. Tengan muy buenas noches y un gran fin de semana. Nos escuchamos.

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4: Así es, en primera instancia, lo que ha planteado la presidenta tendrían que ser reformas constitucionales. 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
14: Bienvenidos amigos a el show de Máximo Avance en este viernes 25 de septiembre. Ya estamos arrancando con el mejor ánimo, con la mejor información y muchísimo más. Hoy hablaremos de la NFL, en un rato más también tendremos el Injury Report, en donde nos acompañará el curandero, el doc con todos los reportes. Y mi nombre es Poncho Galindo, muchísimas gracias por estar con nosotros. Me acompaña Dai Gómez. Mi querido Dai, comenzó ya la semana 3 de la NFL y bueno, se dio una sorpresa porque al final así lo es, pero qué desastre lo de los Packers de Green Bay. ¿Cómo estás?
15: Epa, ¿cómo andas? Oye, güey, me dijiste Dai, ¿qué es eso? What the fuck, man? Tantos años conociéndote y me dijiste como el coach Sandoval, madre de todos los dioses.
14: Dai.
15: Bien, sí, digo, no sé si por cómo venía el juego fuera una sorpresa que los Falcons le ganaran a los Packers, digo, como venía la temporada, pero sí fue una sorpresa cómo se desarrolló el encuentro. O sea, creo que desde donde yo lo veía, la victoria de los Falcons podía estar medio presupuestada, pero que les haya movido el balón más de 500 yardas, un equipo que tiene como quarterback titular, sin demeritar a Michael Penix Jr., yo no me lo puedo llegar a creer. De verdad, desde los medios locales, allá en la zona donde está en Green Bay, en Wisconsin, donde están cerca, en el Lambeau, pues lo llaman de vergüenza, ¿no? Todos los aficionados se notan un poco insatisfechos, y hay que decir que pues el tiempo de Matt LaFleur parece que está llegando a su fin, porque pues también con Jordan Love nunca han sido un equipo candidato al Super Bowl, y también ya se les está yendo ese tren, ¿no? De Jordan Love. Ya no es un novato.
14: Sí, y totalmente. A ver, cuando catalogamos sorpresa, pero también catalogamos que podía suceder esto con los Falcons, no es, el tema no es que no pudiera suceder. O sea, yo no creo que el pick de muchas personas haya sido Green Bay en el tema de Survivor. O sea, no es tu pick favorito de la semana. Pero cuando das un pronóstico entre estos dos, pues sí te inclinas un poco más hacia Green Bay, que al final termina cayendo en este encuentro. Y lo que tú dices, el ataque terrestre, 194 yardas de Villan Robinson, que termina con 29 acarreos, promediando 6.7, teniendo 2 touchdowns. Brian Robinson, pues con 10 acarreos también termina siendo algo protagonista, porque termina siendo 50 yardas y también termina en zona de anotación. Sí. Esas fueron las estadísticas terrestres. Luego por aire, como tú lo dices, no es de meditar, pero de 25 pases, 18 fueron completos de Michael Penix. Sí. Tuvo una intercepción dentro de esos 25 pases. 256 yardas, un touchdown. Y 194 yardas fueron con Drake London, que tuvo el mejor partido de su carrera, y eso que no anotó. Entonces, vemos las estadísticas de los Falcons y dices, ¿de quién estamos hablando? El próximo campeón. Pero no, es más que nada el pésimo coacheo que ya ha tenido Matt LaFleur desde los últimos años. Y con eso los Packers arrancan 1-2, y por más que ya habían tenido pues un partido ganado esta temporada, fue contra los Jets en la semana 2, también sufriendo. Los Vikings se pasaron por encima, y yo no sé cuántos partidos más vayan a poder ganar los Packers este año, ¿eh?
15: Sí, no, porque además, si consideramos el final de la temporada 2025, temporada regular nada más, sin considerar los playoffs, perdieron contra los Broncos de Denver, perdieron contra los Chicago Bears, perdieron contra los Baltimore Ravens, perdieron contra los Vikings, y después perdieron contra los Bears ya en playoffs. O sea, llevaban 5 derrotas consecutivas, así cerraron el 2025. Y ahorita arrancas.
14: Y esa de los Bears que dices de playoffs, hubo primero la de los Bears de tiempo extra.
15: Sí, exacto.
14: Que esa fue sábado por la noche, me acuerdo, porque fue el concierto de Bad Bunny.
15: y la de playoffs iban ganando, ¿te acuerdas?
14: Iban ganando partido ya decidido.
15: Sí.
14: Iban ganando 21-3 al medio tiempo. Y solamente hicieron 6 puntos más y fue en el cuarto, y ni siquiera les alcanzó.
15: Sí, y además, recientemente, si consideramos esa derrota que tuvieron contra los Baltimore Ravens, han tenido un performance vergonzoso de su aparato defensivo, porque en ese partido de los Ravens, te acordarás que Lamar Jackson no jugó y Derrick Henry corrió para como 236 yardas y tuvo 4 touchdowns. Y ahorita Villan Robinson les hace lo que les acaba de hacer otra vez en el Lambeau. Sí, entiendo que es un equipo que hay lesiones, que evidentemente Micah Parsons no está como titular, pero también en el semblante, en las repeticiones, en las tomas que se veían ayer de Micah Parsons hablando con sus compañeros, se notaba esta desesperación, ¿no? Parece que falta un líder dentro del emparrillado, en ambos lados del ovoide. También todavía no está jugando Josh Jacobs como corredor, eso les ayuda bastante, pero ahorita no está. Y justo lo que bien comentabas, o sea, su calendario por su división es difícil y pues no sé cuántos juegos, como tú bien decías, vayan a sacar. Les quedan juegos en esta temporada contra los Bills, contra los Rams, contra los Texans, contra los Lions, evidentemente, contra los Bears, o sea, contra las Panteras de Carolina, que para mí no me parece un equipo nada sencillo de vencer, y contra los Santos de Nueva Orleans, que también son un equipo muy serio. O sea, el único partido accesible que tienen los Packers me parece que son los Dolphins. Y son 3 semanas antes de que acabe la temporada, güey. Fuera de eso, todos los partidos perfectamente, ahorita como jugaron ayer los Green Bay Packers, te podría decir que los pueden perder todos.
14: Y a este equipo justamente se le exige por lo que representa históricamente, porque es el equipo más ganador en la historia de la NFL, en la historia, ¿no? En la época del Super Bowl, sí. Es histórico, pero en los últimos años...
15: Y que en los últimos 45 años nada más han tenido 3 quarterbacks titulares, básicamente, ¿no? O sea, salvo casos de lesión en los que alguna vez jugó Malik Willis, etcétera, han sido Brett Favre, ¿no? Época de los 90s, principios de los 2000, Aaron Rodgers y Jordan Love. O sea, yo nací viendo a Brett Favre y después toda mi vida vi a Aaron Rodgers con los Packers y ahorita estos últimos 5 años, ¿no? Ya que van con Jordan Love 6. Entonces, también eso habla de la estructura deportiva y de lo bien trabajado que está el equipo de los Packers y yo la verdad es que no recuerdo haberlos visto en un momento así. Es un récord de 1-2. El 28% de los equipos que inicia la temporada 1-2 llega a los playoffs, solo el 28%. Entonces, según ahí datos que vi de ESPN en una estadística, entonces ahorita ya tienen una losa muy complicada de cara a la postemporada. Y creo que si este equipo no llega a la postemporada, creo que Matt LaFleur puede salir del emparrillado. No creo que salga durante la temporada. Creo que pase lo que pase, van a esperar a que termine esta season 2026. Pero si no llegan a playoffs, yo creo que podría salir, ¿eh?
14: De acuerdo. Saludos a toda la gente que se empieza a conectar. Saludos, Jesús Niebla, por fin apareciste. Te estuvimos buscando toda la semana. Porque te dedicas a tirar la 31 equipos de la NFL. Pero, ¿qué pasa con tus Lions? O sea, no te hemos visto criticarlos aquí después de la rastreza que les pusieron en el jueves de la semana pasada. Como ya pasó una semana, a ver, desaparecer. Pero qué bueno que estés aquí, pone. Lo de Green Bay se veía venir. Es un mal equipo desde la temporada pasada y solo porque los Jets son los Jets, no están 0-3.
15: Yo leí una estadística que está en porcentaje negativo, ¿no? De victorias Dan Campbell desde que se fue Ben Johnson a los Bears.
14: El mayor culpable de esto es LeFleur. No supo cómo levantar la moral de ese equipo después de sus derrotas. Sí. Pues
15: se siente un poco John Harbaugh en los Ravens la temporada pasada, la verdad. Así no, veo yo ese siento equipo.
14: Que se sienten los Packers siendo los Packers. O sea, no, a ver, no es demeritar, o sea, yo te lo digo, este equipo es el más histórico, así es la cosa. Pero yo crecí y era algo que compartía mucho que teníamos en común Mariano Bonfil, que tú lo conoces, y yo, en el tema de que vimos a Aaron Rodgers tirar la toalla una y otra y otra y otra vez en partidos que podía levantar el señor MVP, cuando era MVP. No el tipo que jugó en los Jets, no el tipo que está jugando ahorita en los Steelers. En el tipo talentoso Aaron Rodgers, que para mí no me parece el más talentoso, me parece el más talentoso Patrick Mahomes, pero ese tipo que ganó tantos MVPs, ese tipo que va a ser Salón de la Fama, La razón por la cual solo ganó un Super Bowl es porque nunca sabía levantarse de derrotas, nunca sabía levantar la moral. Era un tipo que tiraba la toalla, era un tipo que estadísticamente, cuando iba perdiendo entre 14 y 17 puntos, su porcentaje de victorias era muy baja.
10: Sí.
14: Y ahora ya no está Aaron Rodgers, pero no. Parece que los Packers igual no saben levantar su moral.
10: Sí, la verdad es que por las primeras temporadas se le achacaba mucha responsabilidad a Jordan Love, pero estábamos platicando de ese partido de playoffs que pierden contra los Bears en el Soldier Field. Jordan Love tira 323 yardas, 4 pases de touchdown, ni uno solo interceptado. Hoy tuvo un partido perfecto, Jordan Love, en el campo del soldado. Y aún así se las arreglaron los Packers para ver cómo les remontaban en los últimos minutos con ese pase de Caleb Williams, que después a la postre iba a ser el empate y chalala. Pero la verdad es que tampoco creo que la responsabilidad tenga que recaer tanto en Jordan Love a estas alturas del partido. Como bien dice Jesús Niebla en los comentarios, creo que la mayor responsabilidad debe de estar en Matt LaFleur. Ya tuvo varios años. También leí una estadística y me parece que es el 80% de las parejas entrenador en jefe quarterback consiguen un Super Bowl dentro de sus primeros 5 años. O sea, dentro de un 80%, el éxito llega a un Super Bowl en esos primeros 5 años. Después de eso, ya se vuelve muy complicado que puedan llegar. Digo, no sé, llámenlo, se cansa la relación, deja de haber ideas innovadoras, qué sé yo. Pero ya es difícil y justamente ya están en esa línea, ¿no? Matt LaFleur con Jordan Love también. Así que creo que pues probablemente un cambio de staff de coacheo en los Green Bay Packers sea la solución de cara a la próxima temporada, porque pues como veo, bueno, los Lions no son los Lions de hace 3 años. Los Vikings juegan con cualquier quarterback que encuentren, entre que Kyler Murray se lesiona, Carson Wentz, J.J. McCarthy no da una, pero Kevin O'Connell a mí me parece un entrenador en jefe fascinante y hace que ese equipo sea competitivo con Brian Flores como coordinador defensivo.
14: Pues sí, los tienen invictos.
10: Sí, los tienen invictos. Y pues los Bears, ¿no? Con Ben Johnson, que quería anotar 75 puntos por partidos, que no lo han conseguido, pero que de momento no van mal, ¿no? Entonces, difícil creo que los Packers puedan conseguir un boleto de postemporada, lo vuelvo a repetir. Y eso creo que va a marcar o determinar el cambio de entrenador en jefe.
14: Pues bueno, una vez que ya hablamos del Thursday Night Football, de ahí es hora de cambiar de tema. Vamos también a tener el análisis de los partidos, pero vamos también con el Injury Report, porque ya nos acompaña el curandero.
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14: Que sí, que no. El curandero. Como tradicionalmente todos los viernes damos la bienvenida, mi querido Doc, gracias por estar aquí con nosotros con el Injury Report. Cuéntenos, ¿qué está pasando? Hubo mucha actividad en la semana de lesiones, comenzando obviamente con el tema de Jackson Dart, que queda fuera para el resto de la temporada después de lastimarse en el Monday Night, pero bueno, un sinfín de lesiones también previo a este fin de semana. ¿Cómo está, Doc?
17: Bien, gracias. Un gusto saludarlos y un gusto estar aquí este viernes en Máximo Avance.
14: Pues cuéntenos ya un poquito sobre el tema de las lesiones. ¿Qué pasó con Jackson Dart específicamente?
17: Con Jackson Dart al principio mencionaron que se había lastimado el ligamento colateral medial, la parte interna de la rodilla, y así fue. Pero después comunicaron que la lesión era más grave, se agravó en el sentido de que el ligamento cruzado anterior estaba y está intacto, pero lastimó un poco el ligamento cruzado posterior y también como el menisco interno, el menisco medial va pegadito al ligamento colateral, lo lastimó. Entonces lo principal para la cirugía es ese menisco medial, el menisco interno para reconstruirlo, suturarlo. Y esa es la principal razón por la que se pierde la temporada, también dejar descansar el ligamento cruzado posterior, pero al final de cuentas la ruptura del menisco y su necesidad de reparación es la razón por la que se pierde toda la temporada.
10: Ah, yo tenía una pregunta ahí. ¿Lo que se le va a hacer en el procedimiento a Jackson Dart es el mismo que se le hizo a J.J. McCarthy hace unos años, a ese nivel?
17: Exactamente, sí. Cuando el menisco está un poquito lastimado y en una zona donde no se puede reparar, solamente se entra a la rodilla, se quitan los pedazos rotos y se remodela. Y hemos visto varios atletas de la NFL que les hacen la artroscopia de rodilla por el menisco y a veces en 2-3 semanas ya están jugando, ¿no? Pero en el caso de Jackson Dart y de J.J. McCarthy, la ruptura es tan grande y en una zona donde sí se puede reparar, que se hace la reparación, la sutura, y es muy tardado el proceso de recuperación.
14: Oiga, Doc, y bueno, al final, ¿qué es lo que puede sufrir Jackson Dart una vez que regrese? ¿Cómo regresan los jugadores después de este tipo de lesiones?
17: Sí, será el tiempo necesario para que el menisco cicatrice, y obviamente el proceso de recuperación, y en este caso también para que el ligamento cruzado posterior se recupere, el regreso debe ser al 100%. En el caso de J.J. McCarthy, bueno, pues en el caso de fútbol no la ha ido bien, pero la recuperación de la rodilla quedó al 100%. Y en el caso de Jackson Dart, el pronóstico es que regrese al 100%.
14: Y algo más de los Giants, porque también veíamos que varios jugadores estaban ahí, bueno, específicamente Neighbors, tocados el lunes.
17: Sí, en el caso de Neighbors, no hay alguna designación para que no juegue este fin de semana. Entonces, en el caso de él no hay problema.
14: Vemos aquí a Jesús Niebla que pone: Doc Curandero, ¿cuánto tarda una recuperación de unas uñas rotas para un jugador de NFL?
10: ¿Otra vez qué le pasa, Jesús Niebla?
14: Sí, no es grave. Pues justamente Jesús Niebla siempre, siendo Jesús Niebla ahí tirando el hate, pero pues claramente se refiere al tema de Caleb Williams. ¿Qué pasó con Caleb Williams, Doc?
17: Pues al final de cuentas él sufrió una lesión muy muy leve de los músculos isquiotibiales, la parte de atrás del muslo.
10: Ya.
17: Él hoy no entrenó, entonces si viernes no entrena es muy muy difícil que pudieran alinearlo para el fin de semana. Pero de todas maneras yo creo que lo más probable es que ya podría jugar en la semana 4.
10: Y Jaden Daniels no fue puesto, ¿no?, en la reserva. Justo.
17: Sí, el caso de Jaden Daniels, pues él se dijo que se iba a perder esta semana, que él iba a consultar a un especialista en codo, y el reporte de hoy es que no va a haber cirugía y no va a ser colocado en la lista de lesionados, perdiéndose al menos 4 semanas. Entonces, pues puede regresar a partir de la semana 4 con esa lesión repetitiva del codo.
14: Justamente a eso iba, con lo que dice repetitiva. ¿Qué tan inseguro es que con tantas lesiones Jaden Daniels siga jugando fútbol americano? Como que creo que aquí se desenlazan varias preguntas. ¿Por qué no necesita cirugía? ¿No es la primera vez que pasa? ¿Qué tanta probabilidad hay de que se siga lesionando de Jaden Daniels?
17: Pues la manera en que se lastimó la primera, pues sí fue con un impacto peso mayor. Esta fue con su propio peso, ni siquiera completo. Entonces sí habla de un codo inestable y de la posibilidad de que se siga lastimando. Ese codo necesita un reforzamiento en la parte interna. Hemos visto a los pitchers en las grandes ligas cuando se rompen el ligamento colateral interno, el cubital del codo, y que necesitan una reparación con un hombre muy famoso que es la cirugía Tommy John, que es la misma que le hicieron a Brock Purdy cuando se lesiona el brazo de lanzar y quedó al 100. Entonces, sí requiere una cirugía para reforzar esa parte interna del codo y que no se repita con tanta facilidad una lesión así.
10: Ahí. Oh, maravilloso, ¿no? Está muy cool. Digo, yo feliz porque volvió Madubuike, ¿no? Se habló el año pasado de que a lo mejor no podía seguir jugando fútbol americano el nose tackle de los Ravens por una lesión en el cuello, y resulta que ya va a jugar este fin de semana en Brasil con los Ravens. Una lesión de cuello de esas características, por ejemplo, Doc, él estaba empezando a entrenar con una protección aquí atrás. ¿De verdad eso les ayuda? Estas cosas que se ponen aquí atrás como si fuera un asiento, como esto, ¿no? Sí, como si fuera una extensión de esto para el tema del cuello, porque ahorita ya va a jugar y ya ha entrenado la última semana sin esa cosa.
17: Sí, realmente este tipo de cuelleras las hemos visto desde hace muchos años en la NFL.

0: Pues qué bueno por él que pueda regresar de esta lesión y más después de exactamente un año sin jugar.
1: Doc, ¿alguna otra lesión así que resalte rumbo a lo que se viene en la semana 3 dentro de la NFL?
0: Pues el regreso de Kyler Murray por la conmoción cerebral, la noticia de Nick Bosa que sufre después de su regreso del ligamento cruzado anterior una lesión en la pantorrilla y que lo va a tener fuera varias semanas. Todavía no está empezado en la lista de lesionados, pero estará fuera varias semanas.
2: Esos Niners.
1: Justo, ¿es real esto o no? O sea, que si entrenan cerca de la planta de luz y no sé qué, creo que ya lo habíamos hablado el año pasado, pero, o sea, no es normal que tantos jugadores se estén lastimando en tu equipo. ¿Qué comen los Niners o qué?
0: Sí, eso está súper extraño hasta llegar a pensar en esa teoría. Y pues dentro de los Niners, Mike Evans con lesión en la cadera no entrena hoy. Es poco probable que pueda jugar. DaMarcus Robinson, el otro receptor, una lesión en el tobillo que sufrió en el partido, tampoco entrena hoy. Es
2: Sí.
0: complicado que pueda llegar a jugar este fin de semana. Entonces, en cuanto a los Niners, siguen este tipo de lesiones.
1: Bueno, también yo creo que esta semana pueden sacar la chamba. Les toca contra los Cardinals y la verdad es que se han visto bien los Niners en sus primeros dos encuentros. Uno en Australia, que podría haber sido el tema de los Rams y de cómo manejaron los horarios, y el otro ante los Dolphins, que yo creo que si nos juntamos aquí al equipo de Máximo Avance incompletos, le hacemos le damos pelea
2: Sin pelear.
1: a los Dolphins. Pero pues parte de las lesiones, ¿cómo evoluciona mi AJ Brown? Ya lo necesito, Doc.
2: Nice.
0: Pues AJ Brown, digo, mínimo va a cumplir las 4 semanas de la lista de lesionados, pero con ese esguince alto de tobillo, yo creo que sí se extendería las 6 semanas más por la posición que juega.
1: Oiga, ¿y usted qué utilizó el domingo para curarse de esa dura derrota que sufrieron los Steelers contra mis Pats?
0: Un poco de pomada y ya un poquito el corazón curtido después de tantas derrotas contra los
1: No, no, no le iba a perdonar esa antes de
0: Pats.
1: terminar el injury report, y más porque el año pasado, igual, en la semana 2, no pararon de burlarse. Digo, en la semana 3 no pararon de burlarse Arturo Carlos y el Doc. Pues bueno, ya ahora ya me tocaba Arturo Carlos. Bueno, pues ni se presentó hoy para no hablar del tema. Pero pues así el injury report, no sé si hay algo más, Doc.
0: No, pues nada más, Safe Flowers, que lo más probable es que no juegue. Nico Collins, también por la misma lesión del isquiotibial, lo más probable es que no juegue.
1: También está Puka, ¿no?
0: Puka, por la lesión en la cadera, tampoco entrenó, entonces es muy probable que no juegue. Y Saquon Barkley como corredor, lo más probable es que sí juegue, él también con lesión en los isquiotibiales. Y pues creo que son los principales también para pensar en sus alineaciones de fantasy.
2: ¿Cómo no? No come plátano o jitomate. ¿Qué le está pasando? Todo el mundo está lastimado en los isquiotibiales, Dios mío.
0: Sí, es una lesión muy recurrente, pero en estas 3 semanas de la temporada ha sido impresionante y la cantidad de jugadores y sobre todo titulares estrellas.
1: Sí. Justo porque hablábamos de los injury reports en temporadas pasadas y es, bueno, siempre existen las lesiones. Pero la cantidad de estrellas que han estado lastimadas en estas primeras 3 semanas, creo que es impresionante. Pero bueno, Doc, muchísimas gracias por habernos acompañado aquí con el Injury Report. Y bueno, la próxima semana volveremos con más.
0: Un gusto haber estado con ustedes y nos vemos el próximo viernes por aquí.
1: Pues ese fue el Injury Report con el curandero. Nosotros vamos a una pausa y regresamos con más aquí en Máximo Avance.

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14: Avance. Y ya estamos de regreso aquí en Máximo Avance para ahora sí hablar de lo que va a seguir sucediendo en la semana 3 de la NFL, porque ya este domingo habrá más actividad, y bueno, el lunes con el Monday Night. Me gustan algunos partidos del domingo, especialmente en el horario de las 11, creo que puede haber cosas atractivas, mi querido Dai. Dai, es que ya se me pegó, entre que también el profe Enrique te decía así.
15: Sí, horrible, horrible.
14: Así aquí, pero bueno, mi querido Dai, tenemos ahí el partido de Bengals Steelers. En Pittsburgh tenemos el Patriots Jaguars. En Jacksonville me parecen parte de los partidos atractivos de las 11.
15: Sí, ese me agrada. A mí me gusta mucho el Bengals Steelers, ¿no? Los Steelers no traen nada, güey. Pero el Colts
14: es Texans. Es la rivalidad y al final los Bengals están jugando bien y
15: burro, ese partido lo van a sacar los Bengals por más de 14 puntos, güey. El Colts Texans, ese a mí me gusta mucho. O sea, lo que vimos de Indianapolis contra los Chiefs, a mí me gustó. No ganaron, pero estuvieron cerca. Y bueno, los Texans están 0, o sea, los dos están 0-2. O sea, ese partido es impresionante. Por cierto, de las últimas 4 temporadas que DeMarco Ryan ha estado como entrenador en jefe de los Texans, ha iniciado 3 con 0-2 y en las 3 ha metido a este equipo a los playoffs. Entonces, yo creo que es momento de que empiecen a ganar, porque con las lesiones interminables en su cuerpo de receptores, les cuesta muchísimo, pero esa defensiva creo que puede sacar ese juego. Y el de Jacksonville Patriots, a mí también me gusta demasiado. Y, o sea, a mí Trevor Lawrence, creo que desde la temporada pasada, encontró, ¿no?, su estilo, su forma de juego, se adaptó a su staff de coacheo por fin. Y esa defensiva a mí también es que me gusta bastante, la de Jacksonville. Estuvieron a nada de echar a los Bills en los playoffs, la postemporada del 2025. Y los Patriots, que digo, a mí me siguen generando dudas. Creo que cuando se enfrentan contra buenos equipos se nota que no son tan buenos. Obviamente los Steelers son muy malos, por eso les ganan 30-3. Pero creo que va a ser un juego interesante. ¿Sería en dónde es ese?
14: En Jacksonville.
15: Okay.
14: No, en Jacksonville. No,
15: sería más interesante si fuera en Foxborough, pero de todas maneras creo que va a estar bueno.
14: Y lo que dices de los Texans, muy cierto. Digo, la semana pasada solamente se vieron bien en 2 cuartos y después ya les pasó por encima un poco
15: los Bengals.
14: El equipo de los Bengals, y en la primera semana se habían visto bien contra los Bills. Este equipo tarde o temprano va a empezar a ganar, y creo que tiene lo necesario para hacerlo. Pero vamos juego por juego. Sí. Vamos con el tema de las 11, de Bengals Steelers, que se va a estar jugando en Pittsburgh. Es una rivalidad, yo creo que de las más picantes que tiene el conjunto de Pittsburgh, también junto con los Browns. Y bueno, unos Bengals de Cincinnati que, si bien van 2-0, y si bien tal vez la ofensiva no ha sido brillante, parece que Joe Burrow debe estar agradecido de que por primer año tiene buena defensiva. Aunque, ojo, la línea ofensiva creo que sigue fallando y le siguen pegando a Joe Burrow, aunque contra Tampa y contra los Texans, mucho menos que en años pasados.
15: Sí, digo, la verdad es que en ese sentido Joe Burrow fue capturado contra los
14: 5 veces contra los Texans y contra los Bucks solo una.
15: La
14: última estadística, la de los 5, pero qué defensa es la de los Texans también.
15: Sí, digo, a todos creo que los Texans tienen potencial de capturar al menos 3 veces a todos los equipos que se van a enfrentar. Pero no, yo creo que este partido Joe Burrow va a terminar con más de 300 yardas y Jamar Chase va a superar las 100. Y cuidado, no sea como el de los, como el de contra los Pats, ¿eh? O sea, me imagino algo así, ¿eh? O sea, la línea ofensiva de los Steelers, de verdad, es mala. O sea, tiene un nivel bajo. Se vio contra los Pats cómo le pegaron a Aaron Rodgers. Viene sufriendo así desde la postemporada anterior. Y evidentemente no se nota un cambio con Mike McCarthy. Mike McCarthy me parece que no iba a generar eso en los Steelers. Entonces yo creo que los Bengals tendrían que ganar, no sé, algo así como un 28-10, un tipo así.
14: Pues yo estoy de acuerdo, y qué bueno que esta semana no vino Arturo Carlos. Dice que está volando, seguramente se anda escondiendo también de lo que le podría pasar a los Steelers esta semana a la, justamente 11 de la mañana, hora del centro de México. Pero sí, yo veo a los Bengals ganando, yo veo a los Bengals ganando esa división, yo veo a los Bengals ganándole a los Steelers, yo veo a los Bengals bien este año. Y te voy a decir algo, justamente ayer estaba como haciendo mi análisis de la conferencia americana, porque la nacional, pues en los últimos años ha sido mucho más cerrada, mucho más impredecible, ¿no? Porque, por ejemplo, tenemos a los Rams que perdieron en la primera semana y que al final en la segunda semana contra los Giants no me terminaron demostrando que son ese equipo aplastante. Como que ganaron, hicieron lo que necesitaron, ganaron, no demostraron ser algo espectacular, ¿no? Pero son el equipo favorito para ganar esta temporada, pero están jugando muy bien los Niners, pues el tema de que en los últimos años los Lions han sido ahí una incógnita, mientras que en la Americana, como que este año nada más parece que la pueden dominar los Bills, pero cada año los Bills empiezan igual, o sea, cada año los Bills arrancan siendo el equipo de la temporada, el equipo potente, tal vez en donde hubo más fallos fue el año pasado, en donde no ganaron otra vez la división, sino que sí. Papá volvió a recuperar el lugar que le corresponde. Ojalá este año vuelva a ser igual y los Bills se vayan cayendo durante la temporada, pero hacía el análisis de a ver, si las cosas se mantienen así, ¿quién es el equipo que le puede pelear a los Bills que se vuelven pecho fríos durante la postemporada? Decía, los Chiefs de Kansas City no me convencen, porque por más que yo venía aquí el otro día diciendo que Patrick Mahomes está tirando cifras que le vimos al Patrick Mahomes del 2022, que le vimos al Patrick Mahomes del 2023, estadísticamente está tirando números similares. Los Chiefs como equipo, como conjunto, no me terminan de convencer. Me gusta su ofensiva, no me está gustando nada la defensiva. Pueden cambiar las circunstancias, porque también los Chiefs que se hicieron dinastía siempre comenzaban así, la defensa de mitad de temporada para adelante se volvía una cosa espectacular. Pero los Chiefs los descartaba. Los Ravens, pues bueno, las lesiones les están pegando, pero en estas primeras dos semanas no me dejarás mentir, tampoco se han visto como un equipo que pudiera tal vez competirle hoy por hoy a los Bills. Y el equipo que yo creo que lo podría hacer en playoffs, porque igual ya conocen qué es meterse a territorio enemigo, sacar partidos y llegar a un Super Bowl, son los Bengals, ¿eh?
15: No, yo prefiero a los Chiefs que a los Bengals. O sea, de hecho, yo prefiero a los Chiefs, a los Ravens, que a los Bengals. Yo de verdad no creo que los Bengals vayan a ser tan importantes en playoffs. Su línea ofensiva no es lo que se cree y no tiene juego terrestre. Yo creo que en la postemporada y en la NFL el juego terrestre es un 60% del éxito de las ofensivas. Y algo que sí tienen los Ravens y que tienen los Chiefs es juego terrestre. Kenneth Walker.
14: O sea, no te gusta Chase Brown para nada.
15: No me gusta. Y no me gusta esa línea ofensiva. O sea, esa línea ofensiva no tampoco le genera huecos. Entonces, a mí los Bengals, o sea, son Burrow dependientes. Entonces.
14: Y así llegaron un Super Bowl.
15: Ese no, sí, que pero.
14: Ha sido capturado en un partido de playoffs y lo ganó.
15: Es correcto, pero ese Joe Burrow no se lastimaba. Y el Joe Burrow de hoy ya no tiene 24 años.
14: Bueno, Joe Burrow se lastimó desde su primera temporada ahí.
15: Sí, pero, o sea, todavía era más joven. O sea, de verdad, el cambio del cuerpo, digo, estaba el Doc aquí, pero de los 24 años a los 29 es muchísimo. O sea, no te recuperas igual que cuando te pegaban 5 años atrás. Entonces, a mí eso no me convence. O sea, los Bengals creo que no corren nada el ovoide. Y cuando el clima es molesto, llueve, hace frío, pasar el balón siempre es más difícil. Jugar por tierra es lo más sencillo. Los Halcones Marinos de Seattle tenían un juego terrestre espectacular la temporada pasada, fueron campeones del Super Bowl. Los Chiefs ahora con Kenneth Walker corren muy bien. Cuando los Chiefs han ganado el Super Bowl, corrían muy bien el balón. Cuando no han ganado, es porque no corren el balón y se vuelven Mahomes dependientes, como contra los Buccaneers en ese Super Bowl que te acordarás. Dependían 100% del brazo de Patrick Mahomes y no pudieron ganar ese juego. Lo mismo le pasó contra las Águilas de Filadelfia. No pudieron ganar ese juego porque no corrían. Kenneth Walker es el líder corredor en 2 semanas hasta el momento de la temporada y el segundo es Derrick Henry. O sea, los dos mejores corredores de la NFL están en los Chiefs y están en los Ravens. Entonces, yo creo que por ahí puede pasar el éxito de los equipos en postemporada. Y los Bills es es extraño porque creo que corren bien con Cook, pero además Josh Allen corre muy bien. Entonces, eso es un arma que se tiene
14: Josh Allen considerar. Corre mejor que Cook.
15: Sí, yo prefiero, de hecho, a los Jaguares de Jacksonville que a los Cincinnati Bengals en playoffs.
14: Sí, no. Ahí las otras dos las debato, la de los Jaguars, ¿no? Pero bueno, a ver, vámonos con pronósticos de ciertos partidos y nos paramos en los partidos importantes. Patriots-Jaguars, yo voy Patriots.
15: Jacksonville.
14: Titans-Giants. Giants, wow. pero sin Jackson. Lo que vi el otro día de.
15: Yo creo que ganan los Titans.
14: Le doy la confianza a los Giants, pero híjole, no creas que.
15: Este es un partido muy bueno para que metan a jugadores si los tienen en su fantasy y no los han vendido aún, como Tony Pollard y Calvin Ridley. En este partido pueden tener muy buen juego,
14: Totalmente. El campeón, los Seahawks, se enfrentan a los Commanders en Washington. Bueno, unos Commanders sin Jaden Daniels, que aparte están 0-2. Unos Seahawks que empezaron 2-0. Seahawks.
15: Sí, los Seahawks. Y todavía no está Sam Darnold, pero sí, cierto.
14: Jets Lions en Detroit, bueno.
15: Los Lions.
14: Sí.
15: Ahí es algo muy interesante, te iba a decir. La conferencia nacional dentro del análisis a mí me parece que es la que mejor coachados tiene a sus equipos. O sea, donde están los mejores coaches de la NFL, están en la nacional. Y creo que donde hay más talento humano es en la americana, pero creo que los coaches se están quedando cortos.
14: Ok. Tenemos también Panthers-Browns en Cleveland. Panthers.
15: Ah, para Carolina. Amigo Carolina.
14: ¿Mande?
15: A mí Carolina, yo soy fanboy de Dave Canales.
14: Yo no soy fanboy de Dave Canales, pero sí voy igual con Panthers. Chiefs Dolphins en Miami, Dios mío, estos partidos están bien papita de predecir, aunque siempre hay sorpresas.
15: Sí, Kenneth Walker va a correr para 150 yardas ese día.
14: Voy con los Chiefs. Y bueno, de los Chargers Bills ni vale la pena hablar.
15: Qué vergonzoso ha sido el inicio de los Chargers. Probablemente cuando se anunció el calendario, este era uno de los partidos más importantes de las primeras 5 semanas. Y ahorita se ve tan descafeinado, porque neta que no sé qué está haciendo Jim Harbaugh con Los Ángeles, pero.
14: Voy a decir lo que digo cada semana de ahí, y no me importa que la gente critique, es la verdad. Si yo fuera Justin Herbert, no me importaría estar 0-2.
15: ¿Por qué eso?
14: Justin Herbert, ¿qué le va a importar 0-2? O sea, el tipo gana lo que quiere, llega a su casa y tiene a la mujer perfecta.
15: No, pero todo el mundo quiere ganar. O sea, emocionalmente Justin quiere Herbert ser horrible, dice, perder cada 0-2, fin de semana.
14: 0-2, me da igual. La vida ya la tengo yo resuelta.
15: No. Ah, debe ser muy frustrante. Sobre todo también cómo se fueron contra estos Pats.
14: Yo creo que Justin Herbert realmente llega a sus casas en la noche y dice, ay, qué frustrante es estar 0-2.
15: Yo creo que sí.
14: Yo creo que le vale un comino. Ese hombre que se va a estar preocupando en las noches de que su equipo está 0-2. Texans contra Colts en Indianápolis. Híjole.
15: Oh. Eso está bueno. Yo creo que van a ganar
14: Indianapolis.
15: Sí, yo creo que van a ganar. Yo voy a ir con Indianapolis.
14: Yo no, yo en este sí tengo que ir con Houston, con mis Texans de toda la vida. Cardinals 49ers en San Francisco. Bueno, aquí creo que también está decantado este partido hacia los Niners.
15: Sí, 49ers, a pesar de que estén lesionados. Por cierto, creo, no sé si Brandon Cooks va a jugar, pero si va a jugar, métanlo en su fantasy, porque ya escucharon, Mike Evans no va a jugar.
14: Ok.
15: Lo acaban de firmar, así que.
14: Vikings Box en Tampa. Los Bucks empezaron 0-2.
15: Sí, yo creo que van a ganar los Vikings. Soy fanboy Kevin O'Connell. Y Baker Mayfield está jugando basura desde el final de la temporada pasada. Y no sé cómo le pagaron ese contrato que le dieron, pero bueno.
14: Ahí te va este juego, ¿eh? Está bueno.
15: Está bueno.
14: Ojito. Raiders Saints en Nueva Orleans con los Raiders estando 2-0, pero yo creo que no van a ganar ahora sí los Raiders.
15: No, yo creo que se lo va a llevar New Orleans. Yo creo que New Orleans está perfilando como el famoso caballo negro de esta temporada.
14: De acuerdo. Después tenemos, dentro de los últimos partidos de la semana, Ravens Cowboys en Dallas.
15: No, es en Río. Es en Brasil, güey.
14: Ah, cierto, este es en Maracaná, no me acordaba.
15: Donde se están quejando del pasto los dos equipos. Yo creo que van a ganar los Ravens, evidentemente, pero creo que Derrick Henry va a correr para más de 150 yardas. Y lo tienen fantasy, obviamente.
14: Va a ser interesante ver un partido de fútbol americano en el Maracaná.
15: Yo solamente espero que el campo no esté tan feo como dicen que está para que nadie se lastime.
14: Es que dicen mucho eso, pero más que nada por el desgaste, ¿no? Que ha tenido el césped en los últimos días.
15: Sí, debe estar muy suave.
14: Ajá, exacto. Pero yo creo que va a estar bien. Y mínimo Lamar Jackson ya dijo que no se preocupa por el césped de sí. Del Maracaná.
15: Yo se me preocupa. Tobillo roto porque no agarró bien, ¿no? No
14: empieces a echarle la sal a tu propio equipo. Yo voy con los Ravens. Voy con los Ravens en este duelo. Y luego el domingo por la noche tenemos también un gran duelo entre Rams y Broncos.
15: Sí, los Broncos de Denver, que yo creo que ya se está empezando a ver lo que de verdad es Bo Nix. Un poquito la misma filosofía que tenía sobre Drake May. Nunca se me ha hecho un quarterback bueno. Bo Nix.
14: Ya ves, o sea, no lo tienes que meter, nadie está.
15: Pero es lo mismo. Y no, yo creo que los Rams son un equipo mucho mejor coachado. Además, si Davante Adams hizo lo que hizo, cuidado.
14: Oye, y ahora sí, yo ahí también voy con los Rams. Y ahora sí, ya antes no hablábamos de los lunes por la noche, ahora sí, porque se nos va el tiempo los lunes con temas de la ONEFA. Tenemos a Eagles contra Bears en Chicago. Este también va a ser interesante,
15: Va a ser un buen juego.
14: Sufrió Eagles en su última
15: Chicago ganó 9-3
14: ante los Titans. Sufrieron contra los Commanders.
15: Sí, la verdad es que han sufrido, pero son un equipo que han demostrado de momento que saben ganar. Pero bueno, aquí voy a ir con las Águilas de Filadelfia. Un poco tal vez sea el upset, pero voy a ir con ellos.
14: Voy también con Eagles, ¿eh?
15: ¿En serio?
14: Sí, te sigo. O sea, no le confío, nunca le confiaré nada a los Bears.
15: pero también depende de cómo, no sé, el comentario de Jesús Niebla de Caleb Williams, cómo vaya a estar. Entonces, pues depende mucho de eso. Pero la verdad, las Águilas de Filadelfia, su defensiva me sigue gustando mucho. Y la ofensiva, no sé, la palabra, cuando veo a las Águilas de Filadelfia jugar, se siente como que son medio apáticos a la ofensiva, pero aún así ganan. Entonces, pero eso es como el vibe que aún así me da Jalen Hurts, que probablemente sea uno de los quarterbacks actuales de la NFL más infravalorados. O sea, es un campeón del Super Bowl que tuvo un temporadón absoluto ese año y la verdad es que siempre juega bien, o sea, no juega mal nunca, me parece. Muchos equipos quisieran tener a Jalen Hurts como su quarterback titular, así que yo voy a ir con las Águilas de Filadelfia. Sí.
14: Yo también voy con Eagles y bueno, con eso llegamos justamente al final de los pronósticos, mi querido Daí. Así que gracias por habernos acompañado en Máximo Avance. Nos vamos. ¿Algún último comentario?
15: No, pues nos escuchamos el lunes con todo lo de la UNEFA, que va a estar muy buena esta semana 4.
14: Exacto, y ya si ustedes quieren escuchar qué sucede, cómo va a estar la semana 4 de la UNEFA, pues lo pueden checar en el YouTube, en el programa de ayer. Nos vamos, muchísimas gracias a nombre de Daí Gómez, todo el equipo de producción y todo el equipo de operación en nuestras diferentes frecuencias. También saludos a nuestros amigos de Estadio Deportes. Esto fue Máximo Avance el lunes. El lunes,
15: volvemos. Chao.

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1: 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Ya sea en la oficina, en la universidad o cuando no quieres cocinar, las sopas instantáneas siempre te sacan de un apuro. Pero, ¿alguna vez has leído las letras chiquitas de su etiqueta? Antes de abrir tu próximo paquete, tienes que conocer los resultados de nuestro estudio de calidad.
2: Revista del Consumidor.
3: Llegas con cansancio y tienes poco tiempo para cocinar. ¿Se te antojó una sopa calientita, lista en unos minutos?
1: Las sopas instantáneas pueden parecer una solución práctica, rápida y económica. Por eso hay quienes las tienen en sus despensas.
3: Pero, ¿qué estamos llevando a nuestra mesa cuando elegimos una?
1: Para saberlo, en el laboratorio de Profeco se analizaron 33 sopas instantáneas y se revisó desde su información comercial hasta su aporte nutrimental. ¿Qué revisamos?
3: Primero, revisamos que la información comercial esté completa.
1: Verificamos que las sopas incluyeran los requisitos de etiquetado como denominación, responsable del producto, contenido neto, lista de ingredientes, alérgenos, instrucciones de uso, lote y fecha de caducidad o consumo preferente.
3: También revisamos que, si es el caso, los productos exhiban los sellos de advertencia de exceso de algún componente crítico para la salud.
1: Por cada 100 gramos de producto se determinó la cantidad de proteína, grasa, carbohidratos, agua y aporte energético.
3: Una prueba fundamental: determinar el contenido de sodio. Esto, debido a que su ingesta debe ser controlada para prevenir riesgos en la salud cardiovascular.
1: ¿Qué encontramos?
3: Todas las sopas analizadas tienen al menos dos sellos negros de advertencia. Uno por exceso de grasas saturadas y otro por exceso de sodio.
1: ¡Ojo con esto!
3: Un vaso estándar de sopa instantánea de entre 64 y 68 gramos, ya preparado, contiene por lo general más del límite de sodio recomendado por la Organización Mundial de la Salud.
1: Además, su aporte energético, que está relacionado con la cantidad de grasa, es de alrededor de 300 kilocalorías.
3: Más de los resultados. Ramen Express by Chef Wu, sopa de ramen vegetariana, declara 85 gramos de contenido neto, pero no llegó ni a los 80.
1: Seis productos no presentan completa su información comercial.
3: Algunos tienen mayor cantidad de grasa de la indicada en su etiqueta. Dos son de la marca Nama, uno de Maruchan Pasta Rápida Yakisoba y otro de Nissin Pasta UFO Fuego.
1: También encontramos un producto que declara cero azúcares añadidos, pero en su lista de ingredientes dice dextrosa. Ramen Express by Chef Wu. Fideos instantáneos calientes y picantes.
3: Ahora seguro te preguntarás, ¿qué hago si me gusta consumir estas sopas?
1: Sabemos que una sopa instantánea puede sacarnos de un apuro, y disfrutarla de vez en cuando no significa que estemos haciendo algo mal.
3: La clave está en no convertirla en nuestra comida de todos los días. Si tienes un poco más de tiempo, una sopa casera es una buena alternativa para ahorrar y mejorar su valor nutrimental, por ejemplo, con vegetales, queso o pollo.
1: Y antes de terminar, vamos a derribar un mito. ¿Las sopas instantáneas son de plástico?
4: Se ha pensado durante muchos años que son productos que son de plástico o que es un producto que se queda pegado alrededor del intestino por varios días. Esto no es cierto. Finalmente son productos que están compuestos principalmente por carbohidratos, pero también tienen un porcentaje de proteínas y de grasa. Nuestro organismo es tan sabio que tiene las sustancias necesarias como enzimas o ácidos gástricos para poder digerir completamente la muestra y se va a procesar como cualquier otro alimento.
1: Porque cuando conoces lo que consumes, puedes tomar mejores decisiones.
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1: 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Ya sea en la oficina, en la universidad o cuando no quieres cocinar, las sopas instantáneas siempre te sacan de un apuro. Pero, ¿alguna vez has leído las letras chiquitas de su etiqueta? Antes de abrir tu próximo paquete, tienes que conocer los resultados de nuestro estudio de calidad.
2: Revista del Consumidor.
3: Llegas con cansancio y tienes poco tiempo para cocinar. ¿Se te antojó una sopa calientita, lista en unos minutos?
1: Las sopas instantáneas pueden parecer una solución práctica, rápida y económica. Por eso hay quienes las tienen en sus despensas.
3: Pero, ¿qué estamos llevando a nuestra mesa cuando elegimos una?
1: Para saberlo, en el laboratorio de Profeco se analizaron 33 sopas instantáneas y se revisó desde su información comercial hasta su aporte nutrimental. ¿Qué revisamos?
3: Primero, revisamos que la información comercial esté completa.
1: Verificamos que las sopas incluyeran los requisitos de etiquetado como denominación, responsable del producto, contenido neto, lista de ingredientes, alérgenos, instrucciones de uso, lote y fecha de caducidad o consumo preferente.
3: También revisamos que, si es el caso, los productos exhiban los sellos de advertencia de exceso de algún componente crítico para la salud.
1: Por cada 100 gramos de producto se determinó la cantidad de proteína, grasa, carbohidratos, agua y aporte energético.
3: Una prueba fundamental: determinar el contenido de sodio. Esto, debido a que su ingesta debe ser controlada para prevenir riesgos en la salud cardiovascular.
1: ¿Qué encontramos?
3: Todas las sopas analizadas tienen al menos dos sellos negros de advertencia. Uno por exceso de grasas saturadas y otro por exceso de sodio.
1: Ojo con esto.
3: Un vaso estándar de sopa instantánea de entre 64 y 68 gramos, ya preparado, contiene por lo general más del límite de sodio recomendado por la Organización Mundial de la Salud.
1: Además, su aporte energético, que está relacionado con la cantidad de grasa, es de alrededor de 300 kilocalorías.
3: Más de los resultados. Ramen Express by Chef Wu, sopa de ramen vegetariana, declara 85 gramos de contenido neto, pero no llegó ni a los 80.
1: Seis productos no presentan completa su información comercial.
3: Algunos tienen mayor cantidad de grasa de la indicada en su etiqueta. Dos son de la marca Nama, uno de Maruchan Pasta Rápida Yakisoba y otro de Nissin Pasta UFO Fuego.
1: También encontramos un producto que declara cero azúcares añadidos, pero en su lista de ingredientes dice dextrosa. Ramen Express by Chef Wu. Fideos instantáneos calientes y picantes.
3: Ahora seguro te preguntarás, ¿qué hago si me gusta consumir estas sopas?
1: Sabemos que una sopa instantánea puede sacarnos de un apuro, y disfrutarla de vez en cuando no significa que estemos haciendo algo mal.
3: La clave está en no convertirla en nuestra comida de todos los días. Si tienes un poco más de tiempo, una sopa casera es una buena alternativa para ahorrar y mejorar su valor nutrimental, por ejemplo, con vegetales, queso o pollo.
1: Y antes de terminar, vamos a derribar un mito. ¿Las sopas instantáneas son de plástico?
4: Se ha pensado durante muchos años que son productos que son de plástico o que es un producto que se queda pegado alrededor del intestino por varios días. Esto no es cierto. Finalmente son productos que están compuestos principalmente por carbohidratos, pero también tienen un porcentaje de proteínas y de grasa. Nuestro organismo es tan sabio que tiene las sustancias necesarias como enzimas o ácidos gástricos para poder digerir completamente la muestra y se va a procesar como cualquier otro alimento.
1: Porque cuando conoces lo que consumes, puedes tomar mejores decisiones.
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3: 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En Instagram estamos como @ Revista del Consumidor MX y @ Profeco Oficial. 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
18: La diplomacia internacional exige por definición formas, respeto y la búsqueda de puentes. Sin embargo, lo vivido esta semana en el seno de la Asamblea de las Naciones Unidas distó mucho de esa añorada finura institucional. El presidente estadounidense Donald Trump volvió a convertir el foro más importante del planeta en un estado de campaña y confrontación. Al señalar a México como el epicentro del narcotráfico global y amagar con el uso de la fuerza militar en el continente, el mandatario estadounidense cruzó una línea que no solo es poco elegante, es una afrenta directa a la soberanía de su vecino y principal socio comercial. Es verdad que el problema del crimen organizado transnacional hiere profundamente también el tejido social mexicano y es una realidad que no se puede ocultar con discursos, pero pretender dictar sentencias absolutistas ante más de 130 jefes de Estado resulta, por decirlo menos, un acto de profunda soberbia política. El fenómeno de las drogas no se gesta en el vacío. Se alimenta de un mercado de consumo insaciable al norte de la frontera y de un flujo ilegal de armas estadounidenses que rara vez se menciona en esos escenarios como el de Nueva York. Lo paradójico y quizás lo más desconcertante del estilo Trump fue el doble rasero de su retórica. Apenas algunos segundos después de lanzar el dardo, el magnate suavizó el golpe elogiando la cooperación y su buena relación con la administración de la presidenta Sheinbaum. Un juego de política del bueno y el policía malo interpretado por un solo hombre. Esta ambigüedad demuestra que más allá de una estrategia de seguridad sincera, México sigue siendo utilizado para algunos, o así lo quisieran ver, como la moneda de cambio favorita para el consumo de la política doméstica estadounidense. La respuesta de la diplomacia mexicana ha sido prudente, optando por mantener el rumbo de la coordinación en lugar de caer en el juego de las provocaciones verbales. Frente a las amenazas unilaterales del uso de la fuerza militar y el resurgimiento de doctrinas hegemónicas del siglo XIX, la dignidad nacional se define con hechos, con la exigencia de una corresponsabilidad real. La vecindad geográfica es inalterable. El respeto mutuo en los foros internacionales debería serlo también. Soy Heriberto Vázquez Muñoz y esto se lo digo más allá del titular.
19: Presidenta Claudia Sheinbaum.
20: Vamos avanzando. Nosotros lo que buscamos en este acuerdo, primero es que no haya más aranceles y segundo, que disminuyan los que tenemos. Para ello hemos estado trabajando conjuntamente para el objetivo de Estados Unidos, que es lo que llama el presidente Trump la disminución del déficit. México ha exportado todavía más a Estados Unidos. Ya no es tanto en automóviles, sino principalmente en electrónicos.
21: Omar García Harfuch.
22: Fue destituido porque la fiscal general de la República, bueno, más bien, y el equipo de la fiscal general de la República encontró ciertas anomalías en este operativo, como lo que usted comenta, que fue 2 semanas antes y se informa también 2 semanas después, sin haber verificado todo absolutamente. Entonces, ahorita lo que está haciendo la Fiscalía General de la República es verificar desde el primer aseguramiento toda la documentación que ya entregaron las empresas para verificar si hay alguna anomalía o no.
23: Mario Delgado.
24: Llegamos a un acuerdo para regular los celulares y tabletas en las escuelas. La propuesta es que no se permita para primarias y secundarias restringir su uso en estos niveles educativos. En media superior, cada institución deberá acordar las limitaciones para garantizar el uso responsable y seguro de estos dispositivos y con fines pedagógicos.
25: Cámara de Diputados.
26: Señor presidente, se emitieron 334 votos en pro, 109 en contra y una abstención. Es mayoría calificada.
27: Ha aprobado en lo general y en lo particular el proyecto de decreto por el que se reforman y adicionan los artículos 82, 116 y 122 de la Constitución Política de los Estados Unidos Mexicanos en materia de nacionalidad única para el ejercicio de la titularidad de los poderes ejecutivos y federales. Pasa al Senado de la República para su...
18: Saludos cordiales, bienvenidos. Sábado 26 de septiembre del año 2026 del capítulo de nuestras vidas. Este es el informativo fin de semana. Gracias, gracias por recibirnos y estar con nosotros ya 2 años. Y tengo la oportunidad, la fortuna de compartir este micrófono con la periodista Selene Flores. Selene, buenos días, a 2 años de distancia.
0: A 2 años, Heriberto, qué bueno que estás de vuelta, te extrañamos en este espacio. Sabes que eres una pieza fundamental aquí y por supuesto estos 2 años han sido un placer enorme poder compartir este espacio contigo.
18: También, mi estimada Selene, compartir contigo las experiencias de una periodista de a de veras, alguien que se desempeña en el micrófono, pero que sabe lo que es el donde se hace el periodismo, en la calle, en el campo, con los políticos, con la gente, desde tu perspectiva social, ha sido un placer, y ojalá que eso lo plasmemos con ustedes, y sobre todo el auditorio Selene, a quien nos debemos, a ustedes, gracias por permanecer en este espacio de fin de semana, de costa a costa y de frontera a frontera, en esta cadena de El Heraldo Radio.
0: Quédese con nosotros, por favor, porque en los próximos minutos vamos a poner contexto donde hay ruido, datos donde hay discursos, y claridad donde hay confusión.
18: ¿Te parece, Selene? Iniciamos con la frase de la semana, y es que la discusión por la reforma a la doble nacionalidad ha despertado debates entre las bancadas, pues en lo que unos dicen que qué bueno, otros qué malo, los migrantes del otro lado, los políticos de la frontera son los indignados por sus intereses, pero los migrantes dicen algo está ocurriendo. Pero en todo esto escuchamos una opinión de un político.
0: Así es el senador morenista Saúl Monreal, quien ha estado defendiendo esta reforma, que bueno, atrás haberse aprobado ya en comisiones, dijo esta frase.
18: Venga.
1: No se están restringiendo ningún derecho. Simplemente, quien decida ir a alguna magistratura local, es decir, gobernatura o jefatura de gobierno de la Ciudad de México o la presidencia de la República, deberá de optar. No hay ninguna restricción de derecho. El respeto a la soberanía nacional es lo que estamos haciendo, defendiendo nuestra soberanía. Nunca se va a quitar una doble nacionalidad. Nunca se va a restringir un derecho. Nunca vamos a atentar contra los compañeros migrantes.
0: Bueno, pues hay declaraciones, ¿sí o no?, que en lugar de aclarar, creo que
18: los
0: ponen
18: confundió más.
0: Mucho más dudas, mucha más confusión. Esto es lo que ocurrió con lo que dijo uno de los hermanos Monreal, por un lado asegurando que no se están vulnerando los derechos de las personas migrantes, pero por otro, pues sí, se plantea que quienes aspiren a determinados cargos públicos tengan que renunciar a su nacionalidad.
18: A su doble nacionalidad. Oye, ¿eres de aquí o eres de allá? Hay muchos paisanos, los Flores, los Vázquez, que se han ido del otro lado de la frontera. Todos tenemos, todas las familias tenemos algún paisano que se fue a hacer la patria al otro lado, ¿no? A buscar, no encontraba en este país la manera de desarrollarse y se fue a buscar, a luchar, sí, por traer dinero de este lado. Y ellos son los que han dicho, bueno, ¿y nosotros qué, no?
0: Sí, exactamente. Mira, yo creo que sí es muy polémico, pero ya también lo ha dicho la presidenta Claudia Sheinbaum. Por un lado, pues están los derechos generales de cualquier persona, incluidos los migrantes, sí, pero por otro lado, pues también están los requisitos que tienes que, independientemente de esto, que una persona tiene que acreditar si quiere ser parte de un cargo público, ¿no?
18: No, y presidente de la República, sí, sí suena así ambiguo, ¿no? Caray, yo presidente de un país y con dos nacionalidades, ¿a quién le voy a ser fiel, no?
0: Ese es el argumento, sí. Y bueno, no excluye que también tengas una sola nacionalidad y que traigas doble bandera, ¿no?
18: También, pero bueno, exacto, pero sí, por lo menos en el papel. Bueno, sí, ¿qué se conmemora el día de hoy? Bueno, pues Día Nacional de la Prevención del Embarazo No Planificado en Adolescentes, algo que creíamos de repente que habíamos superado y no. Allí están las cifras, desafortunadamente, y eso con toda la información que hay, porque cuando yo era niño, fui adolescente, como que hablar de sexo en un micrófono, decir vagina, pene, ¡no!
0: No, hombre, no,
18: es un escándalo, censurado. Y ahora que son tan abiertos, que hay tanta información, sigue ocurriendo, Selene.
0: Así es, por eso es importante poner estos temas sobre la mesa. Estamos recordando en este Día Nacional de la Prevención del Embarazo lo importante de hablar con los más jóvenes.
18: Y es que mira, que lo que se busca es reducir a la mitad la tasa de fecundidad en adolescentes de 15 a 19 años y erradicar el embarazo en niñas menores de 15 años para el 2030. Ojalá que fuera ya de inmediato. Pero bueno, lo pronto aquí lo tenemos y lo vamos a recordar. ¿Hay algo que quieras comentar?
0: Sí, fíjate que hoy es el Día Nacional de Donación de Órganos y Tejidos. Por supuesto, el objetivo es recordar lo importante de la cultura de la donación y lo invitamos a que se quede con nosotros en este espacio porque vamos a tener una entrevista bien interesante con una mujer sobreviviente de la donación múltiple de pulmones. Dos pulmones le fueron trasplantados. Imagínate.
18: ¿Y cómo sobrevivió? Y entonces es.
0: Y lo que le costó esperar el trasplante, ¿no?
18: Y que afortunadamente hubo alguien que dijo: si me pasa algo, donen lo que yo tengo. Sí. Y créeme, por ejemplo, tu servidor lo tiene bien presente que quiero donar. ¿Pero qué crees? La verdad, y lo confieso, no he hecho el trámite.
0: Mira.
18: Entonces, bueno, sí, se queda en las palabras, ¿no? Y las buenas intenciones, pero se necesita que hagamos acción.
0: Sí, a ver si podemos rascarle ahí a lo que se necesita para poder hacer esto una realidad, ¿no?
18: Exactamente. Un día como hoy en nuestro país ocurre la desaparición forzada de los 43 estudiantes de la Escuela Normal Rural de Ayotzinapa en Iguala, Guerrero, ya 12 años a 12 años de distancia.
0: 12 años sin justicia, 12 años sin claridad, sin una sentencia en firme. Increíble.
18: Y también 12 años de gente que se ha aprovechado de esto y que sigue manteniendo esa llama, más allá de buscar la justicia, verlo como una cuestión política.
0: Totalmente de acuerdo.
18: Con otros intereses demasiado, demasiado oscuros.
0: Totalmente de acuerdo. Por cierto, hoy hay marcha conmemorativa aquí en la Ciudad de México con motivo, pues, de esta tragedia. En el mundo, un día como hoy de 1960, en Estados Unidos, se realiza el primer debate electoral televisado, seguido por 120 millones de personas entre los candidatos a la presidencia John F. Kennedy y el vicepresidente Richard Nixon. Kennedy, pues como sabemos, resultó ganador de estas elecciones, demostró que un debate televisivo sí puede mover
18: las preferencias.
0: Las preferencias, sí.
18: Pues sí, eso ocurrió en 1960 e impactó en todo el mundo y ya es una costumbre por todas partes. Un día como hoy, de 1948, muere la actriz de cine del doblaje, Blanca Estela Pavón, se le conoce como La Chorreada, la pareja de Pedro Infante en Nosotros los Pobres, grandes películas, Los Tres Huastecos, etcétera. Fíjate que tuve la suerte de conocer al señor Ángel Espinosa Ferrusquilla, era su pareja. Y lo que son las cosas, ¿no? Blanca Estela Pavón y su papá venían y otra persona era quien iba a subir en el avión y ellos, para cumplir un compromiso, pidieron subir en el avión y se estrellaron aquí en estas inmediaciones. Dime.
0: Ya iba a volar Viruta.
18: Ah, el de Viruta y Capulina. No me acordaba de quién.
0: Iba a volar Viruta, ya tenía un llamado para una película y Viruta
18: le cede
0: su asiento
18: a Blanca Estela Pavón. Fíjate lo que es la vida, una mujer con... Una mujer muy guapa que tenía mucho futuro en el cine, se muere muy joven en 1949. Y a ti, Selene, seguramente uno de los hombres más carismáticos y con unos ojos, para ustedes las féminas, preciosos, también fallece un día como hoy. Estábamos comentando antes de la redacción, allá por el 2008.
0: Sí, fíjate, el actor y director Paul Newman, él fue nominado en múltiples ocasiones, pues a varios premios, fue hasta...
18: Obtuvo tres premios Oscar, incluso, ciertamente por su trayectoria, otro de los rostros consentidos para ustedes, las mujeres.
0: Sí, premio honorario por su trayectoria, mejor actor protagonista, premio humanitario Jan Hersholt.
18: Así es. Y antes de que los políticos nos pongan de malas, vamos a la nota positiva con nuestra compañera Sofía Calvillo.
2: Por primera vez, un estudiante con discapacidad auditiva del sistema escolarizado de la Facultad de Filosofía y Letras obtuvo el título de licenciado en pedagogía. Se trata de Dan Anaya Raimundo, quien concluyó su formación universitaria enfrentando las barreras de acceso a la información y la comunicación, pero también participando activamente en la construcción de una comunidad educativa más incluyente. Durante su paso por la UNAM, Dan colaboró en espacios nacionales dedicados a la discapacidad y realizó su servicio social en la Coordinación de Atención a Personas con Discapacidad de la Facultad de Filosofía y Letras, donde impartió un curso de lengua de señas. Su titulación representa un momento significativo para la comunidad universitaria y abre camino para una mayor inclusión de estudiantes con discapacidad auditiva en la educación superior. Para el informativo fin de semana, Sofía Calvillo.
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0: Tras reunirse en Palacio Nacional con su homólogo de Corea del Sur, Lee Jae-myung, con quien acordó profundizar la relación económica, comercial y tecnológica, la presidenta Claudia Sheinbaum destacó que tan solo en 2025 el comercio bilateral alcanzó 27 mil millones de dólares y destacó a la nación asiática como uno de los 5 principales socios comerciales de nuestro país.
18: Por otra parte, la presidenta Sheinbaum reveló que la banda de K-pop Stray Kids visitará nuestro país y adelantó la posibilidad de abrir un centro cultural dedicado a ese género musical en México, así como un instituto de cultura en nuestro país de Corea del Sur, al tiempo que destacó el enorme impacto cultural del K-pop entre la juventud mexicana.
3: Se llama Stray Kids, el grupo que viene, es como un BTS, BTS de más pequeños de edad, con, no sé si son niños y niñas, son jovencitos, más jóvenes que los integrantes de BTS, y el, lo que se llama el K-pop, que es el pop coreano, pues ha tenido muchísimo éxito en distintas áreas, tanto la música como películas, series de televisión, y eso ha acercado mucho a México, a los jóvenes mexicanos y a los jóvenes coreanos.
18: Pues sí, en nuestro país se consuma mucho el K-pop, los jóvenes, las jóvenes principalmente, es una maravilla. Yo te aseguro que si hacen 50 conciertos seguidos, se llenan.
0: Yo creo que sí, un exitazo.
18: Sí. Pues sí, qué bueno que se enmarca. Sí, el asunto de las los gustos de los jóvenes se enmarca en una buena relación que siempre he existido con
0: qué
18: Corea
0: bueno,
18: del Sur.
0: ¿No? Padre. Adelante. Oigan, y el secretario de Seguridad y Protección Ciudadana Federal, Omar García Harfuch, dio a conocer la detención de Miguel Sánchez Altamirano, el alcalde de Juchitán de Zaragoza, allá en Oaxaca, junto a un presunto líder criminal apodado La Parca, quienes son señalados de los delitos de extorsión agravada y delitos contra la seguridad del Estado a través de un grupo criminal conocido como Los Cromos. Por cierto, ya tiene prisión preventiva.
4: No se está actuando solo en contra de los integrantes de la célula delictiva, que también hemos dicho, anunciado aquí de varias detenciones de este grupo, del sujeto este apodado Cromo, sino también se han detenido pues esta red de protección que tenía esta célula criminal. Primero se hicieron 2 detenciones y ayer se detuvo a otro que era el ex jefe de la policía. Entonces sí siguen las detenciones. Ayer fue uno más. Los 2, más bien los 3, contaban con órdenes de aprehensión por extorsión agravada y delitos contra la seguridad.
18: Por cierto, el Congreso de Oaxaca declaró la desaparición de poderes en Juchitán tras la solicitud realizada por el propio gobernador de la entidad, Salomón Jara, quien afirmó que la prioridad es preservar la gobernabilidad de este municipio, por lo que se nombrará a un encargado de despacho temporal. Es parte de lo que ocurrió el día de ayer.
0: Sí, justamente tras ser trasladado al penal del altiplano, la situación legal de este alcalde, Miguel N., se definirá el martes 29 de septiembre, mientras Emilio Montero Pérez presentó ya su renuncia a la dirección general del Instituto Estatal de Educación Pública allá en Oaxaca, y en medio de las investigaciones y detenciones relacionadas con este caso, caray.
18: Pues sí, ya una persona identificada con el crimen organizado y en apariencia con un cargo público.
0: Sí, ¿eh? Y ¿sabes qué es la mejor noticia? Entre comillas, lo digo, que es el Partido Morena.
18: O sea, sí, que
0: no importó el color del partido.
18: Exacto, que las autoridades dicen, no nos importa de quién sea, si es un mal funcionario, si está coludido con el crimen organizado, lo detenemos y van detenidos todos. Muy bien por ello, y como bien dices, dentro del asunto malo que un funcionario esté coludido, imagínese usted. Bueno, Fermín Flores, el abogado de los padres, recordará usted en la semana, lo informamos aquí en estos micrófonos, exacto, de los 5 bebés fallecidos en el Hospital General número 1 de Durango, reveló que el director general de la institución, Zoé Robledo Aburto, se disculpó públicamente con los familiares de los menores, lo que fue calificado por los mismos como una disculpa muy humanista. El dolor que tienen ellos, reconocer ello, los papás.
0: Sí, claro.
18: Además de que la tomaron muy bien, también adelantó que en 15 días tendrán otra reunión, mientras el IMSS realizará una investigación independiente a la que realizará la Fiscalía Estatal.
5: Se disculpó personalmente, pidió perdón, una frase que la verdad me dijo uno de los padres, dijo, diles esta frase, nos dieron la disculpa que necesitábamos, así con esa frase. Está ofreciendo apoyo inmediato a las familias, y llámese de todo tipo, psicológico, con el tanatólogo, gastos funerarios, traslados, medicamento, atención médica para las madres.
0: ¿Cómo cambia la narrativa una disculpa, eh?
18: Caray, me equivoqué, como cualquiera. Sí. Todos nos equivocamos.
0: Sí, sí, y no van a regresar a los nenes.
18: De pero... manera desafortunada, sí. Pero pone la cara el funcionario más alto y dice, nos equivocamos. Y no fue él, ¿eh? Pero no, él como capitán del barco, sí, dice, aquí está mi cara, bien, ofrezco una disculpa. Y ve cómo cambia. Qué hecho tan, pero tan difícil, de verdad. Qué doloroso.
0: Así es, cara. Y bueno, en otros temas, el coordinador del PT en la Cámara de Diputados, Reginaldo Sandoval, advirtió el pasado lunes que la alianza con Morena podría fracturarse de cara a las elecciones del próximo año y no descartó que su partido pueda recibir a los aspirantes morenistas inconformes con la definición de las coordinaciones estatales. Habla justamente en que, pues no, dice él, no se les ha tomado en cuenta, ¿no? Para esto.
18: Y fíjate que por su parte el coordinador de Morena en la Cámara de Diputados, Ricardo Monreal, aseguró que el Partido del Trabajo no tiene la fuerza suficiente para vencer a la Cuarta Transformación. En 12 de los 17 habrá elecciones del próximo año, como le afirmó el coordinador petista Reginaldo Sandoval. Es decir, este afloje, tira y golpeteo, sí, entre los dos, entre aliados. Los del PT dicen, si nosotros no pueden, los de Morena tampoco se la crean.
0: Mira, todo se va a arreglar cuando les digan a todos qué les va a tocar del pastel. Eso es lo que se está negociando y ahí es cuando las aguas se van a calmar.
18: Suele ocurrir.
0: Bueno, en otra información, las comisiones de Justicia, Economía y Estudios Legislativos del Senado aprobaron en lo general la reforma a la Ley Federal de Protección a la Propiedad Industrial, conocida como la Ley Antimemes, que contempla multas hasta por más de 4,000,000 pesos y hasta 5 años de cárcel para quienes difundan parodias que utilicen la identidad del gobierno. Veremos qué opinan, por ejemplo, los moneros, ¿no?
18: Ándale, a ver si tenemos la charla con nuestro monero de cabecera, el señor Alarcón, que le sabe al tema y que se ha dedicado por años en esto. Va a ser muy interesante platicar con él. En Ruta 2027, la Comisión de Quejas y Denuncias del INE prohibió a la militancia del PRI y su presidente nacional, Alejandro Moreno, referirse a Morena como narcopartido, lo que fue calificado por el dirigente del tricolor como un acto de censura, y advirtió que defenderá su derecho a expresarse públicamente sobre la situación que vive el país.
0: En más temas electorales, el propio Instituto Nacional Electoral anunció otra vez otro cambio en su color institucional, por lo que ahora utilizará el gris luego de adoptar el color, primero el rosa, no, luego le puso el lila, luego tras las críticas, pues decidió que fuera gris. Y yo me pregunto, ¿cuánto costarán todos estos cambios?
18: Pues sí, ese es el problema. Bueno, y por lo pronto, el Servicio Meteorológico Nacional informó que el huracán Polo se mantiene en categoría 5 y se espera que este sábado pueda degradarse a categoría 4 a su paso por el Pacífico, al sureste de la península de Baja California, aunque el gobierno de esa entidad anunció la suspensión de actividades en todas las escuelas este próximo lunes.
0: En temas internacionales, la presidenta interina de Venezuela, Delcy Rodríguez, aseguró ante la Asamblea General de la ONU que sí habrá elecciones en su país, aunque no reveló alguna fecha.
18: Así es, y por otra parte, el primer ministro de Israel, Benjamín Netanyahu, calificó de cobardes morales a los diplomáticos que abandonaron la sala de la Asamblea General de las Naciones Unidas durante su intervención, como muestra de repudio al genocidio perpetrado por Israel en Gaza desde el inicio de la guerra el 7 de octubre del 2023.
0: Heriberto, también en información deportiva, debuta Rafa Márquez.
18: Así es, como entrenador de la selección nacional.
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0: Son de esas canciones que nos ponen de buenas, desde el ritmo que traen, de buena vibra, ¿no? Un 26 de septiembre de 1967 nace el cantante Shannon Hoon, vocalista de Blind Melon, una banda formada a principios de 1990, y fue hasta el 92 que lanzaron su álbum homónimo, el cual incluye su mayor éxito, ¿no? Rain, ¿no? Este hombre, pues, tuvo una vida marcada por el abuso de drogas y alcohol, lo cual tuvo impacto en su salud. Él fallece, qué pena, 28 años de edad.
1: Allá por 1995. Una sobredosis.
0: Sí, qué pena. Vamos a recordar su arte.

0: Son las 7:31 tiempo del centro. Gracias, gracias por acompañarnos. Tenemos una vía de contacto, comentario, punto de vista, pregunta. Estamos para servirles, ¿verdad,
1: Selena? Por favor, escríbanos, mándenos un mensajito de voz, de texto, al 55-622-64-985, 55-622-64-985, además de nuestras vías de comunicación, a través de Instagram, Facebook, X. ¿Cómo nos encuentran?
0: A su servidor como Heriberto Vázquez, así, para servirles.
1: Muy bien, y también como arroba Selene Flores MX en todas mis redes sociales, arroba Selene Flores MX, y también, por supuesto, lo leemos en arroba El Heraldo Radio en todas nuestras plataformas.
0: Así es. Ahora, vamos con los temas de la semana en la conversación digital con Jimena Céspedes. ¿Cómo qué es de lo que comentaron más la gente? Fíjate que yo hubiera pensado que la indignación grande, pues por muchas cosas en torno al comentario de Donald Trump, y así fue, ¿eh? O sea, la
2: seguramente.
0: Gente. Pues sí, seguramente. Aunque también a la gente le causó, bueno, ¿y por qué la presidenta no fue a Nueva York? ¿No?
2: Claro, por allá. Sí.
0: Y la que sí estuvo, ¿sabes quién fue? Clara Brugada. Ahí tomó foto con este alcalde popular en Nueva York y toda la cosa. Pero bueno, vamos a ver qué nos platica Jimena Céspedes.
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4: Selene, Heriberto, buenos días. Esta semana los temas fueron principalmente internacionales. Por un lado, el de la Asamblea General de la ONU, en donde, por un lado, se cuestiona la ausencia de Claudia Sheinbaum. En general, las redes lo señalan por dos interpretaciones. Por un lado, quienes consideran que fue una decisión diplomática para evitar un enfrentamiento directo con el presidente de Estados Unidos. Y por el otro lado, quienes cuestionan que México no haya estado representado por la presidenta en un foro de esta relevancia. El tema de la ausencia también se mezcló con el hecho de que más de 50 jefes de Estado y de gobierno tampoco asistieron personalmente. También en ese mismo tenor, el hecho de la asistencia del canciller Roberto Velasco generó mucha polémica, principalmente al mencionar que en las Naciones Unidas la participación mexicana con el tema de igualdad y no discriminación forma parte de la Constitución mexicana y de la Carta de la ONU. En general señalaron que pues era más relevante que hablara sobre los temas mexicanos que solamente o que principalmente los temas del núcleo de LGBTI+. Por otro lado, lo Trump y las críticas a México, señalando a México como centro de la violencia de los cárteles, diciendo que tenemos más de 2.000 millas de frontera, pues generó mucha polémica, y adicionalmente la respuesta de Claudia Sheinbaum, que señaló que hizo referencia hacia el consumo de drogas y la producción de armas en Estados Unidos, planteando el problema como una responsabilidad compartida. Y finalmente, se pregunta sobre la capacidad real de la ONU y al hablar sobre ejemplos como los temas de Palestina, Irán, Cuba y Venezuela, y se plantea la necesidad de fortalecer el multilateralismo y eventualmente reformar a la organización. Por otro lado, el tema de restricción de celulares en primarias y secundarias a partir del 3 de noviembre dividió opiniones. Casi la mitad de la conversación fue informativa. Entre quienes opinaban, el grupo más grande respaldó la medida, señalando que con eso tendrían menos distracción, más convivencia, más cuidado de la salud mental de niñas y niños, pero hubo más de una pregunta legítima. Una de cada 10 personas se preguntó qué pasará con las tabletas que las familias compraron obligadas como herramienta escolar. Otros compararon con países que integran la tecnología en el aula y algunos lanzaron una pregunta incómoda. ¿Y qué pasa con el celular en casa? Porque lo más importante no es demonizar la tecnología, sino realmente tener un uso con acompañamiento. Y por último, Estados Unidos hizo un veto a algunas cadenas como CNN y MS Now, y eso encendió el debate sobre libertad de prensa. Lo que más se compartió, con casi el 65% de las menciones, fue la respuesta del gremio, como Fox, CBS o el Washington Post y el New York Times, que sumaron a la suspensión de cobertura. Una quinta parte habló del lanzamiento de Trump TV, el canal de 24 horas con los discursos del presidente, y como siempre hubo muchos memes y mucha ironía. Por un lado, usuarios que sugirieron a Trump mejor hacer una conferencia diaria, como se hace en México, y hubo otros que señalaron que si no tendríamos que replicar más bien un boicot a la mañanera de México. Es una voz mínima, pero muestra que la discusión sobre la libertad de prensa no se queda solo del otro lado de la frontera. Nos vemos la próxima semana.
0: Pues ya está, con todo el gusto, con todo el gusto del mundo. Bueno, sí. Las 7:36 tiempo del centro, es el informativo fin de semana. Gracias, Jimena Céspedes. Fíjense que ya empezamos a tener, y por eso lo reiteramos, el asunto de las llamadas. De la Ciudad de México, Selene, Colonia Coltongo, Flor Andrade, si no modificamos la ley, es poco faltará que nos pase lo de la anciana en España, que fue expulsada de donde vivió por más de 70 años. Fue todo un escándalo, pero también tiene muchas aristas el asunto, ¿no? O sea, ni es tan blanco ni es tan negro. Ella llegó con sus papás, y los papás, cuando fallecen, ella, pues así como que dice, luchó ante los tribunales para quedarse con el contrato inicial de sus papás. Y es evidente que después de 70 años, los costos, pues, por mucho que haya aumentos, pues no puedes aumentar a alguien que está rentando de la manera que va el mercado, y a los 70 años definitivamente pues ya las cosas eran distintas. Ahora hay que decirlo, la autoridad ayer en Madrid le había ofrecido, oiga, pues véngase para acá, etcétera, etcétera. No sabemos más, pero ya está con sus familiares, y sí es muy fácil señalar, es que no se debería, etcétera. Pero, híjole.
1: También, ¿dónde queda la propiedad privada, no?
0: Exacto, así como que porque yo vivo.
1: Porque ya viví 70 años ahí, ya es mío. Porque hay gente que de verdad sí se lo cree.
0: No. Sí, hay gente que cree que es que yo llevo aquí pagando 30 años, pero has vivido. No le depositaste al dueño durante 30 años y dices, oye, te he depositado 30 años. No.
1: No era una hipoteca.
0: No, exacto.
1: Sí. Entonces, aquí el tema, entiendo que le subieron la renta 3 veces lo que pagaba y ya no lo podía hacer porque su pensión
0: no le alcanzaba, pero es que ¿no? por eso, ¿no? Más o menos en pesos, se hace cuenta que ganaba, ella de su pensión son como 30,000 pesos mexicanos, y ella pagaba como 10,000. Sí. Y ahora tendría que pagar como 50,000, o sea, desproporcionado. Pero también dicen, bueno, el asunto está, si ya te habían comentado, si ya te habían dicho, y reitero, el origen del contrato, me puse a investigar, era que había llegado con sus padres, y sus padres tenían un contrato, tiene una manera especial de decirse allá en España, pero recuerdo como de las rentas congeladas. Y entonces ya
1: después de 70 años a los nuevos dueños, evidentemente no les convenía, ¿no? Sí. El tema es qué hace el gobierno y la seguridad con personas de esta edad, adulto mayores, para acogerlos. Y caray, pone a pensar un poco, y por eso había tantas manifestaciones, por el tema famoso de la gentrificación.
0: Exacto, y aquí en México, pues también es algo que vamos a tener. Ahí vimos a activistas.
1: Sí.
0: Por el derecho a la vivienda, acamparon las fuerzas del edificio, estaban con ella, pero tuvo que llegar la fuerza pública, la sacaron, la llevaron a un hospital, ya está con sus familiares.
1: Sí. Muy polémico, como tú dices, tiene muchas aristas, y pues sí hay que señalar que ella rechazó una plaza de emergencia en una residencia que ofreció el Ayuntamiento de Madrid.
0: Exacto. Entonces,
1: sí.
0: Y vivía en una zona que no es mala ya. Entonces,
1: el Retiro en España. Sí. Muy bonita.
0: Sí, muy linda. Ah, pues tocabas ir a España. Y entonces, hombre, pues es muy fácil. Yo rento 30, y pues es que Fernando me renta de buena onda. Sí. Y yo a los 30 años, que llevo aquí 30 años.
1: Y, se creen que pagaron hipoteca.
0: Pues
1: no, la
0: pero estoy rentando.
1: No.
0: Es bien difícil el asunto. De Barrio Acero, Monterrey, Nuevo León, Bernardo Ahumada, es una realidad que somos una sociedad vieja y desperdiciamos el bono poblacional. Hay que meternos al tema de lo que surgió con el INEGI.
1: Lo que dice el INEGI acerca del reemplazo poblacional y precisamente el número de hijos que están teniendo los mexicanos, ¿no? Ha bajado la tasa de natalidad en nuestro país. Y a mí me impresionó un dato de la Ciudad de México. Están teniendo las parejas 0.8 hijos por pareja.
0: Y habría que ver 0.8 y ver cuántos perrijos o gatijos, porque yo creo que eso va en aumento brutal.
1: Sí, estamos en la Ciudad de México a la par de las cifras que tiene China, ¿eh?
0: Fíjense nada más, China, que a nivel mundial ya fue desplazada por la India. Cuando pensábamos, ¿cuál es el país más habitantes? Siempre decimos China. Bueno, ¿qué creen? Ya no es China, ahora es la India. O sea, las cosas van cambiando. Y habría que escudriñarle por allí, Selene, para darle a nuestros amigos del auditorio pues los puntos más relevantes de este informe del INEGI, que nos revela cómo estamos los que ya somos 130 millones. ¿Sabes? Cuando yo era niño, en 1970-76, que fui a la primaria por allí, no recuerdo en qué año, tal vez en tercero o cuarto, éramos 60 millones de mexicanos.
1: Fíjate. 60 y ahora millones. 130 millones, la última cifra.
0: Estamos hablando de hace 50 años.
1: Sí, imagínate. Pero bueno, ahora los jóvenes no están queriendo tener hijos. Decía yo, 0.8 hijos por pareja aquí en la Ciudad de México, cuando se necesitan 2.1 para llegar a este reemplazo poblacional, lo que significa que no va a haber jóvenes que sostengan a la población vieja del futuro.
0: Y ahí hay un gran problema.
1: Gran problema.
0: Vamos a pensar cómo le vamos a hacer. Por lo pronto, vamos con Isa Alonso, conductora del Heraldo Radio Monterrey.
1: Estamos de estreno, ¿verdad?
0: Noticia. Sí, hay un gran conductor, un extraordinario conductor. La gente lo conoce porque aquí en el Canal 2 sustituía al teacher, en algunos momentos a cuadro, aquí en Televisa, que decirlo tal cual como es. Y Gregorio Martínez, Gregorio, un gran periodista, buen periodista, lo tendremos en las mañanas en Heraldo, La Laguna, Monterrey y Tampico. Mira. Vamos con Isa Alonso.
5: Hola, ¿qué tal? Muy, pero muy buenos días. 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
5: Hasta aquí mi reporte, Heriberto Vázquez, Selene Flores. Espero que estén muy bien ustedes, su audiencia. Y les recuerdo que me pueden escuchar también de lunes a viernes a través de la frecuencia del 99.7 FM, el Heraldo Radio Monterrey, en Heraldo Noticias. Mi nombre es Isa Alonso. Que tengan un excelente fin de semana.
0: Isa, muchas gracias. Así es, de 9 a 10 de la mañana, 99.7 en Monterrey, en Tampico 92.5 y también en La Laguna el 104.3, Gregorio en el Heraldo. Mucho Así que éxito, bienvenido, mucho éxito.
1: Mucho éxito a Gregorio. Oigan, ya habíamos estado platicando un poco sobre la participación de Donald Trump en la Asamblea General de la ONU, donde se fue duro contra Estados Unidos, contra nuestro
0: Estados
1: país.
0: Estados Unidos mexicanos.
1: Contra Estados Unidos mexicanos. Pues la presidenta le respondió. Vamos a escuchar.
0: Sí, nos encanta,
1: en voz amiga de nuestro compañero Carlos Navarro.
7: La presidenta Claudia Sheinbaum respondió a las acusaciones de su homólogo estadounidense Donald Trump, después de que el mandatario dijo que México es el epicentro de los cárteles del narcotráfico. La titular del Ejecutivo cuestionó el actuar del país vecino del norte.
8: Después dijo que tenía una buena relación con México y que bueno, México iba,
9: y que nosotros también queríamos combatir a los cárteles.
8: Sí.
9: Sí, porque toman una parte de la declaración y luego no toman la otra. Digo, nosotros podríamos entrar a, yo podría decir, es muy difícil vivir junto a un país que tiene un nivel tan alto de consumo de drogas ilícitas. O podría decir, es muy difícil vivir junto a un país que tiene tanta producción de armas. Pero no lo voy a decir. No lo voy a decir. Porque tenemos buena relación con el presidente Trump y el gobierno de los Estados Unidos.
7: En la mañanera de este 23 de septiembre, la presidenta recordó que hay elecciones en Estados Unidos en noviembre próximo.
9: Pero siempre con nuestros cuatro principios de defensa de la soberanía, la territorialidad, de respeto mutuo y de confianza mutua. Y hasta ahora vamos avanzando muy bien. El presidente Trump también, ellos tienen elección en noviembre. muchas veces, y no solo el presidente Trump, sino muchos presidentes, senadores, congresistas, a veces usan a México en sus campañas.
7: Dichos señalamientos de Trump fueron hechos en la Asamblea General de las Naciones Unidas. En este caso, la titular del Ejecutivo fue cuestionada por su inasistencia.
9: Hay momentos y momentos donde uno decide ir y no ir. Consideré que esta no era un momento para asistir a la Asamblea. Tampoco fui el año pasado.
7: Carlos Navarro, Heraldo Negro.
0: Carlos Navarro en el mismo mood, ¿no? Así de... A mí me gustó. Voy a decir, ¿cómo dijo?
1: Yo podría decir que es muy difícil trabajar con un país que vende tantas armas. Y podría decir, no, dijo dos, tres cosas más, pero...
0: Y también donde se consume mucho.
1: Ándale, donde se consume mucha droga.
0: Sí, es incómodo, o sea, a ver, en tu casa, sabiendo sí. que el de al lado... Vamos a ponerlo así. Tu vecino de al lado, ¿sabes? Que le mete a los chuchulucos y que es medio raro y que tiene sí. comportamientos agresivos sí, y sí. que cambios de humor. A mí no me gustaría tener un vecino así, o sea, realmente, ¿no?
1: Pues no, pero lo podrías decir, pero mejor no lo digo.
0: Pero mejor no lo digo. Sí, así. Pero mejor no lo decimos.
1: Muy buena frase.
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0: Todo un personaje. Mi papá es lo primero cuando ojea el Heraldo de México. Es a quien primero ve.
1: Claro.
0: Alarcón, que se los come vivos. A quien se le ponga enfrente, no.
1: La verdad es que sí. Y lo tenemos aquí en el Heraldo de México. Eso es una gozadera. Gracias por tomar nuestra llamada, querido compañero Juan Alarcón, escultor también, no solo caricaturista.
0: Ah, sí. Fui a un restaurante de Oaxaca.
1: Sí.
0: Allí en la calle de Hamburgo, muy bueno, por cierto.
1: Ajá.
0: Y que me encuentro que alguien me enseñe una cosa del alcohol, luego platico con él y dice, sí, pues también le pego a su
1: también.
0: Nombre.
1: También. Y por ahí yo he visto que también le mete la música,
0: no,
1: ¿eh?
0: No, y tiene su programa de televisión aquí en el Canal 8 del Heraldo. No, todo no, un personaje.
1: Sí, Juan Alarcón, ¿cómo estás? Buenos días.
10: Y no me han visto bailar, ¿eh?
1: Ah, no me digas.
0: Dicen que en los pasos prohibidos allí en el aniversario de la Merced te vieron ahí con el sonido La Changa. ¿Será por allí, Juan?
10: Ahí, pues me falta ir allá para actualizarme como debe de ser. ¿Cómo están, querida Selene, querido Heriberto?
1: Mira, pues aquí, pues yo la... preocupada, a ver qué puede pasar con esta llamada ley antimemes, porque ya nos dicen que se pueden llamar ustedes los primeros memeros de nuestro país. ¿Qué pasa con la libertad de expresión, el uso
0: hasta
1: de las
0: cárcel,
1: imágenes?
0: Están amenazando.
1: No, hombre, no. Yo ya me imagino aquí a mi Alarcón llevándole, no fuma, creo, ¿verdad?
0: No, no.
10: Fumo, caray, pero cigarros de chocolate, no sé si todavía.
0: Oye, necesita. Llevándote como en la película Toda Máquina, ¿no? Hay una cobijita para el frío, ¿no?
10: Ah, pues sí, como debe, o como decía en la película de, no, en el libro de Pito Pérez, que les mentaban la madre a los reos para que se calentaran y no sintieran frío.
0: ¿Cómo ves esto, mi estimado Alarcón?
10: Mira, yo creo que debería ser la ley Ay no memes.
1: Buenísimo.
10: Sería el nombre correcto. Digo, si vamos a entrarle al humor, pues que sea así, ¿no? Que no sea tan solemne el asunto. Bueno, pues es que está muy curioso cómo la redacción, cualquier persona que lo lea, pues parece que va dedicado, o más bien va dedicado al tema de la propiedad industrial, el tema de las marcas, ¿no? Que no hagan mal uso de ello. Pero digamos que la cosa se retuerce un poco cuando no está muy especificado que solo se refiere al mal uso de las marcas, sino que deja ver que también se refiere al gobierno y se refiere a la IA y pues ahí es donde la cosa comienza a tornarse un poquito turbia, porque en un ensayo que se pueda hacer en caso de que moleste alguna imagen que circule en internet de burla hacia cualquier político, pues se le podría aplicar esto. Y pues al parecer no habría ninguna duda en que son capaces de hacerlo, ¿no? Entonces,
1: sí.
10: Esa es la cosa. Es más bien como que ese temor latente por por esa fuga, ese queso gruyer que tenemos ahí con esa ley. Básicamente es eso. Ahora, una cosa importante, gracias por decirme memero. De verdad, hay memes que yo envidio tanto de que han salido, del humor que es inmediato. Y ahorita los memes trabajan 24 horas al día. Los caricaturistas dibujamos cada 24 horas y llevamos una firma. Entonces,
1: sí,
10: yo creo que aquí la cosa es sobre la gente que se ha dedicado a hacer más memes y sobre todo ha usado la inteligencia artificial para hacer a los políticos en situaciones
0: comprometedoras,
10: cómicas. Sí. Todo esto que pues a este gobierno le tocó el boom de sí, la IA.
1: Pues ni modo, les tocó. Oye, sí, este dictamen ya fue aprobado en comisiones, pero entonces, ¿tú qué garantías crees que deban existir para que la protección de la identidad institucional, que es lo que ellos dicen que quieren proteger, pues no termine justamente limitando la crítica y el humor político?
10: Yo creo que justamente eso es lo que se debe hacer, redactar de que no tiene nada que ver con las garantías de los derechos de autor en cuanto al mensaje. Me parece que el uso de la imagen es muy amplio, es muy abierto, es un tema que puede abarcar la fotografía de alguien o el logo de algo. Entonces, me parece que por ahí tendría que ser, híjole, desgraciadamente no soy abogado, sino sería maravilloso decir, miren, esta es mi propuesta de redacción.
1: Pero tiene que ser muy específicos, pues. No dejarlo tan generalizado, es lo que te refieres.
10: Exactamente, sí, está muy general. Uh-huh. Esa sería la palabra clave, es muy, muy general.
0: Oye, Alarcón, en el gremio, ahora sí que tenemos un minuto, en el gremio, ¿lo han comentado, lo han platicado? ¿Cómo lo sienten?
10: Pues sí, varios compañeros están preocupados, sobre todo los que usan la IA. Yo no la uso, yo soy un anticuado. Yo todavía la antigüita dibujo a lápiz y con tinta y eso. Entonces, no sé, todavía la inteligencia que uso es orgánica, no es artificial. Así es que espero yo no estar metido en esa bronca, pero para todos los colegas que sí, y ya están ahí como saltando al caso, ¿no?
0: Pues ya está. Juan Alarcón, infinitamente agradecidos por esos minutos para el informativo fin de semana. ¿Alguna manera?
1: Social.
0: Exacto.
1: ¿Cómo te encontramos?
10: Encuéntrenme en redes sociales como @alarcondibujos. O si quieren conocer más el arte de Alarcón, busquen @atelier de Alarcón en Instagram. Para que vean que el monero pues también hace cosas lindas.
0: Ya está. Gracias.
1: Gracias.
0: Juan. Hasta entonces. Alarcón, chao.
1: Queda pendiente el palomazo.
0: Gracias.
10: Sí, va, que va.
0: Pausa y regresamos.
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0: bonita canción, ¿no?
1: Está. Muy bonita canción.
0: Y cuando tú le pongas a tu hija la película de Juego de Gemelas y que ponen esta canción, vas a ver, la vas a adorar tú. Además, creo que tu niña entienda más. Y la estamos escuchando porque un 26 de septiembre de 1969 ve la luz el álbum Abbey Road del Cuarteto de Liverpool, el cual se distingue por una cosa que, primero Dios, espero que me dé oportunidad de hacerlo, quiero hacerlo el año que entra con mi familia, de... se aparecen los Beatles cruzando las cebras, el paso de peatones afuera del estudio de grabación, donde McCartney va descalzo. Yo quiero hacer eso, pasar por allí descalzo, ¿no? Me encantaría. Es una cosa bonita. Y bueno, pues fue la última vez el Abbey Road, aunque después llegó Let It Be. Y nos dice producción Memo, dice al final, es una frase bonita, y al final el amor que recibes es igual al amor que das. Qué buena frase.
2: Muy buena frase, hombre. Funciona, dicen, como una despedida simbólica de una de las bandas más, sin duda, más influyentes de la historia.
0: Exacto, definitivamente.

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1: Momento de revisar cómo amaneció el Heraldo de México, el diario que piensa joven, Heriberto Vázquez.
2: La noticia más importante de la edición sabatina del Heraldo de México: desaparecen al gobierno de Juchitán tras arresto de alcalde. El Congreso de Oaxaca aprobó la solicitud del gobernador Salomón Jara, renuncia titular del IEPO y Federación asume el control de la comisaría. La información de nuestros compañeros Karina García y José López en la página 9.
1: También en nuestra primera plana, una fotografía impresionante del Papa León XIV, que inició su visita por Francia. Está justamente en París por primera vez en gira de 4 días. El Papa llama a regular la inteligencia artificial y a no ser indiferentes a las guerras. Tendrá una agenda apretada, visitará a migrantes, a refugiados, a las víctimas de agresión sexual por clérigos. Así que, bueno, será un gran viaje de este Papa León XIV.
2: Sí, y la fotografía espectacular, no se la pierdan, de verdad, espectacular. Página 5, el canciller de nuestro país en la Organización de las Naciones Unidas refrenda colaboración con Estados Unidos sin subordinación. Es un país soberano, a nosotros nadie nos dice lo que tenemos que hacer. Colaboramos, sí, es lo que dice el encargado de la Secretaría de Relaciones Exteriores, el Roberto Velasco, asegurando que la política exterior de México está anclada en los principios normativos de nuestra Constitución. Es una nota de París, Alejandro Salazar, en la página 5.
1: En la página número 4, Claudia Sheinbaum se encuentra ya en la última milla de su segundo informe. Ayer encabezó su mañanera y evento de honestidad y resultados allá en Tabasco, después fue a Guerrero y Michoacán. Hoy va a Sonora y más adelante Carlos Navarro nos va a dar los detalles de este último tramo de su gira.
2: Así es. ¿Y qué creen? YouTube, a 50 años, la legendaria agrupación está celebrando 50 años de carrera. Regresó a hacer un concierto sorpresa en Dublín, en su natal Dublín, en Irlanda. Pero, ¿qué creen? Donde la historia comenzó, en su colegio de hace 50 años, en el Mount Temple, allá en el norte de la capital de Irlanda. Imagínense ustedes qué agasajo. Nadie lo sabía, se presentaron y dieron un concierto en su alma mater.
1: Qué maravilla, qué buena onda. La verdad, sí. Imagínate cómo va a quedar en la memoria de todos.
2: 1,000 estudiantes fueron testigos de esa presentación. El concierto fue para los alumnos, personal de la escuela y viejos amigos.
1: Padrísimo. Oye, regresamos a temas de nuestro país. Aquí en la Ciudad de México, más de 3,000 personas piden un órgano. Y por eso la jefa de gobierno, Clara Brugada, está invitando a donar, a que se haga este acto de amor. Dice, es una decisión que puede prolongar la vida de otras personas y funciona como un nuevo inicio. La demanda continúa por encima de la capacidad disponible.
2: Y en Heraldo Deportes, en la página 16, todo el asunto de Rafa Márquez, que está iniciando la nueva era, es el nuevo entrenador de la selección nacional. Hoy se enfrenta a Colombia, hoy tenemos una cara nueva, hoy este jovencito Gilberto Mora, la camiseta 10, ¿quién es el número 10? Es el jefe, es el que conduce, es el que carga el equipo y le están dando esa responsabilidad en esta etapa de Rafa Márquez.
1: Mucho éxito, ¿no? Mucho éxito, ¿cómo lo ves?
2: El jovencito, sí, nos gusta. Rafa Márquez nos gusta, etcétera. Nos gustó su declaración de que si criticaban o quitaban a la Volpe, él se iba, pero salvo eso, es buen tipo y ha estado en los escenarios grandes, campeón de la Champions varias veces y también como buen culé, creemos que va a llevar esto a buen puerto.
1: Casi sea mucha suerte. Bueno, todo esto y más en las páginas del Heraldo de México, el diario que piensa joven. Ya sabe usted que si es con H, es un hecho.
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2: Déjame decirte que tendré que escuchar los programas en estas 2 semanas que no estuve para no quedarme out.
1: Para que no te quedes out, porque han estado muy interesantes como siempre, querida Dani, bienvenida.
3: Muy bien. ¿Cómo están?
2: Dani, ya tenemos pluma ahí, que se escuche. Fíjate, perfecto, escucha.
3: Esta vez quiero hablar sobre un término que es explorationship. Y me llamó la atención porque este sí no lo había escuchado.
2: Explorationship, a ver.
3: Ahora, este junta dos palabras en inglés. Explore, que es explorar en español, y relationship, que viene de relación. Es esta etapa en la que dos personas se están conociendo con un interés real, pero sin ponerle nombre todavía. Dicho fácil, es el ya casi, pero todavía no.
2: Antes de que venga la pregunta incómoda de que, ¿y qué somos?
3: Exactamente.
2: Y la peor respuesta, pues mexicanos, ¿no?
1: 90% agua.
3: Humanos.
2: Esa está buena, esa, ¿no?
3: Y es que hoy muchos jóvenes conocen a sus parejas por las apps de citas. Se han hecho súper populares. Y lo primero que estas aplicaciones generalmente les piden es que respondan qué buscan. Si buscan algo casual, una relación seria o algo para toda la vida. Pero, ¿cómo vas a saber si todavía no conoces a esa persona? Eso es lo que ellos se preguntan. Entonces, de ahí nace este término. Lo interesante es que nace o lo inventa una aplicación de citas llamada Flirt. Y promueve esta aplicación, digamos, que salir sin presión, y lo describe como la etapa en la que dos personas exploran qué podrían llegar a ser sin justamente lo que decía Heriberto, apresurarse a definir qué somos.
1: Fíjate.
2: Está buena,
1: no, pero
2: entonces.
1: Es que sí, no, creo que sí es necesario. Primero, a ver.
2: A ver qué.
1: Vamos a tomar, invítame un café primero.
3: Para saber dónde me estoy metiendo, ¿no?
2: Y también, como dicen muchas chicas, decían en mi época, ¿no? Para que no les estén mosqueando el pastel.
1: Así es.
2: Camina, no, claro. Chato, si no vas por la derecha, pues caminando,
1: si
2: ¿no?
1: A comprar una mayugue.
3: No, pero esto es interesante, porque al final del día, cuando yo estaba investigando este término, se me vinieron a la cabeza muchísimas palabras que yo ya había escuchado, ¿no? Cuando yo estaba más chiquita se le decía galanes aquí, pero también sé que por el norte de México se le decía quedantes, pero también son pretendientes, por así decirlo. Entonces es muy interesante. Y ahora les traigo un ejemplo muy puntual para poder definir esto, y de ahí nos vamos a saltar nada más a no confundirnos con la siguiente palabra, ¿ok? Imagínense a Ana, que tiene 25 años, baja una aplicación de citas, y antes de ver un solo perfil, la aplicación le va a preguntar lo que yo ya les había dicho: ¿qué es lo que buscas? Definirlo, porque hoy las aplicaciones, ya digamos que son de citas, son más redes sociales. Está súper interesante, porque si luego pueden meterse nada más a ver, o sea, no estoy invitando a que abran un perfil para salir con alguien, pero si quieren, pues sí. Pero les preguntan qué es lo que quieren, cuáles son sus intereses, etcétera, ¿no? Entonces, ¿qué pasa? Ana abre su perfil, y en el momento en el que abre su perfil, ella dice: ¿sabes qué? Es que yo sí busco algo serio, y la verdad no quiero estar perdiendo el tiempo, ¿no? Entonces, así, digamos que es como una antesala a decir: oye, ¿sabes qué? Si tú me encuentras y me quieres dar like,
1: ya
3: en este caso, pues ya sabes lo que busco. Exactamente. Y esto no es lo mismo que situationship, que esto ya lo habíamos visto, porque la situationship es ese casi algo que avanza y que nadie se atreve a definir. Aquí la diferencia es que sí hay una meta clara, o sea, la meta es construir algo juntos o no construirlo, pero necesitamos ver y conocernos para poder saber si esto va para algo, ¿no?
1: Sí, claro, claro. Mira, pues tiene mucho sentido.
3: Exactamente, y es, digamos, que algo curioso, porque incluso los especialistas lo que están diciendo ahorita es que si tú te encuentras en una explorationship, lo recomendable es sí poner, digamos, que fechas de principio y de fin, de hasta pon tú 3 meses y ya vemos y sí somos novios.
1: Sí, nada de que 2 años y estamos todavía explorando.
2: Y no eres, y después salir circule con la clásica de que no eres tú, soy yo.
1: Yo nunca te prometí nada.
2: Híjole, pues sí, fíjate, ustedes que son tan directos, más jóvenes, pues sí, al grano, ¿no?
3: Así es.
2: Antes como que le dabas la vuelta, como sí. No, a ver, ¿vas o no vas?
3: Sí, ya no es atole con el dedo.
2: Ah, entonces, ¿cómo se llama el término?
3: Explorationship, que muy viene bien de explorar.
2: Ya está. Dani, ¿cómo te encontramos a ti?
3: En Facebook como Confesiones de una Centenial.
2: ¿Y te escuchamos a las 6 de la tarde?
3: Así es, en Heraldo Positivo, ahí los espero.
2: Programa completito, de buena vibra, de cosas buenas.
3: Que les es va lo a gustar. Que nos gusta.
2: Muchas gracias, Dani.
1: Gracias, Dani.
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0: decíamos, es el Día Nacional de la Donación y Transplante de Órganos y Tejidos, que se conmemora cada 26 de septiembre. Es importante fomentar la cultura de la donación y tener en la línea a una mujer activista y sobreviviente de trasplante pulmonar, Sushi Shaheen. ¡Qué bárbara! Yo, leyendo tu historia, de no creerse, trasplante bipulmonar, uno de los procedimientos quirúrgicos más complejos que existen. Gracias por tomar la llamada, Sushi.
1: Muchas gracias a ustedes por la invitación.
2: Oye, pues es importante esto, ¿no? Yo creo que tú eres un ejemplo palpable de la importancia que es que nos comprometamos como ciudadanos a hacer esto. Arrancamos el programa y yo decía que muchos decimos, yo quisiera hacerlo, pero nada más no tomamos acciones directas para definitivamente, si tenemos la intención de que nuestro cuerpo en estas circunstancias se ocupe ciertos órganos, pues donarlo, ¿no?
1: Sí, totalmente. Regalar vida es lo más grande que puedes hacer.
0: Susi, ¿cómo comenzó tu historia? ¿En qué momento supiste que necesitabas este trasplante de pulmón?
1: Pues mira, yo comencé cuando yo era pequeñita, o sea, cuando yo tenía 8 años de edad, era literal una bebé. Empecé con problemas pulmonares y digestivos, pero conforme fue avanzando mi enfermedad, la infancia y todo eso, fue progresando mi enfermedad pulmonar al grado de que me decían que yo ya no iba a llegar ni a los 10 años, ni a los 15 años, ni, o sea, que la perspectiva de vida ya era hasta los 15 años. Pasé los 15 años, pasé los 19 años, pasé los 20 años, y hasta que cumplí 25 años ya fue cuando la situación se empezó como a complicar y me habían dicho que ya tenía que considerar ver un trasplante de pulmones. Claramente yo estaba súper jovencita, sigo siendo súper joven.
2: Claro.
1: Y me cerraba la idea de que no necesitaba yo un trasplante, o sea, porque te estás atendiendo algo a lo desconocido, a que no era tan sonado en México tener un trasplante pulmonar. Entonces me cerraba la idea de que yo necesitaba un trasplante y seguía luchando y luchando y luchando para seguir yo con mis dos pulmones, hasta que llegó un momento en que la situación se complicó por completo y duré completamente un año en el hospital, en terapia intensiva, sin salir, en cama, en reposo, comiendo por el estómago, o sea, prácticamente nada más lo único que hacía era respirar.
0: Wow.
1: Esto era respirar o comer, ya sabes.
0: Qué fuerte.
1: Y hasta que se complicó la situación y pues fue cuando el doctor dijo, o sea, me puse súper grave, sí. Entré en coma, me conectaron a un pulmón y a un corazón artificial, que se llama ECMO, y me tuvieron que poner en lista de espera, bueno, o sea, en candidata para hacer un trasplante de pulmones, ya sabes.
2: Exacto.
1: Todo el proceso para ver.
2: Y cuando llegas a esta etapa, okay, lo que quedaba era eso. ¿Qué tan difícil es conseguir donantes?
1: Jole, mira, la verdad, muchos creen que es súper fácil conseguir un... Bueno, o sea, por lo que estamos viendo en las teles, en las series, que es súper, ya sabes, el mercado negro, que no sé qué, que esto y el otro. Claro que no, o sea, a mí me llegaban mensajes diciéndome que si yo podía vivir tranquila sabiendo que mi familia pudo mandar matar a alguien para que yo pudiera tener unos pulmones.
0: Por Dios.
1: Claro que no, o sea, estamos muy mal informados aquí en México. Bueno, yo creo que como sociedad, en cómo se consiguen los órganos, pero es un proceso súper complicado. O sea, te tienen que hacer 1000 estudios, tienes que estar en condiciones aptas para recibir órganos, tienes que estar en condiciones, en peso, en fuerza. O sea, es un proceso, la verdad, un poquito largo. El mío fue un proceso súper rápido porque Mi caso fue de que yo estaba en coma, o sea, mi caso era de o me trasplantan o me muero, o sea,
0: Sí,
1: no había de
0: sí.
1: otra. Entonces, a mí me, yo estaba en México, a mí me trasladan a Estados Unidos y estuve, creo que estuve como un mes en coma, me despiertan, me ponen en lista de espera y a los 2 días llegaron mis pulmones, pero porque yo estaba en una gravedad. O sea,
0: Sí,
1: muy, o sea, de la muerte, o sea, literal, yo estaba en la rayita de estar re en la
0: qué
1: muerte, ya
0: cosa.
1: sabes.
0: Oye, ¿cómo fue
1: Entonces,
0: recibir esta noticia de que ya había llegado la oportunidad de un trasplante?
1: pues fíjate que para mí fue un shock porque, o sea, yo lo estaba todo viviendo en México, o sea, yo estaba hospitalizada en México cuando yo me empecé a poner súper mal. Estuve un año completito en México cuando el doctor ya me había dicho que yo necesitaba un trasplante, pero yo estaba muy cerrada a la idea de que no. O sea, yo estaba muy aferrada a que yo tenía que seguir con mis pulmones y que mis pulmones me iban a durar muchísimos años más, ¿no? Entonces, yo me pongo súper grave en México, entro en coma, se me tengo un neumotórax en los pulmones, me meten en coma, me duermen y despierto, pero ya en Estados Unidos. O sea, me trasladaron en ambulancia aérea
0: Sí.
1: y cuando me despiertan también en Estados Unidos fue como, o sea, despierto en un hospital de Estados Unidos, hablan inglés, doctores que no conozco, personal que no conozco y fue como, y aparte yo tenía tráqueo, o sea, no podía ni hablar, ni
0: Uy.
1: moverme, ni nada. O sea, literal parecía un trapo.
0: Sí.
1: Y fue cuando el doctor me dijo, estás en Estados Unidos, te vamos a trasplantar y yo, a ver, espérate, ¿cómo? Ayer yo estaba en México, me dice, no, o sea, llevas un mes dormida en coma, te vamos a trasplantar, pasó esto y esto. O sea, para mí fue como un shock que no lo pude como procesar bien, o sea, fue como que un duelo, porque fue duelo tras duelo tras duelo, que no tuve tiempo como
0: Sí.
1: de poder procesarlo, ya sabes, y ya
0: Ya.
1: después me empezó a caer el 20 de, órale, o sea, me van a trasplantar, llegaron los pulmones, fue como que todo súper rápido, te tenemos que bajar, y están tus pulmones, o sea, fue como un proceso súper
0: Sí.
1: rápido para mí, que no tuve tiempo para procesar el proceso,
0: ¿Cómo
1: como
0: te
1: para
0: cambió la
1: poderlo vivir.
0: vida, Susi? ¿Cómo te cambió la vida tener la oportunidad de tener estos pulmones?
1: Pues mira, la verdad sí me cambió. O sea, ahorita sí tengo muchísima calidad de vida. Te digo que antes, yo usé 20 años, 22 años usé oxígeno. Usaba oxígeno para dormir, para bañarme, para la escuela, para todo. O sea, yo no podía hacer actividad física, yo no podía correr. Bueno, hasta la fecha no puedo correr, como que después del trasplante hay ciertas cosas que me han
2: Claro.
1: costado un poco de trabajo, pero te podría decir que hoy en día tengo calidad de vida.
2: Oye, ¿sabes de tus donadores? ¿Sabes quiénes fueron o es cómo es
1: No,
2: este
1: fíjate
2: asunto?
1: que sí me interesa saber, quiero ver ese tema, pero obviamente me tengo que preparar súper psicológicamente para poder afrontar
0: Sí.
1: ¿cómo se llama? Ese duelo. Porque, o sea, para mí sería increíble
0: Claro.
1: darle gracias al familiar, al hijo, al papá, no sé, al hermano, al quien haya dado la oportunidad de poder volver a respirar y
2: Por
1: volver a vivir.
2: esa persona vive en
1: Pero,
2: ti, eso
1: claro,
2: sí. O sea,
1: perdóname, no te escuché.
2: que esa persona vive en ti, seguramente los familiares.
1: Exacto.
2: Hijo,
1: Que
2: qué.
1: ellos viven en mí, que me pudieron dar una oportunidad y me gustaría saber. O sea, que ellos supieran que gracias a ellos, a un acto de amor tan grande que hicieron, tengo vida y
2: Muy
1: puedo disfrutar a mi familia.
0: bien,
1: Muy
0: Susi. Oye, finalmente, ¿qué le dirías a toda la gente que nos está escuchando? Bueno, tu testimonio es muy avasallador, pero ¿qué les dirías a todos los que tienen esa duda o de plano dicen, pero ni sé a dónde? ¿Qué mensaje les darías a toda la gente que nos escucha?
1: de lo de la donación de
2: Sí,
1: órganos.
2: sí.
0: Sí.
1: Se te cortó.
0: Sí, en el
1: Sí.
0: tema de la donación, ¿qué le dirías a toda la gente que nos está escuchando acerca de esto?
1: Perdón, espérame, es que escucho un poquito de interferencia.
0: Sí, hay mucha gente que tiene muchas dudas acerca de esto, ¿no? Tiene muchas dudas, no sabe ni dónde ir.
1: La donación de órganos no solo salva vida, también regala tiempo. Te regala tiempo con tu familia, momentos increíbles que puedas aprovechar, disfrutar, vivir, y más siendo una persona joven. Tiempo pues, para volver a abrazar, para reír, cumplir sueños, para seguir comprometiendo momentos con personas que amamos. Yo soy la prueba detrás de la donación de una segunda oportunidad, de una historia que puede continuar, y claramente es un proceso que mucha gente te dice, pero ya tienes trasplante, ya te acabaron tus problemas. No, mentira, o sea, mucha gente tiene esa idea de que, pues ya tienen sus pulmones, ya acabaron sus procesos. No, al contrario, o sea, te vienen más como problemas, hay más problemas buenos que malos, pero, o sea, es un proceso no lineal. O sea, nunca vas a estar lineal, ¿sabes? O sea, siempre vas a estar como en una montaña rusa, sube y baja.
2: De esta. Pero lo importante es que la gente, tomar conciencia todos de que se puede salvar una vida como es tu ejemplo y se puede dar oportunidad de que alguien aproveche esto.
1: Exacto. Hablar de la donación también es sembrar conciencia, porque un sí puede significar toda una vida para alguien más.
0: Mira, y hay organizaciones, por ejemplo, como Héroes por la Vida, que trabajan arduamente por este tipo de temas, ¿no? Por el tema de la donación. Es importante que podamos conocer de ellos.
2: Así es. Pues infinitamente agradecidos, de verdad, Sushi Shahin, por estos minutos para el Heraldo Radio, que has compartido con nosotros todo tu testimonio, y de verdad, te abrazamos, y eres muy fuerte y eres un gran ejemplo para toda la gente que está en esta clase de circunstancia. Eres muy amable por tu testimonio.
1: No, muchísimas gracias por la invitación.
0: Gracias.
2: Hasta entonces, gracias. Pues vaya, ¿cómo se llama esta organización que dices, Selene?
0: Héroes por la Vida.
2: Tomemos conciencia, créanme que nos vamos a meter al tema de decir, ¿cuáles son los pasos que tenemos que hacer? Que a veces, según mi esposa, son muy sencillos
0: para tener una tarjetita y dejar claro, ¿no?
2: Dejar claro en que si me pasa algo, que se aproveche algo de mí para dar oportunidad a un ser humano, ¿no? He visto estos casos, los hemos sabido, donde, por ejemplo, abrazan a la familia, y esa familia también se ve reconfortada persona que
0: mira, acá lo que veo es que esta fundación se encarga justamente de que ayudarte a que dejes tu voluntad por escrito, pero también aclaran que lo fundamental es comunicarle a la familia tu decisión, ¿eh?
2: Exacto. ¿Y cómo se llama la para buscarlos?
0: Es Héroes por la Vida.
2: Muchas gracias, Elena. Pausa y regresamos.
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0: Un día como hoy, pero del 2003, fallece este intérprete, compositor y productor, quien pues es una de las grandes estrellas de todos los tiempos del rock. Es un gran conocedor, una persona fuera de serie, que murió pues, también joven. Uh-huh. 54 años de edad, de un ataque cardíaco. Había pasado una noche tranquila cenando, viendo una película, y pues un ataque cardíaco. Así se va la gente de repente. Así pasa.
1: Así se va la gente buena.
0: Así se va la gente, güey. 54 años de Robert Palmer, ¿tú crees?
1: No, y aparte la voz.
0: Escuchemos lo original. No, no, Fernando Tesca, que nos encanta cómo canta, por supuesto, pero Robert Palmer es Robert Palmer.
1: Sí.

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1: Qué placer tenerte aquí, querido Fernando Telles, neurocoach, hipnoterapeuta y autor del libro Let's. Líderes digitales.
2: El placer es de este lado, mi querida Selene, y también mi querido Heriberto. Es un gusto siempre verlos, oírlos. Vengo oyéndolos en la estación también de repente muy temprano, todo muy positivo, pura energía, bueno. Pura frecuencia que nos llena exactamente de eso, de mucho valor. Así es lo que agregamos.
3: Es lo que queremos agregar y tú formas parte fundamental de esto. Fer, ¿qué nos traes el día de hoy?
2: Pues todo lo que pensamos, todo lo que creamos, exactamente todo lo que nos imaginamos, en eso nos convertimos. Es una máxima de liderazgo. ¿Qué es? Recordemos que el cerebro aprende por repetición. Por repetición, por emoción y hay algo más que se llama intención. En la medida en que yo trabajo con mi cerebro, ese diálogo interno, o sea, hablamos de un autoliderazgo, en la medida que yo mejoro esa narrativa interna, en la medida que yo mejoro ese autoliderazgo, entonces puedo liderar afuera. ¿Qué es? Mis pensamientos se convierten en acciones, las acciones se convierten entonces en el resultado de lo que va a la vida. Ok, pensamientos, emociones, acciones es correcto y el resultado es lo que nos da. Entonces, ¿cómo funciona esto? Hay una historia con la que yo me levanto y me despierto todos los días. Es la historia con la que yo me platico en la mañana, en la noche. Esa historia, de acuerdo a esa historia, yo llevo una estrategia del día a día. ¿Me explico?
1: A ver.
2: ¿Y qué pasa? Sí, te cuentas una historia. Entonces, ¿qué es lo que te dices? Ok, lo voy a decir más claro. ¿Cómo te conceptualizas? ¿Como víctima o como triunfador? Desde ahí empieza todo. El liderazgo tiene que ver esto. O eres víctima o eres triunfador. ¿Te gusta estar en esa espiral descendente o realmente deseas dar un salto cuántico en tu vida? Bueno, pues ahí comienza. El diálogo interno es fundamental. ¿Cómo pensamos? Generamos emociones, esas emociones se convierten en acciones y es el resultado. Si esa historia no tengo yo, ¿cómo cambio esa historia? Que no me está dando el resultado que yo quiero.
1: ¿Cómo?
2: Efectivamente, ahí está el secreto. Tenemos que cambiar y hacer un reseteo en el mindset, en la mentalidad. Si yo cambio mi mentalidad, entonces mi historia va a poder cambiar. Cambio mi mentalidad, cambia mi historia y ahí entonces son... Eso es mejor estrategia, mejores resultados. Fíjate nada más.
3: Todo empieza por la mente.
2: No hay más. Definitivamente, somos frecuencia. Y recordemos esos experimentos que nos ponían en la secundaria o en la preparatoria cuando estábamos en física. Le pegas a un diapasón y si el otro diapasón exactamente es de la misma frecuencia, ¿qué pasa?
1: Sí.
2: Comienza a vibrar sin tocarse. Eso nos pasa a nosotros. Somos antenas, somos emisores, exactamente. Y por eso de repente llegamos y vemos, ah, mira, claro. Qué bien me siento con esta persona.
1: Claro.
2: Son las vitaminas.
3: Uno
2: o
3: dice,
2: lo contrario.
1: Ándale. Ay, me drenó.
3: No, ay, es, o bien, ese, cada que lo veo me inyecta algo. Es algo.
2: Exactamente. Y para esa inyección vamos a dar algo. ¿Qué te parece, mi
3: Venga.
2: Tío? Vamos a manejar un reto muy sencillo y lo vamos a invitar a todos los radioescuchas para que el día de hoy hagamos un reto muy sencillo.
1: A ver.
2: Este reto tiene que ver con, vamos a hacer una retrospectiva del día y cuando finalice el día, digamos, ¿qué pensé hoy? ¿Cómo pensé? ¿Qué estuve pensando? Entonces ahí, si estuviste pensando cosas propositivas, si te estuviste quejando, etc., ¿no? Número dos, ¿qué sentí? ¿Qué sentí? ¿Cómo me sentí? Puedo escuchar exactamente cómo fueron mis pensamientos, cómo me alejaron de lo que yo quería construir. Y luego, ¿qué imaginé? La imaginación es fundamental porque la parte de visualizar nos habla de sacar de nuestra memoria futura lo que queremos, hacia donde nos da dirección, nos da proyección, nos da energía, nos da combustible. Y ahí estoy imaginando posibilidades con esperanza o solamente escenarios negativos. Fíjate nada más. Y por último, ¿qué hice? Adelante, ¿qué hice? Porque aquí está la clave de todo. Es la acción convierte a una intención en la realidad. Cuando yo nada más le pongo y pienso en algo y pienso en una idea, por ejemplo, vender gasolina a domicilio.
3: Vender si quieres sopes, tomates, lo que sea, pero
2: a domicilio. Entonces, ¿qué es? Si no le pongo yo una fecha, claro. Queda en una idea. Entonces, los sueños, cuando les ponemos fecha y cuando les ponemos acción, funciona de forma adecuada. Así que aquí van tres perlas para cerrar. La primera, venga. Hay que cuidar el diálogo interno. Esa es la conversación que tienes todos los días con la persona con la que vives toda tu vida. Número dos, no confundas visualizar con esperar. Imagina el futuro que quieres y después trabaja para construirlo. Y lo más importante, no te conviertas en aquello que deseas una vez. No, no, te conviertes en aquello en lo que practicas todos los días. Por eso, pensar con intención, sentir con conciencia, imaginar con propósito y actuar para convertirlo en realidad.
1: Me encanta. Hay que
3: ejecutar, accionar. ¿Sí? Ya nos metiste esa vibra, ¿eh? Nos metió la vibra, sí, Fernando. Vamos a poner las pilas.
2: Y en momentos de dificultad, recordemos que tenemos una crisis, no hay que temer. El caos no es nuestro enemigo, es nuestro campo de entrenamiento.
1: Qué maravilla.
3: ¿Cómo te seguimos, Fer?
2: Fertegues.com o divulga.com.mx.
3: Gracias, Fer. Ya te dejamos porque vemos que vienes de Tacuche, vas a dar una conferencia.
2: Voy a dar una conferencia. Ahí en San Jerónimo ahora.
3: Pues lánzate y muchas gracias por venir, como siempre. Gracias. Muy amable. 8:38, tiempo del centro. Si me permites, Elena Lomas de Chamizal, Ciudad de México, Filiberto Espinosa. Es un asco la Alameda. Frenen el ambulantaje. Sí, de verdad. Ya se volvieron una plaga.
1: Ya tiene mucho que no voy, pero encuentras que no, el tamal, que el atole, que...
3: Pero además, ¿sabes qué? De repente no los dejas poner y ya detienen el eje Lázaro Cárdenas. O sea... Sí. Los han dejado crecer. Y además, no, pues es que somos artesanos y los venden fayuca. O sea, no me vengan con eso.
1: Artesanos.
3: O sea, artesanía, fayuca, eso no es cierto. O ropa de paca gringa, no me vengan con. O sea, y sí, en efecto, es un asco. Alguien tiene que poner un alto allí. En la colonia Eugenia Agustín Cisneros, ¿dónde se inscribe uno al club de fans de Selene Flores?
1: No, bueno.
3: ¿Dónde? O sea, ¿dónde? Pues ¿se lee desamor
1: pues
3: o cuándo?
1: Hay que crearlo ya, entonces.
3: Ahí está ya, don Agustín. Gracias. Dice que la ve por www.heraldodemexico.com, viene muy guapa. Pues no por nada, pero sí, aquí estamos orgullosos. Todas las chicas son de nuestro staff, son aparte de inteligentes, guapas, y Selene también se distingue por ello. Sí, ¿verdad? Sí.
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1: ¿Cómo estás, querido Mariano Salinas? Te saludamos con gusto y hay que poner nuevamente el tema de los jóvenes incel sobre la mesa, Mariano.
4: Mi querida Selene, mi querido Heriberto, en efecto, muy buenos días a todos. Y sí, precisamente con este tema de las comunidades incel, porque resulta que esta semana, el martes, desgraciadamente tuvimos que conmemorar el ataque que sufrió el CCH Sur, ¿no? Por uno de estos chicos que terminaron siendo cooptados por esta línea de pensamiento horrible que son los incels. Y hoy me gustaría platicar un poco en torno a cómo prevenir esto, cómo podemos darnos cuenta de que nuestros hijos están empezando o ya están metidos en este tipo de comunidades. Esto para evitar no nada más hechos de violencia tan graves como estos, sino también el evitarles una vida francamente espantosa, porque muchas veces estamos acostumbrados a ver a los miembros de esta comunidad como los malos, ¿no? Como esos seres perversos que están...
3: Distintos, raros, así los juzgamos.
4: Raros, pero que en esencia también son víctimas. Son víctimas de este tipo de discursos que al final les hacen tener una vida francamente deprimente, ¿no? Como diagnóstico, y que tiene muy poco que pueda mejorar si no salen de ahí.
3: ¿Y entonces, cómo nos damos cuenta, Mariano?
4: Nos podemos dar cuenta de maneras muy concretas. Por ejemplo, si yo noto que mi hijo empieza a aislarse de manera extrema, si de repente no noto que ni por error me habla de amigos, que no sale, que se la pasa en las pantallas, que se la pasa en el celular, que se la pasa en la computadora, pero ni siquiera jugando, ¿no? O sea, más bien es una cuestión de estar todo el tiempo buscando contenido por el estilo, ¿no? O sea, que nosotros lo sepamos, eso ya es una llamada de atención. Además de eso, también es bien importante que empecemos a hablar con ellos. Esto lo hemos dicho muchas veces en la sección. Sí. Hablar con los hijos es fundamental. Y en este caso es fundamental porque dentro de eso que podemos platicar con ellos, ahí también podemos encontrar algunas señales. Por ejemplo, esto que se conoce como el victimismo crónico, que entiendo que a veces puede ser un poco como de adolescentes, el estarse quejando de todo, pero cuando empezamos a identificar que nuestros chicos empiezan a dirigir una queja constante a nivel de sociedad, a nivel de mujeres, cuando empiezan a hacer demasiadas referencias en torno a su propio físico, como una queja, como una limitante, esto puede ser una señal de alerta porque son exactamente el tipo de ideas y de discursos que empiezan a surgir en este tipo de foros y en este tipo de comunidades, ¿no? Y si a eso de repente empezamos a notar que también tiene reacciones un poco más violentas, que se le nota un enojo, ¿no? Detrás de todos estos comentarios, detrás de todos estos señalamientos que buscan indicar de quién es culpa que esté sufriendo, si empezamos a ver todos esos hilos conectándose, quiere decir que ya hay un problema y que tenemos que meter un clavadazo a checar qué es lo que está consumiendo directamente nuestro hijo.
1: Pues muy bien, Mariano, vaya, vaya problema que sobre todo yo creo que pues afecta el uso de las redes sociales, los celulares.
3: Mucho, mucho encima, sí. Saber qué le ocurre, cambios de comportamiento, nos lo has indicado, Mariano, uh-huh. Estar al tanto de sus amistades, qué es lo que hace.
1: Y si es necesario llevarlo a ayuda a terapia, ayuda psicológica con profesionales como tú, Mariano. ¿Cómo te encontramos?
4: A mí me pueden encontrar en Instagram como Mariano Salinas MX y en TikTok como Mariano Salinas MX también. O si tienen alguna duda y de verdad para buscar ayuda para estos chicos, que insisto, si se quedan en ese uh-huh. tipo de foros, son víctimas. 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Ahí me pueden encontrar.
3: Pues ya está. Muchas gracias, Mariano. 8:44, tiempo del centro de la Ciudad de México, Villacuapa, Armando Mendoza. Es una pena lo de Jessie y Joy. ¿Te gustan?
1: Pues más o menos, ¿eh? Tienen algunas buenas. Yo nunca fui súper fan. Me parece que la chava canta padrísimo. Y se separan, ¿no?
3: Pues sí, aquí el punto está en que creo que él, Jesse Huerta, publicó un comunicado anunciando una pausa indefinida de la agrupación. Y su hermana dice, bueno, pues está bien, así pasa, yo seguiré con lo mío, pero después el problema está en que después de que se hiciera oficial la ruptura profesional, este hombre, el hermano hombre, anunció el lanzamiento de su propio proyecto musical.
1: Híjole, mira, la hermana ni sabía, ¿eh?
3: Sí.
1: Se enteró 20 minutos antes que la prensa, la dejó colgada con compromisos en el Auditorio Nacional, varias giras, etcétera. Ella dice que continuará, pero mira, ese dato que me dices no me lo sabía.
3: Exacto, entonces él dijo que se iba a tomar un descanso.
1: Resulta que
3: ya tenía su plancito. Algo ha de haber pasado por allí. Los fans de esta agrupación están desconcertados. Pero bueno, esto es lo que nosotros sabemos. 8:45, tiempo del centro.
0: Así somos los mexicanos.
1: Carlos Guzmán, ¿cómo somos los mexicanos en el tema del running que tanto se pone de moda?
5: Selene, Heriberto, muy buenos días. Pues, ¿qué les cuento? Seguramente ustedes alguna vez le han entrado alguna carrerita en uh-huh. algún momento, ¿no?
3: ¿Una qué?
1: Carrerita.
3: Oh. Ah, carrerita. Pues, digo, aunque sea nada más para verlos, ¿no? No, sí,
1: para
3: sí.
1: Para echar porras.
3: Para echar. Yo me aventé la de Cinépolis en Morelia hace 2 años y pasé enfrente del hotel donde está el Buki con su boche y toda la cosa. Me agasajó eso en la capital de Michoacán. Pero la verdad es que dirían los que no corremos tirando el bofe después, ¿no? Pero o sea, caminando, mano. Pero a ver, platícanos, ¿por qué viene esta pregunta, mi estimado?
5: Pues porque, además de eso, también seguramente la mayoría de nosotros tenemos por lo menos un par de amigos o mucho más que de repente publican en sus redes sociales fotos de que uh-huh. ya me fui a hacer 5, 10 kilómetros, sí. etcétera, y pues parece que de pronto todo el mundo se volvió runner, ¿no? O sea, están en clubes para correr, pues hay gente
1: bueno.
5: que va
3: está bien.
5: Cada fin de semana, ¿no?
3: Este Héctor Vieira le pega la se inscribe la carrera de Guadalajara, va a estar la de la UP, o sea, hay gente que se lo marca como una meta, sí. Está bien, ¿no?
5: Exacto, y lo que quisimos averiguar detrás de lo que parece ser esta gran ya extendida moda, pues encontramos algo curioso, y es que el corredor mexicano más común pues se le parece poco al ese runner que más estamos viendo, o sea, porque sí corremos, pero la mayoría pues lo hace pues no por buscar una medalla ni tanto para la foto, aunque por supuesto que los hay, pero pues más bien el primer hallazgo que vemos es que los mexicanos corremos sobre todo para sentirnos bien. Eso es lo que busca. Y la primera cosa que vemos es que cuando les preguntamos esa razón por la que cual corren, pues es muy simple, dice, el 46% de los mexicanos lo hace para mejorar su salud o su condición física. Y un 16% sí está más clavado en este tema de, pues tengo que mejorar mis tiempos o mis distancias. Y hay un 15% que llama la atención, ¿por qué? Porque lo dice que yo, si salgo a correr, lo hago para despejarme y sentirme mejor mentalmente. O sea, la carrera creo que tiene esta visión de autocuidado, sí, tanto por el tema de la salud física como también por, pues incluso hasta la parte de la salud mental, ¿no?
3: Qué bien, qué bien. ¿Qué más salió, mi estimado?
5: Pues que en este tema, como somos los mexicanos, pues nos distingue también el hecho de que corremos, pero no necesariamente para buscar competir, ¿no? O sea, el 35% de las personas corre por su cuenta y no busca esta participación en las carreras organizadas, ¿no? Hay un 12% que apenas está empezando y que todavía no sabe hasta dónde llegará, ¿no? Y a veces pareciera que ese 12% es de los que salen a correr un día y no vuelven hasta quizá en 2 o 3 semanas, pero lo intentan y lo intentan y lo intentan. Hay un 24% que sí ha participado en carreras,
3: mira,
5: pero no tiene estas intenciones de ir a algo más mayor. Y solo el 11%, pues sí, que son quizá los que tienen esta rutina más diseñada, más preparada, los que sí están en este terreno de las pruebas más largas, de que le entran a los medios maratones sí, o incluso a los Ironman.
3: Pero no son muchos, ¿no? Es son los menos, el 10% en general así.
5: Sí, exacto, porque saben que, o sea, y estimado auditorio, o sea, para la mayoría de los mexicanos, pues correr significa simplemente ponerse sus shortcitos, sus tenis y salir, ¿no? O sea, no está buscándose tanto este tema del cronómetro, el número ni la medalla. Es solamente echar a andar las piernas y echar a volar la mente o darle ese espacio, darse aire y, bueno, pues hacer que nuestro cuerpo nos lleve hasta donde se pueda y de la forma en la que nosotros podamos.
3: ¿Cómo te seguimos a ti, Carlos Guzmán?
5: A mí me pueden seguir en como carlosignacio.gj en Instagram y TikTok y Carlos Guzmán en LinkedIn. Y Evidence en www.evidence.com.mx y @evidencelab en las distintas redes sociales. Y pues los invitamos a responder las encuestas para participar en estos estudios en www.quepiensas.io. Pues estará que pertenece a Question Pro, con quien hacemos siempre este tipo de estudios.
3: Un abrazo, Carlos. Gracias.
1: Gracias.
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3: ¿Cash o no, Selena?
1: Sí, a mí me va a encantar escuchar lo que piensa nuestro querido Gianco Abundis de este tema. Resulta que el gobierno está impulsando una ley de economía digital para acelerar los pagos con celular. Estos es Pay, con Codi, plantean reducir gradualmente el uso del dinero en efectivo. Hay un problema que dicen ahí en letra pequeña. Y un tema que tiene que ver con Hacienda. Pero bueno, en fin, tú, Gianco, nos has dicho y nos has recomendado un montón de veces efectivo. ¿Qué opinas de esto?
6: ¿Qué tal, mi querida Selena, querido Heriberto? Buenos días. Bueno, definitivamente es un intento del gobierno de una fiscalización, eso es claro. Cosa que no está mal, porque hay mucha evasión en cuanto a pago de impuestos. Pero es una realidad que ni siquiera en Estados Unidos, el país más tecnológico del mundo, el país más poderoso económicamente del planeta, pues ni siquiera ahí se hacen transacciones en forma digital al 100%. Les voy a dar un dato. En Estados Unidos más de la mitad de las transacciones son en efectivo. Más de la mitad. Uy. Y en México más de 3/4 partes de las transacciones se hacen en efectivo. Claro, si tú vas a un cierto nivel educativo, un cierto nivel académico, socioeconómico, pues sí, sacan el celular, pagan a distancia, etcétera, etcétera. Pero fíjense, esto no es nuevo, porque hoy nos vamos con la parte de que a través del teléfono móvil tú puedes hacer pagos. Pero recordarás, mi querido Heriberto, cuando empezó a usarse el dinero plástico en los 70s,
3: sí,
6: y en los 80s que sacan tarjetas de débito, eso no existía antes, y que bueno, pues era digital, porque el pago era con una máquina, ¿no? Ajá. Ya en los 80s empieza a generar tecnología suficiente lo que vendrá posteriormente en los noventas y después ya en este siglo, con la cuestión de simplemente hoy pasas una tarjeta encima de una máquina, ni siquiera tienes que insertarla. Todo esto es avance digital. La gente sigue usando efectivo. Ahora, para control de dinero, usa efectivo. Porque la gente, yo soy muy metiche, bueno, no muy, un poquito metiche, ¿no? Cuando la gente hace sus transacciones, generalmente no pide su comprobante.
3: Sí, ¿no?
6: Van al cajero y no piden su comprobante.
1: Sí.
6: Y aunque en la aplicación, fíjense, esto es bien importante, porque esta ley no prevé lo siguiente. En la aplicación, Selene ve que fue a desayunar con una amiga y fue el día de hoy. Bueno, si lo ve a mediodía Selene, pues se va a dar cuenta, se va a acordar. Si lo ve hoy en la noche, si lo ve mañana, si lo ve el próximo sábado y viene un cargo donde diga Chalupitas Doña Marta, no va a saber quién era, porque Chalupitas Doña Marta es la razón social mediante la cual se hizo la operación, pero el negocio donde ella desayunó se llamaba Tortas y Tamales del Rancho. ¿Sí? Habría que regular, porque eso no se prevé en la ley, habría que regular el hecho de que las marcas sean exactamente iguales que las razones sociales de las máquinas que te van a hacer la transacción, porque entonces se pierde control.
1: Híjole.
6: Y les pongo un ejemplo de una marca muy importante de televisión de paga que hizo el cambio de razón social y que generó un problema caótico y que perdió muchísimas suscripciones simplemente por eso. Porque a la gente le aparecía el cargo de A y decía, yo no soy cliente de A. Entonces cancelabas con el banco, frenabas con el banco y resulta que A antes se llamaba B. ¿Qué? Y esto no lo prevé.
3: ¿Qué
6: ni
3: día?
6: Tanto que queme al santo, ni tanto que duerma al hombre.
3: ¿Cómo te seguimos, Yanko?
6: Yankoabundis.com.
3: ¿Y en la página?
6: Saber Gastar, ahí nos pueden encontrar.
3: Muchas gracias, Yanko.
1: Gracias. Oigan, hay que estar pendientes. Gracias, Yanko. Hay que estar pendientes de la marcha, 4:00 p.m, 12 aniversario de los normalistas de Ayotzinapa en Ciudad de México.
3: Así es, nos escuchamos mañana, Dios mediante. Gracias, hasta entonces. Chao.
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7: La autonomía y la independencia. Y fíjate, la independencia en realidad se define con base a la dependencia, ¿no? Es decir, soy independiente en tanto que no dependo de un otro, ¿no? Lo cual, como bien señalaba mi querida Rocío, pues habrá que pensarlo un poquito con más detalle, ¿no? Porque, bueno, en realidad no hay una persona que sea completamente independiente.
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3: Grandes noticias en la recuperación de la capa de ozono. Los informes trimestrales de 2026 consolidan un cambio estructural sin precedentes en la producción de electricidad limpia dentro de la Unión Europea. La energía solar ha sido la tecnología clave, la gran protagonista del año, representando el 41% de toda la generación limpia en ese continente, superando la eólica y a la hidroeléctrica durante los meses de mayor radiación. Este despliegue ha tenido un impacto económico y ha permitido disminuir la dependencia de combustibles fósiles, ahorrando miles de millones de euros en importaciones energéticas y aliviando las facturas en un contexto de alta volatilidad geopolítica. El proceso de restauración de la atmósfera avanza de manera sostenida gracias al histórico Protocolo de Montreal. Aunque la variabilidad climática anual genera fluctuaciones, se están dando pasos positivos. Les saluda Heriberto Vázquez Muñoz.
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0: tal? Buenos días. Estamos como cada sábado, con mucho gusto, con mucho entusiasmo de llegar hasta sus oídos. En este, su programa favorito de la radio, Dialogando con mis psicoanalistas. Cada sábado estamos Pepe, Ruth y yo listísimos para llegar hasta ustedes con temas pues que son de actualidad, siempre diferentes, siempre interesantes. ¿Cómo estás, querida Ruth?
1: Bien, muy bien, Rocío, gracias. Contenta, como tú dices, que sea sábado y que podamos pensar juntos temas que nos llevan a lugares, pues el de hoy como muy amplio, ¿no? Exponer el dolor en redes sociales. Ay, bueno, creo que tenemos tanto que decir al respecto, porque siempre tenemos que seguir adaptándonos a lo que nuestra civilización ofrece, pero hacerlo de manera responsable, de manera inteligente, de manera saludable. Y eso siempre va a ser un enigma. ¿Qué me dice el doctor Pepe Estrada?
2: Pues que en efecto, mis queridas doctoras, por fin es sábado y estamos en este espacio privilegiado de la radio, en la compañía de nuestros queridos radioescuchas, y con un tema tan interesante como el día de hoy. Como bien señalas, mi querida Ruth, exponer el dolor en redes sociales es todo un tema de discusión, ¿no? Hay muchas aristas, tenemos que comprender en primera instancia la necesidad, el fenómeno de las redes sociales y todo lo que conlleva, y bueno, ¿qué resultados puede haber de todo esto? Entonces tenemos un programa bien interesante, con muchas aristas, muchos caminos que abrir, mi querida Rocío.
0: Así es, querido Pepe. Pues les recuerdo algunas de nuestras frecuencias aquí en la gran familia de El Heraldo Radio. En la Ciudad de México estamos en el 98.5, en Jalisco el 100.3, en Oaxaca 97.7, en el Istmo 106.5, en Tampico 93.5, en Chilpancingo 94.7, en Tampico, ya dije 92.5, en Tuxtla Gutiérrez estamos en el 88.3. En Acapulco, en el 88.9. En Veracruz, 88.5. McAllen, 91.7. Y Brownsville, 93.5 de FM. Estas son algunas de las muchas frecuencias que tenemos aquí en El Heraldo Radio. Pues bienvenidos al programa de hoy. Comenzamos.
3: Hablaremos de un fenómeno cada vez más frecuente. ¿Por qué algunas personas sienten la necesidad de exponer su dolor en las redes sociales? Publicar una pérdida, una ruptura, una crisis o un momento de sufrimiento puede parecer, a primera vista, una búsqueda de atención. Sin embargo, es necesario preguntarnos qué hay detrás del acto de mostrar aquello que duele. ¿Se busca ser escuchado? ¿Encontrar reconocimiento? ¿Sentirse acompañado? ¿O quizá convertir un dolor íntimo en algo que pueda ser visto y nombrado por otro? Las redes sociales han transformado la manera en que mostramos nuestra vida, pero también la manera en que buscamos al otro. Hoy exploraremos qué puede significar hacer público aquello que en principio pertenece a la intimidad, porque detrás de cada publicación hay una historia, un deseo y en ocasiones una pregunta que espera ser escuchada. Recuéstate en el diván y pensemos juntos alrededor de este interesante tema. Comenzamos.
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0: El filósofo coreano Byung-Chul Han tiene muchos libros. Uno de sus libros se llama La sociedad de la transparencia y dice que pues esta sociedad es una sociedad en donde ya todo se ventila, ¿no? Todo se publica, no hay este espacio como para lo oculto, para el misterio, para no decir. Ahora, tiene sus ventajas y tiene sus desventajas, por supuesto, como todo en la vida, ¿no? El psicoanálisis, como bien sabemos y hemos repetido aquí muchas veces, pues parte de esta premisa de que cuando hablamos, cuando expresamos aquello que nos que nos preocupa, que nos duele, que nos afecta, hay un monto, vamos a decir, de dolor que se alivia. Es decir, hablar sí sirve, ¿no? Decir lo que pasa, claro, claro que ayuda. Tal vez publicar en una red social algo que me está pasando, que me está afectando, puede ayudarme a sentirme más aliviado. Ahora, ¿para qué lo publico? ¿Quiénes me van a ver? ¿Qué estoy esperando que ocurra? Porque, bueno, normalmente buscamos esto que se llaman likes, ¿no? Es decir, que alguien diga, ponga una señal, un emoticón, una manita, en donde diga, estoy contigo, ¿no? O creemos que dice eso, ¿no? No estamos seguros de lo que dice. También hay quienes comentan y escriben, ¿no? Lamento esto que te pasó. Yo he visto a veces que se exponen, por ejemplo, me atracaron en tal estacionamiento de tal centro comercial. Pues es un sufrimiento, se expone y varias personas comentan y dicen, ah, me pasó lo mismo, o qué bueno que lo dices para tener cuidado. Entonces, yo no quisiera tener una postura a favor o en contra. Creo que nuestro programa busca siempre, no creo, estoy segura, busca siempre el reflexionar, el pensar alrededor del tema que estamos proponiendo, ¿no? Entonces, creo que es bien, bien importante, pues, que reflexionemos en eso, ¿no? Cuando hablamos, nos hace...
5: Hola. Hola, hola.

0: creo que de lo que nos está hablando la doctora Rocío es de una paradoja sobre la intimidad en línea. Es sobre pensar y reflexionar que tenemos hoy en día una alternativa más que no teníamos antes. Recuerdo cuando Freud en sus primeros momentos hacía claro a su público que él entendía que hay cosas que suceden en el mundo exterior y que van a reflejarse en el mundo interior de cada uno de nosotros. Hace énfasis en que nuestra mente, nuestra posibilidad de entender el mundo, nuestra posibilidad de desarrollarnos va a ir generando dentro de nuestra imaginación, dentro de nuestra recopilación de cómo entendemos el mundo, crisis allá afuera, pero también él marca cómo podemos tener crisis internas. Entonces Freud marca estos dos mundos claramente, mundo exterior, mundo interior. Y hoy tenemos la virtud y la posibilidad de pensar en un tercer espacio psíquico y exterior, también del mundo interior, que es el mundo virtual. Tenemos mundo exterior, mundo interior, mundo virtual. Y no todas las reglas de organización están iguales en los tres espacios, ¿no? Cuando hablábamos de exponer el dolor en redes sociales, pues pensamos que es una nueva forma en donde los humanos podemos, bueno, relacionarnos, no es escuchar, leer a los demás, y también nos escuchamos en redes sociales, sí. No estoy diciendo un disparate, ¿no? Pero creo que la reflexión varía sobre para qué lo hacemos, qué buscamos, qué recibimos, si es suficiente, si ese mundo puede entenderse, el mundo virtual, como un lugar intermedio, como sería el consultorio del psicoanalista, un lugar en donde se pueden hablar cosas. La diferencia del mundo exterior al mundo interior es que lo que se dice, lo que ya sale, lo que se expresa, va a quedar pues dicho y no se puede borrar. Si se le dice al psicoanalista, tiene un espacio en donde se expresa, pero queda en una confidencialidad absoluta. Si se expresa en las redes sociales, bueno, queda en la posibilidad de ser escuchado por todos los demás, y esa intimidad, bueno, ahora es una situación pública. A veces, porque es pública, se reciben, bueno, hay respuestas, hay una proyección que se le pide a los otros, hay una demanda hacia el público a ver qué va a hacer con esa información. Y bueno, a veces nos va bien, porque queríamos avisarle a todos los demás que pasó un accidente, y bueno, entonces la gente ya lo sabe y se va a cuidar. O vamos a avisar que alguien le pasó o que alguien falleció, entonces también podemos recibir pues el consuelo de los demás, ¿no? Y de forma pública, entonces toda la familia se entera, todos los amigos se enteran, ¿sí? Hay dolores que es importante compartir. Hay dolores que, bueno, si a veces no los compartimos, se nos quedan dentro. ¿Y qué vamos a hacer? Si dentro es mejor, fuera es mejor, pues yo creo que depende de la edad, depende del momento, depende del mundo social de cada quien. Bueno, tenemos esas alternativas. El chiste sería, ¿cómo lo vamos a usar para hacer de esta comunicación más riqueza? ¿No, Pepe?
1: Por supuesto, mi querida Ruth, bien interesante esto que mencionas. Ahora, digo, hay que aclarar, ¿no? Todos nuestros radioescuchas lo deben de saber, pero existen distintas redes sociales y cada red social tiene un funcionamiento muy particular, ¿no? Hay redes sociales en las que predomina el video, hay redes sociales en las que predomina el audio, hay redes sociales en las que predomina el mensaje escrito, otras tantas que son fotos, ¿no? Y entonces lo que habría que pensar es que en cada una de estas tenemos nosotros una oportunidad de plasmar o de comunicar algo que nos interesa comunicar sobre nosotros o sobre nuestras vidas. Existen muchos usos de las redes sociales y algunos de ellos tienen que ver justo con esta cultura de el presumir o de enseñar una vida deseada, fantaseada, idealizada, Y también existen personas que pues, se dedican a compartir lo que les gusta, simple y sencillamente, sin buscar despertar una admiración o un interés por los demás. Incluso hay ciertas personas que utilizan las redes sociales únicamente como un archivo para sus propias personas, ¿no? Es decir, ahí van poniendo momentos y situaciones que son queridas, que son disfrutadas, que son valoradas, como para mantener una especie de archivo de experiencias al que se pueda regresar en distintos momentos, así como regresamos en la memoria, pero pues con un apoyo adicional, ¿no? De alguna foto, que nos deje anclados ese momento. Sin embargo, con relación al dolor, lo que me parece como muy importante, esto es esto que estabas diciendo con relación a los espacios, ¿no? Hay espacios como el del consultorio que son idóneos para hablar, pues tanto del dolor como de las cosas gratas, ¿no? Esto hay que aclararlo porque a veces quienes van por primera vez a un consultorio de un analista o de un psicoterapeuta tienen la impresión de que solo se trata de cosas dolorosas o difíciles y en realidad a veces se puede tratar también de las cosas bellas que nos puede ofrecer la vida. Pero cuando hablamos de el dolor y exponerlo en redes sociales, pues lo que tenemos que pensar es que cuando nosotros subimos algo por regla general, ese algo pues ya está expuesto a la comunidad, ¿no? Y bueno, sí existen ciertos candados en los cuales nosotros podemos restringir quienes acceden a este tipo de material, ¿no? Qué personas incluimos en este compartir nuestro dolor, pero también es cierto que pues las redes sociales tienen muchas lagunas, ¿no? Lagunas en las cuales de repente pues alguien me hackea mi celular, alguien me hackea mi WhatsApp, alguien me voló mi Instagram o mi Facebook y entonces mi contenido pues ya no es mío, ¿no? Ya se puede volver fácilmente de todos, ¿no? Entonces existe un riesgo, ¿no? Con estas situaciones. Pero también creo que existe una necesidad de vincularse a partir de aspectos difíciles, dolorosos que nos pueden suceder con los demás. Y aquí existe una también tendencia cultural, ¿no? No sé si ubican a estas personas, seguramente les ha tocado, doctoras, que siempre hablan del dolor y de repente hay unas que, pues sí, efectivamente todo lo viven como sufrimiento, ¿no? Y hay otras tantas que en realidad, pues es nada más una forma en la cual empiezan a hacer plática y es la que conocen para establecer vínculos con otras personas, ¿no? Entonces creo que esta parte se juega también en redes sociales. Existe la posibilidad de manifestar las cosas difíciles o dolorosas que yo puedo estar viviendo para granjearme un poco de apoyo, para granjearme un poco de validación, para granjearme una conversación con otras personas. Pero lo que sería interesante pensar es que, bueno, el dolor en nosotros ponerlo afuera, ¿no? Esto que decías entre el mundo interno y lo externo, al nosotros poner el dolor afuera, sí hay una parte terapéutica, ¿no? Que es el exteriorizar y el canalizar, ¿no? Freud concibía el aparato psíquico como este sistema cerrado de energía, en el cual pues necesitamos dar una salida, ¿no? A través del habla nosotros damos una salida a las cosas que nos pueden ser dolorosas o difíciles, y esto ya alivia los montantes de tensión, de angustia, de disconfort que puede haber en nosotros. Entonces, cuando nosotros lo ponemos en una publicación en cualquiera de estas redes sociales, creo que hay un fenómeno similar, ¿no? Lo que habría que pensar es de nueva cuenta a quién lo estamos destinando, por qué estamos escogiendo este medio para manifestarlo y qué estamos buscando a partir de esta publicación, de este compartir en redes sociales este tipo de situaciones. ¿Qué piensas, mi querida Rocío?
2: Gracias, gracias Pepe por darme la palabra. Me quedé ahí un poco con las ganas. Pienso que, bueno, lo que ustedes dos han dicho me parece central para esto, ¿no? Creo que estamos de acuerdo en que, pues, ni ventajas ni desventajas, ¿no? Es decir, tiene su lado positivo, tiene su lado negativo. Y yo creo que lo más importante que podemos hacer nosotros es justamente pensar alrededor de no dar un juicio, ¿no? Yo pienso, hice una lista de ventajas y desventajas, ¿no? Una ventaja, bueno, pues se rompe el aislamiento. ¿Por qué? Porque el sufrimiento tiende a aislar, tiende uno a quedarse como encerrado, volcado en sí mismo, rumiando, sufriendo. El hecho de publicarlo, de algún modo, está rompiendo con este aislamiento. Nada más que cuidado, porque mostrar no es elaborar. Entonces, poner mi sufrimiento en una red social no significa que lo voy a estar elaborando, no necesariamente, ¿no?
0: Si ¿Qué es elaborar, Rocío?
2: Mira, pues es trabajar a fondo, es acomodar, es entender, es darle forma, darle significado, entender, comprender. Esto está pasando y me afecta de este modo. Y me duele por esto, pero por tal otra cosa no me duele. Es pensar, y ahí sí necesitamos del otro. El psicoanalista, ¿verdad? El psicoterapeuta, pues está entrenado, así estamos entrenados, para propiciar esta elaboración, para que no se quede nada más en te lo conté y ahí me quedo, ¿no? Que es lo que es el riesgo que puede pasar en la red. Que lo pongo ahí en la red y creo que ya lo estoy trabajando y pues no, lo estoy mostrando. Y hay una parte positiva, digamos, de mostrar para salir de este aislamiento, pero hay que tener cuidado. Y luego el famoso like, ¿no? Es decir, esta manita con el dedo, el pulgar hacia arriba, o a veces se usan otros simbolillos, ¿verdad? Símbolos que dicen, te leí y estoy de acuerdo, o me gusta, o estoy contigo. Algo así es lo que uno escucha. Pero ese like no es una escucha que yo pueda constatar, ¿no? Es decir, a lo mejor hasta la persona está dándole vueltas ahí a la red social y le pica. Pues porque le pica, porque le causó gracia o lo que sea, pero no está conmigo. O sea, no es mi amigo, no es mi terapeuta, no es mi familiar, no es una interacción cercana en donde realmente está preocupado por mí. Pudiera ser que sí, pero vamos a suponer que alguien muy querido pues ve que yo publico algo que me duele mucho, pues yo esperaría que tomara el teléfono, ¿verdad? Me llamara y me dijera, oye, ¿qué es lo que te está pasando?, ¿no? Porque conformarme con ese símbolo creo que no es suficiente, ¿no? Ahora, también lo íntimo pues se queda fijado afuera y este peligro que decía Pepe, ¿no? Puede ser que me pierda el teléfono, que me lo hackeen, o que después, por alguna razón, yo ya no quisiera que tanta gente supiera que me pasó esto. Seguramente ustedes han oído como yo, han visto como yo, en los divorcios, en las separaciones, ¿no? Que bueno, ponen una serie de cosas en contra del otro, ¿no? Que puede ser a veces, pues sí, un modo de denuncia, un desahogo, pero y luego qué tal que regreso con el personaje, ¿verdad? Y entonces ya lo quemé o ya me quemé. Entonces también hay que pensar en eso, ¿no? Porque se pone ahí y pues ya permanece, ya está ahí. Ya no lo voy a poder borrar. Esto que decías tú, Ruth, de la maravilla del consultorio, en donde, bueno, hay una confidencialidad. Entonces sí tenemos que pensar las cosas buenas, sí tiene, y las cosas malas, o las ventajas y las desventajas, ¿no? Como todo, ¿no? Y también se habla mucho actualmente de los ritos, de los duelos, ¿no? Ya no están estos ritos, estos rituales que antes se usaban, claro, siguen existiendo y en algunas comunidades se siguen dando afortunadamente, pero en otras no. Y entonces también quizás es una forma de ritual, ¿no? Una forma de elaborar el duelo, pues estarlo publicando para, no elaborar, perdón, pero para empezar un poco.
3: Compartir, ¿no? Compartir,
2: exacto. Gracias, Ruth. Sí, compartir esto que me está pasando, ¿no? Y a veces también es una forma de alerta, ¿eh? Yo pensaba, bueno, cuando uno ve en una red social, no, pues qué tal estacionamiento del centro comercial, me asaltaron, pues está compartiendo un sufrimiento, pero también está alertando. y tal vez otras personas que lo vean dicen, ah, bueno, pues no voy a ir ahí, o dicen, me pasó lo mismo y vamos a hacer una denuncia, ¿no? También ese tiene esta otra arista, ¿no? Sí, o sea, sí, lo podemos ver por muchos lados diferentes, pero lamentablemente tenemos que irnos a un corte y regresamos.
4: Exponer el dolor y la vulnerabilidad en las plataformas digitales se ha convertido en una forma común de buscar apoyo emocional, pero también genera debate sobre la delgada línea entre la búsqueda genuina de ayuda y la necesidad de validación.

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Estamos de regreso en este nuestro programa favorito de la radio, dialogando con mis psicoanalistas, en la grata compañía, como cada sábado, de mis queridas amigas y colegas, las doctoras psicoanalistas Rocío Arocha y Ruth Axelrod. Yo soy Pepe Estrada y junto a todos ustedes tenemos 7 años construyendo este maravilloso espacio de diálogo y reflexión. Gracias al Heraldo Radio y gracias a ustedes por honrarnos con su confianza, abriéndonos las puertas de sus hogares, de sus trabajos, de sus automóviles, de donde sea que nos estén escuchando. Es un placer saber que estas palabras tienen un destinatario y que pueden ser una semillita de crecimiento en la vida de muchas personas. El día de hoy estamos platicando, reflexionando sobre el exponer el sufrimiento en redes sociales, todas las aristas que esto conlleva y, bueno, el fenómeno psíquico que implica el compartir el dolor de entrada. Para acompañarnos, pues tenemos la música maravillosa que siempre nos acompaña, en esta ocasión la canción de Billie Eilish, que es se ha vuelto muy, muy, muy famosa por una película de Barbie que creo que la catapultó al éxito, y se llama Para

0: 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Y la siguiente canción es Déjenme si estoy llorando, de El Gran Silencio, una canción que ya tiene sus ayeres del 2001. Y bueno, que de alguna manera nos pueden ayudar a reflexionar un poco sobre este tema de la introspección, la proyección de nuestros malestares y dolores y el compartir nuestro malestar y dolor en las redes sociales. Uno de los temas que me parece bien importante es, hay que hacer una distinción entre buscar ayuda a través de las redes sociales y compartir el dolor en las redes sociales. Y aquí entra un poco esto que estaba mencionando Rocío antes de irnos al corte comercial. A lo que me refiero es a lo siguiente. Una de las maravillas que creo que nos ha proporcionado el internet y estas comunidades en línea es la posibilidad de encontrar apoyo para distintas cosas, ¿no? Si yo quiero conseguir un maestro de canto, fácilmente nada más me pongo a escribir, a redactar en alguna de estas redes sociales y seguramente no va a pasar un día sin que yo encuentre un sinfín de ofertas que me van a ayudar a encontrar la persona que estoy buscando, ¿no? Si yo estoy buscando un grupo de apoyo, probablemente sea factible que yo lo encuentre, ¿no? Esto que antes era muy común, que todavía siguen existiendo, que son estos grupos de apoyo para personas que padecen de distintos dolores, malestares, enfermedades, grupos de apoyo que van para desde madres de jóvenes adictos a drogas o adictos al alcohol, hasta personas que han perdido a sus hijos, madres buscadoras, gente que está padeciendo alguno de sus familiares alguna enfermedad específica, ¿no? Todos estos grupos siempre han resultado ser muy fructíferos, ¿no? Dan soporte, contención, nos ayudan a sentirnos escuchados, acompañados por personas que están sintiendo cosas similares a nosotros, que están compartiendo experiencias muy similares a nosotros y son de una utilidad infinita. Qué bueno que se han logrado crear, ¿no? Y luego en redes sociales también existe este tipo de comunidades, ¿no? Que son bastante encomiables, que pueden tener un propósito muy bien definido y que pueden funcionar bastante bien, ¿no? Pero una cosa es buscar ayuda y, bueno, esto, ojo, hay que tener siempre una pizca de sal para no tomar las cosas que se nos dicen allá afuera como si fueran de una autoridad absoluta en la materia, ¿no? Una cosa es esto y otra cosa es compartir el dolor. De nuevo, el propósito de yo decir en una red social, hoy tiene 10 años de que falleció mi padre, no sé si esté tan claro como el decir, sabes que yo necesito ayuda para elaborar el duelo de la pérdida de mi papá. Entonces creo que si nosotros tenemos un malestar, tenemos una inquietud, debemos de ser muy cuidadosos en la forma en que nosotros lo planteamos para nosotros mismos en primera instancia, para tener claro qué es lo que estamos buscando y con base a eso tocar a la puerta adecuada. Es un poco, ahorita lo estaba pensando, como cuando nosotros consultamos a ChatGPT. Tenemos que ser muy cuidadosos cómo preguntamos, porque dependiendo de lo que preguntemos, nos puede dar una cosa u otra. Una palabra de diferencia puede hacer que la búsqueda o que el resultado de esta interrogación sea completamente diferente. Entonces necesitamos primero cotejar bien con nosotros mismos qué estamos buscando. Mi querida Rocío, ¿cómo ves?
1: Así es, pues sí, creo que tenemos que estar muy, muy conscientes de ¿para qué lo hacemos? Creo que eso es lo más importante, ¿no? ¿Para qué estoy publicando este dolor, este sufrimiento en una red social? ¿Para qué lo estoy haciendo? Y muy, muy vinculado, ¿verdad? ¿Qué espero? ¿Qué estoy esperando? ¿Estoy esperando que me contesten? ¿Estoy esperando que me busquen? ¿Qué es lo que estoy esperando a la hora de hacerlo, ¿no? Porque puede ser que tenga expectativas que sean mucho mayores de lo que se puedan cumplir y entonces me quede con una frustración, ¿no? Hay un escritor, un filósofo, Byul Chul Han, que estaba yo mencionando hace rato, que tiene bueno, tiene muchos libros, pero uno que habla de la transparencia, en donde dice, ya somos de repente tan transparentes, que decimos todo, que publicamos todo, que no hay como este espacio para la intimidad, como si se perdiera la intimidad por estar pues poniendo todo afuera y no dejando nada en este espacio de adentro, ¿no? Nada para lo privado. Parte del posmodernismo, pues tiene la época que estamos viviendo, tiene que ver con eso, con menor espacio para lo privado y mayor espacio para lo público, ¿no? Las cosas se ponen afuera con mucha frecuencia, con mucha facilidad, y esto puede, pues sí, podría llegar a ser arriesgado. Entonces, sobre todo, vamos a insistir siempre en pensar para qué lo estoy haciendo, qué busco con hacerlo, ¿no? Y calcular, pues, qué puede pasar en un tiempo, si alguien más lo ve, cuáles serían las consecuencias. Por lo pronto, pues queremos darle las gracias, como siempre, a Memo Vázquez, nuestro productor, que siempre está, pues, muy, muy atento a que todo funcione bien para que ustedes puedan disfrutar de este su programa favorito de la radio. Y hoy tenemos en los controles a Fernando Alba. Entonces, muchísimas gracias, Fernando, en los controles, que nos ayuda también a que todo funcione la mar de bien. Y también en la voz tuvimos a Laura Corona, que nos está regalando con su linda voz la entrada que preparamos para ustedes. Y también siempre le agradecemos a Héctor Vieira. Entonces, pues, mucho que agradecer, y a todos nuestros radio escuchas. Ruth, te cedo la palabra.
2: Mira, me quedo pensando en esta definición de intimidad tan importante, y todo lo que hemos tenido que adaptar de unos 20 años para acá, desde que el Internet tiene más de 50 años siendo una herramienta para todos, pero bueno, en los últimos 15, 20 años, todos hemos accedido a la posibilidad de trabajar con pantallas, de trabajar de manera digital. Después de la pandemia, pues no nos quedó de otra, y aprendimos una nueva intimidad. Y necesitamos hablar de esa aportación de la tecnología, la ciencia de la tecnología, lo íntimo, y de que no podemos hablar de la intimidad que teníamos antes, porque ya es, digamos, como pues, prehistórica. Entonces hay una identidad digital. Esta nueva identidad digital requiere cuidado, atención, requiere innovaciones para que podamos estar al día, ¿no? Creo que es muy importante, porque cuando hacemos investigación sobre la cuestión de nuestro trabajo con los pacientes, hay nuevas variables en la estructura de la dinámica transferencia contra transferencia, en la dinámica del cuerpo, en lo corporal, en lo sensorial, que tenemos que aprender a manejar. Y este ejercicio de publicar el dolor me parece increíblemente importante, porque cuando no lo haces también tiene consecuencias complicadas. Entonces me acerco a la máquina y le pregunto a ChatGPT, ¿cuál es la raíz emocional de tu dolor? Y me contesta, a ver, Pepe Rocío dice, como inteligencia artificial no tengo cuerpo ni tengo emociones, por lo que no experimento dolor físico ni emocional. Sin embargo, en las personas como ustedes, el dolor emocional suele tener su raíz en experiencias no procesadas, pérdidas o dificultad para gestionar situaciones difíciles. ¿Qué tal? Entonces ya tenemos una gran diferencia en relación con el dolor entre nosotros y la inteligencia artificial, muy bien explicado, dándonos a nosotros el ejercicio de nuestra responsabilidad es cuidar cómo manejamos el dolor, porque el dolor es humano, lo tenemos todos, ¿sí? No podemos entender el desarrollo humano sin ese lugar de trauma natural, duelo natural. Eso somos. Y entonces poderlo compartir es importante. Hay que hacerlo de forma responsable. Es creo que lo que podría poner. Lacan decía que necesitamos nuestros gritos primitivos, que son la expresión verbal de nuestra falta, de nuestra falla, de nuestra insuficiencia. El chiste de esto es buscar en la función de amparo, de buscar quien nos ayuda para calmar el desamparo a la persona adecuada. Entonces, bueno, me parece que hasta ahí esta cuestión, porque Pati Pacheco nos dice: estoy en mi programa favorito de la radio, dialogando con mis psicoanalistas. ¿Cómo debo o puedo seleccionar lo más adecuado para que sea fácil entender la claridad en el mundo digital? Gracias, Pati Pacheco. ¿Y qué nos dices, Pepe? Por ahí hay otro mensaje.
0: Por supuesto, mi querida Ruth, tenemos un mensaje de un radioescucha que no me ha tocado, Jeremy Correa. Qué gusto leerte, Jeremy, y un abrazo y saludo fuerte hasta donde estés. Nos dice así: es un tema muy actual. En algunos casos las redes sociales pueden agravar el problema, como el asesino que seleccionaba a sus víctimas en las redes sociales. Sí, sin duda que allá afuera es un mar de aguas profundas, puede ser un mar lleno de peligros, y bueno, como en todas las cosas que ha construido la humanidad, lo importante es saber hacer uso de las herramientas que hemos construido para nuestro beneficio, ¿no? Para nuestro perjuicio, ¿no? Y bueno, efectivamente, a veces puede esto empeorar el problema, porque también cuando lo exponemos en público, en redes sociales, hay gente que recibe burlas, hay gente que recibe ataques, hay gente que se vuelve muy cuestionada, que están buscando de alguna manera generar una reacción de empatía en su comunidad, y lo que acaban generando es un ostracismo, ¿no? Entonces, yo, bueno, creo que ya nuestros radioescuchas lo podrán ir leyendo. Yo no soy partícipe de compartir en redes sociales el dolor, ¿no? Esto no quiere decir que esté mal, ¿no? Quiero ser muy claro, ¿no? Cada quien tiene derecho a hacer lo que le plazca, y bueno, no todos los usos necesariamente son buenos o malos, ¿no? Dependiendo de cómo lo use cada quien y lo que haga con esta manifestación, podemos tener una reacción favorable, positiva para nuestro desarrollo, para nuestro malestar, o negativa, ¿no? Incluso acá lo que también tendríamos que pensar es que, además, cuando compartimos nuestro dolor en redes sociales, también debemos de tener en consideración a las personas involucradas, ¿no? Porque en muchas ocasiones nuestro dolor también tiene que ver con alguien más. Y cuando estamos compartiendo nuestro dolor, a veces estamos también abriendo la puerta del dolor de otras personas, la intimidad de otras personas. Y aquí me parece que hay una transgresión importante. Si yo decido compartir lo que a mí me está pasando, lo que a mí me está costando trabajo asimilar, lo que me sucedió, que me tiene cimbrado, sacudido, atormentado, debo de tener mucho cuidado de no exponer sin querer o de manera voluntaria el dolor, la experiencia o a una persona que haya participado de esto, ¿no? Creo que debemos de siempre cuidar la confidencialidad de nuestros seres queridos y también respetar el derecho de los demás de asimilar y de manejar su propio dolor de la manera en que más les plazca. Entonces, como todo lo humano, pues con un sinfín de complejidades este tema de compartir el dolor en redes sociales, ¿no es así, Rocío?
1: Así es. Muy importante tomar en cuenta que el sufrimiento puede ser relativamente o bastante aliviado cuando alguien lo escucha, pero no solo cuando alguien lo ve. Necesitamos de esa mirada, de esa palabra del otro, ¿no? Tenemos un mensaje que me gusta mucho de nuestra querida amiga Macri de Oaxaca, que nos dice: un tema excepcional, pues es el pan de cada día ahora en nuestra sociedad. Desde la pandemia todos quedaron con mucho dolor, sufrimiento, soledad, necesidad de hablar y de ser escuchados, pero no debe hacerse en cualquier lugar. Debe ser con la persona adecuada y en un lugar adecuado. Aquí en Oaxaca, desde hace 2 años, iniciamos un grupo de escucha en la parroquia de mi barrio, terapia de escucha. A las personas que se acercan se les escucha con diferentes problemas emocionales y se trata de darles un alivio espiritual. Dice en la carta apostólica de Juan Pablo II, Salvificit Doloris, nos habla de estos sufrimientos. Muy amplio este tema. Pues muchísimas gracias, Macri. Qué bonita y qué importante labor. Hace poco leía yo cómo Pues sí, en el futuro, bueno, y en el presente, ¿verdad? El que exista personas que estén dispuestas a escuchar, pues es algo valiosísimo, ¿no? Cuidado, porque es diferente de mirar, que es estar viendo en la pantalla, ¿verdad?, lo que el otro expuso, y no necesariamente, pues, eso va a ayudar a aliviar el dolor. Entonces, hay que pensarlo muy bien. Y también mucho cuidado con los otros, ¿no? Esto que decía Pepe de, bueno, a lo mejor tú quieres exponer tu dolor, pero si vas a involucrar a otras personas, pues decir nombres, poner fotografías, etcétera, de otras personas, pues la verdad ahí sí es poco ético y puede ser pues muy arriesgado, ¿no? Y una falta de respeto, además, el exhibir la situación de otra persona. Entonces, pensar, siempre vamos a regresar a este asunto tan importante que para el psicoanálisis, pues es como el gran privilegio, ¿no? La oportunidad de comentar, de pensar, de analizar. ¿Para qué? Para no equivocarnos, para no hacer cosas que después nos puedan costar muy, muy caro. ¿Verdad, Ruth?
2: Ay, sí, qué cosa, ¿no? Poder reflexionar muy bien. Y claro, si fuésemos adolescentes, que ya tenemos la suerte de no serlo, porque no es fácil ser adolescente, y hoy, pues, la mayoría de las expresiones son en línea, son en las redes sociales, los chicos se contactan, se acompañan, se agreden, se expulsan, se lastiman o se reconfortan a través de las redes sociales, ¿no? Que, bueno, ahí están. ¿Cómo las usamos? ¿En qué momento? ¿Qué hacemos con las expectativas afectivas, ¿no? Si va a ser un lugar para estar en contacto con los amigos o con los enemigos, o bueno, para saber cómo van las tareas o qué vamos a hacer en la tarde, ¿no? Pero ¿qué hacemos con lo que está un poquito más abajo de la piel? ¿Cómo llevamos a nuestros adolescentes a un lugar en donde no se vuelvan vulnerables, ¿sí? O sea, exponerse en redes sociales, pues tiene consecuencias complicadas. Compartir a lo mejor es más fácil. Exponerse, ejercer la vulnerabilidad emocional en redes, pues a veces no todo el mundo va a ser empático, no todo el mundo está entrenado para escuchar que la otra persona requiere o atención o compasión o que está pidiendo algo, ¿no? Y bueno, si me agarran a mí en un momento en donde estoy pues a lo mejor enojada o molesta, pues a lo mejor voy a utilizar ese espacio del otro, que el otro ofrece su vulnerabilidad, y yo responder con no mi vulnerabilidad. Esa es esa parte tan sensible que puede suceder, no nada más porque se haga un chisme, dicho de otra forma, sino porque yo no reciba lo que estoy pidiendo, ¿no? Entonces, pedir las cosas de una forma muy clara, para no dejarlo un poco a lo adverso. Pero bueno, este tema es muy personal. Cada persona, cada momento en donde usamos las redes sociales, hay que ver cuál es la idea, ¿no? Y acordarnos que se queda para siempre. Esto no se borra. No hay delete en las redes sociales. Se sube a una parte de la tecnología que va a tener una historia. Bueno, acordémonos de eso para ir a un tema nuevo para la próxima semana que sea también de gran reflexión, porque nos tenemos que ir despidiendo. Creo que el tema de la próxima semana es, Rocío.
1: Así es, el tema de la próxima semana es, ¿y si no tenemos hijos, no? Una decisión que parejas obviamente tienen toda la libertad y el derecho de tomar, y que además con mayor frecuencia estamos observando que ocurre, ¿no? Entonces, qué maravilla que exista la posibilidad de preguntárselo y la posibilidad de tener una respuesta. Así que los vamos a estar esperando, como siempre, con mucho entusiasmo, con mucho cariño, porque nos encanta que nos acompañen. Y bueno, pues nos vamos despidiendo. Cuidado con lo que publicamos, pensar muy bien para qué, por qué, qué estamos buscando con eso. Y pues estaremos esperando que nos escriban, que nos llamen, que nos manden sus mensajes, porque este programa se construye también con la participación de todos ustedes. Yo me voy despidiendo, soy Rocío Arocha, feliz fin de semana, feliz semana.
0: Muy bien. Muy feliz fin de semana, mi querida Rocío. Sin duda que el tema de la siguiente semana nos hará reflexionar sobre muchas cosas, sobre la realidad humana. Y yo, para cerrar nada más esta idea, pensemos que nuestro dolor pues es algo que se siente de forma muy intensa. Y nuestras batallas es parte de lo más preciado que nosotros tenemos, ¿no? Entonces necesitamos elegir bien a las personas que van a tener el cuidado de manejar esto tan valioso de la manera adecuada, ¿no? Con respeto, con cariño, con prudencia, con sensibilidad. Si nosotros lo soltamos, pues vamos a estar expuestos a que cualquiera pueda hacer uso de él de la manera en que mejor le plazca. Entonces nosotros necesitamos recordar que tenemos la capacidad de decidir a quién le compartimos esto. Si vamos a dar el paso tan valioso de abrirnos y de compartir nuestro dolor, siempre tener cuidado de elegir a quién se lo vamos a compartir. Mis queridas doctoras, nuestros queridos radioescuchas, un gusto estar con ustedes este sábado y me voy despidiendo para la próxima escucharnos con nuevos bríos y con mucha emoción de estar de nuevo en el Heraldo Radio. Les mando un fuerte abrazo, hasta la próxima.

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0: Hola, hola, ¿qué tal? ¿Cómo están? Muy buenas tardes, soy Ángel Arellano, productor de Heraldo Radio, y hoy le quiero invitar a que permanezca con nosotros porque ya comenzó lo mejor de Nada Más por Convivir con Julio Patal y Juan Ignacio Zavala. No se diga más, comenzamos.
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0: señores, ¿cómo están? ¿Cómo les va?
1: Con el pie derecho, Julio Patrón.
2: Ah, en plena forma. Completamente. Además, muy optimistas, porque... y muy optimistas, o sea, todo está bien. O sea, pensábamos que lo de Sinaloa era culpa de narcopolíticos y eso no es culpa de los gringos.
0: La injerencia.
2: La injerencia. Pensábamos que, a ver, sí ahí hay un temita, ¿verdad? Se aventaron un decomiso que todavía no saben si es de huachicol. Aquí, aquí primero, y luego dicen que necesitan pruebas.
0: El megadecomiso
2: sí.
0: Se transformó en el megaoso.
2: En el megaoso, pero bueno. Luego ya nos dijo la presidenta que Dos Bocas es increíble, una cosa, una maravilla. ¿Verdad? Sí, que nos vamos a tener que tragar nuestras palabras,
0: sí,
2: dijo.
0: Seguramente, sí.
2: Yo ya sentí como el sabor de la gasolina cuando me las tragué, ¿no? En fin, las niñas y escuincles horrendos y etcétera ya no van a tener pantallas en los salones. Ya, el país florece.
0: El país florece, y bueno, pues no así al no así la fiscalía.
2: No, la fiscalía tiene áreas de oportunidad.
0: Exacto, tenemos que ver que se den las condiciones de mejora.
2: Sí. ¿No?
0: Para poder salir.
2: Tiene una curva de aprendizaje.
0: Exacto.
2: Nosotros diciendo, no, pues que hay que ver qué onda con la narcopolítica, que Sinaloa está en llamas, que las divisiones... que en el sexenio pasado, digamos que ampararon demasiado con abrazos al crimen organizado, que si el licenciado López Obrador se llevaba rete bien con una facción del cártel de Sinaloa y hasta bajaba a saludar a las mamases, tú y yo y toda la comentocracia de derechas, moralmente derrotada, sepulcro blanqueada, neoliberal, conservadora y reaccionaria, aquí, por primera vez en la sala, nos tragamos nuestras palabras. ¡Son los gringos!
0: Es la injerencia extranjera.
2: La injerencia. Es
0: que viene desde los libros de texto, se sabe.
2: Sí.
0: Que toda calamidad viene del...
2: del maciosare.
0: Del maciosare, del extraño, sí, enemigo, que siempre está por ahí.
2: Siempre.
0: Nunca sabes dando, nunca sabes qué forma ocupa, sí, ¿no? Qué forma va a tomar en determinado problema, pero pues están dispuestos a fregar al país. Algo traen contra México.
2: Algo más.
0: Algo envidian de México. Que
2: y la cuarta transformación. O sea, odian, pero que estén beneficiando a los pobres.
0: Sí.
2: Yo creo que va por ahí.
0: Yo creo que sí. Es clarísimo, sí, un odio de clase, ¿no?
2: Es un odio de clase.
0: Que dices, bueno, como les va bien ahora a los mexicanos, pues hay que golpear a la cuarta transformación.
2: Exactamente.
0: Y eso es desgraciadamente lo que se puede interpretar cuando hay un Estado como el de Sinaloa, que lleva pues 2 años en una guerra entre bandas.
2: Sí.
0: Y la población civil, pues, en medio.
2: En medio.
0: ¿No? Pues, mientras tanto, pues, el gobernador de antes, fíjate, el que supuestamente organizó las elecciones esas que tuvieron,
2: sí, sí,
0: según dicen, ¿verdad?, participación del crimen organizado, ese, pues, está premiado como embajador en España.
2: Sí.
0: Allá está.
2: Muy bien.
0: Era del PRI, por cierto.
2: No, era del neoliberalismo.
0: Sí, y entonces, sí, allá está. Y luego, el Rochamoya, que ha sido señalado por las autoridades estadounidenses, pues está...
2: pues, carnita asada.
0: Carnita asada.
2: Bailongo,
0: lo que sea.
2: Sí, sí.
0: No pasa nada, tienen a su gente ahí, total. Pues, Sinaloa es víctima de la injerencia extranjera, no de otra cosa.
2: No de otra cosa. O sea, ¿narcopol qué? ¿Qué? ¿Qué es eso?
0: De fuerzas, sí, extranjeras.
2: También. De fuerzas extranjeras. Pues sí, yo aquí es donde digo, ¿tú sabes qué? Sí es cierto que nos gobierna una científica. O sea, la presidenta Sheinbaum agarra, observa, saca conclusiones derivadas de la observación, las contrasta y llega a conclusiones. Entonces agarró y le dijo la Fiscalía del Sur de Nueva York, oiga, pues queremos que nos manden a Rochamoya, Insunza y los otros 8. La presidenta observó, ¿no? Recabó evidencias, como resulta muy evidente, y dijo, no, son los gringos.
0: Sí. Que nos den las pruebas y entonces sí.
2: ¿Sí? Y que nos den
0: las pruebas. Porque así de habladas, pues nunca vamos a acabar.
2: Nunca vamos a acabar. Qué bueno. Y ¿sabes qué? Está defendiendo la soberanía nacional. Y eso es muy emocionante, la verdad. A mí me conmueve mucho.
0: Sí. Sí. Y yo insisto.
2: A los sinaloenses yo creo que también. Sí.
0: Ha sido muy, pero muy enfática en señalar que México no se vende.
2: No se vende. Así es.
0: No sé en qué momento salió.
2: No se vende porque no hay compradores.
0: Claro,
2: ¿no?
0: Quiere decir que la licitación ha de haber quedado desierta, o por qué sí. No nos enteramos
2: de que estaba en venta,
0: ¿verdad? Menos, ¿cuál era el precio base?
2: El precio base, ¿no? Sí.
0: Para
2: entrarle a la subasta.
0: Para entrarle a la subasta, o cuánto ofrecieron. ¿Qué es lo que ha pasado ahí? Total, que México no se vende, que les quede claro. Por supuesto, pues, ¿quién te va a querer comprar ahí con la fiscalía, no?
2: Bueno.
0: Dicen, bueno, ¿qué van a hacer? No, pues mira, que tenemos la fiscalía en funcionamiento a toda madre y está pues sí. Donde vea un almacén, le cae.
2: Le cae. Ellos son.
0: Oye, ¿qué? No, enséñame la trazabilidad
2: del combustible, sí.
0: Dicen, no, bueno, ahorita te la enseño. ¿Sabes qué?
2: O sea, primero se lo llevan. Y luego ya hacen estudio de trazabilidad.
0: Y luego dicen que, oye, ¿cómo es posible? Si es una empresa establecida y todo.
2: Sí.
0: Pues que cuando entraron no había nadie.
2: No había nadie.
0: Pero que era una empresa. Bueno, sí. Lo que está saliendo son las mentiras. ¿Eh? Esto está muy, muy al revesado, como dirían. Pero se ve que es una cadena, ya sabes, como de esos de
2: bueno,
0: Viruta y Capulina, o sea, se caían,
2: sí,
0: ¿no?
2: Sí.
0: Pues no hacían otra cosa más que dar vueltas. Pues bueno, pues es lo que les pasa, porque resulta que nos anunciaron 5 días después lo que habían hecho, pero ni siquiera en esos días se pusieron a revisar que se trataba de una empresa formalmente y legalmente constituida.
2: 59 millones de litros.
0: ¿Pero qué fue lo que nos vendieron?
2: Que había ¡grande comiso!
0: No, y bueno, que había unos almacenes gigantes, sí. Porque imagino que se deben ver de cualquier lado. Digamos, no son unos bidones, ¿no? Sí. Garrafones de electropura.
2: No.
0: Gasolina, ¿no? No, millones y millones. Ajá. de litros. Por almacén. Entonces fueron y detuvieron básicamente un almacén porque no había personas, ¿no?
2: Así es.
0: Resultó, dijeron, no, pues ese combustible pues no es de la empresa. La empresa pues se alquila como especie de bodega para el líquido, para el combustible.
2: Con el permiso de ustedes, ¿no?
0: Con el permiso de ustedes, lo ha usado Pemex, etcétera. Y tú dices, ¿no? ¿Cómo crees? ¿Cómo crees? Y
2: entonces, ahora, ¿de dónde sí sale combustible huachicoleado? Pues, ¡de Deer Park! Ahí sí.
0: Pemex. Entonces, pues sí, a lo mejor por ahí es el asunto, tendría que buscarle, porque dicen, no, pues nos tienen que demostrar. Y fue junto con la Fiscalía de Guanajuato.
2: De Guanajuato.
0: La Fiscalía Estatal. Entonces, tienen ese asunto. Digamos en el gran oso del año, ¿no? Es muy difícil un oso que no.
2: Sí.
0: Y ya metieron.
2: Ahora todavía faltan 3 meses, ¿eh?
0: ¿Todavía?
2: O sea, no, todavía lo pueden superar.
0: Pero ya se metieron a García, el hombre toalla, y a que dio el oso. Todavía dijo, no hay detenidos, pero habrá detenidos.
2: Sí.
0: Pues, bueno, ¿por qué va a haber detenido?
2: Pues sí, porque pues si no hay delito, ¿por qué detienes gente, no?
0: Entonces ya dijo eso.
2: No queremos dar ideas, ¿verdad?
0: Luego que que resulta que sí, la Fiscalía General de la República emitió comunicado, dijo, hablaron de la investigación a fondo y cómo llegaron al almacén.
2: Trabajo policíaco.
0: Porque habían detenido un cuate con una pipa.
2: Sí.
0: Y ese los llevó al almacén, pues qué listo, güey, ¿no?
2: Sí.
0: La verdad que miren, ahí hay un chico de gasolina.
2: A ver, cabrón, ¿dónde hay combustible? Ah, pues, acompáñenme.
0: Sí, con madre, güey, está ahí.
2: ¿Qué? Está con madre, güey.
0: Combustible.
2: Sí.
0: Y bueno, pues eso fue lo que les dijeron. Estos no detuvieron a nadie, pero entraron y anunciaron el megadecomiso. Esto revela algunas cosas. Una, o las autoridades de la Cuarta Transformación del gobierno de Claudia Sheinbaum o están mintiendo deliberadamente con este tipo de cosas,
2: pues sí,
0: ¿no? O por lo menos le mienten deliberadamente a su jefa, que es la presidenta.
2: Así es.
0: ¿Eh? Porque entonces la cadena dice,
2: las dos son opciones muy inquietantes, ¿eh?
0: Sí, no, por supuesto, pero entonces tú ves que en prensa dicen, no, pues que ahí está el delegado de la Fiscalía General de la República en Guanajuato, pues es el que dio el tip, etcétera, ya en la lavada de manos, ¿no? Y bueno, dices, ok, el delegado, entonces le mintió a la Fiscal General de la República, hasta le mintió a la Presidenta y a sus compañeros del Gabinete de Seguridad, y bueno, pues es el oso de osos.
2: Sí.
0: ¿Por qué? Pues,
2: pero mayúsculo, ¿eh?
0: Y la otra cosa que sucede, o sea, son esas dos. El trabajo de la fiscal. Todos sabemos que Ernestina Godoy, pues que es fiscal general de la República, pues lo es, porque es el nombramiento de Claudio Sheinbaum.
2: Sí.
0: Se usó la formalidad de pasar por el Senado, uh-huh. Esto es lo que se hizo. Y
2: para la sorpresa de todos, el Senado dijo que sí.
0: Pero digamos, ya se hablaba abiertamente de que había que regresar al esquema de procuradurías, que el asunto de la Fiscalía Autónoma es una payasada, sí, que lo fue desde siempre, desde el de algunos cursis del neoliberalismo, sí. Ya sabes, le quería que dar todos los dientes a los gobiernos. Pues bueno, pues resulta que ha sido un fiasco, no, pues, y que regresen. En ese sentido, pues se le puede pedir cuentas al Ejecutivo. Pues sí, en ese sentido, la fiscal tendría que renunciarle por decoro a la presidenta, porque quien está haciendo el oso, pues es el gobierno de Claudio Sheinbaum.
2: Bueno, es un oso mayúsculo.
0: Sí.
2: O sea, es un oso
0: polar,
2: de proporciones.
0: Grizzly, guachicolero.
2: Guachicolero, güey.
0: Grizzly, guachicolero, pues sí, sí está cañón, ¿no? Entonces, sí, sí. Y la otra, el resultado de todo esto también es que demerita cualquier actividad de la fiscalía.
2: Pues ese es el problema. Ya,
0: pues, si así fue la investigación de eso, pues imaginémonos cómo está la investigación con la que metieron preso a Ernesto Rufo. Uh-huh. Te puedes imaginar.
2: O con la que dejaron libre a los 10 de Sinaloa.
0: Exacto, cómo estuvo, ¿no?, el interrogatorio con Rocha Moya, pues ya habían dicho, buenos días, y cómo está usted, qué le parece.
2: Algo clima que declarar, no, muy bien, bye.
0: ¿Desea ahondar algún otro tema? No, ya me voy, ok, bye, ya declaró. O sea, todo lo va a demeritar, ¿no?
2: Todo lo demerita. Digamos, para la gente que está bastante metida, digamos, en asuntos de cómo está estructurado el gobierno y las fiscalías y etcétera, queda claro que Ernestina Godoy, pues es nominalmente una fiscal autónoma, independiente, ¿verdad? Porque así es la Fiscalía General de la República. Y que no nominalmente, sino de facto, no lo es, ¿no? Nos hagamos tontos, ya lo acabas de decir, Juan, pues es una apuesta de la presidenta de la República. Pues a la presidenta de la República, la Fiscalía General le está manchando el área en el que tiene probablemente una mejor imagen, que es en el área de seguridad. Es decir, seguridad pública, seguridad nacional, lucha contra el crimen organizado, etcétera. O sea, de los que está mejor vistos, digamos, yo creo que con muchas buenas razones, pues es Omar García Harfuch. Sí. Bueno, pues estas cosas terminan contaminando el trabajo de la Secretaría de Seguridad, porque para el común de la gente, y es entendible, es lo mismo. Son los que procuran justicia, son los que hacen las investigaciones, son los que hacen las detenciones, ¿no? Los que llevan a cabo los interrogatorios, etcétera. Bueno, es catastrófico, Juan.
0: No, cómo no, y te digo, todo el trabajo de ellos, pues el próximo decomiso, pues ¿qué va a ser en Pemex o qué onda?
2: Pues exactamente, ¿no? Exactamente. Entonces, bueno, pues puede no ser tan mala idea. No,
0: pues sí, pues si son ellos, se guachicolean entre ellos.
2: Se guachicolean las investigaciones.
0: Parca aquí. Y verdaderamente, pues llevamos. Ha sido todo un desbarajuste las investigaciones del huachicol, Julio, porque primero te decían, no, que dejaron abandonados quién sabe cuántos millones de litros.
2: Sí.
0: ¿Cómo que alguien deja millones?
2: Millones de litros abandonados, ¿no?
0: Abandonados y que quién sabe qué. Dices, bueno, ok. Luego otros de detención y que unos tanques y una planta y nunca detenidos.
2: Nunca.
0: Y luego van y agarran a Rufo. Y dice, no, es el líder de una banda de un fraude colosal de huachicol. Y ¿sí? Dice, sácala ahí,
2: Rufo. Sí.
0: Sí, que Rufo fue el primer.
2: Don Neto Rufo.
0: El primer gobernador de oposición en ese país. Y bueno, ahí lo meten a la cárcel. Y dices, qué raro, ¿no?
2: Sí.
0: Todavía siguen las investigaciones en veremos, ¿no?
2: Uh-huh.
0: Y luego tienes este decomiso de 59 millones. Y resulta que Nanay, ya que sí son legales, y que digo, está bien que rectifiquen, pero pues yo no creo que los de la empresa estén muy contentos de tener que lidiar con este asunto que le están diciendo que se roban el combustible, ¿no?
2: Pues el balance así de las cosas más visibles de doña Ernestina Godoy. Probablemente hay otros aspectos de su gestión que son de una eficacia bárbara y no sé qué. Los que son más mediáticos, Juan, de momento llevamos, corrígeme si me equivoco con alguno o si omito alguno, ya decíamos, Rocha Moya, hombre, limpio como el alma de un niño. Insunza, puro, puro como un vaso de agua.
0: Claro, como aparte, recordemos que es de los estoicos, del chairismo.
2: Del chairismo. ¿No? Los otros ocho solicitados por el gobierno americano, bueno, pues hay uno que ya se fue al gabacho, uno que no sabemos dónde está, pero los otros, nada. No les han contado nada, ¿no? Luego, el cachorro de López Obrador, involucrado, recordamos, en un accidente, limpio, ¿sí? ¿A quién metieron a la cárcel? Al maquinista. No me los recuerdo.
0: Y al de los boletos.
2: Y al de los boletos, exactamente.
0: El maquinista, bueno, que manejaba sin licencia.
2: Que manejaba sin licencia, suponemos, porque le dio permiso a una administración chaira, ¿no?
0: Que alguien le autorizó.
2: Sí, suponemos que alguien le autorizó. Esas son las cosas que sabemos
0: llegas,
2: de la...
0: Te subes al tren y te lo llevas, ¿sí? No.
2: Bueno, luego el más que dudoso caso de Ernesto Rufo, que acabas de mencionar, ¿no? Y 59 millones de litros de huachicol, que no es huachicol. O sea, decomisaron o, como dicen, se incautaron. Es la a propósito, la manera correcta de conjugarlo es se incautaron de, así es como se debe decir.
0: Sí.
2: Se incautaron de 59 millones de litros. No eran huachicol. No eran huachicol. Ese es el resultado hasta el momento, el balance general de lo más visible de la fiscalía.
0: Bueno, y
2: presidenta, pregunta, dígale, no me defiendas, comadre, ¿no?
0: Te dices, bueno, sí. Ok, van a un lugar donde están unos tanques gigantescos, seguramente ustedes habrán visto las fotos.
2: ¿No? Son sí, espectaculares, ¿eh?
0: Enormes, grandes, y ahí pues fueron que es que por el huachicol. Y luego pues resulta que el almirante Ojeda no lo encuentran.
2: Sigue sin aparecer.
0: No lo encuentran para darle un citatón.
2: No. Pero eso sí, por seguridad nacional no conocemos su declaración patrimonial.
0: No, ya,
2: porque la presidenta, que también eso tiene cierta gracia, ¿no? Porque entonces dice, no, pues seguridad nacional, le agarra a la presidenta y dice, pues a la chingada con la seguridad nacional.
0: ¿De qué se trata? Pues, sí. La presidenta tiene abierta la suya, ¿no? Los otros, ¿qué les pasa? ¿Sí? Pero sí hay, digamos, le preguntan, oye, y a Amílcar Orlando, pues tampoco.
2: Sí, tampoco sabemos dónde está. Parece que se operó y
0: que está desaparecido. Ya lo decíamos la semana pasada, hay tesis de lo más disparatadas, pero que todo puede ser posible también, ¿no? O sea, porque como no hay información.
2: Sí.
0: No sabemos. Como no sabemos qué fue del secretario de Finanzas de Rocha Moya, ¿no?
2: Bueno, exactamente, ¿no? Ese es otro que sigue desaparecido. Entonces, pues yo no sé, apreciable presidenta Sheinbaum, yo entiendo que la fiscalía es independiente, pero vamos a suponer que no fuera tanto.
0: No,
2: presidenta,
0: no,
2: yo le recomendaría hacer algo. No más comento, ¿no?
0: No, pues sí, imagínate con qué caras dices que a los propios injerencistas, ¿no? Como les dices que ¿sí? estás investigando, si el nivel de tus investigaciones
2: es
0: verdaderamente de risa loca.
2: De risa loca.
0: Entonces, pues no hay fórmula, no hay nada de que la deberían. Lo que pasa es que aquí les encanta la simulación, pero deberían aprovechar y hacer de la ley pues ya algo razonable. Quitar la autonomía de la fiscalía va a ser al fiscal.
2: Por lo menos que se tenga que hacer responsable el gobierno federal.
0: Exacto,
2: man.
0: Ese es el asunto. Pero pues sí, quizás la señora Godoy, pues, por lo menos decirle, presenté mi renuncia a
2: y me la rechazó, ¿no?
0: Sí. Y me la rechazó, ¿no? No como a Citlali, que le dijo, ay, ¿cómo crees que ya te...
2: Sí, mañana. Bendito sea Dios. Sí.
0: Te vas, ¿no? Pues que sí. Morena. Pues mira, como se va a ir Citlali, dicen que la alcaldía,
2: dicen,
0: ¿no?
2: Que la alcaldía, bueno, Cuauhtémoc, luchar por la Cuauhtémoc, ¿no?
0: Pues yo puedo entrar en Ernestina ya Morena perfectamente.
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2: Juchitán, Juan, Juchitán. Detuvieron, recuerden ustedes, a Miguel Sánchez Altamirano, que nada más es el presidente municipal, el alcalde de Juchitán. Juchitán, déjenme decirles, es una población de bastante peso en Oaxaca, ¿eh? No es así, perdón la expresión, pero una ranchería perdida en la mitad de la sierra. Pues sí, era presidente municipal. Adivinen de qué partido. ¿A qué no adivinas, Juan?
0: Híjole, no me atrevería.
4: Atrévete.
0: ¿Del PAN?
4: Fíjate que esta vez no.
0: No, pero de Morena.
2: De Morena, es de Morena. O sea, a pesar de que no es un narcopartido, recuerden, no hay que decirle narcopartido a Morena. No.
0: Bueno, pero bueno, pues, agarraron a un narco de Morena.
2: Sí, que es del partido de Morena, ¿no?
0: Sí.
2: Pues sí, era presidente municipal y operador muy cercano, muy de confianza del gobernador Salomón Jara.
0: Salomón Jara, sí.
2: Esta historia, hablando en serio, es un verdadero pudridero. Mira, lo que detonó esto, según parece, fue un ataque contra una persona de nombre Elvis Guerra, que es una artesana, Mushe, como okay. Se les llama por allá, que, por ejemplo, debe ser una persona muy talentosa, lo digo en serio, ¿eh? Hizo el vestido de Claudia Sheinbaum en El Grito.
0: Que muy bonito vestido.
2: Que es muy bonito. Bueno, pues lo hizo
0: se
2: ella.
0: Se le veía bien al presidente.
2: Se le veía bien, sí, sí. Es correcto. Bueno, pues atacaron su establecimiento, aparentemente por una cuestión de extorsión, ¿no? Uh-huh. Hace unas horas, esto fue hace un par de días, ¿no? Hace unas horas detuvieron al jefe de la policía, ayer, que se llama John Kenny. John Kenny. El jefe de la policía municipal de la misma población, así es.
0: John Kelly.
2: Por John Kelly. John Kenny. N.
0: De los Kenny de Juchitán. Sí,
2: exacto, de los Kenny de Juchitán. Sí, aparentemente el jefe de la policía municipal de Miguel Sánchez Altamirano, es decir, el operador del gobernador, era pues encargado de proteger a una organización criminal llamada Los Cromos, que se dedica justamente a la extorsión, entre otras gracias, y que parece ser que está vinculada con el cártel Jalisco Nueva Generación. Entonces, pues se dedican al despojo también de tierras, gente padre, ¿no? Entonces, Juan, no les podemos decir narcopartido, pero Los Cromos, protegidos por este sujeto, mandan básicamente en toda esa zona del Istmo, en puras alcaldías de Morena. Entonces, pues, ok, no les decimos narcopartido si quieren, pero ¿qué onda con los narcos que están metidos en su partido? Es decir, pues perdón, ¿no?
0: Sí, pero ese aparte, pues, ya llegó a un nivel que no habíamos visto, ¿eh?
2: Es que ya llevan en tiempos recientes dos presidencias municipales de peso con chairos morenistas metidos con el crimen organizado, Juan. Uno es Juchitán y el otro es Tequila, ¿eh? O sea, no son palabras menores, pues. Digo, hay que decir que las detenciones y las investigaciones que llevan a estas detenciones y demás, también hay que decirlo, vienen del gobierno federal, están básicamente encabezadas por Omar García Harfuch. O sea, también eso es cierto. Pero, Juan, estamos llenos de políticos de Morena metidos con el crimen organizado. No solo de Morena, pero también de Morena.
0: Sí. Fíjate, dice Salomón Jara que el ayuntamiento de Juchitán de Zaragoza atraviesa una situación que requiere decisiones firmes y claridad de conducción.
2: Ah, pues qué bueno.
0: Sí, y sí. Pues que por lo tanto solicitó al Congreso del Estado la desaparición formal del ayuntamiento.
2: Lo que se llama desaparición de poderes, ¿no?
5: Tenemos que hacer una pausa. Muchas gracias por estar con nosotros aquí en Heraldo Radio. Vamos rapidísimo y regresamos aquí a lo mejor de nada más.

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0: estamos de regreso. Gracias por mantenerse aquí con nosotros. El Heraldo Radio, nada más por convivir lo mejor de la semana. Mi nombre es Ángel Arellano y le invito a que permanezca en sintonía. Continuamos.
1: Julio Patán.
2: Qué difícil es cargar con el éxito, ¿no?
1: Bueno.
2: La popularidad pesa, no se crean, no se las agradecemos, ¿eh?
3: Sí.
2: O sea, mucho.
3: No sé cómo le hace Brad Pitt y eso.
2: No, yo también, o sea, digo, ¿cómo van por...?
3: Años, y uno ahí va y...
2: Sí.
3: Gracias a los... Como dijera el peje, a los valores, ¿no?
2: A los valores.
3: A los valores de nuestras
2: mantenemos
3: familias.
2: La humildad y...
3: La sencillez, el don de gente.
2: ¿No? Somos pueblo.
3: Así es. Pero pues la gente que no, pues... O sea, que se droga y eso, ¿no?
2: Sí.
3: Que toma mucho.
2: Que toma mucho, que es que feas cosas.
3: Sí, pues gente que no tiene, digamos, pues esos valores familiares.
2: Así es.
3: Precisamente muy acendrados en las familias mexicanas.
2: Muchísimo.
3: Que impiden que los mexicanos se droguen como los gringos.
2: ¿Sí? Exactamente, sí. Ya lo dijo hoy la presidenta. Son una bola de drogadictos, pero no se los voy a decir.
3: Sí, se oiría mal.
2: Se oiría mal.
3: Se podrían sentir.
2: ¿Para qué tensamos la relación?
3: Sí,
2: ¿no?
3: Imagínate que estás tú asomado en la ventana, tu casa, y ves del otro lado y le gritas: ¡drogadicto!
2: Exactamente, che, yonki. Sí, traficante de armas.
3: Sí, y pues el otro dice:
2: bueno, güey, pues, ¿qué pasó? Es mi vecina.
3: Güey, ¿no?
2: Entonces, para evitar eso, hoy aclaró. Como tú y yo aclaramos todos los días que no le vamos a decir narcopartido a Morena.
3: Al narcomorena no. No se debe hacer.
2: No se debe hacer. La presidenta hoy aclaró que no le va a decir drogadictos y traficantes de armas a los americanos. Por eso la quiere tanto Trump.
3: Es cuando entiendes por qué le dicen coordinadores de la defensa de la soberanía y el bienestar.
2: Patriótica del bienestar.
3: En vez de decirles candidatos al gobierno de tal estado, candidatos al gobierno de tal estado.
2: Es correcto.
3: Pero bueno, pues siguen las cosas, el estira y afloje, ¿no?
2: Con el vecino del norte,
3: con
2: ¿no?
3: el vecino del norte. Pero bueno, pues también la presidenta tenía algo que contestar. Déjame decir que yo, así de lo que vi del discurso de Trump, pues bueno, entiendo que los medios pues dieran un resalte a eso de que México es la capital de los cárteles. O sea, que dijo...
2: El epicentro.
3: Sí. Pero realmente habló bien del gobierno de México y de la presidenta, ¿eh?
2: Sí. Dijo que había mucha colaboración y todo el rollo. Sí, yo tampoco creo que haya sido para nada el discurso más beligerante del licenciado Trump.
3: Contra México, de ninguna manera.

0: Pero bueno, no les vamos a decir drogadictos.
1: No, pues qué bueno, ¿no? Y a cambio, tampoco vamos a decirle narcopartido a Moreno. A Moreno.
0: Ahora, si no somos del PRI, si podemos, ¿no? Yo imagino, ¿no?
1: Ah, esa es una buena pregunta.
0: ¿Se prohibió al PRI?
1: Pues vamos a preguntarle a Guadalupe Tadei desde esta tribuna democrática. Oiga, doña Guadalupe, ¿le podríamos decir
0: creo que antes nos va a dar la entrevista Lenia Batres. Pero luego hay que preguntarle a la senadora Carolina Villano a ver qué.
1: Eso está muy bien.
0: Sí,
1: eso está muy bien.
0: Buscamos,
1: vamos a buscarla y a ver si nos dice qué opina.
0: Se ahonda en el tema.
1: Eso, okay, me parece bien. Mira.
0: Bueno, pues sí, ya tenemos en
1: la línea.
0: Al hablar y a la senadora Carolina Villano. Senadora, ¿cómo estás? Juan Ignacio Zavala y Julio Patán acá.
2: Hola, Juan Ignacio y Julio, qué gusto saludarlos.
1: No, hombre, buenas tardes. Al contrario, un gusto.
0: Perdón ahí por hacer esta llamada de manera
1: tan abrupta.
0: Tan abrupta, pero es que estábamos platicando si nosotros podemos hablar de narcopartido o ustedes son los únicos.
1: Así es, que no. Usted es el PRI,
0: pero sí pueden.
2: Nosotros y ustedes podemos. Estamos todavía en un país libre y además a las cosas hay que llamarles por su nombre. La presidenta dijo que lo que no se nombra no existe, pero sí existe. Sí existe.
0: Es correcto.
2: No lo nombre.
0: Sí, no, pues si no, bastaría con borrar un nombre o borrar un libro, ¿no? Pero lo demás ahí queda, ¿no?
1: Sí, que sería buena la vida, ¿sí, no?
0: Bueno, pues es así como un reflejo staliniano, ¿no? De decir, bueno, pues lo borras y ya no
1: lo borras y ya no hay nada.
0: Ya no hay nada.
2: No, bueno, esa fue una frase feminista que ella no supo utilizar. Alguien le dijo que la dijera porque el feminismo le ponía nombre a todo, pues para que pudiera visibilizarlo, pero ese es otro tema. El asunto este de la censura que nos ha querido imponer especialmente a la dirigencia del partido, del PRI, pues evidentemente es lo que dictaron, lo que determinaron los consejeros, de verdad es patético. O sea, ¿cómo es posible que te pidan bajar un post, en mi caso, un retweet? Porque porque es calumnioso decirles que son narcopolíticos, narcopartido, narcorégimen, narcomorenistas. Pues evidentemente, pues es las pruebas las tenemos todas y todos los mexicanos de su vínculo con el narco. Y bueno, imagínate que nosotros les hubiéramos dicho, porque nos hicieron una campaña incluso en espectaculares que decía traidores a la patria.
1: Sí, sí,
2: nos
1: como
2: mandaron,
1: claro,
2: una campaña en redes que pagaron, pautaron, nos las hicieron incluso en plena campaña cuando nosotros vivimos la campaña en el 22. Entonces, nosotros simplemente, obviamente, no estamos de acuerdo, obviamente es falso, sin embargo, pues ellos le apuestan a la narrativa, por eso apuestan a decir mentiras pensando que pueden imponerlas solo por repetirlas todo el tiempo.
1: Van a ir además, ya hablando en serio, es una forma de la censura técnicamente imposible, porque ya sacaron una lista de términos que no supuestamente no pueden ustedes usar.
0: Narcotérminos.
1: ¿No? Sí, de narcotérminos, ¿no?
0: Otra narcolista.
1: Sí. Ya ni me acuerdo cuáles eran, ¿no? Pero narcopartido, narcoestado, narcorégimen, narcocandidatos. Pero siempre a alguien se le va a ocurrir uno nuevo que no está en la lista, ¿estás de acuerdo, no?
2: Bueno, mira, simple y sencillamente esta misma semana detuvieron a un narcopresidente municipal en Oaxaca.
0: En Juchitán,
2: antes detuvieron a un narcopresidente municipal de Morena en Jalisco. Entonces dicen que no hay pruebas. A mí me parece muy, muy lamentable que trivialicen esto porque acaban de encontrar a 1,600 dientes de leche en Michoacán. Y eso es un crimen, de verdad, que debería ser escalofriante para todos. Es brutal. Y como ese pacto ha ensangrentado el país, ha llevado a cada día más dolor, y no puede ser que ellos estén defendiendo un asunto solo por salvar a su partido, por permanecer en el poder, antes que aceptar una realidad y combatirla y cambiarla.
1: Sí, totalmente.
0: Y además son ellos los que, ahora sí que ellos empezaron, ¿no?
1: Pues sí.
0: Literal, y ahora que se les revierte por la realidad, recurren a esta cosa. Bueno, Carolina, pues tú lo sabes también como nosotros, que el INE nunca funcionó así, el IFE nunca funcionó así, y es verdaderamente la oficina electoral de Morena, ¿no? Se presta a cualquier cosa.
2: Bueno, ustedes recordarán que salimos a defender al INE cuando lo quería desaparecer Andrés Manuel.
1: Sí, sí.
2: Y ahora mismo podían desaparecerlo, pero no, porque como ya lo colonizaron, ahora sí están contentos. Cuando aquel INE, no hubiéramos podido salir los partidos que salimos a defenderlo y la ciudadanía juntos, si no pensáramos ese INE, pues a veces nos daba un revés, a veces nos daba la razón, pero a todos los partidos que marchamos nunca nos dijo solo tú, o sea, nunca nos iba igual.
0: A estigmatizar, es decir, literalmente.
2: ¿Sí? No, entonces hoy en día está colonizado y es una pena, además piden miles y miles de millones de pesos, si vamos a pagar un árbitro que está inclinado al poder, pues son miles de millones que nos hacen falta pues para pagar medicinas y otras cosas, pues no podemos tener un INE así. O sea, alguien me decía en estos días, claro, pues hay que tomar el INE, a ver qué hacemos. Digo, oye, pues yo apuesto al diálogo, apuesto a la cordura, apuesto a que reflexionen, apuesto a que todavía hay gente ahí racional que sí está comprometida con México para salvar esto.
1: Bueno, yo nomás te voy...
0: Tampoco les digas mafiosos, ¿eh?
1: Eso tampoco se puede, ¿eh?
0: Se arden, ¿sabes?
1: Sí. Gangsters, tampoco.
0: Sí, exacto.
1: Sí. O sea, te doy más ideas para que...
0: Conténganse,
1: para
0: porfis.
1: Que se contengan, hombre.
2: Sí, no les puedes decir narcos a los narcos. O sea, realmente, mira, siempre hemos tenido delincuencia organizada en nuestro país, como en todo el mundo, lo existe, pero nunca había gobernado el narco. Nunca tenía gobernaturas, senadurías, diputaciones, alcaldías, de tal manera que hoy el que gobierne sea el narco. O sea, aquí creo que ese es el tema, que no quieren aceptarlo porque tienen pactos, porque financiaron sus campañas, porque les ayudaron a ganar en algunos territorios a través de la fuerza, a través de la amenaza, como el caso Sinaloa, y eso los lleva a que no puedan romper su pacto de impunidad, pues porque saben que llevan muchos riesgos, y por eso no quieren mandar a los que solicitaron en extradición, porque van allá y van a decir exactamente todo el esquema y el modus operandi, ¿no?
1: Carolina, muchísimas gracias. Lamentamos lo abrupto de la llamada, pero dijimos, tenemos que intentarlo.
2: Muchas gracias. Gracias. Buena tarde a todos.
1: Muy buenas tardes. Un saludo.
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1: Los senadores, los legisladores en general se preocupan de cosas bastante peculiares, ¿no? Una de ellas es el ascenso y descenso en la primera división del fútbol mexicano, ¿no? A la liga. Qué bueno que estén en eso. Y la otra es una iniciativa de doña Alma Rosa de la Vega. Adivina de qué partido. No me lo van a creer. A ver, igual le atinas esta vez. Casi. Sí, de Morena.
0: Ay,
1: no. Sí, caray.
0: Ay, otra vez.
1: Dice que es urgente que los hoteles en las habitaciones dobles dejen que entren tres niños. Para que no tengan que pagar dos habitaciones los papaces. Ah, en eso andamos ahorita en la cámara.
0: Claro.
1: Estaba muy bien, ¿no?
0: Sí, ¿no? Pues o sea, dejen.
1: ¿Qué? Pues sí.
0: Nada más tres.
1: Qué bueno que se metan al negocio hotelero, ¿no?
0: No, sí. Pues está ideal.
1: Sí, es para eso votaron por ustedes, ¿no? Muchas gracias. Es doña Alma Rosa de la Vega. Y luego se preocupan.
0: Esa está como la de Marte, ¿no? Esa diputada de Veracruz que insiste,
1: que,
0: ¿no?
1: Que va a llevar café a Marte.
0: Insiste que ya están los científicos, que está la nave.
1: Yo creo que se metió un café como marciano y está
0: como
1: teniendo
0: que más cargado, ¿no?
1: Cargadón, y está teniendo una percepción rara de la realidad. Se dedican, insisto, a cosas muy peculiares. Por ejemplo, memes. Ahora
0: el
1: tenemos
0: caso meme.
1: El caso meme. Fíjense que ya lo hemos comentado, hay una propuesta de ley, ¿verdad? Que ya pasó por comisiones, a propósito. Juan, seamos sinceros, no es una propuesta de ley anti-meme exactamente.
0: Así es.
1: Tiene que ver con propiedad intelectual, con derechos de autor y con cuanto cosa que
0: con el uso de marcas,
1: el uso de marcas, exacto, ¿no? Esencialmente tú usas, y aquí viene el punto, por ejemplo, en un meme, un logo de la Secretaría del Bienestar o alguna de estas chingaderas, y pues puedes acabar, iban a ser 7 años de cárcel. Javier Corral, que es un humanista mexicano de toda la vida,
0: poco, ¿no? Sí, un traidor de altos vuelos,
1: pues dijo, no se pasen, 5. Ay, dices, ay, gracias, gracias, legislador, gracias, tribuno. Pero mira, tú y yo, pues tenemos una, ¿cómo le llamaríamos? Yo creo que podemos decirlo, una incapacidad plástica notable. Es muy poco probable que hagamos un meme.
0: ¿No? No se nos dio.
1: No se nos dio.
0: Ni manual ni digitalmente, ¿no? O sea.
1: Lamentablemente. Ni metiéndonos el café que se mete la
0: marciana de Veracruz.
1: Pero
0: nosotros, pues no, somos predigitales.
1: Predigitales.
0: Pero por otro lado, no se nos fue dado el don
1: de la plástica.
0: Del arte manual, ¿no?
1: En cambio.
0: El dibujo, la pintura, no así.
1: A nuestro muy querido amigo, pues el que sí entiende de estas cosas, Juan, el que sí tiene talento para la plástica, el que no es predigital como tú y yo, al contrario, está en la vanguardia tecnológica, es nuestro amigo, colega, gran monero, Alarcón. ¿Cómo está, maestro Alarcón?
4: Bueno, yo creo, considero que más bien soy el que tiene más posibilidades de irse al bote.
1: Sí.
4: Pero gracias por la deferencia.
1: Sí, por eso queríamos hablar contigo antes.
0: Has hecho todo lo necesario, insistes y te dedicas de manera sistemática a provocar a la autoridad con memes. Pues vas a acabar en la cárcel, ¿sabes?
4: Bueno, quiero decir que nunca me había sentido tan tranquilo de saber que no hago memes, sino hago caricatura. Con todo el cariño para mis amigos memeros, saludos a mi querido Van Pipe.
0: Sí, pues tendrías que ir a la Cámara de Senadores y decir, a ver, definan meme.
1: Eso.
4: Se van a voltear a ver entre ellos.
0: Uno más malo meme que el otro, ¿no?
1: Sí.
4: Carajo. Oye,
1: ya no, fíjate, serio, que es preocupante lo que estamos oyendo. Yo no creo, perdón, sí. Maestro Alarcón, yo no creo que sea, bueno, yo no, tampoco sé. No es exactamente una ley antimeme, pero definitivamente deja abiertas todas las puertas para que lo sea, y efectivamente puedes acabar en la cárcel.
4: Sí, porque se le están dando de que es una ley para el tema casi de propiedad industrial, de marcas, de no alterarlas, de no vender una idea que no es, para que la sociedad pobrecita de la gente que no se va a dar cuenta, que son muy mensos y no se van a dar cuenta de que es falso o verdadero. Lo cual es cierto, o sea, vivimos en un mundo de fake news, pero la forma en la que está redactada, en la que está armada, tiene muchas fugas.
1: Sí.
4: Y cualquiera de nuestros autoridades de acordeón que estén a modo puede meterse por esos recovecos, por esos rinconcitos que no están bien definidos, y pueden hacer lo que quieran, como se ha visto que hacen con la ley y con lo que quieran. Ahí tenemos a lo que está ocurriendo en el INE con la gente que están despidiendo de una manera brutal. Tenemos muchos casos de temas legales que, pues, total, no van por los delincuentes, sino van por los que no pagan sus impuestos. ¿Qué se puede esperar del humor, no?
1: Sí, entonces, fíjate que tienes toda la razón. Mira, uno se quedaría más tranquilo y dices, bueno, esa es otra propuesta de ley mal hecha, chafa, pitera de esta gente que la verdad no tiene así que digamos un profesionalismo extremo. Pero el problema, a ver si estás de acuerdo, es que hay muchas tendencias censoras en la 4T. Yo lamento recordarlo, pero el INE, que es parte ya de la 4T, no nos hagamos tontos, pues ahora se dedica a decir cómo podemos llamar a Morena o no. La presidenta lanzó una ley, pues que una propuesta de ley que pretendía controlar las redes sociales. Laida Sansores tiene controlados a los directores de medios. En Puebla, Armenta lanzó otra ley que era verdaderamente demencial. Son muchas, ¿no?
4: Sí, son muchas, y todos sabemos de que, para empezar, son los que son López Obradoristas son no brillan por su talento para poder leer una caricatura. Hay algunos que no le entienden al cartón, y cuando no le entienden, pues no pasa nada, pero cuando lo entienden mal, eso también puede ser un problema, tanto para el caricaturista, que puede sentirse defraudado de que no le salió el chiste, como para estas gentes que creen que se está haciendo un acto de, ¿cómo le llaman ellos? De guerra.
5: Sí, sí.
4: ¿Creen que los humoristas estamos a tambor batiente declarándoles la guerra? Lo cual es totalmente falso, es nuestro oficio, es algo que hemos hecho durante todo el tiempo. Y pues el hecho de...
0: Con el gobierno que esté, pues, ¿no? O sea, ahora sí que a ustedes les vale, ¿no?
4: Sí, exactamente. Imagínate, yo ya llevo 6 sexenios a su mecha.
1: O sea, ¿empezaste a los 3 años o qué?
4: Sí, en lugar de rayar las paredes de mi casa, hacía caricatura política.
0: Entonces, o sea, desde chiquito estás chingando.
4: Sí, dibujaba el director de mi escuela y todo. Ya tenía el virus del caricaturista, la maldición en la sangre.
0: Sí, en el periódico entonces, Mural practicabas.
4: No, sí. Entonces, los caricaturistas sabemos bien de que es un oficio de crítica. Y la forma en la que enfurece la gente de gobierno por eso, pues es totalmente desproporcionado a la realidad. Y sí hay un temor latente de que no vaya a ser que luego quieran interpretar a su manera esas leyes que parecen más un queso gruyer que otra cosa, ¿no? Entonces, habrá que ver cómo, qué pasa, pero sinceramente, sí, yo creo que los primeros expuestos son los memeros, porque es muy claro lo que se está diciendo de ir contra la IA mal usada, y pues los memeros actualmente la usan muchísimo. Yo todavía como caricaturista ya me siento hasta antiguo. Oye, ya me siento obsoleto. Si no manches, estaba dibujando a mano. ¿Qué es eso?
0: Oye, mi estimado Alarcón, pues en esta serie de congruencias que de la 4T, ves que hace unos días se aprobó la ley esta que quita, que obliga a quien quiera ser presidente o gobernador a renunciar, si es que las tiene, a dos nacionalidades y asumir nada más la mexicana. ¿Tú sabías que el presidente de la Comisión de Justicia del Senado, que está impulsando esta ley, es gringo?
4: No manches, ¿en serio?
0: ¿En serio? Javier Corral era de, cuando fue gobernador, era ciudadano mexicano y norteamericano. Entonces yo creo que la presidenta no sabe que las leyes que tenemos que obedecer los mexicanos, las hace un gringo.
1: Las hace un gringo, exactamente.
4: ¿Cómo se dice corral en inglés?
1: Corral.
0: Corral.
4: Wow, mira que Javier Rao.
1: Corral. Acuérdate de
4: que mira, OK Corral. ¿Y sabes qué es lo?
0: Ah, claro, OK Corral, sí.
1: Corral.
4: Exactamente, sí. Lo peor del caso es que te juro que no me he podido asustar ni enojar. O sea, me la paso riéndome de este humor tan involuntario que tienen estas gentes, de hacer las cosas así. Y bueno, regresando al tema de la IA, me parece muy chistoso de que quieran regular la inteligencia artificial, gentes que son de inteligencia artificial sin recurrir a lo digital, ¿no? Entonces está ahí, sí, como un tema de bastante rarito, de cómo se enojan con todo esta situación. En lugar de que hubiera una especialización, que se revisara el sector educativo para que los chavitos realmente pudieran tener clases adaptadas a los nuevos tiempos, ¿no? Pues imagínate, sí, que hubieran las asignaturas, temas de inteligencia artificial, robótica, programación. Yo creo que eso debería de ser, en lugar de estar con esas cosas de que nos dejó Marx Arriaga, ¿no?
1: Entonces, ese meme ambulante, caray.
4: Exactamente, sí.
1: Oye, maestro Alarcón.
4: Es un ambulante que sacó un crédito hipotecario y que ya no puedo pagar.
1: Ya no puedo pagar. Solidarícense con él.
0: Es que
1: cómprenle la casa, sí, en su defecto, ¿no?
0: Pues que se forme en las becas del bienestar, ¿no?
1: Bienestar, pues sí. Es uno.
4: Sí, hay que se inscriba. Él ya tiene derecho. Creo que la beca ya le está pegando a la beca de la tercera edad, entonces sí,
1: igual que nosotros, no tú, nosotros. Maestro Alarcón, siempre es un placer, a ver cuándo nos echamos un tequilita o algo, ¿no?
4: Lo tenemos prometido desde hace tiempo y ya tenemos que cumplirlo.
1: Sí, señor. Así es. Así, insisto, nos ponemos como ambulanceros del IMSS, hijo.
4: Bueno, justamente, pero no dejamos que Juan Ignacio maneje.
1: No, nosotros sí somos de Uber. Sí. Un abrazote, maestro Alarcón.
4: Abrazo fuerte para ustedes.
1: Muchas gracias.
4: Un saludo a todo su auditorio. Bye.
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1: Hola amigos, ¿cómo están? ¿Están escuchando muy bien? Sí, GastroLab ya arrancó, es fin de semana, es la 1:00 p.m. en punto. Ahora va a ser diferente el programa porque mi querida Arisbe Araujo anda de viaje, se nos echó a correr mi buen momo Jorge Montemayor. Bienvenido aquí a los micrófonos de GastroLab. No es la primera vez, ni será la última.
2: Gracias Israel. Saludos a Arisbe hasta La Rioja.
1: No sé tú, pero a mí la verdad es que los sommeliers me dan un poco de envidia y bien dicen que no existe envidia de la buena, solo de la mala. Porque se la pasan viajando todos. Los veo más de viaje que en los restaurantes.
2: Es unir la parte de la teoría con la parte de la práctica.
1: Y justo hablando de eso, hablando de tema de vinos, yo le decía a Jorge, oye, vente a echar un palomazo aquí al programa de GastroLab, ya has estado antes. Y estábamos en Terra, estábamos sirviendo un evento la semana pasada, fin de semana pasada, cuando estaba planeando qué iba a pasar con el programa de este fin de semana sin Aris. Y mientras ocurría este evento que servíamos, un evento en el que tengo que presumir que recibimos a uno de los mejores chefs de España y también del mundo, porque pues yo creo que se pueden contar fácilmente todos los chefs que alguna vez han ganado 3 estrellas Michelin. Y este chef se volvió famoso y estuvo en el ojo del huracán hace algunos años por 2 cosas en particular. La primera, llevaba muchos años con su restaurante en Marbella, estamos hablando del chef Dani García. Y después de muchos años de estar buscando las 3 estrellas, pues llega la 3ª estrella Michelin, creo que al año 10 o 11 del restaurante. Y a los 2 meses de recibir la 3ª estrella, anuncia el cierre del restaurante. Fue como, a mí en su momento yo no lo entendí. Fue como, buscaste durante 10 o 11 años esto para que cuando llegara dijeras, pues solo quería demostrar que llegó. Y
2: claro, cerrar ciclos, ¿no? Lo logré y ahora busquemos otro objetivo.
1: Y la verdad es que a mí me pareció, en su momento me pareció bastante curioso, porque entiendo por temas de filosofía o entiendo por temas personales, cada quien, así que cada cabeza es un mundo, quienes alguna vez han sido reconocidos con una estrella y han decidido pues no formar parte de la guía. Yo conocí un restaurante, cociné en ese restaurante en Biarritz, en el Sisinú, del chef Michel Cazudevat, que hablo hace 14 o 15 años, cuando yo pasé por su cocina, muy poco tiempo, pero cuando pasé por su cocina iba yo como encargado por un amigo de él, ya había perdido la estrella, pero no es que hubiera perdido la estrella, me platicó la historia con lo poco que él hablaba de español y lo poco que yo entendía de francés, por no decir casi nada, que él recibe la estrella Michelin y el primer año que la recibe deja de dormir y me dice, me empezó a dar una especie de estrés, no es postraumático, ahí sería traumático, porque vivía con miedo de saber si hacía algo mal y le iba a perder.
2: Claro, si se la quitaban, o el caso también de pensar y haré lo suficiente o seré suficientemente bueno para conseguir la segunda.
1: Esa es la otra cosa que creo que muchos restaurantes, conozco cada vez más restaurantes que son como muy pies de plomo, muy autocríticos de alguna manera, que saben si pueden entrar en esa carrera, que lo mismo puede durar 10 años como la de Dani García, 11 años, o no puede llegar nunca, pero que estás en esa carrera o en la que está metido ahora mismo Enigma, ¿no? Que es el restaurante que más se me viene a la mente, que es un 2 estrellas, que es un hecho, es evidente que van por la tercera, y es evidente que merecen la tercera, ¿no? Porque tú ves el concepto, ves el proyecto, ves lo que hay detrás con la familia Adrià, y definitivamente, pues, hay una línea muy clara. Pero hay restaurantes que una vez que ganan la primera son muy conscientes y dicen, no, espérame, es que yo no voy a entrar en esa carrera por la segunda o por la tercera, yo quiero mantener la primera. Y sobre todo Francia, que tiene una cultura de la guía Michelin pues de hace 100 años, hay muchos proyectos o conceptos que se mantienen con una estrella y que lo que buscan es mantenerla, ¿no? Y hay una infinidad de restaurantes con una estrella en Francia que llevan con una estrella 40 o 50 años o 60 años incluso, ¿no? O hasta más. Sin embargo, volviendo al tema de Michel Cazudevat, él me decía, pues gané la primera estrella y las primeras 2 semanas muy bien, la tercera semana mucha presión de mis vecinos, de la gente, porque aparte Biarritz es una ciudad preciosa en el País Vasco francés, muy pegado a San Sebastián, España. Y esta ciudad de Biarritz se caracteriza, número uno, porque tiene una virgen muy famosa, una virgen en las rocas, con un puente precioso que da al mar. Número dos, tiene una catedral increíble. Tres, tiene un casino, que no es muy común en esas zonas que haya un casino. Entonces el casino de Biarritz es muy famoso. Y este restaurante Sisinú, que habrá cerrado ya hace como 4 o 5 años, era un restaurante, no sé si todavía sigue viviendo ahí Michel o no, pero era un restaurante que estaba en la parte de abajo de una casa. Él vivía con su familia arriba. No sé qué fue primero, si él decidió ir a vivir ahí y después puso el restaurante abajo, o si rentó el local para un restaurante y se fue a vivir arriba. El chiste es que era normal que él a las 9, 10 de la mañana salía a comprar las cosas al mercado, regresaba, hacía el mise en place del restaurante, porque solo tiene 6 mesas o tenía 6 mesas, hacía el mise en place del restaurante, hacía la comida de su casa. Y a las 11 de la mañana, a mí me tocó vivirlo, él se subía con sus hijos y su esposa a comer, y las únicas 3 personas que trabajaban en el restaurante, que era la especie de camarera sommelier, una persona en barra y una persona que le ayudaba con la loza y los postres, y el poco tiempo que estuve yo, pues yo era el cuarto, pues nos quedábamos abajo en el restaurante comiendo. 11:45, recogías tus platos, recogías tus cosas, él bajaba de comer de su casa, abría el restaurante a las 12 del día, solo abría comidas. El Sisinú era un restaurante que inicialmente solo era comidas, después abrió cenas y después ya lo cerró, pero solo abría comidas, y a las 2 de la tarde cerraba el restaurante, porque en Francia se come muy temprano, se come a las 11:30, 12 del día, 12:15 por tarde, ¿no? Entonces, dice que después de un mes ya sentía la presión tanto de los vecinos, de la gente que conocía, y pues de la misma guía al final, que todo el mundo le hacía la misma pregunta: oye, ¿vas por la segunda o qué va a pasar si pierdes la estrella? Y él tenía en la mente muy claro.
2: Y las expectativas, me imagino, porque en el momento en el que tú vas a un restaurante y comes muy bien y te encanta y le echas aplausos para todos lados, y de repente un día de estos te dicen: ah, pues ganó una estrella Michelin. Ah, pues ahora espero más
1: ahora
2: de ellos,
1: qué tal, ¿no? Está,
2: como,
1: ¿no?
2: Si, como si hubiera cambiado algo, ¿no? Te genera una expectativa más alta de todos los comensales.
1: Eso es una pregunta que me gustaría hacerle, por ejemplo, a Dani, ahora que vuelva a México. Quedó que iba a volver y espero que podamos coincidir nuevamente. Pero es una pregunta que le quiero hacer a Dani, ¿no? Que es, si tú ganas una estrella, se supone que la ganaste por lo que venías haciendo. Dani García, que es el cocinero del que hablamos, cocinero andaluz del que estamos platicando, que vino a Terra, le hicimos una cena y estuvo con nosotros. Pero yo le preguntaría, si tú ganaste una estrella, y él tiene varios restaurantes con una estrella.
2: Tiene también uno con dos.
1: Tiene uno con dos también, Smoked Room en Madrid. Uh-huh. Pero si tú ganaste una estrella y la ganaste por lo que venías haciendo, y solo quieres quedarte en una estrella, ¿tienes que mantenerte haciendo lo que estabas haciendo? ¿O eso hace que la pierdas?
2: Entiendo que no, exacto. Creo que tiene que ver con que cada año te vuelven a hacer review y lo que buscan ellos es que haya la parte creativa, ¿no? Y de crecimiento. Porque si sigues haciendo lo mismo, ya no tienes parte creativa.
1: ¿Pero qué pasa con los restaurantes franceses que llevan 60 años con una estrella?
2: Cocina tradicional.
1: Yo fui a uno en un pueblo que se llama Ainhoa, muy cerca de Biarritz. Y este restaurante, no recuerdo el nombre, la verdad, tiene una estrella desde hace 70 años, una cosa así. Y es conocido porque tiene la colección más grande de Armagnacs fuera de Armagnac, de Francia, ¿no? Entonces tú acabas de comer y tú ves por todo el restaurante regadas como unas especies de damajuanas, que son, para quien no conoce las damajuanas, son como estas botellas de vidrio redondas, grandotas, con los Armagnacs. Y entonces tú, acabando de comer, te invitan un Armagnac y tú puedes elegir de diferente graduación, matices, barrica, todo lo que tú quieras, ¿no? Y este restaurante lleva 70 años así, y fue una cocina muy tradicional y todo, pero al día de hoy yo no sé si cuando ganas una estrella, si sigues haciendo lo mismo que has estado haciendo, pues hay un riesgo de perderla. Total que Michel Cazudevat vivió con ese nerviosismo, con ese miedo de perderle. Yo creo que su estilo de vida, de tener su casa arriba, de ser una persona conocida en su pueblo, de tener una dinámica muy clara de sus 6 mesas, sus clientes, con eso vivo, con esto le doy de comer a mi familia, subo, bajo, a las 3 de la tarde, a las 3 de la tarde acabé y me voy a la playa. O sea, esas cosas que es la panacea de los restaurantes, y que sea negocio y que funcione en esa pequeña escala y que seas feliz, porque esa es al final la meta, ¿no? Entonces, eres feliz donde vives, con quien estás, con quien estás en tu rutina, con tu restaurante. Y se ve que no se la quiso jugar y esperó cuando iba a venir la premiación de el siguiente año, esperó un año, y dice que vivió muy mal un año. Y cuando anunciaron ya la fecha para anunciar la siguiente guía, él sacó un comunicado en la prensa local en el que pedía para que quedara claro que no la había perdido o que no la iba a perder o lo que sea, sino para dejar claro que él pedía a la guía que lo sacaran porque no era feliz. Y no era feliz porque no podía vivir con esa presión y él cocinaba por gusto y no cocinaba por presión, ¿no? Entonces, él decide regresar la estrella.
2: Y son creo que dos casos similares, pero al final diferentes.
1: Pero diferentes, porque Michel Dani, siguió abierto.
2: Sí, y Dani García cerró ese, pero ahora tiene 7 restaurantes. Tiene,
1: o más.
2: Son exacto, más, tienen, ¿no? Tienen, bueno, 7 en España.
1: En España, más todos los que tiene fuera, ¿no?
2: Que tiene fuera de España. Y creo que está... lo que decíamos, está buscando otro objetivo, está jugando otro deporte, está haciendo algo diferente, ¿no? Diferente reto creativo. Tampoco está mal uno o el otro, ¿no? Son personalidades y estilos.
1: Sí, y al final el CCNU pues se mantuvo abierto, no sé, desconozco las circunstancias. Yo también me mandé un mail con Michelle hace como 7 años, hace 6 años, cuando empezó la pandemia, me escribí con él en algún momento, para ver cómo estaba y alguna cosa ahí. Y la verdad es que le perdí la pista cuando volví a Biarritz en el 2022, que volví a viajar al País Vasco francés después de la pandemia, y ya estaba cerrado el restaurante. Y entre que son cosas, si uno deja cosas a la desidia, ya no le volví a escribir. Tengo ese pendiente, le voy a volver a escribir a Michelle. Pero ahora que recibimos a Dani García, me acordé porque durante 10 o 11 años él correteó, entró en esa carrera, ¿no? De llegar a la tercera estrella. Y cuando llegas a la tercera estrella dices, pues ahora cierro el restaurante, ¿no? Y cierro el restaurante. Y viene otra faceta que a nosotros nos gusta mucho y nos llama mucho la atención, que es la faceta de los negocios, más allá de la cocina. Y Dani se vuelve otra vez, se vuelve tendencia mundial y está en el foco porque un fondo de inversión árabe le compra la marca, le compra casi casi el nombre y lo pone a abrir restaurantes por todo Medio Oriente. Entonces lo pone a abrir restaurantes por Medio Oriente, sé que abre en Doha, sé que abre en Dubái, sé que abre Qatar, Dubái, creo que Arabia evidentemente, más aparte los que ya tenía en España. Y pues años después, pues Dani se vuelve conocido por ser uno de esos restauranteros o uno de esos chefs que supo equilibrar esa faceta como de empresario y esa faceta de chef, pero no deja de estar curioso que hayas ganado 3 estrellas y decidas cerrar el restaurante.
2: Claro. Sí, al final son estilos, momentos, yo creo que también es eso, llevas 10 años. Hay muchos restaurantes que platican mucho de Enrique con Puyol, que duró 8 años y 8 años, que no era lo que es o lo que logró hacer después, ¿no? Que fueron cambiando, evolucionando, y esos primeros 8 años ellos decían es que no está llegando la gente, ¿no? O no llega la gente al nivel que buscaríamos, ¿no? Y de repente empiezas a tener mucho más éxito. Obviamente estamos hablando de un mercado diferente. ¿Por qué? Porque México... en esos momentos, pues no tenía ni siquiera y ni estaba cerca de que hubiera una guía Michelin hasta recientemente. Entonces, eso creo que le da un spotlight o le ayuda a que la gente voltee a ver lo que está haciendo México. Ahorita, culturalmente, hay un incremento de atención de parte de Estados Unidos y algunos otros países que vienen a México, viajan con esta filosofía de a comer. Yo voy a ir a comer porque es donde mejor se come. Entonces creo que eso nos puso en el mapa posiblemente la guía Michelin. No.
1: Y ese es el retorno de inversión que al final buscan los gobiernos que invierten o las cámaras que invierten en la guía, ¿no? Porque al final la guía, fuera de España, Francia, Italia y no sé qué otros países de Europa, pero
2: Inglaterra
1: fuera,
2: seguro también.
1: Puede ser que Inglaterra también. Son países que no pagan porque esté la guía Michelin. La guía Michelin está asentada ahí, ¿no? Pero pues también, como lo hemos platicado aquí anteriormente, el negocio de la guía Michelin no es vender llantas, ¿no? No cobra nada los restaurantes, ¿no? Ni nada. Entonces, evidentemente las carreteras y el desgaste de las llantas tiene que ser un factor importante para que sea negocio en el país y entonces puedas invertir parte de esas ganancias para tener gente o inspectores comiendo y viajando por todo el país, ¿no? En México sí es abierto, es sabido. Los gobiernos tienen que separar una partida de turismo para poder mantener la guía. Y al final hay una derrama económica evidente, creo yo, con la gente que viaja o que viajamos por comer.
2: Claro.
1: ¿No? Y esa derrama no es únicamente para el restaurante. Es para las ciudades, es para los aeropuertos, es para el estado en general. es para los museos, es para artesanos, es para todo mundo, ¿no?
2: Y cabe aclarar que no es nada más quien pone billete y ahí van las estrellas, ¿no? No, es primero se hace un estilo de scouting o de revisión y te dicen si tienes la calidad gastronómica para formar parte de la guía. Y entonces ya que te dijeron que la tienes, ya te dan la oportunidad de poner el billete necesario para estar...
1: Sí, pero como gobierno, no como restaurantes. Exacto, evidentemente, porque primero tienen que decir, pues el estado o el país tiene el nivel. En América Latina solo había sido Brasil, después incorporó Argentina, que Argentina está en un tema ahí medio intenso, porque creo que van de salida, se acabó el acuerdo con gobierno, y incluso este año la premiación estaba yo en Buenos Aires, de hecho, cuando fue la premiación, y la volvieron a hacer digital, como si fuera en la época de la pandemia, ¿no? Ya ni siquiera hubo presupuesto para hacer un evento físico. Pero bueno, pues al final México está, definitivamente está sumando, y me parecía un dato muy curioso. Ni siquiera íbamos a hablar de eso, ni siquiera veníamos preparados para hablar ni de la historia de Michelle Cazú de Bad ni de Dani García.
2: Pero es algo cultural, sí, y me gusta esta parte que estamos diciendo del crecimiento, de la atención o de la... también de propuesta gastronómica en México, ¿no? Veníamos platicando en algún momento, me preguntaste sobre un vino que te había recomendado, que es queretano. Y entonces hablábamos de que si Querétaro, con el crecimiento que ha tenido, con todo este tema de la migración de la gente de la Ciudad de México o de otros estados que se van a Querétaro. Querétaro ha crecido muchísimo en los últimos 25 años. Y creo que empieza a haber como un ruidito similar al que estamos haciendo como Ciudad de México hacia los extranjeros. También empieza a haber un ruidito de Querétaro hacia los demás lugares, ¿no? Entonces creo que están haciendo muchas cosas, hay mucho producto local de valor, empiezan a mudarse muchas personas para allá. Y entonces empieza a haber también una parte de demanda. Y entonces hay que saciarla, ¿no? Y se abren cada vez más restaurantes con propuestas creativas, originales. Creo que el que se haga una mezcla de culturas te hace que puedas estar abriendo diferentes cosas, ¿no? Hace 15 o 20 años abrías un ramen en Querétaro y pues la gente te iba a ir a probar, y seguramente a los 6 meses ya no tenías nadie más, porque nadie iba a ir a comer ramen seguido, porque culturalmente no era lo que estaban acostumbrados. Sí, no era parte de... Y el día de hoy tienes hasta hoteles específicos para gente asiática, donde tienen 3 restaurantes y todo el hotel con esa parte o la filosofía que ellos ya tienen, y llega la gente ahí, hay golpes para entrar porque no caben todos, ¿me explico? Entonces creo que la parte de aeronáutica también creció mucho. Entonces hay mucho comercio, está creciendo mucho. Y la parte que me apasiona, o por lo que salió el tema, es por la parte del vino, ¿no?
1: Claro, porque estábamos justo en este evento en Terra, que para quien no conoce o quien no escuchó los programas anteriores que lo platicamos, Terra es nuestro proyecto gastronómico, es un proyecto muy pequeño que está en la colonia Roma, dentro de un hotel que tiene una llave Michelin. El hotel acaba de ser premiado por segundo año consecutivo con la llave Michelin. Queríamos que no la perdiera, por supuesto.
2: Sí, claro.
1: Y eso no es algo que depende de nosotros, pero nuestros conceptos suman para que el proyecto definitivamente pues, se consolide, ¿no? Está dentro de una propiedad que ha sido una casona desde el Porfiriato, ha sido hotel muchos años, y en la pandemia lo agarra la compra una familia nueva, le mete mucho dinero en la remodelación. El tema arquitectónico es precioso, la casa está protegida por el IMBA, y definitivamente pues es un lugar de destino, ¿no? Precioso. Y nosotros decidimos abrir nuestro concepto gastronómico. Terra es este restaurante que solo abre 4 noches a la semana. Solo abre miércoles, jueves, viernes y sábado. Tiene 4 a 6 mesas, depende de la configuración. Y funciona como un restaurante normal. Es un restaurante que tiene carta, que tú puedes ir y comer 2 platos, una copa de vino, un cóctel, una cerveza, irte. O puedes probar el menú degustación, que es la propuesta inicial de Terra, que es el punto de partida. Y el punto de partida es el vino. Entonces, a diferencia de restaurantes normales o a diferencia de restaurantes convencionales como de los mismos nuestros, ¿no? Como Casa Marena o como Ceru. Y en este caso, pues la idea fue poner al vino como punto de partida, cocinarle al vino bajo las instrucciones de la sommelería, cuando no están viajando los sommeliers, por supuesto. Y así hemos traído de viaje a varios sommeliers de los mejores restaurantes del mundo, que también los hemos tenido aquí en Gastrolab Radio ya en meses y años anteriores, por supuesto. Pero bueno, al final, parte de la gracia de este proyecto es que te permite abordar la gastronomía desde un lado más creativo y desde un lado diferente. Y en ese sentido, para quien no conocía a Momo, que es como le decimos de cariño a Jorge, para quien no conocía a Momo, aparte de ser director de servicio y gerente general de los restaurantes de Grupo Ceru, y aparte de ser un gran amigo, por supuesto, es queretano. Entonces es queretano y es embajador de Querétaro.
2: No sé si dijiste puras cosas bonitas y luego lo dijiste lo último como si fuera.
1: No, porque de eso vamos a hablar. Estoy contando de dónde surge todo esto, ¿no? Entonces, aparte de todo eso, de todo lo bueno es queretano.
2: Exacto.
1: Y es embajador de Querétaro en Ciudad de México y en Grupo Ceru porque. Tú te viniste de Querétaro a Ciudad de México a este proyecto.
2: Así es.
1: ¿No? Te viniste a vivir a Ciudad de México por este proyecto. Lo platicamos hace, ya va para 4 años.
2: No, 4 años. Sí.
1: Ya 4 años.
2: Y un par de meses.
1: Y un poquito. Y al final te vienes y durante esos 4 años hemos aprendido, Aris y yo, mucho de Querétaro. Porque esa era la otra cosa del programa, que yo les llamo Movente el Programa, porque nunca hablamos de Querétaro como estado gastronómico.
2: Claro.
1: No, siempre hablamos, porque evidentemente la gastronomía es eclipsante, siempre hablamos de Oaxaca, de Puebla, de Yucatán, o sea, hablamos de Sinaloa, ya lo hablamos con el Saque recientemente, hablamos de Veracruz, hablamos del noreste, de la Baja, por supuesto, pero Querétaro es un estado de Tlaxcala, y hemos hablado completo un programa con David, que es el chef de Casa Marena, que es tlaxcalteca, pero de Querétaro casi nunca hemos hablado. Entonces,
2: es complicado. Creo que el posicionamiento que tienen a nivel nacional no es el que deberían de tener. No tienen esa parte. Yo formo parte de una asociación que se llama la Asociación de Cocineros Queretanos.
1: Porque tú eres cocinero antes que otra cosa.
2: Yo soy cocinero.
1: Eso es importante que cocinero. Lo sepa quien nos escuche.
2: Yo empecé como cocinero en este mundo de la hospitalidad. Y el mundo me fue llevando un poco más hacia otras áreas y acabé en esta parte de estar directo con el cliente que ha sido lo que más me ha apasionado, ¿no? Extraño la cocina, sí, tú sabes que tú y yo nos juntamos a cocinar por eso, ¿no? Para saciar esa parte. Pero aquí la idea de la cocina queretana, creo que es, hay un conservatorio el cual está haciendo sus investigaciones y sus estudios para poder tener esta parte de investigación veraz e histórica, porque el problema era eso, que nadie llegó a poner orden y decir, ok, esto es el platillo cultural de Querétaro con esta receta, ¿no? Entonces era una zona que se usaba mucho la receta tradicional de familia. Entonces había muchos libros que se juntaban las señoras de casa queretanas y hacían recetarios donde hablaban de sus 3 o 4 o 5 recetas tradicionales de cada casa y se juntaban entre 15 familias y hacían recetarios y libros.
1: Sí, libros.
2: Pero eso no significa que hubiera una editorial donde tuvieras tú la investigación de dónde venía y los ingredientes y toda esta parte histórica, ¿no? Entonces creo que eso es lo que faltaba y se está haciendo. Se está haciendo, llevan ya unos 10, 15 años haciéndolo, logrando algunas cosas y creo que todavía les falta más camino, pero ahí van en ese proceso, ¿no?
1: Y es que si tú hablas de restaurantes, por ejemplo, pensando en Ciudad de México, ¿no? Dices, ¿hay algún restaurante que tenga comida queretana? No sé responderlo y seguramente igual hasta tú tampoco. Pero claramente Querétaro es una pieza fundamental de la cocina del centro del país, porque para mí la cocina del centro del país abarca desde Hidalgo, desde la Huasteca hidalguense, abarca desde Querétaro, por supuesto, Tlaxcala, Puebla, que si bien pues la cocina poblana se cuece casi casi aparte porque es una de las
2: Potosí,
1: grandes potencias.
2: Posiblemente queda en
1: San Luis
2: mismo...
1: Potosí un poco, el Bajío con Guanajuato, que también la cocina guanajuatense tiene mucho de qué hablar. En el tema del vino también están empezando a empujar mucho, que ya hablaremos de eso en la segunda parte, porque nos quedan pocos minutos de la primera. Y definitivamente lo que dicen los esfuerzos del conservatorio por empezar a poner orden y sobre todo para empezar a poner en el mapa una cocina que tiene que tener su propia voz, su propio nombre y su propio apellido, ¿no? Y todo esto surge, nada más para terminar la idea, surge porque uno de los vinos a los que le cocinamos en Terra es un vino de Querétaro. Un vino que nos sorprendió, un vino que
2: no escogí yo.
1: Que no escogiste tú.
2: Que a mí me enseñaron ustedes. Sí, sí.
1: Sí, que escogió Aris, la verdad. Nos puso a nosotros a cocinar y tú cuando lo viste dijiste, ya vieron cómo Querétaro hace cosas buenas. Y de ahí fuimos jalando el hilo y de ahí salió, de ahí llegamos hasta este programa, ¿no? En el que dijimos, ok, platiquemos de Querétaro porque Querétaro es más allá de una gran bodega de espumoso de origen catalán, que ya lo platicaremos en la segunda mitad. Querétaro tiene mucho que ofrecer, es un destino muy cercano a la Ciudad de México y ya lo dijiste, ¿no? Ha triplicado su población en los últimos 25 años, probablemente ha ayudado en alguna parte por los temblores, en alguna parte por la saturación de la Ciudad de México y también la tranquilidad, la calidad de vida. y de eso estaremos platicando más en la segunda mitad. Pero pues bueno, nos tenemos que ir a comerciales, nos dejamos picados. Estamos con Momo, Jorge Montemayor, director de servicio, gerente general de Grupo Ceru, y su servidor para hablar del estado de Querétaro. Esto es GastroLab, no se nos despeguen.
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3: 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Donald Trump afirmó que este acuerdo otorgaría a su país control permanente sobre la seguridad y todas las demás necesidades de ese territorio danés.
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1: Bueno, pues ya estamos de vuelta en GastroLab Radio, por supuesto, del Heraldo de México. Y aprovecho para mandarle un fuerte abrazo a todos los que nos están escuchando de todos los rincones de la República Mexicana. También por Spotify, ya saben que siempre se queda el programa ahí en la nube para que lo puedan escuchar cuando quieran. Y por supuesto a todos nuestros amigos, colegas, restauranteros, cocineros, sommeliers, que sabemos que muchos nos escuchan y que siempre buscamos ahí algo para platicar, ¿no? Algo para contar y que también nos encanta siempre recibir amigos, recibir invitados. Y estábamos hablando con Jorge, con Momo, que es queretano de hueso colorado. Estábamos hablando no solamente desde hace una semana que queríamos planear este programa, ni de en el camino que veníamos platicando en el coche, sino en los mismos comerciales seguíamos platicando de qué particular es la ciudad de Querétaro en cuanto a gastronomía. Porque si bien tienes una cervecera increíble, que aparte como destino turístico el fin de semana está cañón ir, a mí me gusta ir y darme la vuelta a cervecería Hércules, si bien puedes ir a Freixeneda, esta bodega grande que fue de las pioneras en Querétaro en esta producción a gran escala, ¿no? Esta bodega de origen 100% catalán. Tú mismo me lo decías ahorita en los comerciales, no es que olvídate, Ciudad de México, cocina queretana. En mismo Querétaro es difícil encontrar cocina queretana.
2: Sí, llevan varios años ya posicionándose, pero si me preguntas, nos conocimos tú y yo hace...
1: 5 años.
2: 5 años. Hace 6 años que yo tenía el restaurante, que nuestro objetivo fue ese, ¿no? Fue, oye, ¿cuál es el estandarte? ¿Quién tiene el estandarte de la cocina queretana, no? ¿Quién se vende?
1: ¿Cómo se llamaba tu restaurante?
2: Jitomates con X.
1: Eso es irónico porque eres alérgico.
2: Soy
1: al
2: jitomate. Alérgico al jitomate, así es. Era una marca que de alguna manera ya existía en Punta Mita y en Vallarta con el socio Luis Jesús Fitch, que le mandamos saludos. Y Luis Jesús... remodela, o llamémosle, evoluciona el concepto hacia especializarse como cocina queretana, con ingredientes y tradiciones queretanas. Entonces eran recetas, hablábamos hace unos minutos de estos recetarios familiares, ¿no? Uh-huh. Que salía de toda la familia Urquiza, toda la familia Nieto, toda la familia, y entonces ponían sus recetas, ¿no? Y entonces utilizar ese tipo de recetas con ingredientes de la zona, con técnica, en muchos casos, alguna técnica así francesa para ciertos platillos, y darle este énfasis a una calidad de servicio francés en un espacio agradable, ¿no? Mantel largo, todo. Creo que teníamos el objetivo era ese, ¿no? Tener en alto la cocina queretana.
1: Voy a hacer un paréntesis porque cuando Momo se refiere, cuando muchos nos referimos a un tema francesado en los restaurantes, es simple y sencillamente porque los restaurantes como los concebimos al día de hoy es un estilo francés.
2: Así es.
1: El hecho de tener un mantel en el restaurante, que haya una carta, que haya una carta de vinos, que haya un...
2: No, y que tengas una
1: un
2: receta.
1: Un mesero, que haya una receta.
2: Una receta de un platillo, eso es debido a...
1: La estructura francesa. No, que haya brigadas en la cocina, ¿no? Es más, algún programa hablaremos del Escoffier y de todo lo que aportó, ¿no? En el famoso Hotel Ritz de París con la primera organización de brigadas de cocina, pero ese será otro programa. Uh-huh. Pero al final esa estructura francesada no se refiere a que necesariamente tenga que haber ratatouille, pato confitado y foie gras en la carta, ¿no? Claro. Porque tú haces una cocina queretana, pero digamos en un servicio o en un contexto pues más refinado, más de restaurante,
2: claro.
1: Y menos informado.

0: aclarar, y voy a aclarar que sí tenía pato en la carta. ¿Por qué? Porque en la zona del Valle.
1: Es muy de la zona, ¿eh?
0: Es en la zona central. Valle de Colón y de Querétaro, del Valle Central, teníamos mucho pato silvestre. Entonces era un plato o era un ingrediente que se usaba mucho de manera de caza, lo cual se ha perdido mucho, ¿no? Teníamos también pichón. Creo que había ciertas cosas que era, pues sí, lo que se llevaba usando muchos años en la zona que se dejó de usar y que se quería regresar a eso, ¿no? Como para presentarlo de una manera diferente posiblemente, pero regresar a ese origen. Y es parte de la evolución de cada ciudad, yo creo, y de cada identidad.
1: Dime una cosa, el restaurante más famoso, por llamarlo de alguna manera, o de más abolengo, o de más insignia en Querétaro, ¿es español?
0: Así es, sí. Es que hay una historia ahí detrás de, ¿no? El restaurante lleva ya 40 años o más, creo, 40, como 40 años. Igual y un poquito más, no estoy seguro. Y el restaurante... es un español, el que era el cocinero, ahora es su yerno y su hija.
1: Que es Josechos.
0: Sí, no iba a decir yo el nombre, pero sí.
1: Para que lo Josechos está viendo, ¿no?
0: Y Josechos, creo que hubo un boom en algún momento. Siempre fue el mejor restaurante de Querétaro. Fue el primero en tener una carta de vinos de calidad con top vinos franceses y españoles. Fue el primero en tener en carta seguramente caviar, tener foie gras, tener langosta, tener... Era, y para ser el único y el primero, sus precios eran muy accesibles, porque en el momento que tú eres el único que tienes la oferta y la demanda existe, pues tus precios podrían ser más altos, ¿no?
1: Claro,
0: entonces
1: es un
0: monopolio, mucha gente
1: casi,
0: hablaba del restaurante como algo costoso, pero creo que costo-beneficio, porque en ese momento era el único que lo tenía, está muy bien, ¿no? Y entonces la experiencia gastronómica era muy placentera, muy agradable, y era el lugar que todos los queretanos recomendábamos para la gente que venía de fuera. En el Mundial del 86, parece ser que el equipo de, no estoy seguro si fue Jacobo Zabludowski, de Televisa, pasan después de un partido en el Estadio Corregidora a comer a Josecho porque es el restaurante que les recomiendan. Entiendo que tiene ahí un tema de que hay 35 personas en el equipo en la parte de afuera y les ofrecen de comer a todos los 35 personas que están en la parte de afuera. En la parte de adentro solo comen directivos. Y a la hora de la cuenta, pues es un cuento nonón, porque pidieron todos los que estaban allá afuera.
1: Los 36.
0: Entonces, algo así es una historia que platican, y entonces él al aire dice... Fui a comer a Josecho y es el restaurante más caro al que he ido y eso que he viajado, ¿no? Algo así es la frase que dice al aire.
1: Y no hay publicidad mala.
0: No hay publicidad mala. Toda la gente quería ir a probar Josecho. Estamos muy cerca de la Plaza de Toros, entonces también la gente iba a la Plaza de Toros y iba a cenar primero a
1: Josecho. Muy españolizado
0: todo. Sí, es cultural. Entonces creo que también por ahí hubo un boom y hasta la fecha, a mí me parece de los mejores restaurantes de Querétaro. Se come espectacular, tiene muy buena materia prima, muy buena técnica, muy buen servicio.
1: ¿Hay algún otro restaurante que se te venga a la mente, queretano, que podrías recomendar o que digas, pues yo cuando voy a Querétaro a ver a mi familia cada tanto voy como aquí?
0: Yo no dejaría que alguna persona que vaya de visita a Querétaro no pase a conocer, bueno, la fábrica de Hércules ya lo comentaste, y yo, la hacienda La Laborcilla. Hacienda remodelada... Con puro arte traído de Europa, de muy alto nivel, en una hacienda que está espectacular, con una vegetación en la parte del patio central. O sea, yo creo que es de las mejores haciendas que hay a nivel nacional, que puedas tú, evidentemente, entrar a consumir un trago en el bar, un plato en el restaurante. El restaurante tiene diferentes estilos. Creo que hay una parte de la carta que sí es muy francesa. El dueño de la hacienda es un señor francés, por lo cual, por eso se fueron por esa línea. Pero es como una mezcla de culturas, ¿no? Entonces, a mí me parece un lugar espectacular.
1: A mí una cosa que sí recomendaría, digo, sabemos que a veces el horno no está para bollos, para andar en carreteras y todo, pero la verdad es que la carretera a Querétaro está bastante tranquila, tú la has seguido. Para mí ir a Querétaro o ir a San Miguel de Allende y no parar en la caseta de Palmillas, la barbacoa de Santiago, para mí eso es un crimen. Tristemente célebre la barbacoa por diferentes cuestiones en los últimos años. Sin embargo, sí puedo decir yo que para mí es la barbacoa que más me gusta, y mira que mis amigos hidalguenses me van a matar, pero es que aparte tienen una salsa, hay una salsa, porque tienen dos salsas que están siempre, pero hay una que si tú pides la salsa especial que tienen como en un molcajete guardada adentro, que la resguardan, híjole, eso, y no sé cómo le hacen, pero siempre sus aguacates son perfectos. O sea, tú pides aguacate para echarle a tu consomé o para echarle a tu taquito de panza con esa salsa especial, y el aguacate siempre está perfecto. O sea, ni en Michoacán, ¿eh?
0: Es como dicen, especializarse y perfeccionar, ¿no?
1: Sí, sí, a mí la verdad es que en sabor me encanta. Y bueno, pues ya cambiando de cocina, que también tenemos un par de amigos que están por abrir un restaurante, una mexicana y un vasco, un español, que están por abrir un concepto ahí que todavía están puliendo, que ya cuando lo abran los invitaremos para que sigan hablando de cocina queretana, porque ella sí está muy especializada también en producto local, en kilómetro cero y todo. No vamos a revelar todavía hasta que abran y los vamos a traer de invitados, pero fuera de eso, hablemos de uno de los temas que más nos gustan, ¿no? Y es el tema por el que estamos acá, porque se nos va a acabar el programa aquí chacoteando y no vamos a hablar del vino. El vino. Al igual, esta es duda, ¿eh? Al igual que en muchos estados, como en Coahuila, como en la misma Baja, como en Guanajuato, ¿el vino está ligado 100% a un tema religioso o esto fue después?
0: No, en este caso no fue así. Las primeras bodegas, según yo, fueron La Redonda y Freixenet, que son los que ahorita de alguna manera tienen mayor posicionamiento y creo que al final también mayor volumen.
1: Mayor,
0: ¿no?
1: Volumen.
0: Llegó esta marca catalana, Freixenet, que tiene bodegas como en cinco países del mundo, donde vieron esta tierra y pensaron que era un buen lugar para plantar, crecer, vinificar sus espumosos y distribuir los espumosos que logran hacer en otros lugares. Entonces, no solo es hacer el vino queretano, sino vender el vino catalán que ya tienen. Dos pájaros de un tiro, ¿no?
1: No, y aparte es un punto de referencia para todos los estudiantes de sommelería en México. Cada que hay una generación nueva, sea de la asociación que sea, sea del curso que sea, si es con Jesús Díez, si es con la Asociación Mexicana, si es lo que sea, la mayoría de las veces siempre hay un viaje a Freixenet, ¿no? Siempre hay un viaje a Freixenet para...
0: Y yo creo que es por eso, por el volumen que tienen y por la infraestructura tan grande, ¿no? Creo que son los más posicionados y además se presta mucho. La bodega está hecha y diseñada
1: para recibir
0: gente y darles el paseo y que veas todo lo que digamos que forma parte de ese proceso de vinificación y embotellado y todo. Tan es así que muchos de los productores queretanos, no todos evidentemente, pero algunos chiquitos, pues lo que hacen es llevarles su uva y que les ayuden a vinificar y que les ayuden a embotellar. Entonces creo que se acercan a alguien que ya tiene ese volumen y ese know-how para que les ayuden a hacerlo, ¿no? Muchos pasaron por eso como primer paso y después ya hacen la inversión de sus bodegas para poder vinificar ellos y hacer todo el proceso de manera... pues privada o única en casa, ¿no?
1: Ya digamos personal. Yo recuerdo porque cuando hacía banquetes, que hacía muchos banquetes en Querétaro, recuerdo haber servido una boda en una bodega que se llama Decote, que ahora nos platicarás porque creo que tú los conoces, y fue la primera vez, yo ya había ido a Freixenet, y fue la primera vez que me sorprendió una bodega que dije, esto no lo había visto nunca en México. O sea, este tamaño, esta infraestructura, recuerdo que tenía todo, tenía... el bar, tenía el restaurante, claro. Te rentaban la bici para darle vuelta al viñedo a la bici, servías la boda, helipuerto, todo era increíble.
0: Creo que me queda claro que evidentemente has conocido muchas bodegas a nivel en tus viajes, a nivel mundial, pero muchas de estas bodegas a veces no son pues realmente una bodega a puerta abierta o a puerta... Sí. Puerta, te recibo y te doy a probar.
1: Bueno, ahí, ¿no? Te va el paréntesis, se van a reír todos, pero estuve recientemente en verano, estuve en Argentina, les platiqué aquí en los micrófonos de Gastrolab, y fui a una bodega con un amigo mío, el buen Otto Monsiváis, que le mandamos un fuerte abrazo, muy buen amigo de nosotros y buen cliente y con su club de vinos. Me mandó una de sus bodegas que él representa, que es Per Se, que te he dicho que volví loco de esa bodega, ¿no? Y entonces vengo hablando con Santiago, Santi del Popolo, es el dueño, junto con su papá. Y entonces venía hablando con él por teléfono porque me decía, es que te vas a perder para llegar. Y yo le decía, pues no soy tan tonto, ¿no? Pero no nos conocíamos, ¿no? Ahora somos buenos amigos, pero no nos conocíamos, ¿no? Entonces le decía, no soy tan tonto. Y me dice, no, es que vas a darte cuenta por qué. Entonces ya llegaste, sí, ya cruzaste el camino de los árboles. Sí, ya viste el monasterio. Sí, ya vi el monasterio. Ok. ¿Ves un letrero que dice no pasar? Ajá, pasa. Y entonces me empiezo a reír, ¿no? Y le digo, ¿y eso por qué? Pues porque no queremos visitas. O sea, sí. Esta bodega está hecha para hacer vino. No queremos visitas. Obviamente.
0: No es una atracción turística.
1: No es una atracción turística. Obviamente sabemos que a ti te gusta el vino, que te está mandando todo, con todo el gusto del mundo te recibimos y nos volvimos muy buenos amigos. Pero sí fue un tema de donde dice no pasar, tienes que pasar. Porque si no, la gente se pasa a la bodega creyendo que los puedes recibir.
0: Y ahí está el tema de la parte cultural, ¿no? Entonces, Estados Unidos creo que empieza con algunas bodegas que además tienen restaurante, que además tienen en la parte de Sonoma, en la parte de Napa. Y creo que México replica un poco eso, ¿no? Entonces, en Valle de Guadalupe empiezan a tener, pues es que al final estás en medio de la nada. Entonces dices, pues mejor ofrezco también como restaurante y ofrezco también esto y lo otro.
1: Hasta B&B, cama y todo,
0: ¿no? Y recibo
1: a
0: la gente, ¿no? Uh-huh. Y entonces haces una parte de economía o de rama económica hacia todos los diferentes aspectos y empieza a ser una parte de la ecuación en la cual no solo haces vino, sino también te vuelves un enfoque de
1: servicios.
0: De servicios y de turismo, de ven y conoce, ten una experiencia didáctica, ¿no? Y esa parte es parte de lo cual ha hecho muy bien la zona o la región de Querétaro, porque la mayoría de las vinícolas están planeadas y diseñadas de esa manera. La mayoría tienen las puertas abiertas al público con mínimo un restaurante o algún espacio de catas. Uh-huh.
1: Para hacer bodas o para hacer lo que sea, ¿no? Aparte que arquitectónicamente Decote está preciosa, es enorme la bodega.
0: Enorme y hermosa. Y mucha gente se casa ahí, hace eventos, tienes dos restaurantes diferentes, tienes diferentes salones, como dices tú, tienes el bar, y hay toda la infraestructura de la parte de vinificación, medio a la vista, con cristales, evidentemente, para que seas pulcro, para que sea salubre, pero está toda esa parte de sentirte en el proceso y aprender, ¿no? Y también está lo de las bicis, como decías, ir a pasear en el campo. No te dejan entrarte a todas las...
1: O sea, todas las parcelas, ¿no?
0: Parcelas, pero... porque entonces sería un caos, ¿no? Solo te dejan ahí en un pedacito que digamos que ese ya no utilizan seguramente para vinificación. Pero es esta parte de la experiencia lo que ellos logran, porque... Creo que hasta ahorita son dos mercados diferentes, pero los dos muy potentes. Tienes vino de volumen con cierto estilo, no voy a decir calidad, porque la calidad, pues también podemos decir que el cliente es el que la decide, ¿no? Oye, sí. A mí esto me gusta y esto es accesible en precio y esto además tiene una experiencia de paseo y de tal. Pues esto para mí es calidad, ¿no? Costo-beneficio. Y habrá otro tipo de personas que busquen cierto estilo o particularidades en su vino y que entonces se vayan hacia las otras bodegas diferentes, ¿no?
1: Que ahora vamos a hablar de la otra bodega, que es justo de la que Aris elige el vino, a la que le empezamos a cocinar. Y esta bodega que tú siempre nos habías platicado de ella, ahora tenemos pendiente darnos una vuelta porque no vamos a quemar todavía, vamos a ir a recoger un premio por ahí en octubre, que ya les platicaremos de ello. Hasta que no lo tengamos en las manos, no se los vamos a contar. Pero bueno, tenemos ese viaje pendiente que haremos seguramente Aris, tú y yo, para San Miguel de Allende, y ya quedamos que en el camino pararemos en Querétaro y conoceremos Vinaltura, que es este otro proyecto que tú nos hablabas y que la verdad, el vino yo cuando lo probé, que quien me conoce sabe que no voy a decir lo que no me gusta, voy a decir lo que me gusta. Ajá. No, me gusta el vino blanco francés. Eso es lo que me gusta.
0: ¿No? Sí, no es tu pasión el vino blanco queretano ni el vino mexicano en general. Creo que no es algo que...
1: Cada vez más,
0: Tomas mucho de eso, pero también volteas mucho a ver a los otros lugares, ¿no? Entonces, uh-huh. Eso lo entiendo. Y creo que el mercado es así. Primero, el vino seguramente que más se consume pues es el español. Porque venimos de alguna manera de esa parte cultural. Fueron los primeros vinos que llegaban, ¿no?
1: Y restaurantes españoles antes que otra cosa.
0: Y entonces, bueno, Vinaltura nace de la cabeza de Hans Duer, que le mandamos saludos al ingeniero. Yo le apodo el ingeniero Grizzly. sí, quien lo conozca le va a dar risa porque mi amigo es muy grande, es muy, muy, muy grande, es un muy alto, es un alemán de personalidad llamativa. Y el Hans... Tiene alrededor de 20 y algo hectáreas en el Valle de Colón, cerca de la Peña de Bernal. Y él, con su sangre alemana, decide plantar Riesling y Gewürztraminer como si fuera Alemania, ¿no? Y desde el inicio se hace muy buen amigo de Hugo da Costa, que es el enólogo inicial del proyecto. Entiendo que
1: El
0: tiempo siguen siendo, tienen buena amistad, pero no sé si siga siendo parte del proyecto. Sé que ahora hacen muchas microvinificaciones que ya deciden de manera interna. A Hans le gusta esta parte de, se aburre muy fácil, y entonces se empieza a comprar los huevos de cemento, los de sí, y de vidrio, y tienen muchas microvinificaciones en las cuales hacen cosas completamente diferentes, ¿no? Y entonces empiezan a tener cada vez más vino. Yo les decía, oye, pero ¿y cómo voy a poder darle a probar a alguien tus vinos si tienes 50 etiquetas, ¿no? Tienen este.
1: Ese es un problema que pasa en México, ¿eh?
0: Sí, estoy de acuerdo contigo. Creo que con el tiempo seguramente seguirá siendo más acotado y se definirá. Ayer o antier platicaba con alguien que no es mexicano y dijo, sí, es que en México, en otras partes del mundo se planta lo que se sabe que se da bien, y en México están plantando a ver qué se da bien. Entonces, que es como una prueba y error, ¿no? Y entonces plantamos un poquito de todo, y de ese todo vas viendo cómo va haciendo el resultado, pero tienes que darle suficiente tiempo, ¿no? Y evolución y diferentes intentos para saber qué es lo que gusta. Yo me encantaba un Riesling que tenían ellos, que era de puro acero inoxidable, era muy fresco, muy sharp.
1: Muy franco.
0: Y ellos dijeron, está muy bien, pero creo que el mercado lo que busca es otra cosa y creo que podemos hacer algo mejor. Y cambiaron a esta parte con barrica no de primer uso, pero con barrica que le puede dar una evolución de mayor años y que va mejorando con el tiempo y que sigue estando buenísimo, que en algún momento lo probamos tú y yo y dijimos lo mismo, está muy bueno. Entonces creo que llevan 17 años de que plantaron la vid, a escalas de historia del vino. Estamos en pañales, pero creo que lo que se está haciendo ahorita es algo espectacular y que cada vez va a ser mejor.
1: Y es que definitivamente México en tema de vino, digo, me hubiera encantado que estuviera aquí Aris, lo hemos platicado con ella infinidad de veces, en tema de vino está empezando a hacer algo que a mí me gusta, que es, no se encasilló en una sola zona, porque aparte para acabarla, pues el valle ha sufrido de agua durante mucho tiempo, y por supuesto, pues Coahuila con esta primera bodega, ¿no? Con esta primera bodega que es Casa Madero, la primera bodega de todo el continente, ¿no?
0: Que entiendo que es el estado con mayor volumen de uva cosechada.
1: Seguramente sí.
0: A nivel nacional.
1: Y después yo creo que ya Chihuahua se le está poniendo.
0: Chihuahua se le está poniendo
1: al corriente. Pero después empiezas a probar cosas y te dicen, oye, este blanco de San Luis Potosí está increíble. Y ahora hay un rosado de Aguascalientes, ¿no? Y después Gewürztraminer, naranjas.
0: Ahora gente haciendo naranjas a nivel de otros naranjas de otras partes del mundo que están mejores los queretanos, ¿no? Ahora hay un tema de consistencia, que este año me salió perfecto y me
1: lo trono
0: con ese, y el siguiente cambió el clima y entonces hay que estar probando.
1: Piqué todos los botones y me salió, ¿no?
0: Sí, sí. Y hay que estar probando cada año todos los vinos queretanos para saber cuál este año es el que las circunstancias climatológicas o decisiones de viñedo de campo lograron el mejor resultado. Entonces, digo, es un reto padre tener que estar probando todos los vinos para saber qué es lo que está mejor ahorita en el mercado, ¿no?
1: Y yo creo que eventualmente en este país se irá recortando ese famoso 80-20, porque yo creo que el 80% del volumen de venta de muchas de las bodegas lo tiene el 20% de las etiquetas. Entonces, sí. Yo creo que ese
0: yo creo que es
1: catálogo, ¿no?
0: Necesitamos crecer en blanco.
1: Necesitamos crecer en blanco, porque creo que el blanco es lo que mejor se da en México. O al menos lo que a mí más me ha gustado de México.
0: Yo también.
1: Es blanco. Mismo, sí. San Luis Potosí, qué buenos blancos está haciendo. Querétaro ya lo vimos ahorita. Evidentemente el Valle, siempre los blancos han sido muy buenos.
0: Y recuerdo una historia que nos diste a probar con sommeliers de estrellas Michelin a ciegas, un queretano de decote blanco. Y que todos dijeron que era de otro lado, no me acuerdo.
1: Todo el mundo dijo que era Europa.
0: Ajá.
1: Todo el mundo dijo viejo mundo,
0: todos dijimos. Y me regañaste porque dijiste, ¿cómo no vas a saber que era queretano si tú eres queretano, no? Recuerdo muy bien. Vamos en buen camino, creo.
1: Pues definitivamente sí. Lo que también va en buen camino es el programa porque se está acabando. Pero muchas gracias a todos por escucharnos. Gracias, Momo, por estar aquí con nosotros, por hablar un poquito de Querétaro. Ya invitaremos a estos amigos queretanos, queretana y vasco, para que nos platiquen más de producto, que nos vayamos más a fondo con materia prima, con regiones, con muchas otras cosas, porque Querétaro es un estado que también tiene mucho que ofrecer y hay que hablar las cosas buenas de los estados de la República Mexicana. El vino definitivamente lo llevan haciendo muy bien, pues desde el 72 aproximadamente, desde hace 50 años, poco más de 50 años, y creo que seguirá evolucionando. Pues muchas gracias, ¿no?, a todos los que nos escucharon y que se den una vuelta a Terra.
0: Que vengan, por favor, a probar, ya sea la carta o el menú degustación. El menú degustación también tiene maridaje sin alcohol para la gente que no bebe, porque hablamos mucho de vino en este programa, pero también se puede para la gente que no bebe.
1: Claro, y quien quiere ir a probar el vino de Querétaro Blanco, el que le hicimos un plato, ahí lo esperamos en Durango 280. Esto fue GastroLab, muchas gracias por escucharnos y como siempre ya saben que tripa vacía, corazón sin alegría.
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0: Bueno, pues ya son las 2 de la tarde con un minuto tiempo del centro de la República Mexicana. Qué gusto que nos esté acompañando aquí a través de la señal de Heraldo Radio, como cada fin de semana, en esta tarde de sábado, que por cierto ya se empieza a nublar hoy, que es 26 de septiembre del año 2025. 24 grados la temperatura y sigue descendiendo, así que tome sus previsiones. Saludamos con mucho gusto a todo el país, hasta donde tenemos alcance a través de nuestras diferentes frecuencias locales. Si usted viene circulando aquí en la Ciudad de México, la frecuencia que escucha es el 98.5 de FM. Y bueno, pues saludos a toda la República, al norte, al sur, aquí a la zona centro, a nuestros amigos de Estados Unidos. También gracias por estarnos sintonizando. Bueno, pues mucha actividad en materia informativa y se cumplen 12 años ya del caso Ayotzinapa. Le vamos a estar platicando, por supuesto. Ya la SEP ha confirmado la suspensión de clases el próximo lunes y martes, y le voy a platicar por qué, por supuesto, y también tiene que ver con el huracán Polo, que regresó a categoría número 5, así que todos los detalles, así que lo invito para que se ponga en contacto con nosotros, @zamacona al aire, le repito, @zamacona al aire, nuestra página en internet, www.heraldodemexico.com.mx, nuestro WhatsApp 5571-7121-2135, le repito, 5571-7121-2135, que por cierto, en este sábado, dentro de las efemérides, hay bastantes, unas que llaman mucho la atención. Hoy es Día Internacional para la Eliminación Total de las Armas Nucleares. Vaya tema internacional. Hoy es Día Mundial de la Salud Ambiental, Día Mundial de la Anticoncepción, Día Internacional del Conejo, también, mire, Día Mundial de Prevención del Embarazo No Planificado en Adolescentes, Día Mundial de los Nacimientos Múltiples. ¿Qué más? Día Interamericano de Relaciones Públicas y listo, parece que hasta ahí. Pero bueno, pues gracias por estarnos sintonizando. Escríbanos porque es muy importante. Somos una vía de comunicación para sus puntos de vista, opiniones, comentarios, sugerencias y demás que nos quieran hacer llegar. Pues aquí sabe que también lo escuchamos. Sin más, cuando son las 2 de la tarde, con 3 minutos, les saluda Manuel Zamacona y vamos con lo más importante que se ha generado al momento.
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0: Le platico que en el marco de la gira que realiza por Sonora, la presidenta Claudia Sheinbaum destacó los avances en materia de justicia social, laboral, ambiental y para los pueblos indígenas, y señaló que la palabra justicia ha adquirido un significado importante en distintos ámbitos. La Junta de Gobierno del Banco de México decidió mantener su tasa de interés de referencia en un nivel del 6.50% y redujo del 3.5% al 3.3% sus previsiones para la inflación general del tercer trimestre del año. Esto a pesar de que se aceleró a 3.42% anual durante la primera quincena de septiembre. ¿Qué pasa en los estados? El Congreso de Oaxaca declaró la desaparición de poderes en Juchitán tras la solicitud realizada por el propio gobernador de la entidad, Salomón Jara. Esto luego de la detención del alcalde Fernando N. por los delitos de extorsión agravada y contra la seguridad del estado, y cuya situación jurídica se va a definir el próximo martes 29 de septiembre. Por otra parte, Fernanda Chávez Cruz fue nombrada encargada de despacho del Instituto Estatal de Educación Pública luego de la renuncia de Emilio Montero Pérez como parte de las investigaciones por la detención del otrora alcalde de Juchitán, Fernando N., y un presunto líder criminal apodado La Parca. Mientras tanto, el gobernador de Oaxaca, Salomón Jara, anunció el nombramiento de Francisco Vázquez Jiménez como comisionado municipal con el objetivo, dijo, de garantizar una transición ordenada, mantener la operatividad de los servicios públicos y fortalecer la paz y gobernabilidad en el municipio.
2: Quiero informarles que como parte de las acciones que este gobierno ha emprendido para garantizar la gobernabilidad en este municipio, he designado a Francisco Vázquez Jiménez como comisionado para hacerse cargo de manera temporal de la administración municipal. De esta forma, se garantizará la gestión y operatividad de los servicios básicos en todos los pueblos, comunidades, agencias y colonias de Juchitán.
0: Por cierto, sobre este mismo tema, la titular de la Secretaría de Gobernación, Rosa Isela Rodríguez, reconoció el esfuerzo y la coordinación del gobierno estatal, encabezado por el gobernador Salomón Jara, así como del Congreso local y del nuevo comisionado municipal, Francisco Vázquez Jiménez. Le cuento que Fermín Flores, abogado de los padres de los 5 bebés fallecidos en el Hospital General Número 1 de Durango, dio a conocer que el director general de la institución, Zoé Robledo Aburto, se disculpó públicamente con ellos, quienes le tomaron a bien, y adelantó que en un plazo de 15 días tendrán una nueva reunión mientras avanzan las investigaciones.
3: Se disculpó personalmente, pidió perdón, una frase que la verdad me dijo uno de los padres, dijo, diles esta frase, nos dieron la disculpa que necesitábamos, así con esa frase. Está ofreciendo apoyo inmediato a las familias, y llámese de todo tipo, psicológico, con el tanatólogo, gastos funerarios, traslados, medicamento, atención médica para las madres.
0: En temas internacionales, el presidente de Estados Unidos, Donald Trump, afirmó este sábado que cree que habrá un acuerdo con Cuba y que no será necesaria una intervención militar en la isla. Esto a pesar de que el martes pasado afirmó ante la Asamblea General de la ONU que era un estado fallido. Nos trasladamos hasta el Servicio Meteorológico Nacional. Ponga mucha atención porque ya está listo mi compañero Boris Hernández. ¿Qué nos depara para las próximas horas? Estimado Boris, adelante.
4: Hola, ¿qué tal, Manuel? Te saludo del Servicio Meteorológico Nacional y te comento el pronóstico del tiempo para el día de hoy. Tenemos en al huracán Polo como categoría 4. Este sistema se encuentra prácticamente a 530 kilómetros al sur-suroeste de Cabo San Lucas, en Baja California Sur. El sistema presenta unos vientos máximos sostenidos de 230 kilómetros por hora, con rachas que alcanzan hasta 280 kilómetros por hora. El desplazamiento de este sistema es al oeste-noroeste a razón de 15 kilómetros por hora. Es por eso que su circulación refuerza la posibilidad de lluvias en el noroeste del país, principalmente para el estado de Baja California Sur. Es donde ahí mantenemos la vigilancia por efectos de vientos de huracán desde Punta Eugenia hasta Santa Fe en Baja California Sur. Pero no solamente ahí tenemos las condiciones del tiempo, sino también para nivel nacional, donde el monzón mexicano sigue manteniendo lluvias importantes en el noroeste del país, donde se prevén lluvias intensas en zonas de Durango, Sinaloa y Nayarit, mientras que en el resto del país tenemos pronosticado lluvias puntuales intensas también en Oaxaca, Chiapas, Veracruz y Tabasco, que es donde tendríamos lluvias restantes, que son las lluvias intensas. En lo que tenemos para el día de hoy, es posible que en los próximos días, conforme vayamos avanzando en el tiempo, el ciclón tropical se vaya acercando a Baja California Sur, por lo cual hay que estar muy atentos a las indicaciones de Protección Civil en Baja California Sur y a las actualizaciones de la información del Servicio Meteorológico Nacional.
0: Sí, estaremos muy pendientes y bueno, pues en las próximas horas nos estaremos contactando. Gracias y saludos, Boris.
4: Un saludo, muy buenas tardes.

Bueno, ¿y ahora con quién se queda el perro? Ya que los hermanos Jesse y Joy Huerta, integrantes del dueto Jesse y Joy, anunciaron su separación tras más de 20 años de trayectoria, por lo que continuarán sus carreras por separado, aunque se comprometieron a cumplir con sus actuaciones pactadas hasta el próximo 5 de diciembre.

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1: Son ya las 2 de la tarde con 12 minutos en el tiempo del centro. Le platicaba que la presidenta Claudia Sheinbaum está de gira por Sonora y mi compañero Carlos Navarro nos tiene todos los detalles. Adelante, Charlie, buenas tardes.
2: Buenas tardes, Manuel. Te saludo con gusto desde Hermosillo, Sonora, donde hoy la presidenta Claudia Sheinbaum prácticamente está cerrando esta gira de rendición de cuentas con motivo de su segundo informe fuera de la capital del país. Y es que acá, en el Centro de Usos Múltiples de la capital sonorense, dijo que ningún presidente puede tener doble nacionalidad. Tras el avance de la iniciativa de ley que pone más requisitos a los aspirantes del Ejecutivo Federal, la mandataria aseguró que el pueblo de México será el único amo de un presidente o presidenta. Escuchemos.
3: La bandera de México y el pueblo de México solamente tiene un amo, el pueblo de México. Claro, como siempre en la historia, hay los conservadores, los reaccionarios, los que quieren volver al pasado.
2: Vale la pena comentar, Manuel, que en la semana la Cámara de Diputados discutió esta propuesta de ley que avanza y ahora será tarea del Senado. También comentarte que, bueno, la presidenta recalcó que una forma de defender la soberanía es la cercanía con el pueblo. El gobernador de Sonora, Alfonso Durazo, reconoció los apoyos del gobierno de México en distintos ámbitos. Tal es el caso del apoyo en el tema ganadero y también en el apoyo a los productores, quienes habían sufrido temas complicados con el manejo de los precios, por ejemplo, en el maíz. Manuel, desde Hermosillo, Sonora, la información que te tengo.
1: Gracias, Carlos Navarro. Designaron a Fernanda Chávez Cruz como encargada de despacho del Instituto Estatal de Educación Pública en Oaxaca. Bueno, pues si algo necesita Oaxaca y si en algo también siempre ha sufrido es en temas educativos. José Luis López, corresponsal en la entidad, te damos la más cordial bienvenida. Adelante. Ahí nos escuchas, José Luis.
4: ¿Con quién voy? Perdón, otra vez.
1: Adelante, ya estás al aire, estoy yo. Manuel Zamacona, a tus órdenes.
4: Hola, estamos aquí, listísimos. Pues mira, para informarte que el día de ayer, por la noche, ya pues cerca de la medianoche, se dio a conocer que Fernanda Chávez asume el cargo de del despacho del Instituto Estatal de Educación Pública de Oaxaca. Esto luego de la renuncia presentada por Emilio Montero Pérez, en medio de todo este conflicto y crisis que se vive en su lugar natal, en la ciudad de Juchitán de Zaragoza, Oaxaca. Ayer trascendió esta información con la separación del cargo del titular de esta dependencia estatal encargada precisamente en el tema educativo. Y esto también deriva a que se están llevando a cabo una serie de investigaciones y detenciones en Juchitán. Quiero hacer nada más ahí precisión en cuanto a la situación que enfrenta al municipio debido a la detención del presidente municipal, que es el sucesor de Emilio Montero Pérez y que pertenece a su expresión política. Están ahí haciendo las investigaciones, lo que obligó a Emilio Montero Pérez a dejar el cargo, por lo que Fernanda Chávez asume esta responsabilidad a partir de anoche y estará a cargo de esta dependencia que tiene una serie de tareas, debo decirte, que está, es la responsabilidad del IEPO atender demandas que tienen que ver con el magisterio oaxaqueño, con la sección 22, con la Coordinadora Nacional de los Trabajadores de la Educación, y también tiene que atender a las escuelas que existen en esta entidad. Sin embargo, hay una tarea ahí pendiente por parte de las autoridades para determinar todo este conflicto magisterial que se ha movido con el tema de la derogación de la ley del ISSSTE que han estado pidiendo los trabajadores de la educación y que ha generado movilizaciones. Hay temas que se están encaminando en el tema educativo que retomará a partir de este momento Fernanda Chávez, según lo dio a conocer el propio gobierno del estado de Oaxaca el día de ayer con la designación de esta persona en este cargo. Híjole, es mi reporte.
1: Pues ahí está la información. Gracias, José Luis. Saludos.
4: Saludo con gusto. Buena tarde.
1: Muy buena tarde. Oiga, son ya las 4:16 p.m. Vamos a temas internacionales porque el Papa León XIV inició una gira apostólica de 4 días a Francia, con recorrido por París, en Lourdes y Metz. Vamos con Pati Alvarado.
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5: Muy buenas tardes, Manuel. El Papa León XIV inició ayer viernes una histórica gira apostólica de 4 días a Francia, con recorrido por París, Lourdes y Metz. Bajo el lema "Para que el mundo tenga vida", esta visita está marcada por la paz, la esperanza y la reconciliación. Este sábado, el acto central fue la multitudinaria misa en la Plaza de la Concordia, en el corazón de la ciudad Luz, con la asistencia de 700.000 fieles. El Papa fue aclamado por centenares de miles de personas en su trayecto en el Papamóvil por la avenida de los Campos Elíseos. En la homilía, el pontífice reiteró la urgencia de entendimiento para poner fin a las guerras. Al caer la tarde, el obispo de Roma voló a Lourdes, al suroeste de Francia, donde se encuentra el famoso santuario de la Virgen de Lourdes, donde protagonizó una oración en la Gruta de las Apariciones. Mañana domingo se celebrará una misa y una procesión con antorchas. El próximo lunes, el Santo Padre finalizará el 5º viaje internacional de su papado en la ciudad de Metz, al noreste de Francia, símbolo de la construcción europea. Ayer viernes, a su llegada a París, repicaron todas las campanas de Francia. El Santo Padre fue recibido por el presidente francés Emmanuel Macron y su esposa Brigitte. En el Palacio de los Elíseos pronunció su primer discurso en el que defendió la laicidad justa. Posteriormente, en la UNESCO, León XIV pidió la creación de un organismo para la regulación de la inteligencia artificial. 80.000 jóvenes lo esperaban en la noche en el Estadio de Saint-Denis, en las afueras de París, y vio una representación espectacular con cuadrigas romanas y fuegos artificiales. Patricia Alvarado, Heraldo Media Group.
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1: Vámonos a los deportes, que hay bastante actividad. Roberto San Germán, qué gusto.
6: ¿Qué tal, mi querido Manuel? Buenas tardes y buenas tardes a toda la gente que nos sintoniza. Y pues sí, amigo, pues tenemos que hablar ahora de la selección mexicana porque regresa después de haber participado en el Mundial y con nuevo director técnico. Pues Rafa Márquez hace su presentación hoy en Baltimore, ahí en donde va a jugar la selección mexicana ante su similar de Colombia. Pero si te parece, mi querido Manuel, escuchemos lo que dice Rafa Márquez y si quieres lo desmenuzamos.
7: Mi opinión, ahora como entrenador, yo me adapto a lo que tengo, ¿no? Y no es que yo vaya a poner o imponer un estilo de juego, porque obviamente a quien no le gustaría, yo que fui jugador del Barça, jugar como el Barça, pero no tienes la materia prima, así que te tienes que adaptar a eso, y sobre todo ser coherente un poco con el tema de cómo venimos, ¿no? O sea, y de que tengo muy poco tiempo para trabajar con el equipo, entonces hay que darle continuidad a lo que más o menos sí estaba funcionando.
6: Pues a ver, me gustaría escucharte a ti, mi querido Manuel, después de lo que dice Rafa Márquez, ¿qué opinión tienes?
1: Híjole, bueno, pues la materia prima pues es lo principal, pero pues si por algo lo dices, por algo que palpó y se da cuenta, ¿no? El que estuvo también ahí en el último Mundial.
6: Bueno, es que la gente se lo está acabando. Porque qué mentalidad, cómo viene y dice eso, perdónenme, señores, y voy a ser, y tú me conoces, y no es que yo sea crítico, ni que me sienta superior, ni nada, ni tengo la verdad absoluta, cada quien tiene su verdad y cada quien tiene su opinión. Lo que dice Rafa Márquez es la verdad, ¿por qué? Por un simple hecho, nuestros jugadores están al nivel de la Liga de Grecia. Así de simple. Y él lo dijo muy claro. A mí me gustaría jugar como el Barcelona, pero no tengo la materia prima que yo tuve en el Barcelona. Yo jugué ahí, entrené a los del Barcelona B, hice lo que tenían, y sé cómo los llevaron, ¿no? Y yo no tengo esa materia prima para jugar como lo que ustedes piensan que yo voy a jugar como el Barcelona. Si no tengo la materia prima, me tengo que adecuar a lo que tengo y voy a jugar el sistema que puedo jugar con lo que tengo. perdónenme, no nos dijo ninguna mentira, que a los mexicanos no nos guste que nos digan la verdad en nuestro país. ¿Y otro mexicano? Porque estamos acostumbrados a que nos digan los argentinos, los españoles, los uruguayos, los brasileños, los alemanes. Ellos sí nos pueden venir a decir todo lo que se les pegue la gana, pero ¿cómo un mexicano se atreve a hablar mal de otro mexicano? Disculpen, pero lo que dijo Rafa Márquez es muy cierto. Nuestro nivel llega a la Liga de Portugal y a la Liga de Grecia. Discúlpenme, y los jugadores fuertes que podemos, Johan Vázquez es el único que juega en la Liga Italiana, pero no juega en un equipo top. O sea, así de simple. Y lo que dice Rafa Márquez, si no los vamos a acabar y le vamos a poner porque no puede jugar con el Barcelona, porque entrenó en el Barcelona, aquí no tenemos a Lamine Yamal. Él lo tuvo. No tenemos ese nivel de jugadores. Entonces, él va a tratar de jugar con lo que tiene, pues ya le llamó al Chucky. Ya lo sacó del veto que tenía el Chucky, que le costó un mundial, ¿no? Por su actitud que tuvo. Pero decir y esperar a que juegue como el Barcelona, seamos realistas también, por favor. Y por primera vez nos demos cuenta de lo que tenemos. No tenemos un trabuco, no somos una potencia. Y no me voy a cansar de decírselos. No tenemos una potencia, claro. No tenemos nada.
1: Aquí no lo hacen creer por, bueno, temas comerciales y la gente se emociona y que y si sí, que no sé qué, pero bueno, ¿qué te puedo yo decir, mi querido Rob?
6: Amigo, es un espejismo lo que pasó en el Mundial, ¿eh? Sí. Este Mundial se hubiera jugado en Estados Unidos y no creo que hubiéramos ganado los 4 partidos, ¿eh? Aquí te lo digo abiertamente. Pero bueno, son de las circunstancias que tenemos. Y otro de los temas pues que también pudo haber hablado Rafa Márquez, él habla de que tuvo al Barcelona B, o sí, una liga de expansión, que en México no la tenemos, y todavía salen algunos a decir, es que porque vamos a copiar el modelo norteamericano. Señores, si no saben cómo es el modelo norteamericano, dejen de ponerse, ¿cómo se llama?, y ridiculizarse en frente de los medios. Sí, nada más que el medio, nada más que las ligas de Estados Unidos, sí tienen un semillero, amigo. Y si tienen una liga de expansión y se llama la NCAA, porque ¿de dónde llegan los jugadores de fútbol americano? Del fútbol americano colegial. ¿De dónde llegan los beisbolistas? Del béisbol colegial. ¿De dónde llegan los basquetbolistas? Del básquetbol colegial. Aquí tú dime qué universidad te va a dar para tener jugadores para surtir a los 17 equipos. Entonces, si quieren también lo de las franquicias, primero, entonces tenemos que empezar desde las prepas. Y no desde las prepas, es cambiar todo el modelo deportivo para poder tener franquicias y quererle copiar a los gringos. También, si no le saben, pues tampoco queden en ridículo diciendo estas cosas, porque no tenemos forma, ¿eh? Si no las universidades no son el semillero, no hay forma de que tengas franquicias, ¿eh? Porque ¿de dónde vas a tener jugadores?
1: ¿Un
6: extranjero?
1: No, pues no. Ay, así la situación, mi querido Roberto. Hoy vamos a hacer una pausa y volvemos. ¿Sí? ¿Tus redes sociales?
6: @ Chate Chupes y Tocho, amigo. Ahí hoy, estamos para servirles.
1: Mañana se viene toda la jornada de americano y a ver de qué hablar, ¿no?
6: Perfecto, pues si quieres mañana lo platicamos y cómo nos queda todavía la Liga MX con los resultados. ¿Te parece bien?
1: Te mando un abrazo.
6: Igualmente, cuídense. Chao, provecho.
1: Gracias, Roberto San Germán. 2:00 p.m, 24 minutos. Vamos a una pausa. Está usted escuchando Zona de Noticias por Heraldo Radio. Ya volvemos.
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14: Durante años, los tratamientos contra el Alzheimer se enfocaron principalmente en controlar los síntomas. 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Se trata de donanemab y lecanemab, dos terapias dirigidas contra la proteína beta amiloide. 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

0: Son ya las 2:31 en el tiempo del centro. Gracias por continuar con nosotros aquí a través de la señal de Heraldo Radio. Si es que ya estaba en sintonía y si lo acaba de hacer, pues sea bienvenida, bienvenido a este espacio de noticias. Oiga, bueno, pues algo que estuvo causando y sigue, por supuesto, causando polémica, pero sobre todo, pues cuestionamientos, es el tema de la aprobación en Comisiones Unidas a la reforma a la Ley Federal de Protección a la Propiedad Industrial. Seguramente usted la conoce como la ley antimemes, ¿no? Que se va a debatir ahí en próximos días en el pleno de la Cámara Alta. Recibo en la línea telefónica con mucho gusto a Héctor Saúl Téllez, diputado federal del Partido Acción Nacional. Diputado, gracias, buena tarde.
1: Hola, muy buenas tardes, Manuel, un saludo para ti y para todo tu auditorio.
0: Oiga, a ver, publico un meme, corro el riesgo de irme a la cárcel. ¿Qué pasa con todo esto que se está discutiendo y ya se aprobó ahí en Comisiones Unidas?
1: Como lo mencioné, hay que destacar varios antecedentes de este gobierno que cada vez se caracteriza más por la intolerancia y el autoritarismo. No solamente es el intento de ahora de esta modificación a la Ley de Propiedad Intelectual en este artículo 403, sino que hay que recordar que se dio a conocer por parte de la consejera jurídica federal un listado de periodistas, un listado de activistas, un listado de personas de la oposición que continuamente, supuestamente, la consejera hablan mal del gobierno. Antes también se había tratado de modificar la ley de telecomunicaciones para el tema de contenidos digitales. En fin, me parece que hay una serie de normas que este gobierno viene construyendo desde hace tiempo precisamente para tratar de inhibir la crítica, inhibir el señalamiento, inhibir que haya periodismo de investigación, por ejemplo. Y en este caso ahora, con esta ley de propiedad intelectual, bajo un argumento que podría parecer sano, el que no se utilicen símbolos, logotipos, identidad del gobierno para provocar algún fraude, pues nadie podría estar en desacuerdo con eso. Sin embargo, las letras chiquitas dejan mucho que desear, la interpretación de la ley va a ser ambigua. Y lo que se presta a esta modificación es que ahora cualquier persona que haga una sátira, que haga una crítica o vamos, que este ingenio mexicano que todos conocemos a través de los cartones pueda utilizar alguna simbología que utiliza el gobierno, pueda ser ahora sancionado, pueda ser perseguido, pueda ser criminalizado. Y lo peor del caso, Manuel, es que a pesar de que se logró modificar un poco la ley, sigue existiendo la posibilidad de cárcel para las personas que hagan una crítica del gobierno y que utilicen alguna simbología de este gobierno. Me parece inaudito, me parece que eso pues va en contra de la libertad de expresión.
0: Digamos que entonces hacer un meme podría ser un delito.

0: podría ser un delito si ese meme utiliza algún símbolo, alguna identidad, algún color, algo que lo asocie al gobierno, inmediatamente podrían verse, pues, de alguna forma inmiscuidos en una investigación de carácter penal. Así de grave está la situación.
1: Oye, diputado, ¿qué podría pasar aquí con el tema de los caricaturistas, de los moneros?
0: Pues obviamente los moneros, los caricaturistas, las personas que hacen sátira política, crítica a través de memes o de cartones o de videos que se utilizan con sátira, pues van a ser los primeros señalados porque pues es inevitable que se tengan que utilizar símbolos, que se tengan que utilizar colores, que se tengan que utilizar parte de la identidad para pues para alguna forma identificar que es una crítica al gobierno actual el hecho de que a través de ese contenido se utilicen esta simbología. Y simplemente por ese hecho, pues es que se puede llevar a cabo una investigación de carácter penal.
1: Sí, totalmente. ¿Cuál es el proceso ahora? Porque ya estaba ahí la discusión, ya se aprobó en comisiones, y se debatirá en los próximos días ahí en la Cámara Alta, diputado.
0: Perdón, un segundo, no te escuché bien, Manuel.
1: Digo que sí, el proceso ahora es que esta semana se discuta ahí en la Cámara Alta.
0: Sí está la posibilidad, pues ya está discutido en comisiones, es muy probable que pueda subir al pleno durante esta semana o a más tardar la siguiente. Me parece que el gobierno lleva prisa por hacer este tipo de modificaciones y lo más grave de todo es que hoy se quiera criminalizar el trabajo periodístico que hacen los cartoneros, que hacen los caricaturistas, que hace pues alguna otra persona que hace, y no solamente ellos, cualquier persona que haga un video utilizando alguna identidad del gobierno, alguna crítica, pues fuera a sufrir esta persecución.
1: Sí, y ahora está complicado, más complicado, porque con la inteligencia artificial de repente poder diferenciar, pues es a veces ya complicado,
0: Sí, justamente eso es lo que pasa ahora, el crecimiento de las redes sociales a través de la inteligencia artificial ha provocado pues varios contenidos de carácter político que hacen sátira, que hacen crítica, y eso pues tal vez ha molestado bastante al gobierno, pero vamos, el ingenio mexicano, pues la libertad de expresión no se puede controlar de esa forma y no se puede menoscabar este derecho que tiene la ciudadanía. Además, pues bueno, es algo que forma parte precisamente de las libertades.
1: Bueno, pues estaremos muy pendientes de este proceso ahí en la Cámara de Diputados. Yo le agradezco mucho, diputado, que haya tomado la comunicación y, si lo permite, estamos en contacto.
0: Muchas gracias, Manuel. Un saludo a todo tu auditorio.
1: Igualmente, es el diputado Héctor Saúl Telles. 2:00 p.m. ya con 38 minutos. Mire, el gobierno de México está impulsando una estrategia para ampliar el uso de pagos digitales en actividades cotidianas con las casetas de cobro y las gasolineras entre los sectores prioritarios. Carlos Navarro.
2: El gobierno de México alista una normativa para dejar atrás el uso de efectivo y aumentar los pagos digitales. La Ley de Economía Digital fue presentada en la mañanera de este 24 de septiembre.
3: Y la Ley de Economía Digital es muy importante. Si uno quiere sacar una cuenta bancaria, lo puede hacer ya en todos los bancos por vía electrónica de hasta 130 mil pesos. Si a esa cuenta se asocia un CODI que uno le compra a otro o el CODI que uno le compra a otro, se paga directamente con el teléfono. No tiene que cargar efectivo y esto poco a poco va a ir incrementando la digitalización de la economía, disminuyendo el efectivo, eso ayuda a seguridad, eficiencia, incluso a formalización.
2: La Ley de Economía Digital, impulsada por el Gobierno de México, tiene como propósito fundamental acelerar los pagos digitales y aprovechar las capacidades tecnológicas ya existentes de sistemas como el SPEI y CODI para concretar transferencias inmediatas.
4: Profundizar la inclusión financiera, un establecimiento, una tiendita pequeña, incluso un puesto, puede recibir pagos digitales, eso implica que tiene una cuenta bancaria, hay que facilitar, por supuesto, y ahorita lo detallo, la apertura de cuentas, y recibir, crecer su negocio, y en fin, y eso abre un trayecto para acceder a productos financieros, acceder a crédito, y crédito más barato, y por supuesto, dirigir sus actividades hacia la formalización.
2: Para lograr la adopción masiva de estas herramientas hacia diciembre de 2026, la ley establece un conjunto de acciones estratégicas que transforman la dinámica de pagos en el país. Entre ellas, destaca el impulso a pagar con CODI, un mecanismo que permite realizar transferencias electrónicas en solo 3 pasos, desde la aplicación móvil de cualquier institución financiera. Además, se fomenta el cobro en comercios para que cualquier establecimiento pueda recibir pagos desde un teléfono celular al instante y sin comisiones, facilitando operaciones cotidianas en pequeños y medianos negocios. En el ámbito de la inclusión y la administración pública, la ley contempla esquemas de bancarización orientados a pequeños negocios a través de la apertura remota de cuentas simplificadas y sin fiscalización excesiva, lo que reduce los obstáculos para integrarse al sistema formal. Carlos Navarro, Heraldo Media Group.
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1: Nos trasladamos hasta la ciudad espacial. Allá está mi compañero Juan Guevara, conductor de Heraldo Radio, directivo ahí de Now Media, experto en tecnología. Y bueno, pues vaya tema que también causó polémica y que es necesario entrarle a él. Juan Guevara, ¿cómo te va? Qué gusto.
6: El queridísimo Manolo Zamacona, así es. A partir del 3 de noviembre, Sheinbaum prohíbe las pantallas en las escuelas. ¿Sí? ¿Y esto qué significa? Pues significa que el gobierno de México ha decidido poner un bloqueo a los usos de teléfonos celulares y pantallas dentro de las escuelas. Las primarias y las secundarias tendrán restringido el uso de estos dispositivos a partir del 3 de noviembre. Sheinbaum dice que las pantallas son adictivas y que hasta los jueces en Estados Unidos dicen que las pantallas son adictivas y que genera un daño en la salud mental. Uh-huh. Eso es falso. Lo que se dijo en los jueces de Estados Unidos es que Facebook diseñó las redes sociales con un algoritmo especial para que fueran adictivas. Eso no significa que las pantallas sean el problema. A lo que se refiere es a las redes sociales, ¿sí? Países como El Salvador, mi queridísimo Zamacona, están invirtiendo una lana en darles computadoras a todos los estudiantes de primaria y secundaria pagadas por el gobierno. Inclusive Bukele hizo una alianza estratégica con Google para darles unas computadoras que se llaman Chromebooks, que además son bastante seguras para los niños porque no les permiten instalar muchos programas y solamente pueden acceder la información a las cuales las escuelas les dan permiso. Les permiten entrenarlos en sistemas de inteligencia artificial. Y tenemos un país como El Salvador que está metiéndole toda la carne al asador a la educación de los niños. Y tenemos una presidenta como Sheinbaum que lo que dice es: las pantallas son adictivas. Falso, falso, falso. Las pantallas no son adictivas, porque entonces estaríamos hablando que la televisión es adictiva también. ¿Vamos a prohibirles a los niños que ven la televisión también? Falso. Esto me parece, mi querido Zamacona, un golpe adicional de Morena, que son, desde mi punto de vista, son personas que tienen una cultura muy poca en cuestión tecnológica. Me parece que no tienen ni idea de lo que están hablando y están sacando las cosas fuera de contexto, ¿sí? La Secretaría de Educación Pública no tiene idea de lo que está haciendo en cuestión tecnológica. No tiene idea. Y es una vergüenza, desde mi punto muy particular de ver las cosas como tu experto en tecnología, que las escuelas primarias y secundarias les digan: oye, ¿sabes qué? No vamos a usar las pantallas. Ahora, a ver, las escuelas públicas en los Estados Unidos, te voy a hablar sobre el estado de Texas, prohíbe el uso de teléfonos celulares durante las clases. No uh-huh. se los quitan a los niños. Los niños no pueden estar chateando, viendo Instagram, metiéndose TikTok a la hora escolar. Eso me parece adecuado. Eso es correcto. O sea, no tiene por qué un niño o una niña tiene que estar en las redes sociales o chateando o lo que sea durante horas escolares. Eso es lo correcto. Pero todos los niños de las escuelas públicas en los diferentes estados de la Unión Americana, la escuela les da una computadora de último nivel inclusive tienen alianzas con Apple, por ejemplo, en donde Apple dona un montón de computadoras a las escuelas, tienen alianzas con empresas como Asus, en donde donan un montón de computadoras a las escuelas públicas para que los niños tengan los mejores equipos necesarios para poder aprender y poder interactuar con la tecnología. ¿Qué clase de limítrofes, por no decirte una palabra que empieza con P, restringen la tecnología a los niños? Lo estamos haciendo, es decir, les estamos poniendo una traba tan importante, mi querido Zamacona, por una sencilla razón. Los niños de las economías competentes en Latinoamérica están metiéndole durísimo a la tecnología. ¿Tú crees que a los niños chinos les quitan las pantallas? ¿Tú crees que les quitan las computadoras? Por supuesto que no. ¿Tú crees que en Estados Unidos lo hacen? Por supuesto que no. ¿Tú crees que en El Salvador lo hacen? Por supuesto que no. Es decir, ¿cómo es posible que se les ocurra una soberana tontería y decir que esto es un uso pedagógico? No es cierto. Señor, señora, la pantalla no es adictiva, las redes sociales sí, y hemos dicho siempre que las redes sociales deben de ser limitadas o restringidas a cualquier niño o adolescente que tenga 18 años o menos. La Unión Europea puso una cuestión muy importante para limitar y restringir el uso de redes sociales, no pantallas, no computadoras, no tabletas con las que los niños pueden aprender. En otros países del mundo, menos desarrollados que México, están invirtiendo un dineral en darles acceso a la inteligencia artificial para que sepan controlarla, sepan interactuar con ella. Entonces, mi querido Zamacona, yo no sé qué están pensando, pero claramente, desde mi punto de vista, no están pensando de manera clara.
1: Oye, te quería preguntar, ¿no podría ir esto más bien en el sentido de la restricción de uso de celulares por el tema de la distracción que podría provocar? Digo, o sea, es pregunta porque digo, podrían estar las tablets, las computadoras, que son herramientas necesarias, pero luego quizá los celulares, pienso que va por ahí, es la distracción que pudieran generar en un salón de clases por muchos motivos, ¿no? Pero no sé, tú eres el experto, por eso pregunto.
6: Los teléfonos celulares, yo te voy a decir una cosa, yo estuve en una convención de robótica de niños que están haciendo robots de 12 o 13 o 14 años de edad, y utilizaban el teléfono inteligente para poder codificar y cambiar el teléfono inteligente, tu iPhone, hacían código con el iPhone para poder actualizar a sus robots que estaban compitiendo. Sí, una cosa es el uso del teléfono inteligente durante horarios de clase para que no sea una distracción, y otra cosa es que eliminen las pantallas, y otra cosa es que eliminen el uso, los maestros deberían de tener la capacidad para poder utilizar las herramientas tecnológicas necesarias para poder hacer que los niños aprendan. Y un teléfono inteligente, mi querido Zamacona, es en primer lugar un instrumento de seguridad, ¿sí? Porque pues México no es el primer país del mundo en cuestión de seguridad, ¿verdad? Mm-hmm. Bastante lejos de eso. En Estados Unidos, en Houston, en San Antonio, en Uvalde, en áreas en Texas, se permite el que los niños porten su teléfono inteligente porque aquí hay balaceras en las escuelas. Entonces, el que tenga un niño un teléfono inteligente para poder ser una cuestión de seguridad es algo que hace sentido, ¿sí? El maestro tiene que tener la autoridad para poder castigar los teléfonos, quitárselos cuando son un tema de distracción.
1: Claro.
6: Pero no el restringírselos. Me parece una cosa que no es lo correcto.
1: Correcto. Oye, bueno, pues ahí está interesante lo que planteas, Juan Guevara. Tus redes sociales para la gente que te viene escuchando.
6: A ver, Juan Guevara TV, se lo repito, Juan Guevara TV, y de estos y otros temas vamos a platicar hoy en la noche en Heraldo Radio, en Tecnocasters, el mejor programa de tecnología en español.
1: Muy bien, pues ahí está. Te mando un abrazo y estamos en contacto, Juan.
6: Pórtese mal, cuídese bien. Saludos.
1: Gracias, Juan Guevara, experto en tecnología desde la Ciudad Espacial. Son las 2:00 p.m. con 49 minutos todavía. Vámonos a turismo con mi compañera Lupita Sixto.
7: Green 7 de septiembre se celebra el Día Mundial del Turismo, fecha que estableció la ONU Turismo en 1980 para conmemorar la adopción de los estatutos de este organismo en 1970, y al coincidir con el fin de la temporada alta en el hemisferio norte y el inicio de la temporada en el sur. Este 2026, el Día Mundial del Turismo tiene como lema la agenda digital y la inteligencia artificial para rediseñar el turismo. Tampico, Tamaulipas, será la sede del Encuentro Nacional de Pueblos Mágicos del 26 al 29 de noviembre, en el que se promoverá y comercializará la oferta turística de los 177 pueblos mágicos de México. El evento, antes conocido como Feria y Tianguis, espera la asistencia de 15.000 personas por día y una derrama económica de más de 60 millones de pesos. Puerto Vallarta tendrá el primer home port de México, por lo que será punto de origen y destino de cruceros, lo que impulsará el turismo de la región de este destino y la Riviera Nayarit. El proyecto contempla 3 muelles para embarcaciones de cruceros y turismo náutico, embarque y desembarque, espacios comerciales, entre otras instalaciones. Acapulco amplía su conectividad aérea nacional con 2 nuevas rutas. El vuelo desde Querétaro inició operaciones el pasado 2 de junio con 3 frecuencias semanales y el próximo 1 de diciembre arranca la ruta Puebla-Acapulco, también con 3 frecuencias semanales. Así, el puerto guerrerense impulsa la llegada de turistas desde mercados estratégicos. Guadalajara volverá a celebrar la identidad, las tradiciones y la cultura de Jalisco con la edición 61 de las fiestas de octubre. Del 2 de octubre al 2 de noviembre, el Auditorio Jalisco será el escenario de actividades culturales, gastronomía, juegos mecánicos y entretenimiento para todas las edades. Soy Guadalupe Sixto y estas fueron las 5 del turismo.
1: Vamos a estar pendientes, ya está llegando la caravana de autobuses de Ayotzinapa, la caseta de Tlalpan, así que pues si usted va circulando por ahí, tome sus previsiones, esto lo repito, al sur de la capital. Bueno, en otros temas, detuvieron a un presunto líder de una célula criminal tras cateos en las alcaldías Iztacalco y Benito Juárez, y de esto nos cuenta mi compañero José Miguel Velázquez. Adelante, Mike.
8: ¿Qué tal, Manuel? Buenas tardes. Efectivamente, se trató de un operativo importante realizado entre los días de ayer y el día de hoy, donde elementos de la Secretaría de Seguridad Ciudadana, en coordinación con la Fiscalía General de Justicia Capitalina, autoridades federales como la Secretaría de Marina, la Guardia Nacional, detuvieron a 4 personas durante 2 cateos realizados de manera simultánea en inmuebles, de las alcaldías Iztacalco y Benito Juárez. Entre los detenidos se encuentran Alberto N., de 46 años, señalado por las autoridades como presunto líder de una célula criminal generadora de violencia y objetivo prioritario, integrada presuntamente por personas de su círculo familiar. De acuerdo con las investigaciones, esta organización estaría relacionada con la compra, venta y distribución de narcóticos en distintos puntos de ambas demarcaciones. Los operativos fueron resultado de trabajos de investigación, inteligencia, vigilancia de campo que permitieron reunir datos de prueba, posteriormente presentados ante el agente del Ministerio Público, quien solicitó y obtuvo las órdenes de cateo. La primera intervención se realizó en un inmueble de la calle 2 en la colonia agrícola Pantitlán, esto en Iztacalco. En el sitio fueron aseguradas 78 dosis de una sustancia con características similares a la cocaína, 20 dosis de aparente marihuana, 200 gramos de la misma sustancia a granel y 2 teléfonos celulares. En el segundo cateo, esto ya en Benito Juárez, ocurrió en la colonia Sacahuitzuco. Ahí fueron localizadas 24 dosis de posible marihuana, 1 kilogramo de la misma hierba a granel y 25 gramos de aparente cocaína en piedra. Durante ambas acciones fueron detenidos 2 hombres de 49, 46 años, una mujer de 41 y un adolescente de 16 años. Todos fueron informados de sus derechos constitucionales y quedaron a disposición del Ministerio Público. En algunos de los casos, como el hombre de 46 años, así como también el detenido de 49, tienen pues bastante historial delictivo, incluso con años desde el 98, del 2000, 2006, 2007 y 2011, por lo tanto, pues ya están señalados. Las autoridades informaron que los cateos se realizaron de manera simultánea, sin uso de violencia y bajo los protocolos de actuación policial. Es el reporte, regreso contigo.
1: Estaremos pendientes, gracias Mike, saludos.
8: Gracias, quedo pendiente, Manuel, saludos.
1: Estamos pendientes, vámonos a la pausa. Antes le cuento que un día como hoy, pero de 1945, nació en Washington, Reino Unido, el compositor y actor británico Brian Ferry, conocido por ser vocalista y principal compositor de Roxy Music. Así que con esto nos vamos a una pausa, no sin antes recordarle las vías de comunicación, @zamaconaalaire. Le repito, @zamaconaalaire, nuestro WhatsApp 55 71 71 21 35. Está usted escuchando Zona de Noticias. Soy Manuel Zamacona y ya volvemos.

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9: Reconocimiento internacional a programa educativo mexicano. La UNESCO otorgó uno de sus prestigiosos premios internacionales de alfabetización al programa estatal mexicano Chiapas Puede. El premio UNESCO Confucio reconoce soluciones e iniciativas orientadas a la alfabetización funcional y de adultos, especialmente en zonas rurales y para jóvenes fuera de la escuela. El programa fue condecorado por su enfoque bilingüe. Su metodología desarrollada en coordinación con habitantes locales funciona en lenguas originales del estado como el Tzeltal, como el Zoque o el Tzotzil, además del español. La estrategia opera bajo el principio de el pueblo alfabetiza al pueblo, estableciendo círculos de estudio locales y convirtiendo a los propios miembros de la comunidad en educadores remunerados. Actualmente atiende a más de 140 mil estudiantes en los 121 municipios del estado. Les saluda Heriberto Vázquez Muñoz.
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0: 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Ya estamos de regreso en Zona de Noticias con Manuel Zamacona por El Heraldo Radio.

0: Bueno, pues ya son las 3:01 p.m. en el tiempo del centro del país. Muchísimas gracias. Estamos entrando de lleno a esta hora, segunda hora de información aquí a través de la señal de Heraldo Radio en este 26 de septiembre del año 2026. Ya no es 25, es 26. Estaba viendo aquí los monitores porque los normalistas ya están protestando en diferentes puntos, están llegando sobre todo aquí al sur de la capital para tomar diferentes puntos y bueno, pues iniciar con estas protestas, pero bueno, dentro de todo ya sabe que bueno, de repente hay un poco más de relajo, pero le vamos a estar trayendo todos los detalles. Héctor Vieira, nuestro coordinador de información aquí en Heraldo Radio, ¿cómo te va, mi estimado Héctor?
1: Mi querido Manuel, con el gusto de saludarte, ya tenía ratito que no te acompañaba, pero ¿ya? Siempre es un gusto, amigo.
0: Bueno, pues es que Héctor ahora tiene otras labores, ¿no? En otro nivel, y literal, porque estás en el piso aquí arriba ahora.
1: Exactamente.
0: ¿No, mi querido Vieira? Oye, estaba viendo porque hoy es Día Internacional para la Eliminación Total de las Armas Nucleares, que más adelante estaremos ahondando en el tema, pero bueno, pues
1: Día
0: también.
1: Día Nacional de la Donación de Órganos y Tejidos también.
0: Mira, muy fíjate, importante. Bastante importante, ya también de la anticoncepción, entonces, bueno, pues hay varios temas por ahí. Y también en la semana, vaya temas, ¿no? Lo de la ley antimemes, lo que salió de los celulares. Mañana que se viene el informe, también va a concluir la presidenta Claudia Sheinbaum, aquí pues en donde ha sido desde Andrés Manuel López Obrador, su bastión y la base, que es el zócalo de la ciudad.
1: Y que por cierto vamos a tener una transmisión especial justamente en punto de las 10 de la mañana aquí en Heraldo Radio, conducido por nuestro compañero Heriberto Vázquez, justamente quien nos va a estar dando todos los pormenores de este mensaje del segundo informe, bueno, la gira con motivo de este segundo informe de gobierno de la presidenta Sheinbaum y que pues el día de mañana, como bien lo dices, estará concluyendo y cerrando esta gira.
0: Totalmente. De
1: honestidad y resultados.
0: Honestidad y resultados. Soy mi querida Giovanna Torres, nos viene escuchando. Giovanna también aquí, coordinadora de información de algunos espacios, que nos abandonó,
2: Hola.
0: Nuestra querida Giovanna Torres, que nos anda escuchando por ahí, dice que si le mandamos un saludo, claro que
1: un
0: sí.
1: Un abrazote, mi guío, ya tú sabes, dice.
0: Ya tú sabes, claro que sí, mi querida Gio, te mandamos un beso y un abrazo enorme. Bueno, pues, ya cuando son las 3:00 p.m, con 4 minutos. Le saluda Manuel Zamacona y vamos con lo más importante en voz de Héctor Vieira.
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1: Las fuertes lluvias que azotaron esta semana la zona sur de Tamaulipas y que provocaron inundaciones en diferentes sectores de Ciudad Madero, Tampico y Altamira, se detectó un derrame de hidrocarburos en el río Pánuco, el cual ha alcanzado embarcaciones, redes, líneas y otros instrumentos utilizados por pescadores de la zona. Gracias a la detección de un binomio canino llamado Chocolate, la Agencia Nacional de Aduanas de México aseguró cerca de 250 kilogramos de presunta cocaína y fentanilo, que estaban escondidos en una plataforma de un tractocamión que circulaba por calles de Tijuana y cuyo conductor fue detenido. Un hombre de nacionalidad china resultó herido durante un ataque armado perpetrado la mañana de este sábado afuera de una clínica de rehabilitación en la colonia Revolución, esto al sur de Culiacán, en Sinaloa, donde se contabilizaron más de 80 casquillos percutidos y una vivienda aledaña también resultó con afectaciones. La gobernadora de Quintana Roo, Mara Lezama, anunció 10 nuevas rutas aéreas, así como el regreso de conexiones desde Canadá y Estados Unidos hacia el Aeropuerto Internacional de Cancún, lo que dijo contribuirá a mantener la actividad turística como generadora de nuevas oportunidades y prosperidad compartida para las familias quintanarroenses. En el Día Nacional de la Donación y Trasplante de Órganos, justamente lo que platicábamos, mi querido Manuel Zamacona, de órganos y tejidos, que se conmemora cada 26 de septiembre, el ISSSTE, encabezado por el director general Martí Batres Guadarrama, refrendó su compromiso de fomentar esta práctica, la cual representa una nueva oportunidad de vida para quienes los reciben, y destacó que en el Hospital General de Querétaro se realizaron recientemente 2 procuraciones de tejido músculoesquelético y de córneas.

estamos escuchando So Easy to Fall in Love, la canción que catapultó a la fama a la cantautora británica Olivia Dean, que forma parte de su disco titulado The Art of Loving, que hoy precisamente 26 de septiembre se está cumpliendo un año de su lanzamiento. Cabe destacar que Olivia Dean también ganó este año el premio Grammy en la categoría de Mejor Artista Nuevo, y esta canción la rompió en los TikToks, en las historias de Instagram. Pero tiene canciones muy buenas, yo lo recomiendo. Y la verdad es que quien se dé la oportunidad de escucharla va a terminar enamorándose, como dice la canción, de Olivia Dean. Excelente.

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1: Saludos a los que nos escuchan allá en Jalisco en el 100.3. Nos trasladamos justamente a este punto con mi compañera Adriana Luna, y es que parece ser que Jalisco está despidiendo al huracán Polo. Adelante, Adri, ¿cómo te va?
2: Gracias, ¿cómo están? Buen sábado, ya me tienen cantando aquí, Itzoy.
1: Sí, pues es que es buenísima, ¿a poco no?
2: Sí, oye, cuéntanos. Y les tengo también una buena noticia.
1: A ver.
2: Pasa el huracán Polo, ya nada más queda la colita y hay saldo blanco en Jalisco. La Unidad Estatal de Protección Civil informa que ya comenzó a desmovilizar los recursos desplegados en la costa sur, porque Polo sigue alejándose, ya se encuentra a casi 670 kilómetros de Cabo Corrientes. Las autoridades ahora están vigilando la formación de un nuevo huracán que estaría afectando a la entidad probablemente a mitad de la próxima semana. Mientras tanto, este sábado en la costa norte permanecen los elementos atendiendo algunas afectaciones que deja precisamente la colita de Polo, y es lluvia. En la zona hotelera Las Glorias se registró inundación sobre vía pública, 10 centímetros de agua, un encharcamiento, pero está cerca de una plaza comercial, o sea, sí se afectan especialmente los visitantes y los turistas y los lugareños, ¿no? Ya bajo el nivel, se da prioridad en estos momentos a la labor de saneamiento y de limpieza de la vía pública y otros inmuebles para evitar riesgos como el dengue, por ejemplo. Y ya finalmente, para las próximas horas, se prevé que siga todavía un 65-85% de probabilidad de lluvias, rachas de viento superiores a 40 kilómetros por hora. Ya está bajando el oleaje, andaba en 4 o 5 metros, ahora ya está en 2 metros de altura en la costa sur, y se mantienen los efectos de mar de fondo, entonces continúan con la limpieza, sobre todo de las playas. Y lo que se está también revisando actualmente es el deslizamiento de tierra en barrancas y laderas, porque podría, con la humedad que dejó consigo el huracán, podría haber estos deslaves y afectar carreteras y también generar socavones en zonas urbanas.
1: Sí, totalmente. Bueno, pues vamos a estar muy pendientes también de las recomendaciones de Protección Civil, y en comunicación contigo nos contactamos el día de mañana, Adri, muchas gracias.
2: Estamos pendientes, Manuel. Héctor, un abrazo a todos, auditorio. Buen fin de semana.
1: Gracias, Adriana Luna. 3:10 p.m.
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3: Bueno, señoras y señores, continuamos con los invitados de lujo aquí en el estudio de Heraldo Televisión. Y bueno, tengo el gusto hoy de recibir nada más y nada menos que al actor Héctor Kotsifakis, a quien le doy la más cordial bienvenida. Héctor, gracias por visitarnos.
4: Muchas gracias, Manuel, por invitarme. De verdad.
3: No, al contrario. Oye, bueno, pues es esta película, La Captura, que además ya van 3 veces que la veo, la verdad es que me impacta mucho. A lo largo de la historia y de los años, desde el cine de oro, hemos visto películas relacionadas pues con el narcotráfico, con el crimen organizado. ¿Qué diferencia La Captura de todas ellas?
4: Que no trata de los narcotraficantes, sino de los policías.
3: Es la otra perspectiva.
4: Es totalmente darle la vuelta a la tortilla, porque ya estuvo, ¿no?, de hacernos mala fama a nosotros mismos con nuestras narrativas, de no valorar a nuestros policías. ¿Cómo te va a cuidar a ti un policía si le tienes miedo? Si, claro. Porque crees que te va a robar. Tenemos un prejuicio tremendo contra estos señores que a pesar de que nadie los valora y de que todo mundo los tacha de que son corruptos, tienen que arriesgar su vida por los demás. Está difícil su situación. Creo que hemos hecho muy mal en generalizar. Tendemos mucho a eso en este país.
3: Sí.
4: Si un policía fue corrupto, ya todos los demás también lo son. Creo que esta película habla precisamente de dos policías que hicieron su trabajo correctamente. No sabemos exactamente qué los llevó hacia allá, ¿no? Si fue el miedo o qué fue, pero el miedo a agarrar también tal claro. vez la recompensa por lo que le pudiera pasar también después dentro del trabajo, fuera del trabajo. Entonces, es muy complicada la situación de estos señores.
3: Desde tu papel, ¿qué significa para ti interpretar un personaje como Joaquín Guzmán?
4: Bueno, pues para mí fue un reto enorme, ¿no?
3: Sí.
4: De entrada, cuando me dijeron, yo lo primero que pensé es lo que mucha gente dice, ¿no? Pues ni me parezco. Pero luego ya hablando con Chava y con Fran, Francisco González Compeán y Chava Cartas, el director, me dijeron, es que no nos importa que se parezca, o sea, no queremos hacer una imitación, porque no es ni un documental, ni es una ficción en donde queremos hablar de él, o hablamos de los policías.
3: Claro.
4: Necesitamos la figura del Chapo ahí, y el reto es que es un personaje que tiene que tener una presencia, uh-huh, y que tiene que provocarles muchas cosas a los policías, casi sin textos, en calzones y con esposas, sin nadie que me respalde, bueno, el cholo que está igual que yo.
3: Sí, sí.
4: Entonces ese era el reto, era lo complicado, lograr ese drama y esa tensión, a pesar de que nosotros estamos en desventaja total.
3: Sí, sí, sí, totalmente. A ver, para todo esto tuviste que haber estudiado desde lo psicológico también, quizá.
4: Muchísimo, sí.
3: ¿Qué fue la parte más difícil de todo esto, estando ahí? ¿Con quién platicaste para empaparte también de ese personaje? Porque es desde cómo hablaba, quizás, hasta a lo mejor una mirada, todo lo que implica, ¿no?
4: Sí, yo, pues lo primero que hice fue conseguir todo el material, uh-huh, posible, ya sea en audios o en fotos o videos pequeños, claro, de todo. La producción me ayudó a conseguir algunas cosas. A mí lo que más... curiosamente me decía de él eran las llamadas telefónicas.
3: Claro.
4: No había una imagen que me estuviera como distrayendo. De pronto, al escuchar cómo negociaba un producto o con otra persona, cómo sin conocerla le quedó en enviarle fiado. O sea, cómo quería apaciguar al cholo porque maltrataba a los policías. Uh-huh. Todas esas llamadas a mí me fueron... me sirvió que no lo veía físicamente.
3: Sí.
4: Porque me fueron hablando mucho más del ser humano que está ahí detrás de esa imagen. Uh-huh, uh-huh. ¿Sabes? Por ejemplo, a mí me sorprendió mucho el estratega que es, ¿no? Por ejemplo, en una negociación que estabas hablando con un señor, creo que en Bolivia, donde estaban hablando del producto que ya no quería traer de Colombia.
3: Okay.
4: Y entonces, cuando habló por teléfono con este señor por primera vez, ya estaba el sobrino del Chapo al lado de este señor con el teléfono diciéndole, por favor, márquele a mí. Entonces, el otro le contesta y le dice, mire, el que está ahí al lado es hijo de mi hermano.
3: Uh-huh.
4: ¿Para qué otra prueba más de confianza pueda yo ofrecerle para que vea que yo voy con usted? Uh-huh. De frente y como con las manos... ¿No le mandaría mi sangre?
3: Sí.
4: A que esté con sin yo conocerlo. O sea, el primer paso, o sea,
3: sí, sí, sí.
4: Ya no hay manera de que ese negocio no se haga, ¿me entiendes?
3: Desde la primera.
4: O sea...
3: Oye, ¿hubo alguna escena que mentalmente te agotó, que hubo un agotamiento ahí, pues, considerable?
4: Sí, porque nosotros, somos actores, siempre sabemos cómo acaban las historias, pero no lo tenemos consciente, o sea, nos tenemos que convencer de que no es así. No lo sabemos, y la vamos viviendo paso a pasito, y de pronto... Esos 3 días que estuvimos en el hotel, en esa secuencia,
3: sí,
4: que teníamos que ir a muchos lados, de hecho, filmamos mucho más de lo que quedó, uh-huh, en el corte final, pero que nos sirvió muchísimo para ir escalando,
3: okay,
4: en el sentido del drama y de la tensión. Pero fueron 3 días agotadores, así, agotadores, sí, muy sí, agotadores. Sí, sí. Más que todo lo demás, andar en la patrulla hasta nos reíamos mucho.
3: Uh-huh.
4: Porque pues corte ya, sacábamos todos los chistes, ¿no?
3: Sí.
4: Pero, porque estábamos los cuatro, estábamos, la pasamos muy bien. Pero en el hotel sí, ya Poncho y yo solos, de pronto había días que solo hablaba él, entonces estaba toda la cámara con él y yo ahí también pegadito a la cámara, dándole la réplica, ayudándonos siempre. Poncho es un gran actor, sí, es un gran compañero en set, súper generoso y fuera de él también. Y sabe perfectamente lo que necesita el compañero para poder hacer su trabajo. Entonces, nos entendimos muy bien y esa fue la secuencia más agotadora porque, pues sí, nos teníamos que regresar otra vez y empezar de cero y subiendo y subiendo y otra vez porque la cámara de un lado, ¿verdad? Entonces, ese fue lo más cansado. Y también, ¿sabes cuál? La del túnel, porque el agua estaba congelada. Era noviembre en Chihuahua.
3: ¿Y a qué olía eso?
4: No era agua.
3: Porque no era...
4: No, era agua limpia. Uh-huh. De hecho, fue un... Se construyó un... de estos baúles del ferrocarril,
3: contenedor, sí.
4: Con una perrilla abajo, y por dentro lo construyeron como si fuera cemento, y les pusieron entradas de agua.
3: Correcto.
4: Las cargaron con una grúa, con dos grúas, y la iban sumergiendo en una alberca olímpica.
3: Ok.
4: Para poder controlar cómo iba subiendo el agua y que nos teníamos que salir, ¿no?
3: Totalmente.
4: Porque pues filmar eso está difícil.
3: No, en una
4: coladera.
3: Oye, platícame algo. ¿Cómo has visto la industria, la transformación del cine, de consumir televisión, ahora a las plataformas, que bueno, pues también lo da todo, ¿no?
4: Qué bueno que las plataformas también hagan cine, porque de por sí a la gente en México pues está bien difícil que vaya a las salas.
3: Uh-huh.
4: Pues entonces, si la gente no va al cine, pues hay que llevar ese cine a la casa.
3: Sí.
4: Y antes, en otras épocas, las películas hechas para televisión tenían como muy mala factura y como... Uh-huh. Como que estaban consideradas como menores porque pues eran meramente para entretener, por lo general no tenían una construcción de personajes complejos, eran los malos, los buenos, sí. Tipo estas películas del oeste,
3: sí,
4: ¿no?
3: Sí, sí,
4: y se hacían con video y eran muy baratas. Entonces, existe el prejuicio de que la televisión hecha, el cine hecho para la televisión es malo, pero ahora es todo lo contrario.
3: Totalmente.
4: Porque son los que tienen los recursos,
3: uh-huh,
4: para hacer más cosas y experimentar con más.
3: Oye, ya para ir cerrando lo personal, también traes ahí una nominación importante con la película Pérdida Total.
4: Total, sí.
3: ¿No? Platícanos un poquito acerca de eso.
4: Pues muy contento porque es el segundo año consecutivo que me nominan a la Ariel. El año pasado me lo gané con Pedro Páramo. Uh-huh. Ahorita no me lo esperaba por esta película Pérdida Total, que yo también soy parte de la producción.
3: Uh-huh.
4: Le hicimos en Torreón, es una película muy independiente, hecha por varias, más bien amigos, casi. Tiene un fidecine, porque pues sí se necesita dinero para filmar.
3: Sí.
4: Pero es una película que realmente no costó mucho y que pues también se distribuyó con muy pocas copias, porque aparte es como una película que no tiene... esta definición como de la comedia romántica, que ya ves el póster y ya sabes,
3: uh-huh,
4: de qué va, o sea, que es una comedia romántica.
3: Claro.
4: O cuando ves un póster de un thriller, ¿no? Aquí ves algo raro, o sea, no entiendes mucho, de pronto en la película tampoco, que de eso se trata, porque es como de humor negro, es irónica, es muy irónica.
3: Sí, totalmente.
4: Habla de alguien que dice mentiras hasta la adultez, y no puede dejar de hacerlo.
3: Oye, estoy viendo a Héctor y parece que me acuerdo de la escena de la película de la captura y parece que estoy platicando con el Chapo.
4: Tú.
3: Muy bien. Oye, bueno, pues en lo personal, ¿qué viene para ti ahora en próximos proyectos? ¿Qué traes en mente, Héctor?
4: Está bien feo esto porque no nos dejan decir nada. Nos deben firmar un contrato de confidencialidad.
3: Sí.
4: Y ya alguna vez se me salió por ahí decir algunas cosas y no lo volveré a hacer en mi vida. Pero vienen estrenos, se van a enterar porque
3: sí, sí,
4: son estrenos que vienen... Bueno, uno de ellos por lo menos viene bastante fuerte,
3: uh-huh,
4: que es con el mismo equipo. Es una película que hicimos después de La Captura,
3: uh-huh,
4: con el mismo productor, mismo director, con otros actores. Y que se está esperando mucho.
3: Muy bien.
4: Porque es como la segunda parte de una que ya se hizo, no te voy a decir más.
3: Muy bien. Oye, pues qué gusto haberte tenido por acá. Nada más finalmente invitar a la gente a ver la que no
4: claro
3: la ha visto,
4: sí,
3: la captura ahí en Netflix.
4: Sí, por favor, a toda la gente que nos está viendo o que nos va a ver, les invito a que vean La Captura, ¿no? Denle chance al cine mexicano. De verdad, no sean malinchistas, hay cosas muy buenas. Está resultando ahorita, yo acabo de ser jurado de un festival de cortos, y el nivel de los cineastas, de sí, verdad, que están haciendo los cortos, era impresionante.
3: Buenísimo.
4: Vienen cosas muy buenas para nuestro cine en cuanto a la calidad,
3: uh-huh,
4: en cuanto a las narrativas, porque ya estamos cambiando de ese cliché, que ya estamos cansados.
3: Uh-huh.
4: Y pues no se la pierdan. Vean Cine Mexicano, vean La Captura, está en Netflix.
3: Héctor, qué gusto haberte tenido por acá. Y
4: gracias, Manuel, gracias. Breve, pero...
3: Muy bien, Héctor Kotsifakis aquí en Heraldo. Continuamos.
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0: Oiga, bueno, pues son las 3 de la tarde con 22 minutos. Vamos con nuestra querida chef Alejandra Hernández. Y así que saque la pluma y el recetario. ¿Qué nos tienes, chef? Adelante.
1: Hola, amigos. Buenas tardes a todos. ¿Cómo están? Ya se termina septiembre y eso significa que acaba de entrar el otoño, que a mi gusto es la mejor época del año. El clima es delicioso y hay mil ingredientes y recetas para disfrutar. ¿Cómo la queremos hoy? Es muy sencilla, accesible y puede ser el acompañamiento perfecto para un platillo mucho más elaborado. Estamos hablando de un puré de camote amarillo. Primero, en una hoja de papel aluminio colocamos dos camotes amarillos en trozos con todo y cáscara. Barnizamos con aceite de oliva, esto se puede hacer con una brocha, y espolvoreamos una buena cantidad de sal y pimienta. Por aparte, en un tazón pequeño vamos a mezclar una barrita de mantequilla suave junto con una cucharadita de ajo confitado, una cucharadita de canela en polvo y tres ramitas de romero. Esto hasta que obtengamos una pasta suave. Con ella vamos a formar pequeñas bolitas que acomodaremos dentro del aluminio donde está el camote salpimentado. Envolvemos muy bien, colocamos sobre una charola y llevamos al horno precalentado a 180 grados centígrados por 30 minutos aproximadamente o hasta que se sienta muy suave. Al salir, machacamos el puré, rectificamos la sazón y si queremos darle un toque aún más suave, lo mezclamos con un poco de crema para batir. Al momento de servir, podemos rallar queso parmesano por encima y listo. Tendremos un puré de camote amarillo súper suave y especiado que combina perfecto con cualquier cosa, incluso como dip en galletitas de mantequilla o tostas de pan. Con esta receta queda inaugurada la temporada más deliciosa del año. Platíquenme qué les pareció esta receta, qué opinan del otoño y no olviden seguirnos en todas nuestras redes como Heraldo Gastrolab. Además, de lunes a viernes a las 11 de la mañana por Heraldo Televisión. Me encantó platicar con ustedes y nos escuchamos el siguiente sábado.

Vámonos a la última pausa de Zona de Noticias. Estamos escuchando So Easy to Fall in Love, esta canción que catapultó a la fama la cantautora británica Olivia Dean, que forma parte de su disco titulado The Art of Loving. Con esto hacemos una pausa y regresamos ya a la última media hora de información aquí en Zona de Noticias. Soy Manuel Zamacón.

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2: Son ya las 3 de la tarde con 31 minutos en el tiempo del centro del país. Entramos de lleno ya a esta recta final de Zona de Noticias. Tenemos todavía mucha información y lo prometido es deuda, así como se lo adelantaba al inicio de este espacio. Ya tengo en mis manos el libro Las filósofas tienen la palabra. Esta es la parte 2, escrito por Fanny del Río, a quien le doy la más cordial bienvenida hoy aquí en la cabina de Heraldo Radio. Fanny, bienvenida.
3: Muchísimas gracias, Manuel. Feliz de estar acá, agradecida con el Heraldo Radio y contigo, por supuesto, y con tu audiencia.
2: Oye, a ver, en este nuevo y segundo tomo, les estoy leyendo un poquito del prólogo, dice, otras 10 filósofas mexicanas toman la palabra para contribuir a una memoria histórica más completa y dar a conocer caminos y trayectorias vitales que la visión patriarcal insiste en marginar o invisibilizar. Bueno, es una parte. Oye, a ver, ¿de qué trata para la gente que nos está escuchando? ¿De qué trata Las filósofas tienen la palabra?
3: Claro que sí. Mira, son 10 entrevistas que yo le realicé a el mismo número de filósofas mexicanas. Algunas quizás no nacieron en México, pero hacen filosofía en México. Entonces, para mí ya tienen ese esa característica. Sí, sí. Y esta es, en efecto, la segunda parte. Ya publicamos con Siglo XXI, hace unos años, un primer tomo. Las filósofas tienen la palabra, también se llama. Y están, por cierto, los dos en este momento en librerías porque el primer volumen se agotó. La edición se agotó. Uh-huh. Entonces, sacamos este segundo y aprovechando la oportunidad, reeditamos el primero, lo cual para mí es casi un, no sé, un milagro, ¿no?
2: Oye, a ver, platícanos justamente, porque para quienes no sabemos de esta primera parte, poner en contexto de a qué viene la segunda, ¿de qué trata?
3: Pues sí, son entrevistas a 10 filósofas, exactamente. La idea es como mostrar, no solamente temas desde su infancia, sus primeras incursiones en, por ejemplo, la literatura o en otras ramas, y cómo después deciden dedicarse a la filosofía. Y en la filosofía, qué corrientes, qué desarrollan, qué temas, cómo encuentran el tema de ser mujer y filósofa.
2: A ver, tengo varias preguntas. ¿Qué historias te encontraste? ¿Qué más te ha impactado dentro de todo esto? Quizá compartir alguna, ¿no? Que te haya marcado dentro de todo esto.
3: Claro, Fanny. Que sí. Mira, todas tienen su particularidad, por supuesto. Yo te diría que quizás en el primer tomo hice un ejercicio de filósofas que a mí me habían impactado mucho, que tenían mucho que decir y que de alguna manera casi todas ellas, o bueno, yo diría todas ellas, eran figuras muy reconocidas en la academia, de muchísimo prestigio, en fin. En este segundo tomo me di cuenta de que quizás en el primer tomo había dejado un poco fuera, no deliberadamente, porque bueno, yo siempre dije, podría hacer 100 entrevistas y me quedaría corta, ¿no? Hay muchísimas filósofas haciendo cosas. Pero quizás había dejado fuera una parte de ellas como activistas, ¿ves? O sea, entonces, en este segundo tomo, una cosa curiosa es que todas se distinguen por eso, por el activismo dentro y fuera de la academia. Entonces, quizás este segundo tomo es un poquito más político que el primero. En el primero me concentré más en eso, en la filosofía, en la academia, etcétera. Y en este segundo tomo quizás fue una coincidencia, pero creo que hay un poco más de esta otra área de ejercicio, digamos, de 10 increíbles intelectuales que también como que se meten mucho las manos en la realidad, ¿no? Y yo siempre digo eso, lo que estos libros muestran es cómo las filósofas bajamos a tierra, ¿no? Las ideas, etcétera, para que la filosofía se haga carne y hueso.
2: Sí, totalmente. ¿Qué tanto interés ves ahora en la juventud, en las nuevas generaciones, por estudiar e incursionar en la filosofía, Fanny?
3: Ay, sí, yo creo que muchísima.
2: ¿Sí?
3: Sí, muchísimo interés. Y hay algo que

0: que está como que cambiando, que es que las mujeres están encontrando más que la filosofía ha empezado a dejar de ser este territorio exclusivo o mayoritariamente masculino. Eso a mí me da muchísimo gusto, porque te diré que en el primer tomo todavía veía que era demasiado masculina la filosofía. Y sin embargo, ahora veo que hay muchas jóvenes, sobre todo, que están empezando a hacer filosofía, que ya no temen decirse a sí mismas, soy filósofa, y eso a mí me llena de emoción, ¿no? Y de alegría.
1: Qué bueno. Sobre todo, y se me viene a la mente, ¿no? La Facultad de Filosofía y Letras
0: Claro.
1: de la UNAM. ¿Qué tanto puede haber variedad entre hombres y mujeres ahora? Quizá un poco más. Oye, ¿cuántos libros más se vienen, Fanny?
0: Ah, pues hay que decirle al siglo XXI. Pero
1: Porque
0: sí.
1: aquí son.
0: Mira, te voy a decir la verdad, yo
1: Sí.
0: sí tengo ya una lista de otras 10.
1: O sea,
0: Porque,
1: para otra toma.
0: claro,
1: Serían
0: sí,
1: el tercero, por
0: sería el
1: ejemplo.
0: tercero. Es que, de nuevo, o sea, empiezas a hacer esto y de pronto dices, híjole, pero es que me falta tal, y me falta tal, y me falta tal, y me falta. Y es la verdad, o sea, yo, como te decía, podría hacer 100 entrevistas y me quedaría corta, porque hay mujeres increíbles haciendo filosofía, increíbles.
1: Oye, ¿qué te llevó a escribir estos libros?
0: Pues la verdad es que en primer lugar la ausencia de referentes. O sea, como que yo de pronto decía, veo a estas filósofas increíbles que están haciendo cosas fabulosas, súper interesantes, pero ¿dónde están? No están en la academia, es decir, no están, sí están en la academia porque dan clases y son investigadoras y todo lo demás, pero no están en la currícula, no
1: ¿En
0: están
1: qué
0: en las
1: incursionan?
0: clases.
1: ¿No?
0: Pues no están en las clases, o sea, en una clase en la Facultad de Filosofía y Letras, ahora empieza a haber algunos cursos en donde dicen, vamos a hablar de las filósofas. Pero antes de, hasta hace unos años, pues, no había esto. Se estudiaba que algunas filósofas como Hannah Arendt, como Simone de Beauvoir, ¿me entiendes? Como, bueno,
1: Y si nos re regresamos, bueno,
0: pero las
1: a la
0: mexicanas.
1: historia, pues, ¿quiénes son reconocidos, no? Sócrates,
0: Exacto.
1: Aristóteles, ¿no? Bueno, en fin.
0: Así es. Entonces, si tú le preguntas de pronto a cualquier estudiante, a cualquiera de las estudiantes que hay en la facultad, por ejemplo, en cualquier otra universidad que se enseñe filosofía, les dices, ¿cuáles son tus referentes en filosofía femeninos? Híjole, pues se van a quedar mirándote como, ¿de qué me estás hablando?
1: Sí.
0: Porque sí, empezamos con Platón, con bueno, hasta antes, Sócrates, Parménides,
1: Arquímedes.
0: Heráclito,
1: Sí,
0: lo
1: sí,
0: que tú
1: sí.
0: quieras, ¿no? Pero ¿y las
1: Puros,
0: mujeres?
1: sí.
0: Y cuando empiezas a ver, no es que no haya filósofas desde aquellos tiempos. Hay un montón de filósofas desde aquellos tiempos.
1: Totalmente. Oye, bueno, pues, ¿dónde podemos encontrar este libro, Fanny?
0: Pues mira, en este momento en todas las librerías está, por supuesto también en las, ya sabes, en Amazon y estas cosas. Se puede pedir en línea también a Siglo XXI, pero también en la librería de Siglo XXI. Y contigo, en todas las librerías en este momento se puede encontrar. La verdad que, sobre todo si tienes una amiga, sobrina, prima, hermana, lo que sea, que le interese la filosofía, pues esto, acá tienen a sus referentes femeninas de México.
1: Oye, pues está llamado B para siglo XXI, que se nos vaya preparando para la próxima edición. Y nos la vienes, por supuesto, a platicar aquí,
0: Estaré
1: Fanny.
0: feliz de hacerlo, Manuel. Muchas
1: ¿Tienes redes
0: gracias.
1: sociales? ¿Alguna página?
0: Pues
1: Mira, con los libros basta, no te preocupes,
0: sí,
1: porque
0: no de la
1: ahí está, pero
0: editorial,
1: si
0: pero sí
1: no.
0: yo tengo, o sea, estoy en Facebook y en
1: Ah,
0: X y estas
1: buenísimo.
0: cosas, por supuesto.
1: Excelente.
0: También
1: Oye,
0: la red, ay, la Red Mexicana de Mujeres Filósofas.
1: claro.
0: También, digo,
1: Red Mexicana de Mujeres Filósofas.
0: exactamente, tenemos ahí sí tenemos redes en todos lados.
1: Excelente. Oye, pues qué gusto haberte recibido aquí, es tu casa y bueno, pues te esperamos pronto, Fanny.
0: Muchas gracias, Manuel, un encanto de veras. Y bueno, de nuevo, felicidades por el programa.
1: Muchas gracias, es Fanny del Río aquí en Zona de Noticias. Las 3 de la tarde ya con 40 minutos.
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1: Vámonos contigo, mi querida Steph Palacios, que nos traes un tema importantísimo en temas de sexualidad. Adelante.
3: Hola, hola, ¿cómo están todos? Espero que estén teniendo un excelente día. ¿Cómo estás, mi querido Manuel? Qué gusto saludarte. Y pues, sobre todo, pues, como siempre, ¿no? En su sección favorita para hablar de sexualidad. ¿A quién no le gusta hablar de sexualidad? La verdad es que es un tema que siempre, siempre, siempre genera mucha curiosidad. Y hay una duda que genera mucha curiosidad, sobre todo en los hombres, ¿vale? Y es, ¿eyacular y tener un orgasmo es lo mismo? La realidad es que, pues, no es así. El orgasmo y la eyaculación son dos respuestas totalmente diferentes del cuerpo que muchas veces ocurren juntas, ¿no? La mayoría de los casos, pero, pues, esa es la razón por la que solemos confundirlas, ¿no? Como vienen juntas, confundimos y creemos que es lo mismo. Pero la realidad es que el orgasmo es una respuesta neurofisiológica, pues que se relaciona, ya lo sabemos, con el placer, ¿no? Participa el cerebro, el sistema nervioso, los músculos del suelo pélvico y normalmente pues se experimentan contracciones involuntarias, una como sensación intensa del placer. Yo lo llamo como a la liberación de toda esa tensión sexual que se acumula durante las relaciones sexuales, ¿vale? Eso es el orgasmo, pero la eyaculación, en cambio, es la expulsión meramente de un fluido. Y aunque generalmente pues ocurre al mismo tiempo, no necesariamente puede ser así. Así que una persona puede experimentar un orgasmo sin eyacular y también una eyaculación sin orgasmo. Al orgasmo sin eyacular, muchos le conocen como un orgasmo seco. Y bueno, pues también puede ocurrir como lo contrario. Y con la persona con vulva, pues sucede como algo como muy parecido. Podemos tener un orgasmo sin expulsar absolutamente ningún líquido y también puede existir eyaculación femenina, pero la eyaculación femenina es una segregación gracias a las glándulas de Skene que se parece mucho al semen también y es como súper poquito, se confunde con la lubricación y no se nota. Y el squirting, pues ya sabemos, es este fluido acuoso, como más escandaloso, ¿verdad? Y se puede tener todo eso sin tener orgasmo o los tres juntos, o solamente dos, y así. ¿Por qué es importante conocer todo esto? Pues porque hay que conocernos, hay que saber que la respuesta sexual no tiene que verse de una determinada manera válida, que el cuerpo reacciona de mil maneras, y que hay que identificar, pues, nuestras propias respuestas, ¿no? Para poder comunicarlas, y porque es bonito, ¿no? Que podamos conocer la forma de una manera como más consciente en la que nuestro cuerpo reacciona. Así que ya saben, ahora que sabemos el orgasmo, eyaculación, tanto en penes como en vulvas, recuerden que en las relaciones sexuales hay que protegernos, así que hay que utilizar condones prudentes, utilicen lubricantes. El lubricante favorece mucho el orgasmo, que resbale bien y por supuesto la protección, porque no queremos embarazos ni infecciones de transmisión sexual. Así que les mando un gran abrazo, un gran beso y nos vemos muy pronto hablando de otro tema interesante de sexualidad en su sección favorita. ¡Mua!
1: Gracias, gracias, Steph Palacios. Oiga, que por cierto, tenemos regalos. Al inicio le platicaba. Tenemos 5 kits para las primeras 5 personas, evidentemente, por parte de nuestros amigos de Prudence y DKT, que nos escriban sus principales dudas en temas de sexualidad al 55-71-71-21-35. Le repito, 55-71-71-21-35, mismas que estarán respondiendo aquí nuestros expertos de Prudence y DKT. En este espacio que es Zona de Noticias ya desde hace muchos años. Son las 3 de la tarde con 44 minutos en el tiempo del centro.
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0: Bueno, ¿qué tal, ¿Qué tal esta rolita? Bueno, le voy a platicar porque tenemos nada más y nada menos aquí en la cabina de Zona de Noticias a Benny Naja, este joven cantautor, por supuesto, mexicano de música regional, que es lo que estamos escuchando en este momento, que además ahorita nos va a platicar. A su corta edad ya se ha consolidado como una de las principales promesas emergentes del género. Benny, bienvenido, ¿cómo te va?
1: Muchísimas gracias, no, muy bien, muy feliz y contento, un poquito nervioso estar aquí, pero muchas gracias por la invitación.
0: Oye, pero ya habías ido a otros medios y todo.
1: Claro,
0: ¿no?
1: Sí, pero yo digo que siempre para un artista, para cualquier sí. persona, siempre llegar y tener esa presencia, esa autoridad de una gran radiodifusora, etcétera, sí. yo creo que siempre impone, ¿no?
0: Sí, totalmente, y no, y si no, ¿de qué serviría? Porque lo bonito es tener nervio, si no, de nada serviría, como cuando le preguntaron a Jacobo Zabludowsky, oiga, usted todavía tiene nervios a su edad de entrar al aire. Claro, decía, si no, pues no tendría sentido todo esto. Así que qué gusto recibirte, que además, bueno, ahorita nos vas a platicar ya, pero para la gente que nos viene escuchando, ¿cómo comenzaste antes de entrarle al tema que estás estrenando? ¿Cómo comenzaste, Ben?
1: No, pues yo comencé desde muy pequeñito, yo creo que a los 4 años, 5 años empecé a cantar, empecé a desarrollar este tema naturalmente, nadie me enseñó y como que yo solito lo empecé a aprender. Fui avanzando, fui creciendo, fui mejorando, teniendo clases de canto, porque siempre he dicho que es bueno prepararse porque uno se puede lastimar y hay personas claro. que lo hacen así y se lastiman, ¿no? Llegué yo creo que a la secundaria, unos 12, 11 años más o menos, no recuerdo, compuse mi primera canción, una canción de amor.
0: Andale.
1: No recuerdo muy bien cómo
0: ¿Tú la
1: va.
0: Compusiste?
1: Sí, sola. Yo la compuse y fue algo que yo creo que me destapó ese sentir o ese sentimiento para poder escribir algún tipo de poesía, ¿no? En una letra, porque a final de cuentas uno cuando escribe parte de una canción a veces mete mucha metáfora que es parte de la poesía, ¿no?
0: Sí.
1: Y también leer ayuda mucho a todo, abrir el vocabulario en ese aspecto, ¿no? Encontrar la palabra justa para ensamblarla en esa composición. Entonces, entro 12 años, 15 años, hice mi primera de desamor.
0: ¿Cuántos tienes?
1: Tengo 19 años, ya no, ni sé cuántos hombre, tengo. 19
0: okay,
1: años tengo.
0: Ok, ok. 19 años. Oye, ¿de dónde eres originario?
1: Yo soy del Estado de México, mis papás son de... mi mamá es de Jalisco y mi papá es de Hidalgo, ¿no? Entonces tengo un poquillo sangre regia por ahí.
0: Sí, cómo no.
1: Y algo que me llama mucho la atención siempre desde pequeño, el regional.
0: El regional.
1: Ranchera, ya. Sea norteña, sax, etcétera, pero siempre el regional.
0: Oye, y me llama la atención, estás estrenando este nuevo sencillo, Tomando y Fumando.
1: Tomando y Fumando, sí. Sí,
0: ¿Y por qué? ¿Por qué Tomando y Fumando? Digo, me quiero imaginar, por supuesto, ya se nos sentó aquí, ¿no? Un drink, pero ¿por qué Tomando y Fumando?
1: Pues yo cuando la compuse lo asocié perfectamente a lo que uno hace cuando se siente esa traición en el corazón, ¿no? Muchas veces lo que uno busca sanar ese sentimiento es con un tequila, con un buen mezcal, con alguna bebida que te haga olvidarla o olvidarlo. Uh-huh. Y fumando porque pues de esa manera uno se siente relajado, ¿no? Yo creo que yo no tomo ni fumo, pero reconozco que mucha gente lo hace para aliviar ese dolor y o depresiones, etcétera, para tratar de controlarlo, y por eso me inspiré en ese título, Tomando y Fumando, pero de un dolor de amor.
0: A ver, Benny Naja trae su guitarra, está aquí en cabina. ¿Y qué onda? ¿Nos arrancamos con una?
1: Claro que sí, con Tomando y Fumando.
0: Tomando y Fumando, aquí para todos ustedes en Zona de Noticias. Benny Naja.

0: ¡Bravo! ¡Qué tal, eh! Ahorita que me volví a poner los audífonos, escuché la potencia realmente de esa voz. Oye, qué padre. A ver, cuéntanos, también acabas de hacer por ahí alguna colaboración, ¿no?
1: Estamos pensando en hacer ahorita
0: O pensando.
1: Estamos pensando y planeando muy bien una colaboración. De hecho, ya tenemos una maquetería por ahí, la estamos trabajando con el señor Arriola, un
0: Ándale,
1: gran
0: con Arriola.
1: compositor, gran
0: Sí.
1: compositor, gran persona, y estamos trabajando una letra ahí para igual de desamor. Porque a mí me gusta el desamor,
0: Sí,
1: para que la
0: ya
1: gente,
0: vi,
1: ya se notó,
0: ahorita.
1: ¿no? Ya se notó en mi letra.
0: Agárrense, porque tú lo tomas, pero con esta rola
1: con
0: los
1: esta
0: demás.
1: Rola, los demás se van a poner hasta el gorro.
0: Inspiración, ¿eh? Total.
1: Así
0: Muy
1: es,
0: bien.
1: amigos.
0: Oye, tus redes sociales, ¿dónde podemos consumir, por supuesto, tus canciones?
1: Claro que sí,
0: Y
1: me pueden
0: cuéntanos
1: seguir
0: todo.
1: en mis redes como Benny Naja _oficial y como Benny Naja en todas las plataformas de distribución, para que ustedes me escuchen mi proyecto, que si a la gente le gusta, yo de corazón lo voy a seguir haciendo. Y pues tengo de todo, de amor, de desamor, de engaño, de traición, de arrepentimiento y de todo. Ahí para que lo escuchen.
0: Oye, muy bien, ahí están. Entonces, ¿repites tus redes, por favor?
1: Claro que sí, me pueden seguir como Benny Naja _oficial.
0: Qué gusto y mucha suerte, que tengas
1: Muchísimas
0: mucho éxito
1: gracias.
0: En todo lo que te propongas.
1: Muchísimas gracias y con mucho honor estamos aquí nuevamente.
0: Gracias, es Benny Naja aquí en Zona de Noticias. Continuamos.

0: Gracias. Le platicaba al inicio de este espacio que hoy es 26 de septiembre, se conmemora el Día Internacional para la Eliminación Total de las Armas Nucleares, que es una iniciativa impulsada por la Organización de las Naciones Unidas con el claro objetivo de lograr el desarme nuclear a nivel mundial, por supuesto. La primera vez que la ONU tocó el tema del desarme nuclear fue en la primera resolución emitida por la Asamblea General de la ONU, que por cierto, qué relajo se armó, ya mañana le voy a platicar ahí con Benjamín Netanyahu, pero esto fue en el año de 1946. Entonces, desde entonces, el tema ha sido uno de los puntos recurrentes en cualquier reunión de los países miembros. Ya nos vamos, pero antes le recordamos que tenemos transmisión especial, Héctor Vieira, el día de mañana.
1: Mañana en punto de las 10 de la mañana, hora del Centro de México, con Heriberto Vázquez, justamente con este cierre de la gira de Honestidad y Resultados, con motivo del segundo informe de gobierno de la presidenta Claudia Sheinbaum.
0: Bueno, pues ahí está, para que estemos muy pendientes. Gracias, como siempre, Héctor Vieira. Nos vemos
1: por acá mañana. Un abrazo fuerte, mi querido Manuel, pendiente en nuestra comida.
0: Y pendiente en nuestra comida, exactamente. Bueno, pues ahí está. Gracias a nombre de Héctor Vieira en la Jefatura de Información, Iván Rubio en la producción, mi querido Fer Alba en la operación y Eric Vázquez en la ingeniería. Agradecemos su preferencia y nos escuchamos por aquí el día de mañana en punto de las 2 de la tarde. Soy Manuel Zamacona, pásela bien y hasta entonces.

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14: La propia Embajada de Estados Unidos ha recordado públicamente que cualquier visa puede ser cancelada cuando existan razones para hacerlo. Además, el gobierno estadounidense ha ampliado la revisión de redes sociales para algunos solicitantes de visa. Mientras tanto, casos recientes de cancelación de visa a políticos y figuras públicas mexicanas han provocado cuestionamientos sobre el uso de esa herramienta. La discusión ya no puede reducirse a una simple cuestión migratoria. La pregunta es si las visas son utilizadas únicamente para proteger la seguridad nacional o también para enviar mensajes políticos y ejercer presión sobre actores extranjeros, porque una visa puede ser un documento migratorio, pero también puede convertirse en un instrumento de influencia diplomática y política.
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1: ¿Cómo le va? Me da gusto saludarle. Soy Luis Ramírez, esto es Vive Rent Radio. Estamos transmitiendo desde la Ciudad de México para toda la República Mexicana y los Estados Unidos a través de la frecuencia de El Heraldo Radio, la H, que sí suena. Me acompañan mis queridos socios co-conductores de este programa, Pablo Mateos, Eduardo Aguilera, quienes saludo con mucho gusto, y pues también a toda la audiencia que en este horario, pues el segundo programa más escuchado además desde hace 10 años, muchas gracias por esta década, por acompañarnos. Recuerde que además de toda la información que le damos de valor en este horario, puede usted reproducir todos los episodios anteriores, información de valor, en nuestros canales digitales como Vive Rent Radio, en Spotify, en YouTube, y el canal, por supuesto, también de YouTube de Vive Rent. Así nos encuentra en todos lados, Vive Rent con V, ambas, desde luego, y también como Luis Ramírez Mundo Inmobiliario. Así es de que, pues, gracias por acompañarnos esta década, y vamos a hablar hoy, Pablo Eduardo, como siempre, de pues información relevante del mundo inmobiliario. Hoy traemos este tema que, pues, el próximo gigante del e-commerce. Desde hace muchos años existe el e-commerce en México, pero tuvo este golpe de relevancia en el 2020 con el tema de la pandemia, y todos nos aceleramos a comprar mucho más por estas plataformas, Amazon, Mercado Libre, y hoy, pues, esta forma de compra ya se ha trasladado a todas las tiendas departamentales, a los propios supermercados. Hoy puede uno pedir el súper en línea, pero está todavía maximizándose más, y México, como siempre, a la vanguardia, porque el próximo gigante del e-commerce podría estar en la esquina. ¿Y en qué esquina me refiero? Pues, ¿qué es lo que usted ve en cada esquina? Estas tiendas de Grupo FEMSA, que ya el negocio de Oxxo dejó de ser vender Coca-Cola y cerveza. El negocio ya ha pasado ahora al negocio de los pagos, al negocio de la banca, y va más allá, porque justamente hoy Oxxo, en alianza con Cubo, están buscando que todas las tiendas Oxxo, todas, absolutamente la tienda de la esquina que conocemos, cualquier Oxxo, pueda funcionar como un punto de entrega y recolección para este e-commerce. Y es que aquí, Pablo Eduardo, pues, ¿cuántas veces pedimos? Y hay este problema, ¿no? De que los paquetes, pues, desgraciadamente, en México no se pueden dejar en puerta. Si uno pide en Estados Unidos, en otros países, se puede dejar en la calle, en la puerta de la casa, en el correo. Es muy habitual, pero en México se requiere que uno reciba, o que lo reciba un guardia de seguridad. Y hay algunas casas que ya incluso están haciendo alguna especie de adecuación, una especie de correo gigante para que dejen los paquetes. Pero yo me acuerdo, Pablo Eduardo, en mi casa de Estados Unidos, pues simplemente pides y te lo dejan afuera, y puedes no estar todo el día, y obviamente llegas y ahí está tu paquete. No sé si esto pueda pasar en México, pero sí, en México son muy insistentes en llamarte los repartidores, y si no estás, pues no te lo dejan, ¿no? Entonces, si no vives en un edificio donde haya un guardia y tal, pues se vuelve muy complejo, y esto se traduce en entregas fallidas, porque, pues, imagínate, si tú tienes que estar en tu casa todo el día para esperar un paquete, pues, ¿qué caso tiene el e-commerce, no? Entonces, esto soluciona esta propuesta de que todos los Oxxos se conviertan en un punto de entrega y recolección, pues son una garantía de que no va a haber reintentos, no va a haber entregas fallidas, no va a haber paquetes devueltos a los almacenes, y claro, no habrá robos cuando se dejan afuera, como ya lo narraba. Menos atención al cliente, menos llamadas de servicio, todo eso baja los costos y es una gran estrategia. Pablo Eduardo, hay que recordar que nuestros centros de mini bodegas, Vive Storage, justo también son puntos de recolección y entrega de Mercado Libre, de Amazon. Siempre hemos narrado cómo nuestros centros de mini bodegas, pues, sucede esta magia cuando llega un tráiler, un camión, en las noches regularmente, a dejar estos productos y estos puntos de última milla, como nuestras bodegas, en nuestras sucursales Vive Storage. Pues, bueno, ahora van a ser los Oxxos, ¿no? Estos lockers que, hablando de esta innovación que tuvieron Cubo y Oxxo, pues nosotros también ya tenemos Vive Storage Cube, ¿no, socios? Pues estos lockers no solamente sirven para estas tiendas Amazon de comercio electrónico, de Mercado Libre, sino también para pues cualquier emprendedor e incluso cualquier persona que pueda dejar, no sé, alguna mercancía guardada. Pensemos en los viajeros, ¿no? Ahí tendremos en Tulum, por ejemplo, estas sucursales, en cerca de aeropuertos existen estos lockers, y es algo que cada vez lo estamos usando más habitualmente. Adelante, Pablo.
2: Sí, un saludo, socios. Pues un gusto estar hoy aquí en el estudio con Eduardo. Hace 2 semanas estábamos con Luis. Y este tema de los Oxxos, hemos escuchado mucho. Me decías, Eduardo, que hay en Colombia, también ya los has visto, en Estados Unidos, se están expandiendo por toda Latinoamérica, ¿no?
3: Sí, no, ya se vuelve el lugar más cercano a casa en todo el mundo. Están haciendo algo impresionante el tema de los Oxxos, pero además no se quedaron con una tienda, ¿no? Se quedaron con todo un sistema de servicios financieros y ahora logístico, ¿no? Como decía el título, Luis, la empresa de e-commerce más grande del mundo, probablemente.
2: Puede estar cerca de tu esquina. Sí, recuerdo también una vez un amigo nuestro nos dijo, ya pronto te vas a poder casar en un Oxxo, porque con la cantidad de servicios que han absorbido. Y a mí es curioso porque yo a veces observo los Oxxos, que es un concepto propio, ¿no? La marca ya, ¿no? Ni siquiera es como tienda de conveniencia, se podría decir. Observo el éxito y a veces reflexiono que en España, por ejemplo, una parte del papel del que hace el Oxxo en México lo hacen los bares en España, ¿te acuerdas? O sea, en cualquier barrio, en cualquier pueblo perdido hay un bar o en cualquier esquina, y entonces si tienes que, bueno, antes los que compraban tabaco o compraban chicles o jugaban a la lotería o comprabas agua o cosas así, era en un bar, ¿no? Pero también si tienes que esperar un rato, eso yo creo que le falta a los Oxxos, como una parte más que tiene un poco ahí de cafetería. Pero también en España, en muchos sitios, el repartidor que llega a un pueblo, o sea, si no encuentra, lo deja en el bar de la esquina, o sea, y te conocen ahí, ¿no? Cuando yo era niño, iba a salvar al que conocía y te daban cosas, o sea, era un poco como un servicio de localidad, digamos, ¿no? Y yo creo que por ahí esto de los lockers, que es la noticia de hoy, es una gran solución, ¿no? Poder recoger tus paquetes ahí, y a diferencia de estos lockers o armarios de Amazon, que también hemos hablado en este programa, el problema de esos de ese tipo de armarios que los hemos visto en los centros comerciales es que se queda ahí el paquete, creo que 2 días, al tercer día lo regresan si no lo recoges, ¿no? Y estos lockers, me imagino que funcionará algo parecido, pero a lo mejor también puedes pagar una suscripción, como los P.O. Box en Estados Unidos, que tú tienes un locker ya tuyo ahí y vas pidiendo todo, y si te vas de vacaciones 15 días, pues no pasa nada, y va llegando, y tú llegas incluso con tu llave y lo recoges, ¿no? También podría ser.
3: Mira, ya les estás dando ideas. A lo mejor hay dos modelos de negocio diferentes.
2: ¿No? O para entregar cosas. Nosotros, por ejemplo, tenemos muchas obras. A mí me sorprende la cantidad de gente que todavía vive en el mundo físico, ¿no? Que dice, oye, pásame, yo qué sé, la cerradura que compraste o cosas físicas. O el recibo, sé que tengo que ir a recoger el comprobante, cosas así, ¿no? Se lo puedes dejar en un locker con un código y es otra persona que venga a recogerlo, ¿no? En lugar de citarlo en tu casa o citarlo cuando tú estás. Al final se trata de un tema que se llama asincronía, ¿no? La sincronía es algo muy, muy costoso. La sincronía es estar en el mismo sitio o en el mismo tiempo, más bien, en el mismo tiempo, como una llamada telefónica, ¿no? La gente que le gusta mucho llamar por teléfono, a mí me fastidia mucho porque te están robando tiempo sincrónico. O sea, me están robando a las 10 y 5 exactamente, tiene que ser a esa hora. Mientras que si deja un mensaje, yo lo puedo escuchar a otra hora. Pues lo mismo con esta presencia física. Si yo tengo que estar ahí para abrirle a la persona, para recibir tal, ese tiempo es muy caro. Y el tiempo asincrónico es mucho más barato. Entonces, estos lockers permiten esto. Y por último, también lo que permiten es la entrega de última milla. Esto que decías, Luis, del reparto final, o incluso tú me decías, Eduardo, que hay empresas ya donde te entregan algo en 7 minutos, un producto que ellos saben que a lo mejor todos los días venden, no sé qué pedirá la gente, un cable de cargador de teléfono, ¿no? Y no, los tienen ya repartidos ahí.
3: Cerveza, refrescos, sí, es turbo.
2: Cosas de alta.
3: Exacto. En las ciudades, 7 minutos, y además, esto no está nada más aquí, en Colombia, en las principales ciudades, el servicio es en menos de 7 minutos, está lo que pediste. Es que esa es la gloria, ¿no? Cambia completamente el paradigma. Tienes aquí lo que necesitas de manera inmediata. Pero yo creo que el tema de los dockers es otro concepto. Es algo en donde los proveedores estaban perdiendo mucho dinero y probablemente no en Estados Unidos, Luis, porque ya está más estandarizado, hay más respeto, digamos, y podían dejarse los paquetes, pero además, sobre todo en Estados Unidos, que hay más casas. Pero pienso en China, ¿no? Recuerden ahora que fuimos a China, estos edificios que los chiquitos tienen 50 pisos, ¿no? Donde hay miles de personas, imagínate lo que significaría llevar el servicio puerta a puerta. Entonces, en China han implementado dos soluciones. Una, todos los edificios tienen los lockers
2: Lockers
3: ahí. Y los
2: automatizados.
3: lockers, vas con una app, ¿no?
2: Nuestro hotel teníamos, ahí pedimos cosas.
3: Y los lockers, llegas, hay un código, ta, ta, ta. Y claro, nosotros pedimos cosas de Amazon, bueno,
2: Alibaba.
3: el equivalente de Amazon allá en China, y nos llegó, se desbloquea con una app y te lo entrega, ¿no? Ahí te dicen, y además hay cajitas de diferente tamaño, ¿no? Entonces, para diferentes pedidos. Y la otra solución que pusieron allá fueron los robots. Entonces llega el
2: Ah,
3: repartidor,
2: también los
3: se lo
2: teníamos.
3: da al robot, y el robot es el que pide el elevador, va a cada piso y va repartiendo. Y además, ¿te acuerdas cómo te llama? No, como no puede llamar a la puerta, te llama al
2: Al
3: teléfono,
2: teléfono de la
3: al
2: habitación.
3: teléfono de la
2: Claro, pero
3: habitación.
2: también nos dijeron que también algunos se conectan
3: Sí.
2: al timbre de la habitación.
3: Entonces, al final es optimizar el tema de logística, facilitar, porque imagínate la capacidad que tiene un repartidor de última milla para dejar paquetes, ¿no? Y entonces, a lo mejor, en lugar de poder dejar 50 paquetes, tú que eres de UPS, medían cuál era la capacidad y eficientizaban rutas y
2: Y
3: demás,
2: si las paradas por hora, por
3: ¿no?
2: milla, por...
3: Exacto. Ahora, eso hace que ya llevas 100 a un mismo punto. Entonces, a lo mejor ese mismo repartidor puede repartir 500 o 1000, ¿no? En el mismo periodo de tiempo. Y eso, pues ahora que todavía tenemos repartidores, porque nos estamos preparando ya un proceso automatizado, ¿no? Porque nos hemos dado cuenta que una de las cosas que no tiene sentido desperdiciar a un humano es manejando, ¿no?
2: Sí.
3: Ahora todo eso va a ser mucho más automatizado, ya hay trailers, carros autónomos, y el reparto de última milla necesariamente va a tener que ser así. Ahora solo me imagino que va a tener que haber o una interfaz o un androide
2: Sí,
3: que vaya y deje en cada uno de los lockers la
2: de
3: prueba.
2: hecho Tesla tiene ya un como el producto este, el Cybertruck, no ha tenido el éxito que quisieron, están
3: Pues
2: explorando.
3: que busquen un diseño
2: Bueno,
3: ahorita ya.
2: están
3: Pero
2: explorando una nueva opción.
4: si no,
2: Sí,
4: estos cochecitos, estos carritos que van por las banquetas en Los Ángeles, en todos la mayoría de las ciudades de California, en Miami, que son estos carritos que usa Uber Eats, en donde justo es un carro que va por las banquetas y va repartiendo la comida. Pero también no se olviden de los drones. Los drones ya están en China, en Estados Unidos, repartiendo los productos.
2: correcto. Por ahí he visto un video en China que tú pides un café, estás en un parque y dices dónde vas a estar y baja el dron y te lo lleva.
3: Qué bueno que se
2: Entonces,
3: lo avientan,
2: sí,
3: ¿no? Porque se
2: ¿no?
3: podría quemar.
2: Sí, pero volviendo a este punto que dices de cuando yo trabajaba en UPS hace 30 años, estaban todas esas métricas de las paradas, de los carritos. Me acuerdo que había un tipo de carro donde llevas literal 100 paquetes, ¿no? En un edificio. Y ahora, por ejemplo, con el e-commerce, a mí a veces tú compras algo por un libro, por 300 pesos, y te lo llevan a tu casa. Yo a veces me quedo pensando, digo, pero si es que solo 300 pesos cuesta si tú mandas algo por mensajería, te cuesta 300 o 400 pesos en México. Ya está barato, ¿no? Porque, entonces, ¿cómo le hacen para pagar al libro y para pagar al almacén y luego la entrega? Entonces, el truco está en esa última milla. La persona que te lo lleva a tu casa, no sé si han fijado últimamente, suelen ser personas de a pie, o sea, alguien que lleva un coche como el tuyo, y a veces es como un vecino que le han dado, que ha ido a un centro de mini bodegas como el nuestro, el Vive Storage, le han dado 20 paquetes que repartir y según se lleva a su casa en su colonia y lo reparte. Y entonces seguramente le den algo así como 20 pesos por entrega o menos. Ese sería que a lo mejor lo puede agarrar del Oxxo. y llevártelo a tu casa.
3: Eran 5 pesos, ¿verdad?
2: O sea, sí,
3: nos lo habían
2: nos lo
3: ofrecido.
2: ofrecieron y dijimos, no, gracias.
3: Decíamos, comprar la
2: Sí, la
3: camioneta,
2: gasolina.
3: contratar al repartidor y 5 pesos por paquete, bueno, difícil, difícil.
2: Pero la
3: Entonces,
2: clave es la
3: pero
2: densidad, la
3: con
2: densidad.
3: robots,
2: Sí.
3: eso se soluciona y eso va a abaratar mucho todo el proceso logístico.
2: Sí, o llevarlo eso, que lo lleve a un Oxxo y ahí lo dejen los lockers.
3: Claro, y es que ahí sí soluciona. Y la otra es, los Oxxos, es que los Oxxos son impresionantes. Los Oxxos ya tienen el sistema logístico. Simplemente tienen que
2: A sus camiones.
3: a sus camiones pasan al centro de distribución
2: Todas las mañanas
3: y
2: ya,
3: ya
2: ¿no?
3: los llevan y ellos repartirán por todo el mundo. De verdad, van a conquistar el mundo a los otros. Digo, no, no, qué miedo, qué gusto me da.
2: De hecho, la empresa Rappi, bueno, no la compró del todo, pero hizo una inversión grande en Amazon, en Rappi, o sea, porque obviamente ve este valor de la red de reparto, ¿no? Y al final son el e-commerce, pues es logística, ¿no? Entonces, qué interesante, pues seguramente entra el negocio de lleno, ¿no? De la logística Oxxo.
3: Claro, y eso nos lleva mucho a lo que estamos haciendo en Vivestorage, ¿no? O sea, al final estamos diversificando. Ahora estamos pensando en este
2: Modelo de
3: cómo
2: lockers.
3: modelo de lockers en nuestros edificios.
2: Sí.
4: Vive Box.
3: ¿Cómo le
4: Vive
3: pusimos?
4: Box.
3: Vive Box, un sistema que te permita guardar las maletas, pero también podría estar vinculado con nuestro punto de distribución más grande y que Mercado Libre los puntos de distribución más chiquitos y más localizados. Mira que vamos a competirles a
2: Sí, exacto. Es una cuestión de tiempo, espacio y esos metros cúbicos.
3: sí, y eficiencia y costumbre y adaptarse, pero la tecnología te permite irte adaptando mejor a la cultura, ¿no? Y entonces ya no dependes de si aquí roban o no roban, ¿no? Porque estaba viendo aquí el Oxxo enfrente y cada vez hay un grupo de vagabundos más grande y a lo mejor dejar los paquetes ahí en la calle no sería lo mejor, pero si tienes un locker que con una lo destrabas, no tienes ningún problema, ha solucionado un gran problema y de eso se trata emprender. Yo sigo pensando, cuando tú solucionas de manera más eficiente un problema, pues eso lo puedes exponenciar a lo que sea. Y si tú ya tienes una red como la tiene Oxxo, pues lo tienes más que montado, ¿no?
2: Y ahí en los metros cuadrados, tenemos varios videos sobre lockers por el mundo en nuestros viajes. Me estoy acordando ahora de otros que grabé en Madrid. Y estos lockers de e-commerce, pero también para viajeros, que puedas tú guardar cosas y mientras estás varios días por el país o por Europa y no arrastras todas las cosas, ¿no? Lo que vas comprando. Entonces, por ejemplo, en Madrid he visto en las estaciones de tren, en los estacionamientos. En ángulos muertos, ¿no? Donde antes a lo mejor tenían máquinas de vending y al del parking solo se le ocurría poner más máquinas de vending, solo pues ponen máquinas de lockers y esos metros cuadrados perdidos que están en los pasillos, los rincones de los elevadores donde pagas el parking, pues le sacas más renta.
3: Y se me está ocurriendo una idea nueva. ¿Te acuerdas de los lockers móviles? Los lockers
2: Ah,
3: de
2: sí,
3: estadios o
2: en San Diego lo
3: empresas,
2: vi.
3: tal. Bueno, ahora imagínate que el locker se va moviendo por la ciudad y te va avisando
2: ¿Dónde está?
3: dónde está. Entonces, tú basado en la ruta, ves a qué hora vas a tener tu locker en tu
2: Ajá,
3: colonia,
2: no, eso
3: ¿no?
2: ya lo he escuchado en China,
3: Ajá.
2: donde tú pides, por ejemplo, en las universidades, ya me lo contó alguien que había estudiado allá, que pedía paquetería o comida. Y entonces hay un, sabes que a las 11 está en no sé qué punta del parque y a las 12 en otro sitio. Entonces, dependiendo de a qué hora lo quieres recoger, lo pides al punto donde va a llegar. Y es un camión también que se mueve, algo
3: Exacto.
2: así.
3: Bueno, pues muchas ideas que implementar y yo creo que deberíamos aprovechar a invitar a la audiencia a pues estos nuevos lanzamientos que vamos a tener que tienen que ver con acercarnos a donde hay una problemática y resolverla pues con unidades muy rentables, tanto para inversionistas como para los que van a vivir ahí, que en este caso está enfocado para residentes médicos. Cuéntanos un poco más, Pablo, de qué va
2: Sí,
3: el tema.
2: 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Entonces, es una zona donde hay 1.000 médicos residentes. Es impresionante, ahí viven. Y la oferta de vivienda es muy precaria, no es profesional, la gente tiene que vivir con familias, en habitaciones, en vecindades, y un espacio profesional, limpio, con agua caliente, internet, todo incluido, por supuesto, nuevo y bien optimizado, pues se pagan rentas de 7.500, 8.000 pesos o más, con todos los servicios incluidos, y eso hace que el ingreso por metro cuadrado sea muy interesante para inversionistas, pero a la vez estamos solucionando esa necesidad de vivienda. 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
4: Correcto, queridos socios, pues además es un producto que se termina muy rápido regularmente. 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Pues ahí están los datos. Gracias, Pablo Mateos. Gracias, Eduardo Aguilera. Yo soy Luis Ramírez. Nos escuchamos la próxima.

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18: ¿Cómo le va? Me da gusto saludarle. Esto es Mundo Inmobiliario. Estamos transmitiendo.

todos los episodios o los programas en forma de podcast episodio, en, por supuesto, todas las plataformas digitales, en Spotify, en las redes sociales. No se encuentra como Mundo Inmobiliario, Luis Ramírez, Mundo Inmobiliario. Y bueno, pues como siempre, con información de valor, hoy invito a mis queridos socios, Pablo Mateos, Eduardo Aguilera, para conversar sobre cómo hay un déficit tremendo de viviendas, algo que no es nuevo. Llevo esta última década informándole aquí en mi programa sobre este déficit de vivienda que se acentúa año con año. Hoy, 2026, se habla, y quiero resaltar que estos son los datos oficiales, se habla de un déficit de 11 millones de viviendas, es decir, hacen falta 11 millones de casas o de departamentos para que se complete esta necesidad que tienen de vivienda las familias, los jóvenes. Y esto, repito, son datos oficiales y es una estimación de organismos gubernamentales como el INEGI, la Sociedad Hipotecaria Federal, pero pues si hacemos otro tipo de ecuaciones, tenemos una población de 130 millones de mexicanos más muchísimos extranjeros que llegan a vivir a nuestro país. Se estima que solamente norteamericanos hay más de 1,200,000 y otros tantos flotantes, por lo menos 1,000,000 más cada año, en fin. Y pues le he dado aquí datos durante, insisto, esta década sobre, por ejemplo, quienes forman familia y en consecuencia necesitan una casa, los que se casan, los que se divorcian, y pues esa necesidad de vivienda que se ha letargado en los últimos 50 años y que, pues, datos no oficiales estiman que haya por lo menos un déficit de 20 a 30 millones de viviendas. Y le decía yo, haga cuentas, porque si hay 130 millones de mexicanos y se estima que hay apenas 20 y tantos millones, hay cifras que hablan de 30 millones de viviendas en todo el país. Si hubiera 30 millones de viviendas, pues faltan 100 millones. Y sí, claro, mucha gente vive en familia, pero recordar que hoy más de la tercera parte, más del 33% de los hogares son unipersonales. En ese contexto, pues quedémonos con una cifra, la que usted elija, pero la oficial, 11 millones de viviendas. Y eso hace que esté carísima una vivienda, eso hace que, por supuesto, la ley de la oferta y la demanda haga de las suyas, que la vivienda nueva pues está muy cara por los materiales, por los permisos, la vivienda usada, evidentemente también con esta ley de oferta y demanda se vuelve carísimo. Hoy es imposible, imposible comprar una casa. Ya los jóvenes, las nuevas generaciones están pasando a la historia como la generación que no pudo comprar casa. Dicen por ahí que no quiso, pero la verdad es que no pudo comprar casa. Y bueno, pues es increíble porque sigue subiendo el Programa Nacional de Vivienda 2026-2030. Ha buscado reducir este déficit que, corrijo, es de 11.4 millones de viviendas, datos de los organismos de gobierno. Y bueno, pues una buena noticia, porque en los últimos 6 años u 8 años, hay que decirlo, desde que fue la presidencia de Andrés Manuel López Obrador, se recortaron los subsidios a la vivienda. Durante el sexenio anterior de Peña se hacían 300,000, 400,000 viviendas, tampoco es que fuera tanto, pero luego en el de López Obrador se hicieron 100,000, y hay que reconocerle a este gobierno pues su, digamos, voluntad, ¿no? Tienen por lo menos la voluntad de que se generen más viviendas y lo han logrado. El año pasado se generaron casi 200,000, pero de enero a agosto de 2026 se han registrado 321,511 viviendas, 2.5 veces más que en 2025. Una gran, gran, gran noticia, por supuesto, pero los precios no dejan de aumentar. Ahora vamos en el 7.9% de aumento anual. Claro, habrá que esperar a que termine el año para ver cuál es el aumento verdadero. Y bueno, pues tremendo, tremendo, de verdad, estos datos, Pablo Mateos, Eduardo Aguilera, porque pues la ley de la oferta y la demanda va a seguir haciendo de las suyas y se va a seguir incrementando, sin duda, incrementando el valor de las viviendas. Imposible hoy encontrar en una ciudad como la Ciudad de México un departamentito de 40 metros cuadrados, que pues ya es pequeño, en menos de 3 millones, 4 millones, claro, depende de la zona. Y en ciudades como Monterrey lo mismo, 3 millones promedio la vivienda de nivel medio.

0: Guadalajara igual, 3 millones, 2.8 millones, una vivienda de una recámara, nivel medio. Es de verdad increíble. Y claro, a las afueras todavía se pueden encontrar cosas de 2 millones, 1.800.000, pero muy a las afueras, no donde las personas quieren vivir. Y le cuento esto porque pues, son datos que nos da Sociedad Hipotecaria Federal, que es este banco del gobierno que promueve la vivienda, pero también porque justo hay, pues digamos que algunas 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Y bueno, pues emocionado por este edificio, socio, que será nuestro edificio, socios Pablo Mateo Cero Aguilar, que será nuestro edificio número 36 o 37, ya perdí la cuenta, pero. Pues volviendo back to the basics, ¿no? Un edificio dentro de la ciudad, en una zona de Guadalajara extraordinaria. Pablo Mateo Cedor de Aguilar.
1: Sí, hola socios, pues muy emocionados de este nuevo lanzamiento, como dices Luis, nuestro edificio número 36 creo que es, y es uno de los, es el formato que, uno de los formatos que más conocemos, el formato inicial con el que empezó Viverrent hace 6 años, este que llamamos Smart Depas o apartamentos inteligentes, aparta estudios, que están en ciudades orientados a ciertos nichos de huéspedes que están desatendidos y que quieren vivir en lugares céntricos, cerca del trabajo, del entretenimiento, y es un formato que ya tenemos muy estudiado, lo tenemos estudiado a nivel de centímetro cuadrado. Aquellos que nos siguen en nuestras redes sociales, en YouTube, en los canales, en los videos, en este canal de podcast y radio, conocen bien las reglas de Viverrent, el método Viverrent, y los que no nos conocen, pues síganos como Viverrent. Ahí hablamos, por ejemplo, de una de el tercer mandamiento de las rentas intensivas. No harás un baño de más de 2 metros cuadrados. Todo tiene sus porqués. Diseña los proyectos desde la cama, Hemos ido decantando y destilando todas estas reglas a partir de dos máximas. Una es cómo proveer un espacio de vivienda que está desatendido, o sea, un espacio de vivienda asequible con unas características que pueda pagar el huésped, ¿no? Siempre empezamos por ahí. ¿Cuál es el presupuesto del huésped o del inquilino y qué es lo que está buscando y qué puede admitir en cuanto a espacio, a servicios, a mobiliario? Y a la flexibilidad de rentas, ¿no? Por ejemplo, contratar por meses en lugar de comprometerse a más de un año, tener que amueblar, tener que pagar los servicios. Aparte, está todo incluido, todo empaquetado en un contrato que va por meses. Y por eso, obviamente, por metro cuadrado es mayor ingreso para el inversionista. Y por otro lado, para el inversionista también, genera un producto que dé una rentabilidad que llamamos alta rentabilidad, 9-10% anual, pero con actualizaciones anuales alrededor del 10% actualización de renta, con lo cual tu dinero no solamente no pierde valor frente a la inflación, sino que se revaloriza con la inflación más arriba de la inflación, tanto en flujo como en plusvalía. Bueno, todo esto se lo explicamos en el lanzamiento que tendremos el próximo 29 de septiembre a las 8 p.m. hora del centro de México, y es una metodología que ya tenemos muy, muy estudiada, muy depurada, con estos 30 y tantos edificios, fideicomisos y demás. Pero el tema, esto lo vinculamos a este tema que estaba mencionando Luis del déficit de vivienda en México y este boletín de prensa que aquí lo tengo adelante, que ha sacado esta semana la Sociedad Hipotecaria Federal de México. Es un boletín de prensa oficial del gobierno que anuncia, bueno, el boletín es porque anuncia una nueva línea de crédito que va a dar la Sociedad Hipotecaria Federal para de entre 500 y 1.000 millones para desarrolladoras para crear vivienda. Pero en los antecedentes, dice, México enfrenta un déficit cuantitativo de vivienda estimado en 11.4 millones de unidades. Como decías, Luis, es un gran desafío y solamente se están construyendo entre 250.000 y 320, según las fuentes, viviendas al año nuevas, ¿no? Otra manera de crear vivienda es reciclar vivienda, subdividir, como hacemos nosotros también a veces. Pero bueno, pues a veces el concepto está también, el problema está en el concepto de vivienda, que son estas viviendas tradicionales, grandes, para de dos o tres recámaras, para 6, 8 personas o 4 o 6 personas, pero no se está construyendo esta vivienda unipersonal que cada vez se demanda más por, no solamente por gente joven, por gente profesionistas, por parejas que incluso ya no viven en el mismo, bajo el mismo techo, sino que de lunes a viernes uno vive en una punta de la ciudad o en una ciudad y otro en otra, se ven el fin de semana, familias incluso que unos días de la semana pasan, los niños pasan unos días con un papá y otros días con otra mamá, distintas configuraciones, ¿no? Esa familia tradicional ya no es necesariamente la norma, y los espacios de vivienda pues se tienen que adaptar a estas nuevas maneras de vivir. Entonces, bueno, pues en Viverrent estamos contribuyendo a paliar este déficit de vivienda con estos espacios unipersonales, los Smart Depas. Este proyecto Smart Depas Hospital, así se llama porque está al lado del Hospital Civil de Guadalajara, son 33 viviendas nuevas, orientado principalmente a médicos residentes y personal hospitalario que no encuentra lugares adecuados, lugares decentes, por decirlo así, cerca de estos hospitales en Guadalajara. Es el mayor núcleo médico en el occidente del país. Hay 1.000 médicos residentes trabajando en estos dos hospitales y tienen que irse o más lejos o en esa zona tienen que vivir con otras familias, en cuartos, en sitios que están mal adaptados, que no tienen condiciones, que son insalubres y además son caros. Y hemos hecho una investigación, hay gente pagando hasta 8.000 pesos por una habitación, por un cuarto dentro de otra familia, con los servicios incluidos, pero son espacios que no están diseñados para lo que necesita este nicho de población, que es un espacio limpio, con agua caliente, seguro, silencioso, que puedan ir a dormir, porque a lo mejor acaba la guardia de 24 horas a las 11 de la mañana, entonces van a ir a dormir durante el día. A veces casi ni comen ahí, comen en el hospital. Entonces, los gastos y el requerimiento, el desgaste de la unidad es muy bajo, pero tiene que estar pues bien insonorizado. De hecho, estamos ya viendo para poner ventanas de doble cristal en estos aparta estudios, para que haya una buena insonorización y obviamente que todo funcione como un reloj, ¿no? El internet y tal, que no tengas que estar preocupándote de si no hay agua caliente, no funciona el boiler, se acabó el gas, no pagaron tus roomies, no pagaron el recibo de la luz y cosas así, ¿no? Que desafortunadamente es lo que abunda en este mercado. Entonces, Bueno, pues muy emocionados de este proyecto. No se lo pierdan el día 29 de septiembre a las 8 p.m. hora del centro de México. Estaremos lanzando este proyecto que se va a terminar. Solamente hay 33 unidades, pero no vamos a sacar todas a la venta. Solo 20, 10 a un precio especial. Los 10 primeros se llevarán un precio de descuento y tendrás rentabilidades el primer año del 9% aproximadamente en flujo más plusvalía, y los demás años irá subiendo la renta y la plusvalía a medida que pasa el tiempo. Es un producto a prueba de inflación y bueno, pues una gran inversión, Luis. Estamos muy emocionados porque además es un proyecto que conocemos muy bien. Tenemos ya la tecnología, el software para gestionarlo, para administrarlo, también los fideicomisos, toda la cuestión legal, financiera y tecnológica lista para operar estos edificios, porque ya tenemos de los 35 que tenemos, aproximadamente 25 operan bajo el mismo modelo de Smart Depas. Entonces llevamos ya 6 años operándolo y dando rendimientos mensuales puntualmente a nuestros inversionistas.
0: Pues correcto, pues toda la experiencia. Ciencias, socios, es extraordinario y las personas que nos escuchan se pueden apalancar de este modelo que ya existe. 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Y Pablo, justo este es un planteamiento que hemos venido haciendo desde hace 6 años en nuestra empresa, en donde precisamente pues este modelo, ¿no?, de vivienda unipersonal enfocada, pero totalmente equipada con todo lo que se necesita, un espacio de trabajo, por supuesto, baño, y sin tener que compartir con ese roomie, ¿no? Todos hemos escuchado y hemos sido roomie alguna vez, estos roomies en los que a lo mejor no hay acuerdos, en los que no pagó el agua, no pagó la renta. Aquí hay un reglamento, hay una buena y sana convivencia, hay una unidad privativa, vamos, un espacio individual, y esto hace que pues se generen, por supuesto, altas rentabilidades, pero también para el usuario final una experiencia extraordinaria, ¿no? Tenemos en varios de nuestros edificios pues lista de espera, gente que está esperando que se vacíe algún pues el nombre, que por cierto hemos tenido una discusión ahí tremenda, Loft, Smart Depa, hay muchos nombres, ¿no? Depa, habitación, lo que quieran llamarle. Al final es un espacio, es una vivienda unipersonal que permite al usuario final pues tener pues esta capacidad de independencia, de cubrir esta necesidad de vivienda que la vivienda normal, la vivienda tradicional, pues no está dando. Eso hay que decirlo, ¿no? Ningún desarrollador y ni el gobierno, y lo hemos dicho aquí muchas veces en este programa, no están pues entendiendo la lógica que una persona normal que gana 15,000 pesos mensuales, pues puede pagar máximo 6,000, ¿no? Y eso ya pues rompe con la tradición. O sea, 6,000 que son para un crédito 600,000 pesos, ¿no? Rompe con la tradición, me refiero más bien con la regla, ¿no? De que se debe solamente destinar un 30% de tus ingresos o un 33% de tus ingresos a la hipoteca, ¿no? Entonces, si puedes pagar un crédito de 600,000, no existe hoy una vivienda de 600,000 en ninguna parte del país, ni en Tlaxcala, ni en estas ciudades más alejadas, ni en Aguascalientes. No existe una vivienda de 600,000 pesos. Pero claro, si las autoridades dieran permisos para viviendas de 15 metros cuadrados, que alguien dirá, pero ¿cómo vas a vivir en 15 metros cuadrados? Bueno, ¿cómo viven los roomies? Rentan un departamento de 50 que tiene 3 recámaras y viven en un espacio de 9. Realmente ese es el área que utiliza, ¿no? Entonces realmente no entiendo yo cuál sería la diferencia en un espacio de 15 que sabes que es tuyo, que puedes pagar, que puedes vivir en él. Yo creo que sería un cambio tremendo para la población en el mundo, porque esto es algo mundial. En España, justamente, que hoy lo saludo desde España, acá estoy justamente viendo los edificios Viverrent de este lado del charco, pues pasa exactamente lo mismo, ¿no? Hay departamentos de 2, 3 recámaras, pero todos, una gran mayoría, que nosotros llegamos aquí a España, socios, hace 5 años con esta lectura, y nos decían, me acuerdo perfectamente que aquí nuestros socios en España nos decían, oye, no, eso no funciona en España, esto no va, esto de las habitaciones no va a venir bien y tal. Pues resulta que todos hoy, no solo nuestros edificios aquí en España, sino muchísimos otros están rentándose por habitaciones, porque es lo que le alcanza a la gente, a rentar una habitación. Entonces esto lo tiene que entender el gobierno y autorizar que pues un edificio como este que estamos haciendo nosotros en Guadalajara se haga por régimen de propiedad en condominio para que se pueda vender con créditos Infonavit. Para eso sería algo que revolucionaría el mundo de la vivienda, el mundo inmobiliario, y es que tenemos años, décadas viviendo en espacios pequeños. Acabo de estar en Seúl, ¿se acuerdan ahí los Goshi Won? Ahí está en mi canal de YouTube, estos espacios de 4 metros cuadrados donde viven las personas en Corea, pero lo mismo en Japón. Tú lo viviste como estudiante en Londres, Pablo Mateus, hace 20 años, y obviamente esto sucede en Nueva York, en muchas ciudades, desde toda la vida, pero es un problema que el gobierno, yo no sé por qué, ni aquí en España, ni ahí en México, pues quiere entender y pues deberían autorizarse viviendas más pequeñas. Repito, la fórmula serían 15 metros cuadrados. Y además hay que decirlo, socios, nosotros en esos 15 metros cuadrados hacemos maravillas con inteligencia, no solamente inmobiliaria, sino mobiliaria, porque obviamente está todo lo que se necesita. Incluso en unidades de 15 metros cuadrados tenemos estufa, lavadora, por supuesto baño, agua caliente. Es que un espacio para trabajar, para descansar, se necesita eso, inteligencia mobiliaria. 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Ya hemos superado los 400,000 seguidores y puede, además de pues escuchar este programa, estos episodios, también los grandes entrevistas en los podcasts Mundo Inmobiliario Sin Techo, también Luis Ramírez Mundo Inmobiliario, ahí el canal de YouTube. Yo les agradezco, Pablo Mateo, Eduardo Aguilera, que nos hayan acompañado en este programa, y le agradezco a usted el favor de su atención. Gracias por estos 10 años, insisto, síganos en todos como Luis Ramírez Mundo Inmobiliario, y gracias también al Heraldo, gracias a producción. Yo soy Luis Ramírez, nos escuchamos la próxima. ¿Eres agente inmobiliario y estás cansado de tener múltiples plataformas? 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
11: Hay avances importantes en el tratamiento del Alzheimer. Dos nuevos medicamentos, lonanemab, donanemab y lecanemab, están cambiando la forma de enfrentar la enfermedad al actuar sobre las placas beta-amiloide relacionadas con su desarrollo. De acuerdo con los estudios, donanemab puede reducir hasta el 38% el riesgo de progresión clínica en pacientes en etapas tempranas. Sin embargo, especialistas aclaran que no se trata de una cura. Los pacientes continúan presentando deterioro, pero a un ritmo más lento.
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1: Buenas tardes a todo nuestro maravilloso auditorio en esta tarde bochornosa, en esta tarde de manifestaciones en la Ciudad de México. ¿Cómo estás, Dani?
2: Hola, Ale, buenas tardes. Un saludo a toda nuestra audiencia. Contento otra vez de estar aquí este sábado con todas y todos ustedes.
1: ¿Cómo estás, Alan?
3: Muy bien, aquí pues listo para empezar este programa de cada sábado, bien completo, como siempre.
1: Es nuestro último sábado del mes de septiembre. Ya en el siguiente programa estaremos en octubre y cada vez se siente más el ambiente de las fiestas
2: de Día de Muertos.
1: Ajá, de octubre.
2: Bueno, y
1: de
2: Halloween, aquí nos Halloween. Toca platicarles también Halloween y Día de Muertos, que además están muy pegaditos y pues tienen que ver también con las culturas de las dos naciones que aquí
1: sí,
2: les compartimos.
1: Que ya cada vez es, o sea, está como más mezclado y a mí me parece muy divertido y me gusta muchísimo, ¿no?
2: Sí, bueno, y todo el mundo comenta además que todavía están comprando las banderitas del 15 y del 16 de septiembre en el supermercado y ya empiezan a ver la primera fila, los disfraces de Halloween, la segunda fila, las cosas de Día de Muertos, y ahí al fondo ya alcanzas a ver incluso Navidad, que es algo que pues que nos importaron de allá en esta cultura de las compras y la decoración,
1: ¿no? Exacto, ¿no? Porque antes, pues no, yo me acuerdo que antes no había, yo ya tengo unos años en este plano y pues no me acuerdo que eso
2: sí,
1: haya
2: antes
1: sido.
2: No pasaba.
1: No, eso no pasaba mucho.
2: Oye, Ale, ¿sabes qué estaba viendo en las redes sociales? Interesante ahora para traerles un poquito de las cosas positivas que hay siempre en la relación también entre México y Estados Unidos. Un anuncio que dio la Embajada de Estados Unidos en México de que se va a emplear un fondo del Departamento de Estado de ese país para restaurar el Estadio Olímpico Universitario, casa de los Pumas de la UNAM, y para restaurar también pues el legendario mural de Diego Rivera, para que vean que hay ahí todavía señales de vida y de cosas positivas, ¿no?, que están pasando entre nuestros países.
1: Y se iban a donar, bueno, el monto asignado es de $185,000.
2: Bueno, la restauración es cara, es una señal de buena voluntad, habrá que ver qué trabajos se realizan y esperemos que todo quede muy bien.
1: A mí me interesaría saber quiénes lo van a restaurar, ¿no? ¿Van a ser restauradores, restauradoras mexicanas? ¿No? Eso creo que estaría interesante saber.
2: Claro.
1: Porque pues en México tenemos maravillosos maestros, maestras restauradores, tenemos una gran escuela de restauración, entonces estaría bueno saber.
2: Sí, claro, porque además los materiales para todas las personas, aunque no le vayan a los Pumas, pues creo que les gusta pasar por enfrente del Estadio Olímpico Universitario, que además representó al país completo en aquellas Olimpiadas, y el material, el tezontle y todos los elementos que tiene son también elementos como muy, muy mexicanos que no sí. Se trabajan luego en otras partes del mundo.
3: Y es importante, aunque haya dos o tres cruzazulinos aquí en la cabina.
2: ¿Dos o tres? Ah, sí, ¿verdad? Estoy en desventaja.
1: Y bueno, este autorrelieve policromado se llama La Universidad, la Familia y el Deporte en México. Me llama la atención que sea La Familia, siendo la Universidad Autónoma de México, pero bueno, ustedes ya saben que mejor
2: tiene
1: yo
2: sus
1: no me
2: años.
1: Acuerdo.
2: Tiene sus años el estadio,
1: ¿no? Creado por Diego Rivera, además.
2: Bueno, sí.
1: No sé, como sí. Que hay cosas que me
2: ya platicaremos me también sorprenden. De la biografía del personaje, porque sí tiene contrastes.
1: Bastantes, bastantes.
2: Bueno, ¿y qué tenemos para el programa de hoy? Hoy les vamos a platicar en la de 8 con mucho detalle lo que ha pasado hasta allá en Nueva York y cuáles fueron las participaciones de Estados Unidos y México en el debate general de la 81ª Asamblea General de la ONU.
1: Y platicaremos de esto con alguien de la UNAM, obviamente, con el doctor Roberto Cepeda del Centro de Investigaciones para América del Norte de la UNAM.
2: Nos seguimos derechito a compartirles la opinión de José Carreño Figueras, quien es nuestro editor de Orbe aquí en el Heraldo de México y que nos va a platicar sobre el voto hispano tan importante, pero esta vez en las elecciones que vienen ya en noviembre en los Estados Unidos.
1: Y para nuestro dato útil, les compartiremos todo lo que tienen que saber sobre las multas migratorias. ¿Qué son? ¿Hay alguna forma de apelarlas? En un momento les daremos todos los detalles.
2: Y en tu editorial, Ale, ¿qué nos vas a compartir?
1: Ya te dije.
2: El día de hoy, cuéntale a la audiencia.
1: Vamos a hablar de los organismos multilaterales.
2: Y nos seguimos con el dato interesante para traerles una historia poco conocida de uno de los mayores símbolos mexicanos, el Santo, y algunas curiosas grabaciones que tuvo allá en Florida, en los Estados Unidos.
1: Y para los deportes, en Heraldo USA, tendremos a Damián Martínez, que por cierto, hoy es el Día de los Damianes, para hablar sobre el juego de la selección mexicana esta noche en Baltimore, y es la primera vez que se juega, que la selección juega en este, en esta ciudad.
2: Y nos seguimos con Chile y Limón, nuestra sección favorita, para platicar con el colega Ibrahim Mayoral, quien es deportista, que es periodista, perdón, deportivo en La Voz de la Frontera, y nos vamos a enlazar hasta Mexicali para hablar de las y los atletas mexicanos.
1: Y les recordamos a toda nuestra querida audiencia que pueden seguirnos para mucho más en todas las redes sociales como @HeraldoUSA. Así que pónganse cómodas y cómodos, que aquí arrancamos.
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3: La presidenta Claudia Sheinbaum respondió este miércoles a los señalamientos que hizo el presidente Donald Trump contra México durante un discurso en la Asamblea General de la ONU, donde afirmó que a pesar de la excelente relación con el gobierno mexicano, el país es el epicentro de la violencia de los cárteles. Aquí está la respuesta.
4: A un país que tiene un nivel tan alto de consumo de drogas ilícitas. O podría decir, es muy difícil vivir junto a un país que tiene tanta producción de armas. Pero no lo voy a decir.
3: Y el pasado miércoles, durante la convención binacional organizada por empresarios y autoridades celebrada en la Ciudad de México, el embajador de Estados Unidos en México, Ron Johnson, emitió un mensaje sobre México. Dijo, queremos un México soberano y libre de cárteles, no como intervencionistas. Enfatizó la cooperación entre ambas naciones y reconoció el trabajo conjunto. Además, concluyó el operativo antidrones Águila Alta. La Secretaría de la Defensa Nacional informó que los gobiernos de México y Estados Unidos ya concluyeron las acciones desplegadas en la zona fronteriza, en donde se inhibieron drones con características comerciales entre Tijuana y San Diego.
4: Bajaron 5 drones, pero son drones que tienen cámaras nada más, como los drones comerciales que uno compra en cualquier lugar. No son drones que carguen armas o que... Y como esa, hay otras actividades que tenemos conjuntas.
3: Y esta semana en la Ciudad de México fue detenido José Ángel N., alias Don Flaco, señalado por financiar el tráfico de precursores químicos desde China. La Administración para el Control de Drogas, DEA, resaltó que gracias a las labores de inteligencia e intercambio de información, el imputado fue capturado y enfrentará un proceso de extradición. Y arranca oficialmente la dirección técnica del mexicano Rafa Márquez con partidos en territorio estadounidense. Enfrentará a rivales como Colombia, a Perú y al combinado, por supuesto, de Estados Unidos, esto en octubre. Yo soy Alan Vargas y estas fueron las breves de la semana.
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2: Y vámonos hasta Nueva York justamente para platicar de esto que pasó a lo largo de la semana en el debate general de la Asamblea General de las Naciones Unidas, en un contexto internacional que está marcado por guerras en todo el mundo, la situación en Medio Oriente, en Ucrania, las tensiones internacionales, los temas de migración y sobre todo el futuro del sistema multilateral. México no estuvo representado esta semana por la presidenta Claudia Sheinbaum, sin embargo, la mandataria decidió que sería representada por el secretario de Relaciones Exteriores, Roberto Velasco Álvarez. El presidente Donald Trump empezó su participación el día martes con una intervención en la cual hizo mención a México como el epicentro de la violencia de los cárteles, además de que exigió que el país debería recuperar el territorio que afirmó que estaba controlado por los mismos. Aunque en la segunda parte de su mensaje destacó también la muy buena relación que tiene Estados Unidos con México, así como la cooperación que mantiene con el gobierno de la presidenta Claudia Sheinbaum. Y la respuesta de la presidenta me parece muy atinada, ya se las adelantábamos hace unos minutos. La presidenta dijo en la conferencia mañanera, yo podría decir, es muy difícil vivir junto a un país que tiene un nivel tan alto de consumo de drogas ilícitas, o podría decir, es muy difícil vivir junto a un país que tiene tanta producción de armas, pero no lo voy a decir. Durante el resto de la semana, Velasco participó en varias reuniones con países como Noruega, Qatar y Suiza, donde estuvo trabajando temas binacionales, y expresaron además estos países el respaldo a la Carta de las Naciones Unidas y a los mecanismos que tiene este organismo para responder diplomáticamente ante las crisis internacionales. También tuvo una reunión con la Comunidad de Estados Latinoamericanos y Caribeños, donde México propuso que se creara un sistema regional de respuesta ante desastres y alertas tempranas. Más adelante representó ante la Asamblea General el día de ayer viernes. En su discurso defendió a la soberanía, al derecho internacional y a la solución pacífica de los conflictos, además de que refrendó el respaldo de México a Palestina y a Cuba, lo cual es ya pues una postura histórica que tiene este país. Además de que Velasco habló sobre los avances que el gobierno tiene en temas como seguridad, una reducción de la pobreza sin precedentes, empleo e igualdad, y sostuvo que es posible cooperar internacionalmente sin renunciar a la soberanía nacional. Bueno, Ale, pues ya habíamos adelantado aquí en el seguimiento que le damos al tema en Estados Unidos, que la ONU, aunque ahorita el tema está un poco más tranquilo, Trump había ya atacado a esta organización multilateral como una herramienta adecuada en el contexto actual para resolver los conflictos. Hizo por ahí su planteamiento incluso de una organización multilateral alterna con la cual iba a traer la paz a Gaza. No ha habido muchos avances al respecto, sigue siendo un conflicto muy delicado, e incluso hubo varios líderes como Emmanuel Macron, que fue muy preciso, el presidente de Francia, en apuntar a que ese conflicto no podría invisibilizarse y que las posturas de los países tenían que ser muy firmes y que no podría permitirse que estos temas siguieran avanzando.
1: Y bueno, para comentar este tema, como lo acabamos de mencionar, vamos a platicar con nuestro querido amigo, el doctor Roberto Cepeda. Él es secretario académico e investigador del CISAN de la UNAM. Él es doctor en ciencias políticas y sociales con orientación en relaciones internacionales. Roberto, ¿cómo estás? Buenas tardes.
5: Buenas tardes, Alejandra. Gusto saludarte.
1: Muchísimas gracias. Aquí en cabina también con Daniel. Esta Asamblea General de la ONU, ¿no?, que se llevó a cabo esta última semana, hay como varios temas, ¿no? Con relación a la participación en México, bueno, hubo 71 jefes de Estado y 45 jefes de gobierno de un total de 193 países miembros. La presidenta no estuvo presente, estuvo presente Carney, y estuvo presente también el presidente Donald Trump. Creo que es una de las figuras de las que mediáticamente más hemos hablado. ¿Cómo ves tú esta decisión de la presidenta? Yo por ahí leía que a veces es mejor, ¿no? Es una buena decisión de la presidenta no asistir. ¿Cómo ves tú, a la luz de las negociaciones, de lo que dice Trump, de la postura de Carney?
5: Bueno, sí, efectivamente. Pues este discurso, ¿no?, de Trump en la 81 Asamblea General de la ONU, y pues sí, se caracterizó, ¿no?, por una defensa de las principales acciones de política exterior que ha llevado a cabo durante su segundo mandato. Habló casi 40 minutos, ¿no?, sobre muchos temas que son relevantes, sobre todo para Estados Unidos, que asegure su control e influencia sobre el hemisferio occidental, sobre Groenlandia, otras zonas consideradas dentro de que Estados Unidos considera dentro de su espacio de influencia, ¿no? Habló incluso hasta también de la inteligencia artificial, ¿no? Decir un importante discurso en la agenda económica, las acciones militares a nivel internacional, la soberanía, y todo esto que hemos visto, ¿no?, desde que llegó al poder Trump, su segundo mandato, que es parte de el programa de America First, América Primero, ¿no? Entonces, sí, con respecto a la relación de Estados Unidos y México, hubo como, me llamó la atención que primero Trump mencionó, destacó que México es un aliado importante, ¿no? Pero luego también lo ubicó como el epicentro de la violencia de los grupos del narcotráfico a escala regional, ¿no? Incluso le pidió a los gobiernos, no solo de México, sino Latinoamérica, mayor esfuerzo para desarticular estos grupos a los cuales se equiparó, ¿no?, con el Estado Islámico. Pero también, digamos, que reconoció los logros que ha hecho el gobierno mexicano para enfrentar a los grupos del crimen organizado, pero pues como que sí está exigiendo más, ¿no? En ese sentido, bueno, con un Trump, con una administración que tiene ese discurso desde hace, pues de prácticamente desde que llegó al poder, es un poco riesgoso, ¿no? Para estar en ese escenario, ¿no? Obviamente estuvo el canciller Roberto Velasco, dio un discurso el día de ayer, muy bien, muy, muy acertado, muy objetivo, pero mira, al final del día, pues le ha funcionado a México, ¿no? Esa postura de no responderle a Donald Trump, ¿no? Y lo vemos en la relación tan ríspida que hay con Canadá, con donde hay aranceles espejo, que cada vez se están subiendo más. Y en el caso de México, pues seguimos manteniendo un acceso al mercado estadounidense, y se habla que ya de un acuerdo, ¿no?, muy cercano entre México y Estados Unidos en el tema comercial. Pero yo creo que esta prudencia puede ser que esté funcionando, ¿no?
2: Claro, doctor, como menciona, digamos, doble mensaje de que hay mucho por hacer, pero que hay una muy buena cooperación entre Estados Unidos y México, es un discurso que Trump maneja todo el tiempo desde que regresó a su segundo mandato. Y como bien menciona, también pareciera ser un cálculo acertado de la presidenta el no estar pues en el mismo foro ante este discurso. Pero eso implicaría también que será eventualmente necesaria una reunión binacional entre ambos mandatarios. ¿Cuáles serían los puntos que habría que alcanzar para que empezáramos a escuchar que habrá una reunión presencial? Es decir, el T-MEC parece estar cerca, pero ¿cuándo se podría esperar esta reunión aquí o en Washington entre los mandatarios de los dos países?
5: Muy buena pregunta. Puede ser incluso previo a las elecciones de Estados Unidos, porque, bueno, Donald Trump no está muy bien en las elecciones, ¿no? Previo a las elecciones intermedias, no está muy bien, digamos, en las encuestas, mejor dicho, ¿no? Previo a las elecciones intermedias de principios de noviembre, y luego ha señalado que está a punto de lograr, ¿no?, un acuerdo con México, y eso mandaría un mensaje para, sobre todo para los grupos de sectores, agricultores, algunas regiones que dependen mucho del comercio con México, y que pues esto sería algo bueno para Trump, le daría algunos puntos, ¿no? No sé exactamente cuándo se puede dar, pero podría ser antes de las elecciones, ¿no? Probablemente en el transcurso del mes de octubre, porque, bueno, no ha habido una relación México-Estados Unidos que sean reuniones personales, claro. Son más bien llamadas telefónicas, ¿no? Hubo un encuentro en el Mundial.
2: Claro, coyuntural.
5: Exacto, pero no ha habido, digamos, un encuentro bilateral, ¿no? Entonces, probablemente incluso no se dé, pero de que sí hay un acercamiento con México más que con Canadá, eso es muy evidente, ¿no?
2: Pues estaremos muy al pendiente de todo esto y seguiremos informando. Estimado doctor Roberto Cepeda, ¿dónde puede seguir nuestra audiencia el trabajo que hace el Centro de Investigaciones sobre América del Norte de la UNAM para estar muy al pendiente de todos estos detalles?
5: Sí, bueno, pues están las redes del CISAN, Centro de Investigaciones sobre América del Norte de la UNAM, en Facebook, en lo que antes era Twitter, ahora es X, en Instagram, y está la página web también del CISAN, donde están informando, pues estamos nosotros como como analizando todos estos eventos, ¿no? De la relación de México con Estados Unidos.
2: Gracias, doctora. ¿Usted dónde podía seguirlo, nuestra audiencia?
5: Yo precisamente no tengo redes sociales, pero regularmente se publican, ¿no?, mis entrevistas ahí en la página del CISAN.
2: De acuerdo, pues muchas gracias, un abrazo y buena tarde, doctor.
1: Muchas gracias.
5: Un abrazo.
1: Abrazo.
5: Y gracias a ustedes, hasta luego.
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6: Los votantes hispanos en Florida y Texas parecen, en medio de lo que sería un significativo vuelco político de cara a las elecciones legislativas de 2026, decepcionados, según las encuestas, por el Partido Republicano y el presidente Donald Trump. De ocurrir, el cambio sería tanto mayor porque los latinos son el 29% de la población de Florida, concentrada mayormente en el sur de la península, y el 39% de la de Texas, donde ahora los hispanos son el mayor grupo demográfico del estado. Ambos estados han sido republicanos por 20 años o más. Son por lo pronto una señal clara de las dificultades que enfrentan los republicanos en las elecciones de medio término, en las que se cree están en juego las mayorías en las dos cámaras del Congreso Federal. Las encuestas de opinión señalan dos temas centrales nacionales para el cambio de opiniones que parece mover a un grupo que fue significativo para la elección de Trump en 2020. Los problemas de la economía agravados por la guerra en Irán y la ejecución de la política de arrestos y deportaciones masivas de inmigrantes indocumentados sin antecedentes penales o un proceso de regularización migratoria. Por un lado, el costo de vida, en concreto los precios de la gasolina, la inflación, es tradicionalmente un factor importante en el respaldo popular a un candidato, y las elecciones de medio término para la renovación del Congreso son de hecho un referendo de la popularidad o el descontento respecto al presidente y el partido en el poder. En ese sentido puede verse lo que se refiere a migración, en lo que la diputada republicana de Florida María Elvira Salazar definió recientemente como sentimiento de traición ante redadas frecuentemente violentas y operativos de deportación que afectan a peticionarios de asilo o personas que estaban en el país con permisos de protección temporal cancelados casi de un día al otro. Ambos son factores importantes, pero de mayor significación en cuanto a que, según el analista Nate Silver, las posibilidades del Partido Demócrata de lograr unas elecciones de mitad de mandato verdaderamente excepcionales, que se traduzcan en una amplia mayoría en el Congreso y en el control del Senado, podrían depender de los avances demócratas entre los votantes hispanos y se traducen en logros decisivos en Texas y Florida. De acuerdo con los sondeos más recientes, en Texas los demócratas tienen ventajas de hasta 60% en algunas campañas entre los hispanos, como la que enfrenta al republicano Ken Paxton con el demócrata James Talarico por un asiento en el Senado. En Florida, la ventaja demócrata entre los hispanos es de alrededor de 13 puntos. En Texas hay 38 diputaciones y un escaño senatorial en juego. En Florida, 28 representaciones y una senaduría. En ambos, los republicanos se esforzaron por reformar el mapa electoral para obtener más de distritos favorables, pero de confirmarse el giro de los latinos, esos trabajos podrían tener resultados negativos, de hecho. Y si eso es cierto, sería una elección histórica y una confirmación de que los latinos son cada vez menos un grupo definidamente determinado con un solo partido, sino que empiezan a votar de acuerdo con sus intereses. Muchas gracias y hasta la próxima.
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1: Recordar la importancia que tiene el voto latino en Estados Unidos desde hace décadas, ¿no? Es un grupo que ha ido creciendo, el grupo de las personas hispanas, ¿no? Y que pues, cada vez son más las que pueden votar.
2: Claro, y sobre todo en el sentido que voten, hay que recordar que fue uno de los bloques importantes que le dio la victoria a Trump en las elecciones anteriores, y por aquí les estaremos presentando pues justo cómo van ahora a venir las elecciones para el Congreso de los Estados Unidos en noviembre. 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Por ahora vamos a una breve pausa. No olviden seguirnos en las redes sociales como Heraldo USA. Gracias por todos sus comentarios. Quédense que ya regresamos.
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1: Los organismos multilaterales fueron creados con una misión clara: evitar que el poder de unos cuantos se impulsara sobre el resto del mundo. Su razón de ser era promover el diálogo, la cooperación y la búsqueda de soluciones colectivas a los grandes problemas de la humanidad. Pero la realidad actual dista mucho de esa promesa. Hoy, frente a guerras, crisis migratorias, emergencias climáticas o disputas comerciales, muchas de estas instituciones parecen incapaces de actuar con eficacia. Las decisiones suelen avanzar o bloquearse según los intereses de las potencias.

0: desaparece, también se debilita la capacidad de construir respuestas comunes a desafíos que afectan a todos. Tal vez ha llegado el momento de preguntarnos si el problema es la falta de multilateralismo o precisamente que hoy existe muy poco de él.
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0: Corriendo.
2: Así, tal cual.
0: Corre, corre. Pero bueno, ya estás aquí justo porque nuestro auditorio te estaba esperando, estaban diciendo, ¿dónde está? Aquí tenemos el WhatsApp diciendo, ¿por qué no está Oso ahí?
2: Oigan, que tengan mucho cuidado porque la ciudad está caótica, caótica, caótica, la marcha de los 43.
0: Con justa razón.
2: Así es. Entonces, vamos con...
3: La multa.
2: La multa.
3: Es un tema bien importante para toda la comunidad que está allá y una de las herramientas que han estado usando para presionar a la gente y atemorizarla.
2: Justamente, hay gente que está recibiendo documentos donde las multas van desde los miles hasta, puede llegar hasta $1,000,000. Entonces la gente se asusta y lo que no está haciendo, algunos no la están tomando en cuenta. Entonces, gracias, Al. Aquí van los pasos para que no caigan en esta cosa. Primero, no ignorar la carta. Y obviamente contratar a un abogado, porque sí es importante que sean asesorados para resolver esto. Que revisen la fecha, el monto, la disposición legal y quién la envía y dónde deben responder. Eso es lo primero que tienen que fijarse. Paso 2, identificar cuánto tiempo tienen. Desde el 27 de junio del año pasado empezaron a llegar estas misivas. Entonces les estaban dando 15 días hábiles. No se preocupen, las pueden responder después de los 15 días, así que no entren en pánico ni en angustia. Paso 3, reúnan las pruebas. Esto es, juntas, si tuvieron juntas de órdenes judiciales, citas con el ICE, permisos de trabajo o trámites migratorios, cualquier cosa que tenga que ver con el gobierno les va a funcionar para estar, para poder respaldar por qué están en Estados Unidos. Paso 4, buscar la ayuda calificada, como ya habíamos dicho. Paso 5, presentar una oposición. Sigan las instrucciones del aviso y conserven una copia de todo. Y tienen que mandar una carta. Esta carta tiene que ir por correo...
3: ¿Certificado?
2: Certificado, exactamente, esa es la palabra. Y no tienen que mandar originales. Eso también es muy importante. No manden ningún original y, sobre todo, no caigan en la trampa de que un abogado les va a quitar la multa, les va a resolver todo por abajo del agua.
0: Es complejo.
2: Así es. No. Esto a lo mejor sí lo van a tener que pagar, a lo mejor no, pero no caigan en la trampa de las redes sociales. Así que, regla sencilla, no tiren la carta, no se paralicen, no actúen por miedo y asesórense con un abogado.
3: Pues muchas gracias, sí, muy al pendientes, siempre asesórense, también acérquense a los consulados porque ahí la información que les van a brindar siempre va a ser precisa y certera, también a veces antes de encontrar a quien les pueda apoyar y soltar una buena cantidad de dinero por algo que puede no resultar tan bien.
1: 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Los deportes.
0: Damián, muy buenas tardes. Antes que nada, pues queremos felicitarte aquí desde la cabina porque es el San Damián, es tu santo. ¿Tú sabías eso?
4: No. ¿Cómo estás, Ale? No, qué grata sorpresa y muchas gracias por las felicitaciones. No sabía, fíjate.
0: Feliz San Damián.
4: Qué padre. Ya sé que ahora es que es 26 de septiembre. Hay que celebrarlo con un pastelito y unos taquitos, por lo menos.
0: Y unas chelitas también, ¿eh? Se vale.
4: Sí,
0: cuenta,
4: se
0: es
4: vale,
0: sábado.
4: Se vale. Oye,
0: y además, pues bueno, al ratito va a empezar un juego muy importante de la selección mexicana. Cuéntanos.
4: Oye, antes que nada les mando un saludo, un abrazo a todos en cabina y a todo, por supuesto, el público de Heraldo USA, que es siempre están apoyando en todo.

0: Ya les cuento, ya en aproximadamente una hora, 10-20 minutos, va a empezar, hora del centro de México y allá en Baltimore, va a empezar el juego de la selección mexicana contra Colombia. ¿Qué representa? ¿Por qué es importante este partido? ¿Por qué estamos platicando y hablando de él? Bueno, ni más ni menos que inicia una nueva era de la selección mexicana con muchísima ilusión después de lo conseguido en el Mundial, donde toda la gente conectó, donde toda la gente olvidó banderas religiosas, políticas, sociales, todos estaban unidos con ese Mundial que de verdad ha sido espectacular, que lo recibió México, Estados Unidos y Canadá. Inicia la era de Rafael Márquez como el nuevo técnico de la selección mexicana. A ver, pudimos estar en la semana en el centro de alto rendimiento que se ubica muy cerquita entre la frontera entre la Ciudad de México y Cuernavaca, digamos. Ahí está ubicado el centro de alto rendimiento. Pudimos platicar con diversos jugadores. Hay que decirlo, César Montes, uno de los jugadores, Ale, a todo el auditorio, no va a jugar. De hecho, ya viajó a Rusia, ya está en Rusia. Se lesionó, traía por ahí una lesión, un desgarre en el glúteo derecho, lo aquejaba desde que terminó, de hecho, el Mundial. Viajó a Rusia para su recuperación, pero yo les quería contar, Ale, a Oso, a todos los que están por allá, el tema de Rafa Márquez. Ale, amigos que nos escuchan, a ver, Rafa Márquez como futbolista, nadie le cuestiona nada. Claro. Después de Hugo Sánchez, es el mejor jugador que ha dado nuestro país, de verdad, en la historia del balompié mexicano. Jugó en el Barcelona, campeón de Champions League, campeón de la Liga de España. Pero como técnico, ojo, que nunca ha dirigido en primera división. La actitud que trae deja mucho que desear. Lo hemos apuntado, lo estamos platicando el día de ayer en televisión, en Heraldo Televisión. Las maneras y las formas que tiene Rafa Márquez, ya se peleó con la prensa. Desde el día uno se peleó con la prensa. No le gusta que le tomen fotografía, no le gusta que le pregunten. Le preguntaron, fíjate, cuando lo nombran técnico, Ale, un colega reportero lo encuentra en el aeropuerto, el Chato Ibarrarán, saludos por allá al Chato, y le pregunta, oye Rafa, ¿qué sientes? Se lo encontró, digamos, de pura suerte. No le quiso ni contestar, no. Le dijo, con permiso. En su presentación oficial en el CAR hace poco más de 15 días, los colegas fotógrafos para medios impresos, el cual están nuestros compañeros que son buenísimos con la lente, también les mandamos un gran saludo a Ogán, a Daniel Ojeda, a todos por allá. Le dijeron, oye Rafa, ¿nos regalas unas fotos? Dijo, ¿otra? No. ¿Otra vez? Y el día miércoles se volvió a enganchar y el día de ayer dijo, yo no soy el Vasco Aguirre, y con una actitud. Sí, esperemos le vaya bien.
1: Sí, porque... Sí.
0: Adelante, Ale.
1: Porque además, pues, es un juego importante de la selección, ¿no? Sabemos que es un encuentro amistoso, que bueno, que Rafa Márquez, está debutando, pero pues para la selección mexicana que empieza, pues, a hacer este tour de... pues en distintas ciudades, es además la primera vez que juegan ahí, buscando conectar además con otros aficionados.
0: Lo dices muy bien, Ale, exactamente. A ver, la ciudad de Baltimore no había recibido un juego de la selección mexicana. La ciudad de Edgar Allan Poe, en 23 años del Next Tour, nunca ha ido a jugar la selección por allá. Rafa Márquez está desconectado, no solo de la prensa, ya lo de la prensa, dejémoslo a un lado, con los aficionados, claro. El desdén que los trata, que los ve, no se acerca a las fotos, es parte de, lo platicábamos también ayer, tiene que tomar un curso para esta relación con la prensa, de verdad, con los aficionados, porque no ha ganado nada, como técnico, absolutamente nada. El único equipo que dirigió fue el Barcelona B, y se fue a media. Entonces, no ha debutado como técnico, esperemos, insisto, que le vaya muy bien por el equipo, claro. Pero no ha dirigido a nadie, dirigido a ningún club de primera división. Entonces, está muy agrandado Rafa Márquez, hoy juegan contra un equipo fuertísimo, fuertísimo, de las mejores eras de Colombia en la historia, junto con esa del 2014, que yo la recuerdo mucho, de James Rodríguez, pero ahorita tienen un Luis Suárez que juega espectacular, Luis Díaz, Lucho Díaz, juegan de una manera espectacular, también está Luis Suárez, el combinado cafetalero es un muy buen sinodal, y hoy si no gana, cuidado porque se le van a ir a Rafael Márquez, ¿eh? Claro. Porque no quiso decir ni siquiera el 11 con el que va a iniciar un partido amistoso, no pasa absolutamente nada.
1: Oye, y yo también leía que el M&T Bank Stadium no albergó ningún partido del Mundial, aunque la ciudad de Baltimore presentó su candidatura conjunta con Washington D.C. para ser una de las sedes de la Copa Mundial de Fútbol en el 2006, y bueno, pues no quedó.
0: Y no le dieron.
1: Y esta es la casa de los Baltimore Ravens.
0: Ravens, sí, exactamente. Y por cierto, Ale, ya que estamos en este tema de los United States, ¿no? Como dice la banda, ¿vieron lo que pasó el jueves en la NFL que se tocó el himno de Estados Unidos con mariachi en el inicio de la semana 3? Fue algo fantástico. Todos los que nos escuchan, escríbanos, por favor, dense una bumeta hacia Twitter, a nuestras redes sociales, vean cómo se tocó el himno de Estados Unidos con mariachi. La gente estaba fascinada en el estadio de la NFL, fascinados.
1: Aquí Dani ya está bailando. Oye, querido Damián, cuéntanos en dónde te podemos seguir.
0: Con muchísimo gusto, en @soydamian_mtz de Martínez. Ahí podemos platicar de lo que quieran y siempre, de verdad, es una gozada enlazarnos con todos ustedes y con este gran equipo de trabajo.
1: Pues un abrazo de gol hasta allá, que festejes mucho, que México gane, y vamos a ir a ver a ese mariachi cantando el himno nacional mexicano.
0: Muy bueno, sí, me parece muy bien. Saludos para todos y abrazo de gol. Y que gane México, ¿eh?
1: Que gane.
0: Aunque Rafa Márquez ande insoportable.
1: Eso no define al equipo.
0: Exactamente.
1: Un abrazo, gracias.
0: Hasta
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3: Bueno, tenemos una plática con el querido Ibrahim Mayoral, que por cierto ya ha escrito en el suplemento del Heraldo USA. Vayan a buscarlo, Heraldo USA, en corto. ¿Cómo estás, Ibrahim? Saludos hasta Tijuana.
4: Hola, ¿qué tal? Muy buenas tardes. Ahorita los saludo desde San Felipe, Baja California. Me tocó estar por acá un par de días, pero los saludo con mucho gusto y también contento de recibir esta invitación con ustedes.
3: Oye, pues bienvenido a Heraldo USA. Estaba viendo algunos temas que has estado compartiendo en redes sociales y resulta que Baja California, te encargas de la zona fronteriza entre México y Estados Unidos, y esto definitivamente nos toca acá en Heraldo USA. Pues hay varios nombres que tú has llamado, digamos, a Baja California como una cuna de deportistas. Cuéntanos cómo está esto.
4: Sí, fíjate, a mí me toca cubrir toda esta zona, ¿no? El tema de Baja California. Yo vivo en Mexicali, pero me toca todo, ¿no? Toda la región, Ensenada, Tijuana, mismo San Felipe y los 7 municipios, ¿no? Que conforman Baja California. Y pues sí, es algo muy relevante, fíjate, en ese video que mencionas, pues lo que yo quise compartir es que, pues sí, o sea, hay algo, y lo he platicado con algunos deportistas, hay algo que tiene Baja California, ¿no? Como que no sabemos si puede ser el tema de la cercanía con Estados Unidos, el tema de que tienen la oportunidad de ir a entrenar a diferentes zonas cercanas de Estados Unidos, o simplemente el calor, la forma de vida, pero sin duda alguna hay algo con estos deportistas. Yo destaco mucho el tema de las artes marciales mixtas, esta empresa estadounidense de artes marciales mixtas, UFC, que pues tiene a muchos bajacalifornianos. Me atrevo a decir, sin temor a equivocarme, que Baja California es el estado que más peleadores tiene dentro de la organización, y es destacable, ¿no? Mexicali tiene a 3, Tijuana creo que tiene a 2 o 3, Ensenada tiene a 2, entonces es algo a destacar, ¿no? Que tantos peleadores del mismo estado están dentro de UFC.
5: Oye, pues sí, algo tiene Baja California, porque también en los estadounidenses, aunque estén en California, que para ellos es como el sueño dorado, también se bajan al sur a disfrutar del desierto junto al mar. Yo amo a la península en general, me encanta estar ahí en el desierto junto al mar, y ya le hemos dado seguimiento también a muchos perfiles, digamos, no solo en el ámbito profesional del deporte, sino también en los equipos olímpicos digo, a veces terminan participando por Estados Unidos justamente todas estas personas que se van a desarrollar su carrera deportiva al norte de la frontera. Algunos deciden quedarse también representando la bandera mexicana, pero les han dado logros y medallas de oro, plata y bronce, personas de origen mexicano también a los deportes olímpicos en Estados Unidos, ¿no?
4: Sí, sí, sí, de hecho, lo que mencionabas, ¿no? El tema de los atletas olímpicos, en la pasada Olimpiada en París hubo lo de Alexa Moreno, que es de Mexicali, y Alexis López, que es de San Felipe, es el único atleta en la historia de San Felipe que ha logrado clasificar a unos Juegos Olímpicos. También Daniela Souza de Tijuana, que es de Taekwondo, y pues en los pasados Aremi Fuentes, que bueno, también es de Tabasco, pero se creó también en Baja California, fue medallista de bronce, el abuelo Álvarez de tiro con arco, que es de Mexicali también. Entonces ahí hay una situación, y en Estados Unidos en el 2024 Catalina García, que es de Mexicali, representó a Estados Unidos en tiro con arco. Eso lo platiqué con ella, es dependiendo las oportunidades que tienen. Ella recibió una beca para estudiar en Estados Unidos, entonces ahí fue también su crecimiento, decidió representar a Estados Unidos, pero se siente muy mexicana, ¿no? En el momento que platicó con ella, también es muy importante todo ese tema que mencionas.
6: Oye, Ibrahim, y bueno, sin duda mañana participa en Canadá el gran ciclista Isaac del Toro, que es de Ensenada. Exacto. Por cierto.
1: ¿Lo conoces?
4: Sí, sí, sí. Perdón por interrumpir, sí, lo me ha tocado entrevistarlo en un par de ocasiones. Es joven, le llegó la fama muy joven, entonces en las circunstancias en las que me tocó estar con él, pues se nota su seriedad, que tal vez no asimilaba tanto en esos momentos el impacto que tenía para todo México, porque pues él a tan corta edad, destacar también eso, ha hecho cosas impresionantes, ¿no? Que sin duda alguna ya lo colocan en la historia del deporte mexicano, porque pues ¿quién ha hecho cosas similares en otros deportes? A mí, yo sigo mucho a un periodista deportivo, Alberto Lati, que lo comparaba con deportistas mexicanos que han hecho tanta historia, ¿no? Julio César Chávez, Salvador Sánchez, o sea, atletas que nosotros tenemos como lo más grande que ha tenido México, pues Isaac del Toro va rumbo a eso y no está lejano a que lo coloquemos en un top 5 de deportistas históricos, y es nacido en Ensenada, Baja California. El año pasado le tocó participar en el Nacional de Ciclismo, lo ganó participando junto a los compañeros que ha corrido y desde toda su vida, desde pequeño. Entonces, muy emotivo ese evento también.
1: Cuéntanos de otros atletas mexicanos y mexicanas que estén como en este supuesto, que son personas que nacen cerca de la frontera y que siguen triunfando, porque hay muchísimos en realidad.
4: Sí, sin duda alguna. Por ejemplo, tengo entendido o han de conocer a Alexa Moreno, que Alexa es gimnasta de Mexicali, ya ha estado en varios Juegos Olímpicos. Ella se hizo muy conocida en las Olimpiadas, creo que fueron las del 2016, que fue muy criticada por su físico, porque no tiene tal cual un físico de esas gimnastas que son súper delgaditas, o sea, lo que ubicamos como gimnastas. Ella es más chaparrita, un poquito más llenita, pero su capacidad física es impresionante. En persona nadie me ha impresionado tanto como Alexa Moreno, por su poder físico, la capacidad que tiene para dar vueltas y levantarse y todo eso. Alexa Moreno es impresionante. Daniel Corral en Ensenada, que también ya fue olímpico, halterofilia, Emi Velázquez, Antonio Gobea, hay muchísimos, decenas de atletas en todos lados. Pues tenemos al primer mexicano en ser campeón en UFC, que fue Brandon Moreno. Uh-huh. El primer mexicano nacido en México en ser campeón en UFC es de Tijuana, es Brandon Moreno.
5: Claro, pues esperamos que se sigan desarrollando, y como bien dices, porque a veces se escucha, oye, qué mal que se van a Estados Unidos, pero pues lo que se busca es que estas personas desarrollen su capacidad, desarrollen su potencial y luego pues tomen sus decisiones personales para alcanzar los sueños y las metas que tienen. Estimado Ibrahim, ¿dónde puede seguirnos nuestra audiencia en las redes sociales para conocer todas estas historias de gente que la está haciendo de los dos lados de la frontera?
4: Así es, mira, pues en mi Instagram yo estoy como ibra.mc16. Tengo mi proyecto personal que se llama Archivo de Cancha y yo trabajo para la Organización Editorial Mexicana en Mexicali, en la casa editorial de La Voz de la Frontera, y también me toca compartir pues trabajo diario, ¿no? Así que para el que guste darse la vuelta por allá, ahí nos pueden encontrar.
5: Pues un abrazo a toda la audiencia también fronteriza que tenemos por allá y un abrazo para ti, nos estaremos escuchando.
4: Así es, ahí estamos pendientes, cualquier cosa, muchísimas gracias por la invitación.
1: Un saludo.
4: Saludos, bye bye.
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6: Muy bien, pues hoy les traigo una historia de momias, vampiros y
5: extraterrestres.
6: El famoso santo, el enmascarado de plata, filmó sus últimas tres películas entre 79 y 81 en Florida. Que Florida fue justamente terreno de intergaláctico y quería ser la selva vietnamita. Entonces, en eso convirtieron los Everglades de Florida, donde estuvo el mismísimo santo, el enmascarado de plata, que ya de por sí tenían poco presupuesto sus películas. Bueno, las últimas tres que fueron estas tenían un presupuesto raquítico, ya de plano muy, muy pobre. Entonces, bueno, ahí se filmó, imagínenselo con la máscara, las mallas, la capa y él haciendo, pues, pirotecnia, ¿no?
5: Piruetas,
6: ¿no? Piruetas, maromas. O sea, sudando horrible en la selva. No.
3: Me lo imaginé tronando cohetes. ¿Sabes de qué dice?
6: No. Era con fe, pero no. Piruetas. Entonces,
1: afectó la manifestación.
6: Totalmente. Y la última película se llama Santo en la Frontera del Terror. Y ahí abordó una historia donde un villano médico operaba desde un rancho, asesinaba a trabajadores migrantes, les extraía los ojos y luego los comercializaba.
5: Órale. Pues para que vean que el santo tenía tenía películas de todos los temas y aunque algunas fueron perdiendo presupuesto, pues también son muy interesantes por esto. Y ya con esto nos vamos acercando al cierre de nuestro programa del día de hoy. Por ahí estábamos viendo también en las redes sociales que en el Met de Nueva York hicieron una instalación con la batería de Alex González, el baterista del grupo de Maná. Estilo de Día de Muertos en el Met de Nueva York, que fue la batería que usó en el Tour 2023-2024 México Lindo y Querido. Y por allá pues sabemos que hay personas en nuestra audiencia y aquí en la cabina que son muy fans de ese grupo. Para quienes estén por allá, que vayan a visitarla. Y ya con esto llegamos al cierre del programa. Gracias en la producción y en cabina a Memo Vázquez y Fernando Alba y a todo el equipo de Heraldo USA.
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1: Estado de Estados Unidos informó que desde el regreso de Donald Trump a la Casa Blanca se han revocado más de 175 mil visas. La cifra equivale a más de 4 veces el ritmo registrado durante el último año de la administración Biden y supera las 10 mil cancelaciones mensuales. Washington asegura que las revocaciones están relacionadas con delitos, fraude, violaciones migratorias o riesgos para la seguridad nacional, pero organizaciones civiles y especialistas han cuestionado la falta de transparencia sobre cuántos casos corresponden realmente a delitos graves y cuántos responden a criterios discrecionales. Por eso, el debate sobre las visas ya no se limita a la migración, también involucra derechos, libertades y política internacional.
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1: Bienvenidos a este espacio que enfoca su atención en lo que importa, en los proyectos que ya dan frutos y en aquellas historias que demuestran que cualquier transformación, cuando es parte de una meta firme, puede lograrse. Cada sábado conocemos a personas, iniciativas y causas que están mejorando lo que nos rodea. Son testimonios que nacen del esfuerzo cotidiano, de la solidaridad y de la voluntad de involucrarse para crear algo nuevo. Yo soy Daniela Millar y en nombre de Heriberto Vázquez me da muchísimo gusto acompañarlos en este camino que celebra los logros, destaca a quienes marcan la diferencia y confirma que siempre existe una buena noticia por contar. ¡Comencemos! Solo un pequeño pensamiento positivo por la mañana puede cambiar todo tu día. Dalai Lama. Y me encantó esta frase porque la forma en que arrancamos la jornada suele marcar el tono de las horas siguientes. Elegir una idea amable al despertar, agradecer algo o confiar en que las cosas saldrán bien nos prepara para enfrentar los retos con otra actitud y empezar con esa disposición nos da un punto de partida más ligero, uno que acompaña cada decisión y contagia a quienes nos rodean. Y como siempre decimos que lo bueno también merece ser contado, vamos con Emiliano.